0: de antigüedad, vehículos pesados.
1: Bueno, así estuvieron las cosas en
2: además
1: este lunes.
2: Es el país de los impuestos, ¿no? Impuestos para absolutamente
1: tenía
2: todo.
1: Tenía que bajarlo al 10%, ¿te acordás?
2: Claro.
1: Tenía que bajar al 10%, sí. Vamos a seguir esperando.
2: Sentaditos, no queda otro.
1: 8 de la noche en punto, así comienza esta semana y así lo acompañamos en Tres con Vos. Nos vamos. Chao Marito, chao chicos.
2: Chao Vivian. Chao gente. Chau. Portan bien, descansen, que Dios los bendiga y nos escuchamos mañana. Chao.
1: Excelente semana para todos.
3: Son las 8.

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13: Hay heridas que no dejan marcas visibles, pero que pesan en el alma. Palabras que nos quiebran, decisiones que duelen, silencios que separan.

quiero pedirte nada. Hoy solo quiero adorarte. No quiero pedirte nada. Y son tiempos que disfruto de una forma increíble. Porque sé que las añadiduras están ahí. Sé que Él me va a dar las añadiduras. No ando preocupado por eso. ¿Hace qué tiempo que no haces esas oraciones donde le dices: Señor, hoy no quiero pedirte nada, hoy solo quiero adorarte? Y te empiezas a rendir y te ofreces como ofrenda de olor fragante. Todos los días de mi vida voy a rendirle la vida que Él me dio, y va a ser totalmente sin reserva. Todos los días de mi vida me voy a separar para Él, al margen de que lo sienta o no. No, yo quiero separarme para Él, y cuando Él me pida algo, lo voy a hacer así ya. Mira lo que dice Lucas 14:26: si alguno viene a mí y no aborrece a su padre y madre y mujer e hijos y hermanos y hermanas y aún también su propia vida, no puede ser mi discípulo. Dice Dios: nadie va a competir conmigo. Yo quiero ser el centro, yo quiero ser el amor de tu vida. Lo demás pasa a segundo plano. Aborrecer significa poner en segundo plano a tu mujer, a tu marido, a tus hijos, al novio, a quien sea. El trabajo, segundo lugar. Él va a tener su lugar. Él va a ser mi prioridad. Y eso Dios te va a decir: demuéstramelo. Demuéstramelo. A veces vas a tener que sacrificar muchas cosas. Yo he sacrificado muchas cosas por buscarlo a Dios. Pero ¿sabes qué? No es tan sacrificio que digamos. Solamente es un tema de prioridad. Porque yo sé que si no estoy en la presencia de Dios, me empiezo a relacionar con mi esposa, con mis hijos, no voy a poder ser esa clase de hombre, de padre, que soy normalmente. No sé si lo entendiste. No es que Dios quiere que desprecies a tu familia. Dios quiere que primeramente te conectes con Él, porque Él te va a dar la templanza, la sabiduría, el gozo, aún la humildad para pedir perdón si fallas, la prudencia. Todos los días de mi vida voy a recordar que Él me llamó a ser salvo. Número uno, a todos nos llama a ser salvo. Y dos, a servirlo. El servicio no es opcional. Quiero que eso lo medites. El servicio no es opcional. El servicio es parte de la vida cristiana y es uno de los propósitos por los cuales Dios murió por ti. Mira esta actitud en cuanto al servicio. Mateo 4:18-22. Andando Jesús junto al mar de Galilea, vio a dos hermanos, Simón llamado Pedro y Andrés su hermano, que echaban la red en el mar, porque eran pescadores. Y les dijo: venid en pos de mí y yo os haré pescadores de hombres. Ellos entonces, dejando al instante, di conmigo, dejaron al instante las redes, los siguieron. Wow, hoy día me preguntaban: ¿cómo sé que tengo un llamado de Dios? Número uno, correspondes a su amor. Cuando meditas en lo que hizo por ti en la cruz, tú le dices de forma natural: yo quiero ser tu siervo. Cuando eso lo practicas, eso crece, crece, crece, crece. Y es imposible que tú no lo sirvas a Dios de donde quieras que te encuentres. Dos, el llamado te separa de ti. Dios te cambia el pensar, te cambia el sentir, te cambia los gustos, te cambia el parecer, te lo cambia todo el Señor y te pone lo suyo, porque le correspondiste a su amor. Ese fue el primer paso. Y el segundo, te cambia el pensar, el sentir, el parecer. A mí me lo cambió todo, pero fue porque yo correspondí. Cuando tú no correspondes, Dios no te llamó nunca. Eso no es contigo, no, eso es de los pastores. Qué bueno que yo nunca pensé en mi

0: ministerios, en servirlo al Señor, en cargos. Yo no pensé en eso. Eso fue un devenir que se me fue revelando con el tiempo. Yo simplemente estaba agradecido y quería servirlo a Dios. Por eso me saco esa definición de ahí. Dios te cambia el pensar, el sentir y el parecer. Y Dios te aleja de tu familia, no físicamente, sino en el sentido de que tu familia no entiende lo que te está pasando. Está bien que recibas a Jesús, que cambies de vida, pero no puedes vivir en función a Cristo. Ellos no lo entienden eso. Pero tú dices, no podría vivir de otra manera. Al margen de que lo entienda, no lo entienda. Y por último, Dios te separa del mundo. No hay nada que te atraiga que sea más fuerte que la presencia del Señor. ¿Me entiendes? Tú puedes hacer el proceso complejo o puedes hacer que eso sea natural. Hay gente que lucha y dice, ay, ay, todo está bello, pero yo amo el baile. Que van a un restaurante, a un lugar a comer y sientan al baño y se limpian, salen y a ese extremo. Nosotros hemos conocido personas así con Carmen. Se entraban al baño a bailar y de ahí salían convertidas en cristianas. Le decíamos, eso no está bien. Búscalo al Señor para que Él te quite eso. Es Dios el que te quita eso. No es que tú, ay, estoy luchando y es que no puedo. No, y pasas por una esquina y dices, ay, si no fuera cristiano, la bailaba esa. Mira estos hombres. Recibieron el llamado y respondieron inmediatamente. Ese es el llamado. El Señor no nos discipuló. El Señor no les habló del infierno. El Señor, no, el llamado es así. Tú lo percibes a Dios en ese lugar. Tú percibes lo que está haciendo en tu vida. Te dejas llevar, lo alimentas. Ya está. Ya está, no estás ahí. ¿Cómo es que yo tengo llamado? ¿Será que el Señor me está? Claro que te está llamando. A todos nos ha llamado a la salvación y a ser luz del mundo, a ser sus discípulos. Vayan y hagan discípulos a todas las naciones. Dios está buscando discípulos. Pastor, ¿qué es eso? Alguien comprometido, alguien con quien Dios pueda contar, alguien que ama, alguien que se relaciona, alguien que obedece la palabra, alguien que está dispuesto a morir, alguien que está dispuesto a hacer las oraciones que has hecho, que te he enseñado hace un instante, alguien que reconoce que la vida es de Dios, que es un mero administrador, alguien que sabe que las pruebas y las tribulaciones son necesarias para probar tu fe y tu carácter, alguien que sabe que sus días están contados y que ora esas oraciones. Enséñame a entender cuán cortos son mis días, Dios. Te aseguro que no vas a dejar nada para mañana. San Juan 1:12 dice, mas a todos los que le recibieron en el corazón, a los que creen en su nombre, refiriéndose a Jesús, se les dio el derecho de ser hijos de Dios. Todos somos criaturas de Dios, pero los hijos son los que vienen y se presentan delante de Jesús como individuos débiles, vulnerables, pecadores, malos, orgullosos, y le dicen, Señor, perdóname, creo que el sacrificio que hiciste en la cruz fue el pago por mis pecados y estoy dispuesta no solo a arrepentirme, quiero que me des un nuevo corazón, quiero que mi mente, mis emociones y mi voluntad se alineen a ti y me ayudes a sufrir una transformación. Quiero vivir para ti, Señor Jesús, pues creo que contigo nunca es tarde y nada es imposible. Déjame orar por ti. Padre, yo en el nombre de Jesús oro pidiendo que el Espíritu Santo venga y traiga liberación de toda atadura, maldición, enfermedades, desgracias, ruinas, miedos, ansiedades, depresiones. Espíritu Santo, glorifícate. Tu palabra dice que donde está el Espíritu de Dios, ahí hay libertad. El Espíritu Santo está irrumpiendo y está trayendo liberación, sanidad. Te está llenando del amor de Dios, de esa paz que sobrepasa todo entendimiento. En el nombre poderoso de Jesús. Amén. Síguenos en un próximo programa. Como siempre, estaremos trayéndote palabras de esperanzas, de fe, de aliento, de liberación. Hasta la próxima.
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0: Son las 9.
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11: Hola, ¿qué tal? Un saludo muy cordial a cada uno de ustedes, amables en Radio Escucha, quienes en este momento nos están escuchando y están en sintonía nuestra desde diferentes lugares, desde diferentes puntos del país. Gracias por estar en sintonía de nosotros. Vamos a comenzar este espacio hablando acerca de la salud. Hemos venido haciendo diferentes programas en diferentes medios de comunicación. Y recuerde que si desea comunicarse y contactarse con nosotros, lo puede hacer a través de nuestra línea telefónica. El número es el 68842-218. Recuerde, 68842-218. También se puede comunicar al 71300693. Repito, 68842-218 o al 71300693. Mi querido amigo, vamos en este preciso instante a comenzar hablando acerca de la salud, de las principales molestias que se están sumergiendo dentro de nuestro cuerpo y que están haciendo de que nuestros órganos en múltiples ocasiones se enfermen, se estresen y vivamos pues un estilo de vida desagradable. Porque ¿a quién le gustaría vivir enfermo? Es mi pregunta, a nadie. Entonces, a partir de este momento vamos a estar dando tips de cómo curar y prevenir estas enfermedades que sin lugar a duda nos están haciendo a veces sentir un poco mal. Bienvenidos a este espacio. Hablemos de salud. Si bien es cierto, hoy en día, en este preciso instante, estamos sufriendo una variación en cuanto a las condiciones climatológicas, lo que va a provocar que en diferentes integrantes de nuestra familia, digamos, en los más pequeños del hogar, de repente tenemos a un primo, a un tío, y resulta que se nos ha enfermado, se le está irritando la garganta. Le voy a dar un consejito ahorita, un consejo muy común. Un remedio muy tradicional, muy práctico, muy popular. Cuando una persona tiene problemas de garganta irritada, un consejo casero sería, bueno, primero quiero que anote, que agarre un papel y un lápiz y vaya anotando. O de repente tiene su teléfono, escríbalo, porque estos consejos son muy importantes. Es un consejo de este día. Mire, para la garganta irritada, como le decía, primero, ponga usted, mi querido amigo, a calentar una tacita de agua, ya. Perfecto. Cuando esta ya esté tibia, agarre una cucharadita de miel, mire, una cucharadita de miel que sea 100% natural y efectiva. Y de paso le va a colocar 7 gotitas de limón. 7 gotitas de limón, lo va a mezclar y se lo va a tomar despacio. A como usted pueda, no es que va a estar hirviendo, no. A como usted sienta que pueda tomarlo. Y va a ver cómo a la primera hora, a la segunda hora, esa garganta irritada va a quedar un espectáculo. Va a volver a estar de nuevo como al principio. 100 puntos, mi querido amigo. Si usted de repente, amiga que me está escuchando, usted de repente hoy día tuvo un compromiso arduo, tuvo todo el día fuera de su hogar y de repente le tocó comer bastante, y por compromiso tal vez lo hizo, o se excedió de repente en las comidas, va a hacer lo siguiente: va a hervir una tacita de agua, va a agarrar la manzanilla, y le va a poner una cucharadita, solo la pura pulpa de la manzanilla, y lo va a dejar reposando por unos 30 minutos. Cuando el agua ya esté un poquito media tibiecita, se la va a tomar. Va a ver cómo de inmediato esa digestión va a comenzar a circular, va usted a descansar placenteramente. Son tips y consejos que le estoy dando en este momento que nos han servido de mucho, que nos han ayudado durante muchos años. Porque acaso, ¿cómo se curaban nuestros antepasados? ¿No era a través de la medicina natural? ¿No era a través de la medicina tradicional? Entonces, mi querido amigo, con ese espacio vamos a comenzar hablando ahora acerca de la próstata. Mi querido amigo y madre de familia, usted que me está escuchando a través de este medio de comunicación, mire, si usted en algún momento, cuando yo comience a hablar acerca de los síntomas, y los síntomas se le hacen bastante común y bastante familiar, porque de repente su esposo, su padre, alguien está atravesando con alguno de estos problemas, es el momento de que nosotros hagamos algo por lo que está sucediendo. Los problemas en la próstata no es un juego. Los problemas en la próstata no es algo que está de paso, no es algo peregrino, no es algo efímero, no es algo que se va a pasar por el decir, se me va a quitar de aquí a mañana con el paso de los días. No es así. Mi querido amigo, la próstata es el órgano reproductor de nosotros los varones. Lastimosamente, cuando la próstata comienza a inflamarse, a enfermarse, a llenarse de infecciones, de muchas patologías, ¿qué sucede? El hombre no va a estar bien. El hombre comienza a demostrar síntomas que lo hacen, sin lugar a duda, llenarse de uno, de estrés. Segundo, de estas tormentosas enfermedades llamadas hiperplasia prostática benigna, prostatitis, y estas dos, por si acaso, al varón lo convierten a ser candidato a sufrir cáncer en la próstata. La pregunta es, ¿quiere usted tener cáncer en la próstata? Si yo le hago esta pregunta en este instante, obviamente usted me va a responder que no. Nadie quiere enfermarse de problemas en la próstata. Por esa misma razón, mi querido amigo, es que yo me estoy dirigiendo hacia usted en este preciso instante para hacer concientización de lo que está sucediendo, de lo que estamos viviendo, porque un varón que está orinando conchoso, fétido, nauseabundo, apestoso, eso no está bien, eso no puede ser así. Si al momento de estar orinando usted ve que eso está levantando así como espuma, eso es un claro síntoma de que su próstata está enferma. Mi querido amigo, ¿para qué sirve la próstata? Lo dije hace un momento, la próstata es el órgano reproductor de nosotros los varones, donde vamos a tener familia, donde nuestro apellido se va a seguir creciendo, donde nuestro apellido se va a seguir proliferando. Si usted es de apellido Justiniano, su apellido va a seguir siendo Justiniano. Si su apellido es Saldaña, su apellido va a seguir creciendo. Si su apellido es Mamani, va a seguir creciendo. Si su apellido es Chambi, va a seguir creciendo. Entonces, mi querido amigo, porque justamente la próstata es encargada de proteger a los espermatozoides, que cuando usted tiene una vida sexual íntima, lo que hace es fecundar el óvulo de la mujer, y es ahí donde la mujer queda embarazada. Mi querido amigo, por eso es muy importante que nosotros cuidemos nuestra próstata. Pero ¿qué sucede? Cuando la próstata está enferma, el varón comienza a demostrar muchos síntomas. Uno de ellos es levantarse constantemente, orinar por las noches. Pero vamos a ver por qué se enferma la próstata, antes de que nos saltemos al siguiente punto. ¿Por qué se enferma la próstata? Normalmente, cuando nosotros los varones estamos tal vez muy expuestos a las altas temperaturas del sol, eso es uno de los detonantes más primordiales de que hacen que la próstata se enferme. Por esa razón, mi querido amigo, siempre le voy a recomendar, si usted puede, siempre trate de estar bajo sombra, no se exponga mucho a las altas temperaturas del sol, no se siente en lugares calientes, evite ese tipo de problemas. Cuando su pareja, su cónyuge, esté enferma del periodo menstrual, evite mantener una relación sexual íntima. ¿Por qué le digo? Porque el hombre va a ser el que más afectado salga durante toda esa relación. Por eso, mi amigo, usted que me está escuchando, me está escribiendo ahorita una persona al número 68842218 y me está preguntando ¿Qué síntomas aparece cuando tengo prostatitis? Mire, normalmente el varón siempre va a sufrir de hiperplasia prostática o de prostatitis. Hiperplasia prostática benigna, por sus siglas en inglés, como el HPV. La palabra benigna significa de que puede contrarrestarse con algún tratamiento. Y siempre yo voy a recomendar, si es natural, este es mejor, es más efectivo, no tiene efectos secundarios, no tiene efectos contraproducentes, lo que va a hacer que su próstata comience a trabajar de la mejor manera. Mi querido amigo, ¿cuáles son los síntomas que aparecen? O más bien, yo tengo que aprender a identificar cuándo tengo problemas de prostatitis y cuándo tengo problemas de hiperplasia prostática benigna. El HPV, la hiperplasia prostática benigna, ¿usted qué va a comenzar a ver? Vamos a hacer un ejemplo muy común. Usted está trabajando durante todo el día. Trabaja durante todo el día y resulta que está expuesto a las altas temperaturas del sol. Es chofer y pasa todo el día sentado. Por eso siempre es recomendable dejar el sedentarismo y aplicar ejercicios físicos gradualmente en nuestra vida. Siempre el ejercicio nos va a ayudar. Evite, por favor, el exceso de alcohol. Evite el tabaquismo. Entonces, mi querido amigo, usted es chofer. La próstata se calienta porque justamente está ubicada en un huesito, debajo de los testículos, en un huesito que se llama pubis. Ahí dentro descansa la próstata. ¿Qué sucede allí? Se calienta. Comienza luego de eso a inflamarse. Se estrangula. Pero eso no es que aparece de la noche a la mañana, no. Esto es un problema que ya viene durante muchos días, meses y quizás años, porque todos los organismos son diferentes. Entonces, ¿qué pasa allí? El varón comienza a hacer que su próstata se inflame. Se inflama también la vejiga. El tracto urinario que va por en medio, se lo voy a poner a modo de ilustración, comienza a estrangularse. ¿Qué sucede allí? Por eso es que el varón, cuando durante todo el día ha hecho sus labores cotidianas de ir a trabajar y para llevar el sustento a su hogar, llega a las 9 de la noche, el varón ya quiere irse a descansar, quiere ir a dormir, pero resulta que a las 12 de la noche el varón tiene ganas de miccionar, tiene ganas de orinar. ¿Y qué? ¿Cuál es la pregunta en ese momento? ¿Será que tomé bastante agua? ¿Por qué me estoy levantando otra vez a orinar por las noches? Imagínense, la pareja de nosotros, que está al lado de nosotros, digamos nuestros hijos, estén durmiendo por ahí cerca. Todos están roncando. Todos están durmiendo placenteramente. Pero usted trabajó durante todo el día, a las 12 de la noche se está levantando a orinar. Eso no es vida. Eso no es descansar en paz, mi amigo. Luego de eso, a las 2 de la mañana, otra vez más se levanta a orinar. Otra vez a las 4 de la mañana. Y resulta que en ese intervalo que está levantándose a orinar, usted no puede conciliar el sueño, pues. Se está desvelando y al siguiente día va todo ojeroso, va mal genio. Y eso se le atribuye el nombre de hiperplasia prostática benigna, que es el agrandamiento anormal. No es normal, anormal de la próstata. Por esa misma razón, mi querido amigo, cuidemos nuestra próstata. Evitemos el sedentarismo, evitemos el consumo de alcohol, evitemos el consumo de tabaco. Porque todas estas cosas son detonantes, factores principales de que se inflame. Amigo, escríbame por favor si tiene alguna duda, alguna pregunta al número 68842-218. 68842-218. Amigo y amiga que me está escuchando en este momento, tal vez estos síntomas que he nombrado a continuación se le hacen bastante familiar, porque de repente su esposo se está levantando a cada rato y tampoco puede dormir porque siente que él se está levantando, ¿no? Y por ende, uno también se va a despertar. Mi amigo, ¿cuál es el otro síntoma? Al momento de miccionar el varón, que orina poquito, porque siente que no ha evacuado lo suficiente, ese síntoma es muy notorio. El otro síntoma es que orina la punta de su zapato. El chorro se ha hecho tan débil, se ha vuelto tan débil que ya no orina tal vez a los 3 metros que antes orinaba. Ya no orina a los 2 metros, ni a 1 metro. Ahorita está orinando en las puntas de sus zapatos. Perdóneme la expresión, tal vez parece como que fuese un poco chistoso, pero tengo que hacer que usted me entienda. Usted, que yo sé que me está entendiendo en este momento, se está orinando la punta de los zapatos. ¿Y qué sucede allí? Eso se vuelve incómodo, pues, para el varón. Orina a doble chorro, orina conchoso, pestilento, nauseabundo. Eso no es normal, mi amigo. Yo le digo porque soy varón, pero si yo tuviera esos problemas, corriera de inmediato a hacer algo, a ver qué está sucediendo dentro de mi próstata. Y bueno, la otra tormentosa molestia se la atribuye a la prostatitis. La prostatitis, que es nada más y nada menos que la irritación de la próstata. Cuando la próstata está irritada, mi querido amigo, usted al momento de miccionar siente ardor, siente como que le está quemando todo el tracto urinario, como que le arde su miembro al momento de orinar. Y es más, hemos escuchado casos de varones que al momento de orinar, orinan con sangre. Eso no es normal, mi amigo. Incluso les da miedo volver a orinar. Imagínese, mi amigo, estarse levantando varias veces por las noches. Imagínese que le esté ardiendo el tracto urinario. Su próstata está enferma. ¿Y qué está haciendo usted? Porque somos hombres, no hacemos nada. Decimos, bueno, después se me va a pasar. O me voy a tomar una agüita que me recomendaron por acá. Mi amigo, tenga mucho cuidado. Este es otro punto. Tenga mucho cuidado con lo que está haciendo. Porque usted no puede agarrar cualquier planta que le ha dicho un amigo, que la vio por internet, y ponerla a hervir y tomarla. Tenga mucho cuidado, porque no todas las plantas tienen propiedades curativas. Hay unas que tienen propiedades tóxicas, que en vez de curar los temas de la próstata, lo que va a hacer es hacer que su hígado comience a trabajar de una manera exacerbada, que no es la normal. Mi amigo, podemos estar intoxicando nuestros órganos, nuestro cuerpo, y poner en riesgo nuestra vida. Por eso, mi querido amigo, si usted me está escuchando en este momento, evita hacer ese tipo de situaciones. Si tiene alguna duda, algún comentario, escríbame al 68842218. Recuerde, 68842218. Me están escribiendo en este instante y me preguntan si tiene algo que ver con los problemas de eyaculación precoz. Mi amigo, todos los problemas íntimos que están sucediendo en su vida, en su relación, en su pareja, tienen que ver con la próstata. ¿Por qué? Cuando la próstata está enferma, dentro de la próstata, ingresa a Google si usted desea en este instante, y va a escribir ahí qué significa la hormona testosterona. Vamos a hablar acerca de esa hormona. Cuando la hormona testosterona, producto de la inflamación de la próstata, comienza a desaparecer, porque siempre va a suceder eso, la próstata se inflama y la hormona testosterona comienza a desaparecer, ¿qué pasa allí? El varón no siente apetito sexual. La hormona testosterona es la encargada de la producción del apetito sexual. Cuando el varón ya no siente afecto, ya no siente esas ganas de estar con su pareja, es porque su próstata está inflamada, su próstata está enferma. Por eso hemos visto casos de varones que nos llegan hacia nuestra persona y nos hacen la consulta, nos escriben acerca de estos problemas, de que no se le levanta ni con un gato hidráulico, vea, ni porque le jalen con un guinche y le amarren una 4x4, no levanta. No. No hace nada. ¿Sabe por qué? Porque la próstata está enferma. Los niveles de testosterona están desapareciendo y en múltiples casos ya desaparecieron. Hay varones que cuando, antes de que le suceda eso, vea, simplemente hacen al gallito. Tiki, tiki, tiki, sube rapidito y se termina el show. Se terminó el espectáculo tan rápido, más rápido en que caiga un rayo. Mi querido amigo, es el momento de que usted haga algo por los problemas en la próstata. Por esa misma razón es que su próstata le está pasando factura en este momento. ¿Qué debo de hacer? Es la pregunta. ¿Qué debo de evitar? Ya le dije, evite el sedentarismo, evite el tabaquismo, evite el consumo de alcohol, evite el exceso de comida grasosa. Cuide su alimentación, cuide su próstata, mi querido amigo, cuide su próstata, que es el órgano reproductor de nosotros los varones. Y lastimosamente, yo le quiero decir algo, mire, cuando usted deja que los problemas en su próstata avancen, es lamentable la situación que sucede luego después. ¿Qué pasa? Usted se expone a que le coloquen sonda. Usted se exponga que cuando vaya a hacerse una ecografía, le diga al especialista, a usted tenemos que operarlo. Lastimosamente las cifras no son en el 100% tan efectivas, porque hemos visto casos que también nos dicen que no han quedado bien después de haberse operado de la próstata. Les pregunto yo, ¿a quién le gustaría operarse? Tampoco, a nadie le gustaría operarse, más aún con estos temas de la próstata que no sabemos cómo vayamos a quedar. En ciertos casos quedan bien, en otros casos, bueno, eso es materia de detalle de otro tipo de tema. Mi querido amigo, por esa razón yo le digo a usted, evite que su próstata se inflame, evite cualquier tipo de situación que haga que su próstata se vea comprometida. Tome bastante líquido, recomendable por favor tomar 8 vasos de agua en el día. Alguien me está escribiendo a mi línea telefónica al 688-42-218, me preguntan, ¿qué debo de hacer para desinflamar la próstata? Mire, yo en este momento le voy a hablar acerca del BioPros, este jarabe que sin lugar a duda hace algunos meses lo hemos venido promocionando, que ha salido al mercado, el jarabe del BioPros, que es hecho para desinflamar la próstata, hecho de semillas de calabaza, semillas de tomate, yantén, guamampinta, de sao palmito, que lastimosamente esta planta no es originaria del Estado Plurinacional de Bolivia. Mire, ¿qué sucede cuando usted comienza a tomar este producto? Es, por cierto, es un preparado 100% natural, hecho en base a hierbas 100% naturales, de lo que produce nuestra madre tierra, lo que Dios nos ha regalado, lo que no contiene efectos secundarios. ¿Qué sucede al momento de usted comenzar a tomar el BioPros? A partir del tercer y cuarto día va a ver cómo le va a desinflamar la próstata. Usted ya no va a estarse levantando constantemente por las noches. Y por si acaso, no es que usted lo va a tomar ahorita y a los 5 minutos ya va a estar bueno. No. Esto lleva su tiempo. A partir del segundo, tercer y cuarto día usted va a comenzar a notar la diferencia. Va a ver cómo va a ir evolucionando su proceso. Mi querido amigo, el jarabe del BioPros es hecho para desinflamar la próstata, para quitar la prostatitis, para quitar la hiperplasia prostática benigna. El jarabe del BioPros, así como lo escucha mi querido amigo, el jarabe del BioPros que va a actuar de manera rápida, no automática, de manera rápida. Tampoco le estoy diciendo que va a ser mágico, no. De manera rápida para eliminar la prostatitis, la hiperplasia prostática y sobre todo va a aumentar los niveles de testosterona. ¿A qué me refiero? Como le dije hace un principio, va ahora sí a tener apetito sexual el varón. Ahora sí ya va a estar como cuando tenía 18 a 20 años, con esa potencia, con ese vigor varonil. Mi querido amigo, si usted no me quiere creer, ¿sabe qué? Le voy a hacer escuchar los siguientes testimonios de personas que probaron el BioPros y vamos a ver cuáles son los resultados. Tenemos en este momento el testimonio de nuestro amigo Juan Pablo.
0: Cuando yo tenía problema de próstata, tenía un problema bien serio, que yo para orinar, orinaba en la punta de los pies, andaba con la bragueta del pantalón orinada. El doctor me dijo, me supo decir que ahí nada más que yo tenía que operarme. Pero como yo tenía miedo, temor a operarme, yo no quería operarme. Yo no quiero operarme. Empecé a escuchar. Y como la señora me invitó, ella ya le dije, le expliqué todo y ya me fue indicando los productos. Comencé a tomar, tomando los productos. Como a los 10 días o antes de los 10 días, yo ya vi resultados. Y ahora el orinar, orinaba

0: desmayó. Siempre la gente se desmaya cuando sucede este tipo de problemas. Y me pusieron una sonda. Jamás en mi vida había tenido una sonda. Duré casi 3 meses. Es imposible, no puedo caminar. Es mucho dolor cuando tienes una sonda. Incluso cuando viajas en el transporte, es verdaderamente doloroso. Quien ha padecido esto me comprenderá.
1: Mi amigo Mateo, ¿y qué hizo luego de usted que recibió la caja con el BioPros? Coméntenos.
0: Fue que al cuarto y quinto día noté que mi orina salía clarita y ya no sentía el ardor, porque aunque tenía la sonda, sentía ardor cuando bajaba la pipí. Y noté mucha mejoría. Fui a ver a un médico particular y me dijo, ¿puedo retirarle la sonda? Le cobro 800 pesos. Si se tapa, viene en la tarde y se la ponemos nuevamente. ¿Y cuánto me cobraría por el mismo precio? No, serían otros 800. Entonces yo fui al Hospital General y le dije a las personas, ¿sabe qué? Que me retiraran la sonda, dice. Le dije, el doctor me la quitaba, pero me cobra 800. Y me dijo la doctora, me retiraron la sonda, los 2 primeros días sangraba y tenía incontinencia. Tenía que ir rápidamente al baño porque me ganaba la pipí. Al tercer día ya no sentí eso. Sentía unos ligeros ardores muy leves. Al cuarto, quinto, séptimo día, bien, hoy ando normal, normal. No me gana del baño, orino muy bien. Y todavía tengo una cita ahorita el día 19, que me van a hacer una revisión, pero me he sentido muy bien.
1: ¿Qué tiempo tiene tomándolo, don Mateo?
0: Tengo tomándolo menos de 3 meses, tengo 2 meses tomándolo. Y obviamente por eso empecé a recomendarlo. Yo les mando mi corazón, mi testimonio es verídico, tengo cómo demostrarlo.
1: Y bueno, ahí tuvimos el impactante testimonio de este señor. Y bueno, les agradezco por esta prueba que le han dado, el espacio que le han dado al producto natural del BioPro. 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

0: son las 10.
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6: Rampi, lo controle, mandale. 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

0: Son las 11.
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1: Ram, que lo controle, mandale. 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

0: son las 12.
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Este tema va dedicado para todos los que alguna vez sufrimos el corazón roto. 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

0: Es la una.
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1: Anoche oscuritas en el terror, ¿verdad?

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0: Jinete en la casa. 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
1: Son las dos.
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Salud, muchachos, por esa mujer.

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1: Son las 3.
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3: Ram, quien lo controle, mandale. Y este tema va dedicado para todos los que alguna vez sufrimos de corazón roto.

0: Son las 4.
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0: Son las 5.
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0: son las 6. 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
1: Rompien los controles, mandale. Y este tema va dedicado para todos los que alguna vez sufrimos de corazón roto y...

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0: Son las 7.
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0: Buen día, 7 de la mañana, 8 minutos, 7 con 8, estamos en el Diario Activo por Radioactiva 91.9, este martes 14 de julio, ya estamos en el Diario Activo. Buen día.
1: Puamapey, ¿cómo está esa gente? ¿Cómo está su amanece? ¿Cómo está en este clima tan bonito, tan hermoso, que parece verano y no parece invierno? Este es el invierno de Santa Cruz. Para quienes no conocían, se los presento. Este es el invierno de Santa Cruz, con mucho sol, con mucho calor. Estoy exagerando ya, ¿no? Mucho calor. Hace calor durante el día porque tenemos sol. Tenemos un día muy, muy, muy agradable. ¿O no, Joao? ¿Cómo es? ¿Eh? ¿Está lindo el día?
2: Ha sido en China un invierno raro.
1: Ajá.
2: Normal para Santa Cruz.
1: Eso.
0: Un invierno, además, como nos mostraban ayer los amigos que nos mandaban sus mensajitos, con muchas flores, ¿no?
1: Sí.
0: No es triste, no es oscuro nuestro invierno.
1: Nah.
0: Nuestro invierno es de colores, nuestro invierno es con flores.
1: Eso.
0: Y con buenas noticias también.
1: Sí, sí, sí. Yo tengo un amigo que apellida Flores.
0: Sí, lo conozco a su amigo. Un saludo grande, gigante. A su amigo que apellida Flores.
1: Hay otro amigo que le dice, usted es amigo del señor del tiro al blanco. Dice.
0: Chiste interno para entendidos.
1: Bueno.
0: Hoy además tiene un condimento especial. Hoy es día de semifinales de Mundial.
1: Bueno, señoras y señores, ya.
0: Terminando. Son 4 los partidos que faltan. La verdad es que uno es 100% por demás. Pero igual lo vemos.
1: Igual hay que verlo, hay que disfrutar.
2: Igual se juega a millones en ese partido.
0: Sí.
1: También.
2: Creo que 1 o 2 millones se ganan
1: el tercer lugar. También sirve. Es el sábado, ¿no? El partido por el tercer lugar.
2: Sí. Sábado a las 5 de la tarde.
0: Bonita hora también.
1: Sí.
0: Vamos a contarle cómo va a estar el clima.
1: Para quienes no jugamos pelota, ya lo sé.
0: Para estos días que sigue la vacación, el descanso pedagógico en los colegios.
1: El descanso pedagógico.
0: 16 grados fue la temperatura mínima, 26 será la máxima. La actual es de 17, pero la sensación térmica todavía es de 15 debido al vientito que es de norte.
1: Ah, de norte.
0: Por
1: ya.
0: Eso es que ya no se siente pues ese hielito, ¿no?
1: Sí.
0: Entre 27 y 49 kilómetros por hora los vientos del día de hoy. Habrá nomás vientito hoy a partir de las 11:12 al mediodía. Toda la tarde estará con bastante viento hoy. Miércoles, jueves, viernes, mucho viento. 19 grados la mínima de mañana y 27 la máxima. Muy, muy agradable.
1: Ah, qué lindo, che, qué ya, lindo.
0: Para amanecer 22 grados el jueves, 29 la máxima. Viernes es que empieza a bajar un poquito la temperatura con 22 de máxima y 28 de mínima. Yeah. Sábado.
1: Empieza a bajar, ¿eh? 28 de máxima.
0: Sábado, 50% probabilidad de lluvia.
1: ¡Epa!
0: 23 de mínima, 29 de máxima. Va a haber lluvias el domingo también, anótese bien, 55% probabilidad de lluvia, 23 grados la mínima, 28 la máxima, bonito para finales de mundial, como hablábamos, y veremos si cómo está en el transcurso de la semana el tema de las lluvias, porque con esto de que habrá vientos entre mañana y pasado mañana, de repente se vaya la lluviecita.
1: Ojalá.
0: ¿No?
1: Ojalá. Para quienes quieran ver el mundial, ¿no? Así al aire libre,
0: sí,
1: ¿no?
0: Sí, sí.
1: Es importante el dato del clima, ¿no? Uh-huh. Todos lo relacionamos con el mundial nosotros.
0: Claro,
1: ¿verdad? Somos unos enfermos por el fútbol.
0: Hasta el domingo todo es mundial todavía. 770-69991 habilitado. Usted puede contarnos si ya tiene planes para ver el partido del fin de semana, el de hoy, el de mañana. O de qué depende ver, digamos, ¿no? Los partidos. Hoy, por ejemplo, la mayoría de la gente lo va a mirar en la oficina, en el trabajo. ¿no?
1: Trabaja, trabaja. Y mira partido.
0: También, también. Un poquito. Nosotros...
1: ¿Quién juega hoy?
0: Hoy el partido es entre Francia y España.
1: ¿Sabe usted que, mire la coincidencia, hoy es 14 de julio.
0: 14 de julio.
1: Y un 14 de julio,
0: ¿sí?,
1: del año 1789,
3: ¿mamá?,
1: historia pura, ¿eh?, historia pura, fue la toma de la Bastilla. Es, fue un evento clave en el inicio de la Revolución Francesa.
0: Ah.
1: Mire usted.
0: Parte de la historia mundial y que uno aprende en el colegio, pues, es sobre la Revolución Francesa, ¿no?
1: Usted dice la toma de la Bastilla, digamos. Ah. Eso es lo que a uno le queda en la mente. Yo me desperté hoy, fíjese, 14 de febrero. Va, de febrero, ¿cómo? 14 de julio, 14.
2: Está pensando en San Valentín.
0: Sí, está enamorado.
1: Y empezó, me empezó a dar vueltas la
0: ¿qué
1: fecha.
0: Será, ajá, ¿qué será el 14 de julio?
1: Sí, me empezó a dar vueltas. Y después ya me acordé, pues claro, en la toma de la Bastilla, pues, ¿no? Cuando multitudes enfurecidas asaltaron una fortaleza medieval en París, que simbolizaba todo el poder, ¿no?, de Luis 16. Eso fue una revuelta popular, fue, ¿no?, para obtener, tomaron, ¿no?, la construcción esta, la fortaleza, para obtener pólvora y armas. Mire usted, la caída en la Revolución Francesa representó simbólicamente el fin del antiguo régimen, ¿no? Fue un suceso histórico a nivel planetario. La historia de la humanidad está marcada por hitos, y uno de esos hitos es el del 14 de julio del año 1789, la toma de la Bastilla.
0: Totalmente, claro.
1: ¡Oh, la, la! ¡Oh, la, la! Hoy, celebración en Francia. Irá a haber celebración francesa en los Estados Unidos. ¿Qué creen ustedes?
0: Se adelantó, ¿no? se adelantó. Pero bien, es su pálpito. Y lo vamos a dejar para cuando llegue Jaime Galarza y los cuatro digamos qué pasará ahora.
2: Como dirían Cristian Carrasco, el único que tomó la Bastilla es Mbappé.
1: Ahí está, mire, esa es la Revolución Francesa, ¿no?
0: Ulala.
1: Que se simboliza con la toma de la Bastilla.
0: Es,
1: ¿cierto?,
0: así, es así.
1: Bueno, vamos a ver si hoy hay gran celebración en Francia.
2: ¿Usted lo vivió eso en persona en la noticia?
0: Daba la primicia de ese.
1: A las 5 de la mañana, ahí queda la primicia.
0: Ojalá pues fuera de ahora que él trabaja así tempranito en la mañana.
2: Ah, siempre ha trabajado desde la tarde.
1: ¿No?
0: Siempre ha trabajado desde la madrugada.
1: La madrugada.
0: Siempre.
1: La gente a mí me dice, pues, ay, no te da flojera y no sé. Siempre he trabajado desde madrugada. Desde muchacho he trabajado desde madrugada.
0: Uno nunca se acostumbra a madrugar.
1: ¿Y cómo yo me acostumbré a madrugar?
0: No.
1: Yo me acostumbré a madrugar. Y madrugo. Y no me representa ningún sacrificio, digamos.
2: Decirle, China, usted pues no tiene nada que hacer.
0: Es que él se tomó muy a pecho de que madruga, Dios le ayuda.
1: Eso, ¿ve? ¿No? Por eso a mí Dios me ayuda, porque madrugo.
0: Buen día a toda la chinada, dice por acá. Don Chino, ¿usted sabe qué se llama este árbol? Es grande, frondoso y siempre florece en esta época, pero hay un detalle, huele a pezuña. Tengo uno afuera de mi casa, dice.
2: Fíjese si no hay un zapato para él.
1: Huele a pezuña. Había un fruto, ay, que siempre me olvido del nombre, me lo han dicho 500,000 veces, ¿no?, y me olvido del nombre. Era un fruto así, casi redondo, ¿no?, una forma entre ovalada y redonda, y adentro tiene como un polvo así, tiene una semilla pequeña, es como una conchita, así, es como una conchita cerrada, y adentro tiene como un polvito amarillo. Y tiene una pepita.
0: Ya.
1: Usted lo abre y huele a pezuña. Pero mis hermanos, ¿cómo comían eso? Cuando era muchacho.
0: ¡No! Bueno, sí, ahora comemos cheto.
1: ¿Cómo? ¿Cómo?
2: Entiendo. Así huelen la patita de los perros.
1: ¿Cómo se llama ese fruto, por favor? Si alguien sabe. Y huele mal, pues, huele mal. Feo, sí. Sí, huele mal. No, pero mi hermano... No, toda la niñez ahí se pasaron comiendo el lock.
0: Audio.
1: ¿Qué se llama?
3: Bonjour, Monsieur Chino, Monsieur China y Monsieur Joao. Ahora, lo que tenemos que hacer no es solo tomar la Bastilla. Don Chino lo sabe bien. Él fue cortesano del rey Luis XVI y él se escapó y bueno, ahora está aquí, ¿no? Ha sobrevivido en el tiempo. Pero lo que hay que hacer ahora es conquistar España.
0: Ah, ahora hay que conquistar España, nos dice el amigo.
1: Por su mensaje, merci. Merci. Él sabe lo que le estoy diciendo.
0: Claro.
1: ¿Qué significa?
2: ¿Será que sonará One More Time? O La Graciosa.
1: ¿Cuál?
2: One More Time es la canción con la que celebra los goles Francia.
0: Ah, sí, sí, sí.
2: Y La Graciosa es con la que celebra los goles España.
1: Oh,
0: ¿qué será hoy? Mire lo que nos mandan. Buenos días, mis chinitos. Yo aquí con unas arepas de yuca desayunando y viendo qué planes para mirar el partido. Francia gana 2-1, nos dicen por acá. Me gusta que la gente nos comparta.
1: Con su cafecito.
0: Sí. Nos comparta su desayuno.
1: ¿A quién me estás insultando, hijo?
0: Y que nos comparta también sus pálpitos para esta tarde.
1: Ay, oye, yo soy un yuquero, mamá. Yo como yuca hasta que me da acidez.
0: Esto es arepa de yuca,
1: soy,
0: dice.
1: Soy una bestia para comer yuca.
0: Se parece al sonso, pues.
1: No, pero es claro.
0: Una mezcla entre la arepa y el sonso.
1: Sí.
0: ¿No
1: sí,
0: ves?
1: Pero esto se hace como en el coso este, ¿qué se llama?
0: En la paila.
1: En la paila, ¿no ves? Y el sonso no.
0: Claro, es a la bracita.
1: El sonso.
0: Audio.
4: Buenos días, don Chino, Chinita, buenos días, Radio
0: Buen
4: Activa.
0: Día. Hola,
4: creo que ese fruto al que se refiere usted es el paquió.
1: Ese, el paquió. ¡Ah! Por favor, mire, acuérdense ya, porque me olvido, el paquió.
2: Paquió.
1: Huele, fue a pezuña, huele.
0: Don Chino, ¿usted qué es de esa época?
1: A quichute, huele.
0: Era terrible el quichute. Don Chino, ¿usted qué es de esa época? ¿Qué nos puede contar de Hércules, dice?
1: Hércules de Sousa era mi colega ahí en Aerosur. Gran amigo.
0: Al que no se le
1: queridísimo puede... Hércules de Sousa.
0: Al que no se le puede decir grandemente, ni pequeñamente.
1: Ni aumentativo, ni diminutivo.
0: Se llama Paquillo, buenos días, dice.
1: Sí, sí, sí, gracias, Paquillo.
0: Don Chino, no... Ponía pedo alemán para salirse de clase, dice.
1: Oye, no, ¿sabe qué? Ahí en el Colegio Nacional Florida, su maña era. No salvaje, era eso,
0: sí, pelado. Todos hombres también.
1: Claro, éramos puro varoncitos.
0: Buen día, Paquillo es el nombre que Don Chino no se acuerda, dice.
1: Gracias, de verdad.
0: Gracias, la gente ha compartido rápidamente con nosotros.
2: Don Chino, ¿cómo sabiduría? Se hace
1: un pedo alemán? No sé. Nunca hice yo. No. Nunca hice.
0: Ahora le cuento que ya viene embolsadito. Ya. Directamente para abrir. Y...
1: ¿Verdad? Nah. No le puedo creer.
2: ¿Vos sabés, China, cómo hacer un pedo alemán?
1: No. Dañi, mire la gente. ¿De qué se hará? ¿No? ¿De raíz? ¿De alguna planta? ¿De alguna hoja?
0: No
1: qué?
0: Sé, pero en las alacitas, pues ya en las bromas, ahí venden de todas esas cosas. El chicle que pinta la boca.
1: Ay, eso es más común, ¿no?
0: Los bichitos, chulupis, todas esas cosas que aparecen.
2: ¿Usted ha comido chulupi, don
1: Chino? No.
2: ¿Y durmiendo, pues?
1: ¿Va?
2: ¿Durmiendo?
1: ¿Qué durmiendo? ¿Cómo es?
0: No,
1: yo no como el chulupi.
2: Yo como...
1: Mi lata.
2: Pollo
1: olí, ni lata, ni murciélago, ni murciélago.
0: Adiós.
1: No comer. Feo.
4: El famoso pedo alemán es una semilla, la cual se la muele y se la mezcla con un líquido. Normalmente en el colegio se la mezclaba con saliva.
0: Ay,
4: y empezaba a oler. Ahora creo que ya la venden molida, en polvo.
0: Es así.
1: ¿Qué tal, Luis?
0: Ay.
1: Vendiendo, y que es una chica, ¿no? pedale más.
0: Oiga, pero es que, ¿cómo es la tecnología?
1: Llévese ese pedo alemán.
0: Y aquí digamos que lo venden todavía así artesanalmente, ¿ya? En Estados Unidos nosotros vimos, ay, no, fue terrible porque el profesor era más bueno, ¿ya? El profesor de inglés.
1: Yeah.
0: Y ya los compañeros ya empezaron a agarrar confianza y llevaron una bolsita. La bolsita se la apretaba,
1: yeah,
0: y solita iba inflando hasta que reventaba, ¿ya? Y la cuestión es que emitió esa bolsita un sonido, ¿ya? Y el profesor se dio cuenta del sonido y la bolsita la habían puesto en el basurero.
1: Yeah.
0: Junto al escritorio del profesor. Levantó el basurero él justo cuando reventó la bolsita y se le vino todo al saco, a la ropa, al pobre profesor. O sea, fue horrible.
1: ¡Horrible!
0: ¡Horrible! Muy chistoso, oh, pero horrible.
1: Ay, ¿qué?
0: Esas cosas no se hacen. Y las estamos contando porque ahora no hay los chicos. Están de vacaciones.
2: Están de vacaciones.
1: No, no le estamos dando tips.
0: Claro. Audio.
3: Don Chinito, sí. El Harry Houdini de la radiolocución Santa Cruz. Mm-hmm. Preciosa bella dama Chinita Tapia, la princesa de todas las mañanas.
0: Gracias.
3: ¿Cómo están ustedes? Buen día tengan todos. Mañana se decide si Chinita acepta o no el reto, la apuesta. Mientras tanto, don Chinito, hace harto que no le pido, hace harto que no hablo sobre esto, hace harto que...
1: ¿Qué?
3: Por favor, no me baneen, no me clausuren. Por favor, ¿cómo? Chistecito, don Chinito, ya, le agradezco mucho.
1: Ay, no, ¿sabes qué?
0: Amigo,
1: ¿no? ¿Sabes qué, amigo? He estado... No sabe mi vida cómo se ha hecho en las últimas tres semanas. No sabe cómo ha cambiado mi vida en las últimas tres semanas, pero ya está acabando. Ya está acabando.
0: Junto con el Mundial.
1: Gracias a Dios. Sí, pasa una semana bien complicada y no he tenido tiempo de nada, ni de buscar los chistes.
0: Pero la gente nos cuenta chistes. Nos cuenta al 770-69991, pero no para leer. Que nos los cuenten en audio. ¿Ya? Que nos manden audiecitos con chistes. Buen día, chinitos. Don Chino, ¿se acuerda del tarumá? La frutita negra. No sé si hasta ahora existirá, pero era muy deliciosa. Ya, pues.
1: Pero claro, deliciosa. Me encanta.
0: Olía horrible también. Ya, feísimo.
1: Pueblo de cristal, que no le gusta eso. No le gusta el motoyoé, no le gusta el tarumá, no le gusta el cupesí. No le gusta el turere.
0: No.
1: Tengo un amigo que le dicen turere.
0: No.
1: Aquí en la esquina hay un tarumá.
0: Ay, es feo, huele feo.
1: Es rico, no, es fragancioso.
0: Fragancioamente feo.
1: ¿Lo has probado? ¿Yo?
2: No.
0: Pero lo has olido, ¿no? Cuando uno pasa y huele feísimo.
1: Tengo la impresión de que yo no sabe ni de qué estamos hablando.
0: ¿Sabe? Audio.
1: ¿Sabe o no yo?
2: ¿Cuál es
3: el tarumá? Un saludito a la profesora Lenia y de lenguaje de Don Bosco, que bueno, cuando estábamos en primer intermedio, pues le hicimos su bochita y le pusimos pedito alemán en la cartera.
0: ¿Ve?
3: ¿Qué tiempo es aquello?
0: Ay, qué horror en la cartera.
1: Oye,
0: de la pobre profe.
1: Una pregunta a todo esto. ¿Por qué alemán? ¿Por qué no? Sé, guarayo. ¿Por qué no?
0: Español.
1: Español. ¿Por qué no?
0: Francés.
1: Francés. A ver.
2: Porque los alemanes huelen hediondos.
1: ¡No!
0: Esa teoría tenía yo.
2: Perdón.
1: ¡No! No es verdad lo que vos decís.
0: Los franceses también.
2: ¿Ya ha olido un alemán usted?
1: ¡No es verdad! ¡No es verdad lo que vos decís!
0: Audio.
1: ¡Falso!
5: Morning. 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
0: ¡Yo no fui! ¡Yo no fui! Fueron mis compañeros. ¿Ve?
1: El niño y yo no fui. ¿Te acuerdas?
0: Buenos días, Chinita. Hola. Buenos días. Hola, Chinita. El totaí de verdad lo comían, dice. Es cierto. Era el chicle veniano, le decían.
1: Pero claro. Totaí. Yo tengo. Decí totaí.
0: No. Se mascaba ya.
1: Yo, aquí tenemos, aquí afuera de la radio, tenemos tres plantas de totaí.
0: También tiene.
2: Usted pasa después de la noche y don Chino está afuera sentado comiendo totaí.
1: Oye, no, ¿sabes? Escucha, Oh, escucha esto, el totaí es bueno para la todos los problemas gastrointestinales.
0: Sí,
1: para dice la... que es muy bueno.
0: Ay, ¿cómo se llama?
1: Desde acidez, ajá, todo para estas cosas, dice que es muy bueno.
2: O sea que si veo uno me lo como.
1: Pero claro, sí, lo si chupa.
0: No, es adentro la calucha.
1: No, entonces está el ¿cómo se llama? El totaí. No, lo pelas el totaí, te chupas el lo amarillo, ¿no? La pulpa. Entonces, y queda una calucha. La calucha la golpea y está la calucha.
0: ¿Cómo?
1: Tac. La golpea y queda la calucha y te la comes la calucha. Si quedan gusanos, los juntás los gusanos, unos 5, no, los metés con una. Lo atravesás con una espina, lo pones al fuego un ratito, se quema un ratito, le pones sal y te los comes. Así hacíamos nosotros.
0: Huele a menonita. Saludos, Chinita, Don Chino, Joao.
1: Menonita.
0: Eder, rumbo al trabajo. Hola, bien. Eder, está yendo a trabajar. Huele a menonita.
1: Dice. Eder Militao.
0: Oh,
1: así se llama, ¿no?
0: Sí, sí, Joao. Sí.
1: Eder Militao, ¿no?
0: Puro brasilero. Audio.
6: Ahora sí en español. Buen día, Don Chino, Chinita. Por favor, quisiera que los inconclusos le pudieran felicitar a mi gran amigo Silvestre Rodríguez, que hoy está cumpliendo un año.
0: Silvestre Rodríguez.
6: Año más de vida. Y decirle yo también que lo estimo mucho y que espero que pase un excelente día junto a su familia.
0: Ahí está para Silvestre Rodríguez, dijo, ¿no? Le sí. Cantan los inconclusos esta mañana.
1: Cumpleaños feliz a nuestro amigo Silvestre. Para Silvestre Rodríguez, de parte de su amigo. Y que lo cumpla feliz.
0: ¡Epa! Desea que pase un lindo día y uh-huh, que obviamente lo invite pues a su cumpleaños, ¿no?
1: Ah, bueno.
0: El amigo.
2: Y si riega por acá, mejor también.
0: Mejor.
1: Mira, Coco Soruco también, Paquio, Tarumá, me dice. Me escribe aquí.
0: Tarumá, audio.
1: Hola, querido Coco.
7: Hola, ¿cómo están? ¿Qué se me hace que Don Chino comía ese peculón, de verdad, con todo esto que le escucho hablando?
0: Comía, pues.
1: Por tonelada, amigo. Ay, por tonelada. No. ¿Sabe qué? Yo vivía allá bien al frente de la cancha del barrio El Paraíso. Entonces madrugábamos nosotros a buscar los hormigueros. Porque hay ¿en qué época era? Primavera, sí, verano. Sí, sí. ¿No? Nos íbamos a la cancha, nos cruzábamos a la cancha y ahí adentro había un hormiguero. Entonces ahí aparecían los especulones. Sacábamos la parte de atrás, ¿no? Del bicho. Y después... Sartén,
0: no.
1: Sartén, salsita, venga para adentro mi alma.
0: Ay, ¡oh! Como pipoca.
2: ¿Cómo? Si usted quiere vivir más tiempo,
0: ya sabe la receta.
2: Ese es
1: como pipoca, ¿eh? Como pipoca. Lindo.
0: 7:31, 7:31 estamos en el Diario Activo. Tenemos pausita, enseguida retornamos con noticias, mensajes, audio. Su receta para la eterna juventud también puede mandarnos al 770-69991 habilitado. Comuníquese con nosotros.

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6: Otra más de las cumbias originales, sus compas de Fuerza Régida y Grupo Frontera. Vuélvale a marcar, compa Carlos. Pensando y viendo las estrellas, pregunté si en algún lugar esto se estaría repitiendo. Si es que no.
7: 7:36, 7:36. Estamos de vuelta en el Diario Activo a esta hora de la mañana. Hay noticias.
8: Sigue el paro de salud, ¿no?
7: Sigue el paro en salud.
8: Y la gente está sumamente preocupada porque lamentablemente el gobierno no cumplió su promesa, ¿no? El Ministerio de Salud había prometido pago, pero nada, no hubo tal pago. Y por eso el presidente del Colegio Médico de Bolivia, el doctor Wilfredo Anzuategui, indicó que aún no se realizó el pago de la totalidad de los sueldos del personal por parte del Ministerio de Salud, por lo que continúan la medida de presión. No han pagado. Hemos hecho un relevamiento en cada uno de los departamentos de los sindicatos médicos y nos dicen que no han pagado. Lamentablemente, no se ha hecho la cancelación total, dice el doctor Anzuate, y por esta razón explicó que continúan con el estado de emergencia sin atención médica, pero reforzando la atención en los servicios de emergencia, ¿no? Sin descuidar a los pacientes con cáncer ni los pacientes con insuficiencia renal. Sin embargo, la atención en consulta externa está suspendida, ¿no? Esto por parte de los profesionales en salud. Pero ¿sabe qué? No hay primera sin segunda, ¿no?
7: Así es.
8: Y si los médicos están en paro, pues los trabajadores de base dijeron, lo vamos a acompañar a los doctores y las doctoritas. El ejecutivo de la Federación de Trabajadores de Salud de Santa Cruz, Robert Hurtado, anunció que este sector acata un paro de 24 horas programado para hoy martes 14 de julio. Es que las autoridades no han cumplido con el pago de sueldo correspondiente al mes de junio. Tampoco les pagan. Si no hay cancelación, este martes vamos a un paro de 24 horas. Pero escuche esto más que dice Choco Hurtado. Esto más.
7: ¿Qué dice?
8: Si no nos siguen pagando, vamos a un paro de 48 horas. Si no nos siguen pagando, vamos a un paro de 72 horas. Si no nos siguen pagando, vamos a un paro indefinido. O sea, la cosa está de mal en peor. Si no le pagan, no hay atención médica. Listo.
7: A ver, el otro día lo conversábamos y es que hemos estado en el tema de los hospitales seguido en estas últimas semanas. El problema no son solo sueldos, ¿no? La gente hemos evidenciado que no tiene con qué trabajar.
8: Sí.
7: ¿No? Hay muchos problemas en el sector salud.
8: Muchas carencias.
7: Carencias, ¿no? Correcto, esa es la palabra. No hay medicamentos, no hay insumos. Por último, el problema de siempre es que no hay espacios, ¿no?
8: También.
7: Pero ese es el problema ya de siempre. Problema que, o sea, para llamarlo en términos médicos igual, problema crónico, ¿no?
8: Sí, China.
7: Problema crónico en la salud acá en Bolivia. No, pero claro, uno se pregunta, ¿no? ¿Y por qué paran? Incluso si paro, se atiende de emergencia y no hay con qué. O sea,

0: le dan a usted una receta en hasta en la, ¿cómo se llama? Hasta en los seguros que son pagos previamente, los seguros estatales, uh-huh. Y tampoco tienen remedio.
1: Le voy a decir una cosa, mire, a propósito de lo que dice la China. Tengo a mi hija mayor que está ha sido
0: intervenida quirúrgicamente.
1: Ay, chinga.
0: Es que ay, chinga. Vea la otra palabra.
1: Oh. Hola. Oh, escúcheme esto, fue intervenida quirúrgicamente. Ajá. En el Bajío. Pero nosotros tenemos nuestra zona allá por mi casa, ¿no? En el 10 de octubre.
0: Sí.
1: En el hospital de segundo nivel del 10 de octubre. Bueno, ahí tenemos, es que yo la llevo a mí. Vamos a que le hagan curación. Y uno, con honestidad le digo, uno que no conoce mucho de ese movimiento, etcétera. Uh-huh. Fuimos la primera vez. ¿Cómo se llama el cosito ese? ¿Cómo está ahí?
0: Micropore.
1: El micropore. ¿Su micropore? O sea, tenés que llevarte tu
0: micropore. Se tiene que llevar uno todo.
1: Tenés que llevarte tu micropore porque no hay allá. Sí. Mire, y usted dice, ¿pero qué es un micropore? Sí, pero ¿cuántos pacientes son? ¿Cuántos uh-huh. pacientes? Sí. Tenés que llevarte tu micropore para que te haga la curación. No sé, ya después va a ser, trae ese micropore, gasa, mertiolate, mercurio, yodo.
0: No, claro, es que...
1: No, oh, señor.
0: Y esos son los insumos básicos.
1: Pero claro, básico, básico, ¿no?
0: Ya hablando de medicamentos de más alto costo, no hay. No hay.
1: No, las pobres farmacias.
0: Incluso en las farmacias.
1: Está como pulpería pobre.
0: Incluso en las farmacias donde se vende de manera masiva, incluso en las. Cadena.
1: Ya.
0: Faltan remedios. Faltan medicamentos.
1: Bueno.
0: ¿No?
1: Así es. Así está lo de la salud, ya sí. Le digo, ¿no?
0: La herencia que nos han dejado.
1: Sí.
0: Tiene razón, don Chino. A mi abuelo en San Javier, dice. No, mi abuelo en San Javier nos llevaba al campo y nos hacía comer chícharas, dice. Al sartén. Rico, por cierto, dice.
1: ¿Perdón?
0: Chícharas al sartén.
1: ¿Qué chichara? Perdón.
0: No sé, creo que es
1: ¿Qué es chichara? ¿Grillo?
0: Creo que es grillo.
1: Crocante.
0: Comer sepe.
2: Creo que dice chicharra.
0: Ah, puede ser. Sí, chicharra.
1: Chicharra. ¿Qué son?
0: El grillo.
1: ¿El grillo?
0: No. La chicharra es
1: La chicharra es paralizadora de la del Chapulín Colorado.
0: Yo tenía ese sonido.
1: Yo tenía mi propiedad, dice la canción de Armandinho III. ¿Cómo está la Armandinho?
0: Yo lo tenía,
1: ¿Alumbra?
0: No, es
1: No, esa, las que alumbran son las luciérganas.
0: El de primavera, ¿cómo se llama? El grande.
1: ¿El cucu?
0: Ajá. Esa creo que es la chicharra. O la chicharra. Comer cepe, dicen.
1: No son cepe, son cepeculones.
0: Audio.
2: A la chicharra se le dicen cigarras.
0: Ese es cucu, sí.
2: Coyoyos.
1: Coyuyo. Coyuyo, dice.
2: Chiquis.
1: En Tarija. En el Chaco le dicen. Los coyuyo.
0: Audio.
3: Los médicos todo el tiempo quieren parar y después cobran igual su sueldo. O sea, ¿qué clase de paro es eso? Pues si quieren parar y no trabajar, deberían no pagarle.
0: Ya les estamos explicando cuál es la situación. La chicharra es el cucu, dice. ¿Ve? Cuco, dice otra persona. Luciérnaga, dice otra persona.
1: Luciérgana.
0: Audio.
3: Buenos días, don Chino, Chinita. Yo. El cuco, pues, Chinita. Los del occidente le dicen las chicharras, lo dice.
0: Audio.
4: Y la chicharra generalmente vive en el penoco, muda piel cada cierto tiempo. Mm-hmm. Y grita, pues, ¿no? Grita casi a mediodía, más o menos gritan más fuerte. No recuerdo qué más, qué otro nombre tiene. Yo siempre lo conocí por chicharra.
0: No, no, no.
1: Así, así.
0: Yo lo tenía ese. ¿Se acuerda? Que lo molestábamos a Oliver y no le gustaba.
2: Está raro el gallo.
1: Pero así hace, pues, ¿no?
0: No, no, don Chino, triple co, dice Lalo. No, no, no. La chicharra son los cucos o cigarras, dice.
3: Nada, pues nada, la comerse Epe y comer todas esas cosas, las moscas verdes, esas, no. Saben a menta, espectaculares. Debería probarla, se la recomiendo. ¿Cómo? Si no, te chiste.
1: Las moscas verdes saben a menta, ¿y qué? No, yo era chico y vi a un señor ahí, que se comía lo ¿qué se llama? Ay, ¿qué se llaman pues estos? Los Ettore.
0: Ay, no.
1: Se comía los Ettore.
0: Chinita, por amor a Dios, bájale el volumen al micrófono de papá, dice.
1: Es que no tenemos el sonido original de los cucu.
3: Puta, no creo que alguien haga comer chicharras pues fritas, sí, aparte de que son hediondas, no creo. Pero esas chicharras son pues las que aparecen en primavera y paran gritando, paran chillando ahí en los árboles. Esas son las chicharras.
0: Curucusi,
1: ven, lo hizo mejor el amigo.
0: La cigarra, dice por acá. Audio.
3: Buen día, don Chino, buen día, Chilita, buen día, Joao.
0: Buen día. Mira,
3: don Chino, usted no parece un cupo, usted parece un honor perky de los menonitas. Saludos, buen día. Lo que quiere hacer, don Chino, es el...
1: ¿Qué? ¿Qué es?
0: ¿Cómo no se...?
1: Ese
0: era, y lo teníamos, no lo encuentro.
1: Oye, y lo... Sí, ¿sabe qué? Su árbol preferido es el penoco. Efectivamente, ajá, el sí. Penoco ahí se van y se quedan y cambian de piel ahí.
0: Y la dejan
1: y la dejan la cáscara. El estuche lo dejan en el penoco. ¿Ah?
2: Hay temporada donde yo pillaba en el portón de mi casa.
0: Ajá.
1: ¿Verdad?
0: Sí. ¿Cómo no se va a comer sepe acá si en México comen grillos y los venden con salsa y hasta con dulces se los comen? Dice, es verdad.
1: Oye, ¿sabes qué? En México se comen la
0: chapulines, le dicen ellos.
1: ¿A qué?
0: A los grillos.
1: A los grillos, sí. Pero no, eso es nada. Eso es nada. Se comen la ¿qué se llama pues las que vuelan? Las hediondas.
0: Las petillas.
1: Te le prometo, se la comen la petilla hedionda.
0: No comen.
1: Con taladra los tímpanos ese. Uy, son largueros además.
0: Lo teníamos, pues yo me acuerdo. 7:48 minutos, 7:48 estamos en el diario activo.
1: Con vamos. Los cucu no vamos.
0: Nos vamos a la pausa con los cucu, mucho mensaje. Muchos audios a la vuelta también con las noticias.
1: Ya.
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0: 7:52 minutos, 7:52, para que no se olvide del sonido del cucu que ya viene de primavera.
1: Oye, vio que yo lo hacía parecido, ¿no? ¿Lo vuelvo a hacer?
2: Igual. Parecía un gallo eso.
0: No.
1: ¿Lo vuelvo a hacer?
0: No, por favor. 7:52 minutos, noticias.
1: Oiga, pasó casi desapercibido, pasó. Muchas cosas pasan desapercibidas ahora por lo del Mundial, todo el mundo pensando en el Mundial. Pero hubo una declaración la semana pasada. Uh-huh. No fue de una autoridad de nivel medio o de tercer nivel, no. Fue un ministro el que lo dijo. Fue un ministro, el ministro de Hidrocarburos, Marcelo Blanco. Habló de un diferimiento de pagos de los servicios básicos. Para hablar en sencillo.
0: Sí.
1: Que, ¿se acuerdan en la pandemia que claro, no pagábamos las facturas de agua ni de luz? Uh-huh. Así. Para que a todos nos quede claro.
0: Ya.
1: Diferir los pagos de los servicios básicos. Habló de esa posibilidad. Lo que sí descartó es un incremento en los precios de las tarifas de los servicios básicos.
0: Los servicios, sí.
1: Pero sí dijo, puede haber un diferimiento de los pagos de los servicios básicos. Bueno, los empresarios privados saltaron, ¿no?, a la yugular, directo, claro, ¿no? Porque ellos dicen que cualquier decisión política que limite el flujo financiero de las empresas o cooperativas, en este caso, como el caso nuestro de Credis Aguapac,
0: sí,
1: y disminuya su capacidad operativa, va a poner en peligro la calidad y la continuidad de los servicios que recibe la población, afectando a las regiones y a la economía, generando más problemas de los que pretende resolver el gobierno. Es decir, nos puede poner en peligro la gran calidad que tenemos de la energía eléctrica y del agua potable también, ¿no es cierto? Un comunicado de los empresarios privados señalan que respeta esta institución la prerrogativa del gobierno de decidir la política económica y las acciones para enfrentar los efectos de los bloqueos, pero señala también que se deben tomar decisiones coordinadas, técnicamente sustentadas y consensuadas que tomen en cuenta todos los sectores y regiones, sin exclusiones ni privilegios, evitando medidas dispersas que alivien a uno pero perjudiquen a otro. Cuidado con una medida de estas características de diferir los pagos de los servicios básicos, porque en estas circunstancias de hoy, es decir, puede poner en peligro la calidad del servicio y la continuidad de los servicios.
0: Ahora, ¿no?, hay que recordarle, cuidado, a la gente que no son las cooperativas ni las empresas las que ponen el precio del servicio.
1: No.
0: Ellos simplemente son los transportadores de ese servicio.
1: Exactamente.
0: ¿Ya? Los generadores son otros que le ponen el precio real al servicio.
1: Hay la autoridad competente,
0: sí,
1: ¿no? Está la autoridad competente que establece, como gobierno, establece los precios de los, ¿no?,
0: sí,
1: el kilovatio, el litro de agua, etcétera, etcétera, ¿no? Después, las cooperativas o empresas ya solamente aplican esos precios, ¿no?
0: Correcto.
1: Aplican, ¿no? Pero ni la cooperativa ni ninguna empresa privada puede modificar los precios de los servicios básicos. No, ni aquí, ni en Cochabamba, ni en Potosí, ni en Beni, ni en Pando, en ninguna parte de Bolivia. No es pueden verdad hacerlo. Porque, ¿sabe qué? ¿Lo hacen? ¡Ja! Olvídense. Le viene una multa, sanciones, ¿no? No lo van a hacer. No lo van a hacer.
0: Audio.
3: Codo. Vamos ahora a Francia. Gol de Dembélé, Mbappé, Doué, Acerejé, Ade.
0: Gracias, amigo.
4: Un poquito llenico de sangre. Sale morcilla, negrita.
0: Ay, no. Si se come el mosquito, dice.
1: No, manco chino.
0: Abrió.
1: No, chino. Se especuló en el.
5: Buen día, chinita, chinito.
0: Buen día. ¿Cómo
5: están? Les deseo día. Les cuento que los chícharos o chícharas le llaman a las que se llaman las cositas verdes esas que se comen, no son aceitunas, los redonditos. Ah. Arveja, a eso le llaman chícharo. Pero si ustedes hablando de bichos, no tengo idea. Pero sí, las chícharas del cuco que solamente salen en verano. Generalmente empiezan a cambiar su piel y todo en octubre. Y si no me equivoco, comen una sola vez al día. Yo tenía, le cuento a una tía, que de chica comía bichos, ella vivía en el campo y comía insectos y es sanísima. Supuestamente, como dicen en Rey León Viscoso, pero sabrosos, dicen que tienen muchas propiedades los insectos. Pero ni idea de comer, pues no. En México sí comen chapulines fritos, que son los grillitos, digamos.
1: Sí. Ahí para que no se olviden del sonido del cucu.
0: Buenos
1: cada
0: días.
1: Vez se escucha menos, ¿eh?
0: Buenos días, don Chinito, Chinita. Yo, qué alegría escucharlos después de 2 meses con el auto en el taller, dice. No los he escuchado. A Tiaguinho ya cambió de radio, dice. Usted no escucha la radio en la tarde, amigo. Ha habido cambiecillos por ahí, pero Tiago sigue con nosotros. Audio.
6: Buen día, chicos. Correcto, en México se come una cantidad brutal de bichos. Yo hace unos años fui a un mercado que tienen allá. Te ofrecían petillas, te ofrecían los chapulines, te ofrecían tarántula, alacrán. Comí casi de todo, menos los chulupis y menos la tarántula porque me daba asquito los pelitos de su pata. Después probé igual el escorpión y bien, desde ahí soy inmune a la tratada de comer.
1: Comió tarántula.
0: Maten ese chicharro, cambio de radio definitivamente, dice.
1: Ah, oye, cuando uno está debajo del penoco y de pronto, ¿no? Shhh, sentí como, oh, caray, te está lloviendo.
0: ¿De qué? ¡Ay, no! ¡Guácala, odio!
7: Bueno, ya como están, los chicharros son la abejita. Por eso que al chicharito Hernández le dicen chicharito por su cabeza, que es redonda, así como en una abejita.
0: No, por su ojo verde.
7: Un saludo a Marilín.
0: Al chicharito le dicen chicharito por su ojo verde.
1: Ah, ¿tiene ojo verde?
0: Sí, tiene ojo verde.
1: Chicharito Hernández.
0: Con sus comentarios desacertados en este mundial.
1: Yo lo vi antes del mundial haciendo un comentario a propósito también del mundial, pero estaba bien, sí.
0: Sí.
1: Yo lo escuché bien.
0: Y ya durante el mundial se le salió a los mexicanos. Y antes fue cancelado y funado por las mujeres, pues, ¿no?
1: ¿Lo fumaban las mujeres?
0: ¡No!
1: ¿Pero qué es eso? ¿Puede funar? ¿Qué es? Explíqueme qué significa el verbo funar.
0: Es cancelar en redes sociales.
1: ¿Cómo
8: que
1: eso?
8: Que todos empiecen a hablar mal de
0: claro
8: usted.
0: Claro.
1: ¿Cómo es cancelar? Cancelar a mí, tengo dos acepciones. Cancelar, dejar sin efecto.
0: Ya.
1: ¿No? O si no, como dice pagar. Para mí mal, pagar. Pero eso de ya ustedes tienen
0: diferente.
1: Le dan otro significado ya a la palabra. Pues no las entiende.
0: No me acuerdo.
8: Nosotros a usted.
0: Audio.
9: Buen día, don Chino, Chinita. A un colega de trabajo también le dicen chicharito, pero no le veo los ojos verdes por ningún lado. Debe ser porque tiene el cuerpo de chancho y las piernas de pajarito. Saludos, el chiste, ojo.
0: No dimos cuenta, amigo, que era chiste, que lo quiere mucho a su colega de trabajo. También.
1: Son muy cariñosos algunos colegas de trabajo.
0: Son
1: muy cariñosos.
0: 8 de la mañana en punto, 8 en punto. Estamos en el Diario Activo por Radio Activa 91.9. Y esta mañana de martes 14 de julio. Vamos a ver una pausita. Enseguida retornamos con más noticias.
1: Oye, martes.
0: Martes.
1: No tiene sentido que con esto que sentimos.
10: Son las 8.

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11: 8 de la mañana, 6 minutos, 8:06. Estamos de vuelta en el Diario Activo. Noticias, 8:07 minutos.
12: Ayer le comentábamos acá que el general Juan José Zúñiga había sido trasladado a La Paz. Estaba en calidad de detenido, ¿no? Sí. Bueno, en realidad, hasta este momento sigue el detenido. Pero ayer iba a una audiencia, ¿no? Y le fue bien en la audiencia, ¿no? El Tribunal Sexto de Sentencia en lo Penal del Tribunal Departamental de Justicia de La Paz determinó otorgar medidas sustitutivas con detención domiciliaria para el general Juan José Zúñiga, que es el principal acusado por el caso del presunto golpe de Estado, o autogolpe, como le dicen otros, contra el expresidente Luis Arce Catacora. El general Zúñiga era el único en estar privado de libertad por este tema, dijo su abogado, ¿no? Eusebio Vera. Pero hay otras condicionantes, ¿no? Para la detención domiciliaria del general Zúñiga. Él debe presentarse periódicamente ante el sistema biométrico de la fiscalía, tiene que pagar una fianza, en fin, ¿no? Lo que suele suceder en estos casos. Pero bueno. Él en este momento, repito, todavía está detenido, pero en el transcurso de las siguientes horas él puede salir ya a la detención domiciliaria, siempre y cuando cumpla con los requisitos para que ello ocurra, como por ejemplo lo de la fianza, ¿no? Uh-huh. Bueno, a propósito de plata, escuche esta cantidad. 500 millones de boliviano. ¿Sabe qué costó eso? ¿500 millones de bolivianos? La sede de la UNASUR, que está en Cochabamba. Uh-huh. Esto es de los partidos y gobiernos de izquierda que quisieron tener su sede, digamos, ¿no? Y la hicieron en Cochabamba. ¿500 millones de bolivianos? ¿Y sabe qué?
11: No funca. Nada, claro.
12: No funca, ¿no? Esta construcción está en San Benito, en Cochabamba. Con ese monto pudo haberse construido una carretera, un hospital de cuarto nivel, ¿no? Nos encontramos con un nuevo elefante blanco, con un nuevo daño a los bolivianos. Es una edificación hecha con fines ideológicos, donde se gastaron más de 500 millones de bolivianos, dijo el ministro de Obras Públicas, Mauricio Zamora, sobre esta obra que no se usa, ¿no? Llegaron junto al viceministro de Transparencia y la asambleísta Paola Zapata a mirar estas instalaciones que se están destruyendo por falta de uso. Hagan un hospital ahí. De alguna manera, conviértalo en un hospital, en algo difícil, que sirva. Bueno,
11: es difícil una construcción que fue hecha para una cosa, transformarla en otra.
12: Sí, pero colegio, algo.
11: Algo podría...
12: universidad.
11: Algo podría hacerse, digamos, ¿no? Podría utilizarse, porque además esos recursos fueron propios, pues no fue que alguien lo hizo edificar eso y puso la plata, digamos.
12: Las instalaciones se encuentran en abandono, en abandono. Hay deterioro en el revoque interno, externo, vidrio roto, la maleza invade los ambientes, el mobiliario se lo han robado. Es un desastre, ¿no? Imagínese.
11: Terrible.
12: Terrible.
4: Claro, era algo que entre varios países iban a poner, pero como no ponían, Evo Morales decidió poner él solo.
12: Claro. Imagínese.
11: Como si el dinero haya sido de él, ¿no? Él definía qué se hacía y qué no se hacía.
4: Exacto.
12: Qué bárbaro. Qué bárbaro. 500 millones. Más de 500 millones de bolivianos.
11: Buen día, Chinita y Don Chino. Hablando de esas comidas exóticas, yo sé que a alguien ahí en la cabina se le hizo agua a la boca. Dice, si tiene Valentina y chamoy, la China le gusta. Dice, o no. Es verdad.
12: ¿Qué es eso, Chigue? Perdón?
11: Unas salsas mexicanas. Con, ¿cómo se llama el ajicito en polvo?
12: ¿Jalapeño?
11: No, el que es en polvo.
12: Ah, ya tiene su nombre, ¿no? Sí. Específico. El ají en polvo.
11: ¿Te acordás yo? ¿Cómo se llama?
4: De México se llama chamoy, creo.
11: No, es salsa el chamoy. Es el... Ay, la... Se me fue el nombre. Pero con eso más, riquísimo. Fruta yo comía con eso. Riquísimo.
12: ¿Cómo voy a comer fruta con
11: ají?
12: No, con ají. Belly. ¿Cómo? O sea, ¿a quién se parece este?
11: Audio.
13: Para hacerse lo más práctico, funar significa que lo caracheen a uno. Eso, Chinito, para que lo entienda.
11: Don Chino, ¿usted alguna vez fue a esa riña de gallo? Dice, mi hermano tiene esa afición y una vez vio a un presidente de un club grande en esos lugares. Dice.
12: Claro. Le cuento, a ver, como antes no era prohibido, hoy sí, había una riña de gallo en pleno centro de la ciudad, en la calle Pari.
11: Sí.
12: Ahí iba mi padre, a esa riña de gallo. Y me llevó no sé cuántas veces para que me guste, y no me gustaba pues a mí. Claro. No me gustaba, una vez me acuerdo, me puso gorra, gafas y no sé qué más, y me llevó. Pues no me gustaba, pues.
11: Claro.
12: No, él tenía su pollo.
11: A él sí.
12: Le encantaba. Él tenía sus gallos de riña, así. Y yo se los cuidaba todavía, los gallos de riña. No, pero no me gustaba, pues. Claro, a mí. Claro que iba yo ahí a la pari, a la riña. La central se llamaba ahí, le decían.
13: Buen día, Chinito, Chinita, buen mi amigo Joao. Marte hoy, primer semifinal del Mundial. Hoy pasa España, gana 2-1 a Francia. La final es España-Argentina. Hoy gana España 2-1. Chao, Francia. Saludos, muchas bendiciones.
11: Saludos.
12: Hola, la.
11: Saludos.
12: La, la.
11: Don Rómulo, audio.
14: Saludos. Buen día, radioactiva. Ahí escuché a un oyente que dijo que una parienta comía insecto y todo eso. Me imagino cuando se pelea el marido con ella, ¿no? Igual que igual. Ay, qué delicada, si te la pasas comiendo bichos. Ay, sí. Bueno, venga, buen día y vamos, Francia, vamos a eliminar eso, españoletes. Saludos.
11: Ojo, el día del rock, dice. Ayer fue el día del rock, sí. Estuvimos poniendo musiquita rock. Páprica, dice, no, no es la páprica, es el tajín.
12: ¿Ya?
11: Sí, sí, sí, ese es el ajicito en polvo que se utiliza con estas salsas para sazonar algunas cosas, como dicen, exóticas.
12: ¿Qué? ¿Páprica o páprica?
11: Igual. Igual se dice páprica o páprica.
12: No es lo mismo, Chana, que Juana.
13: Buen día, don Chino, Chinita. ¿Qué opina del comentario de ayer de la señora China Taravillo diciendo que no conoce a ningún Chino Tapia o China Tapia y que no son de la misma altura esa familia a la de ella? Saludos, saludos, muy buen programa.
11: Ah, la China Taravillo, ella se copió de...
12: ¿Quién? Perdón, ¿quién es la China Taravillo?
11: ¡Oh!
12: No, no, con honestidad, no la conozco. Tengo mi amigo Ricky Taravillo, que fue presidente de Blooming. ¿Sí? Él es mi amigo. Él es mi amigo.
11: Ricky, su amigo.
12: Ricky, ajá. Pero no, no, a ella no, no, no la conozco.
11: No, a la China Taravillo no me la han presentado todavía.
12: No, no la conozco. No, no sabía de su existencia, perdón. Mil disculpas, mil disculpas.
4: Pelea, pelea.
12: No, no sé, no sé.
11: Ay, estoy mandándole una fotito a Joao.
4: Yo tengo una foto más mejor.
11: A ver.
4: Más mejor.
12: No hables así, se escucha más peor.
11: Dice el mensajito con esta foto.
12: Puede ser. No puede ser. Dice,
11: en esta foto se evidencian dos cosas. ¿Qué dicen ustedes? Dice.
12: ¿Qué? Promo Nacional Florida 1981. Yo dije. Y a mono.
11: ¿Será?
12: A mono.
11: ¿Será que es así?
12: Jugamos al mono nosotros. ¿Y sabes qué? ¿Sabes qué yo? Jugar al mono en las piscinas es lo máximo.
11: Claro. En la OFI, un café y radioactiva, una combinación adictiva. Dice, mire esa foto que nos han mandado. Buenísimo.
12: A ver, me hizo reír esta foto.
11: Ahí, mirándonos en la oficina con cafecito.
12: Saludos a Carlitos Peñafiel, de la Fundación Natura. Gracias, gracias por la sintonía permanente. Oiga, su televisor está en blanco y negro. ¿Sí?
11: Audio.
15: Muy buenos días, don Chinito, Chinita y Joao, ¿cómo están ustedes?
12: Bien.
15: Aquí le voy a enviar ahorita la foto del árbol, del color que he visto, pero hay varios, hay un rosado clarito, un morado, morado clarito, y creo que también blanco he visto por ahí.
12: Sí, sí.
15: Pero no sé, al final, ¿qué árbol será? Ahorita le adjunto la foto. Que tengan un excelente día. Un gran abrazo, querido amigo.
11: ¿Está jivo?
12: Gracias. ¿Es tajivo?
11: Sí.
12: ¿Es tajivo?
11: Está jivo.
12: Oye, ¿hay canción de los tajivos? No, del hotel, ¿no? ¿Hay canción?
4: Meta Public.
11: La riña de la pari sigue abriendo a puertas cerradas, ese.
12: Ah, o sea, la riña de la pari.
11: Audio.
12: Es que está prohibido, pues.
11: Claro.
15: Buen día, Chinita, Joao, don Chino. O sea que don Chino tenía su gallo.
11: No, audio.
15: Hola, don Chino, ¿cómo está? Oiga, le cuento que sigue habiendo esa riña. Y eso de que está prohibido es hasta por ahí nomás, porque eso se ha prestado para abusos y robo de los animales, ¿no? Pero bueno, sigue habiendo esa riña que usted menciona, el Club Avícola Pablo Jiménez.
11: Audio.
16: Don Chino, Chinita, no creo que sea lo mismo páprica o paprika, porque yo vi una película,
11: no.
16: Paprika, pero no había nada de papas en esa película.
12: Nada de papa frita, dice.
11: Audio.
15: Un día, Chino, Chinita, yo comía en Bolsa Lucha cuando era pelado, mi abuela nos enseñó. Y a ese oyente que pregunta por Tiago, eso es lo que pasa si la molesta a la Chinita, no sé, algo, la Chinita, usted sabe, puede cerrar programa, no sé, que la señora de Berlín, Chavita.
11: No.
15: Alguien le ha tocado a Chavita volver. Y ya no está ni Rupa Parulano, ya no está ni Oliver, ni Pérez. Más bien se salvaron los de casi serio, que solamente le movieron de horario.
11: Audio.
15: buen día, don Chino, buen día, China. Eso de la riña de gallo, don Chino, sigue todavía ahí. Sí, ahí donde usted conoció, ahí sigue, los fines de semana, los viernes, entre semana. Madre, salen esos pollitos para vendérselo a 2 pesos ahí, porque salen más carneados que no sé qué, los pobres.
12: De hecho, pelo.
15: Este pollo. Que tenga buen día.
11: Buen día.
12: Eso a mí me daba pena, los pollitos.
16: Buen día. No, a don Chino le hacían cuidar gallos. Él no tenía su gallo. No le gustaba tener gallo.
12: Verdad, me decía cuidar a los gallos.
13: La riña de la pari sigue todavía funcionando, llegan los viejingos con su gallo. Y hay otra por el Trompillo también, por la Melquía de Barberí, esa es la calle de la entrada principal del Trompillo, ahí a dos cuadras del mercado. Hay una también que sigue funcionando y es grande.
12: Oiga, Michi Álvarez tenía su riña de gallo.
11: Audio.
17: China. Buenos días, don Chino, doña China. Buen día. ¿Cómo están? Bien. Yo le he sentido muy largo estas vacaciones.
11: Ay, muy largas sus vacaciones. Nos extraña, nosotros también los extrañamos a los chicos. Ya desde el lunes van al colegio.
12: Eso.
11: 8:19, pausa, ahorita volvemos.

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1: Número uno.
2: Sigue el paro de los médicos. Sí, hoy segundo día de esta medida de presión de los profesionales de la salud para que el gobierno les pague sus sueldos. El Ministerio de Salud prometió pago, pero no cumplió.
1: Dos.
2: El transporte pesado tendrá un ampliado el 29 de este mes en Cochabamba. La escasez de diésel es el motivo de este ampliado. Medidas de presión, casi seguras.
1: Número 3.
2: No para. El dólar flexible no para de subir. Hoy martes, la cotización oficial del Banco Central de Bolivia es de 10 bolivianos con 50 centavos. O sea, 10 centavos más que ayer al arranque de esta semana.
1: 4.
2: Sigue la escasez de gas de uso doméstico. Esa falta del producto está obligando a los negocios de comida a cambiar sus menús, mantienen sus platos estrellas, pero eliminan varios otros.
1: 5.
2: Cuide su platita, esa platita que usted la maneja por internet, a través de su teléfono celular. La policía advierte que ladrones utilizan apps de fútbol y K-dramas para acceder a las bancas móviles de las personas. Cuide su platita.
1: 8:25 minutos, 8:25, estamos en el Diario Activo. Muchos más audios, mensajes nos han llegado.
3: Buen día, familia Chinolandia.
1: Buen día.
3: Hoy yo creo que juega el favorito de muchos. Por donde lo vean, eso, franceses, si lo someten a España, someten al otro semifinalista.
2: ¿Cómo fue? ¿Cómo dijo Joao? ¿De cuál partido salía el campeón, Joao? ¿Del de hoy?
4: De este partido.
2: Del de hoy.
1: Ah, bueno.
2: Lo mismo está opinando este amigo.
5: Buen día, don Chino. Chinita, buen día.
1: Buen día.
5: Lo máximo que eran en esos tiempos, cuando era la estación brasilera, era ir a agarrar los especulones, a encontrar los troncos, sacar de esos los gusanos de los troncos y comer motoyobé.
2: ¡Ay, claro!
1: ¡Qué raro!
2: Lo máximo era, y los tarumases.
4: Provecho, amigo.
1: Mire esta foto.
4: Uy, hasta el molestoso ese.
2: Oye, yo no soy un cucu. Yo no soy un cucu.
1: No sé, ya nos mandaron la foto ya.
2: Cucu con lente.
1: Adiós.
2: Paíso el cucu.
6: Me lo imagino a Don Chino llegando con su gallo Claudio.
1: Adiós.
7: Don Chino, Chinito, buen día. Oye, Don Chino, ¿usted qué sabe de fútbol? Y si le da a Don Jaime, a ver, le pregunta. En el último partido de Argentina hay un video que mostraron de Paredes con Scaloni, en el cual están analizando unos cambios. Según usted y su experiencia en el fútbol y gran jugador de ligas de barrio, ¿nos puede explicar más o menos qué era o qué pretendía o qué pretendieron hacer con los cambios? Gracias, don Chinito.
2: ¿Lo digo o no lo digo? Es que yo vi solamente el primer tiempo de ese partido.
4: Se durmió.
1: Pero después han salido los videos, que ayer más o menos lo charlamos con Jaime.
2: Estaba pesado, estaba el partido, estaba lento, estaba aburrido.
4: Sí, lo que pasa es que Paredes pedía que le metan a un defensa más fresco, más sin haber sufrido tanto. Que lo cambie al Cuti.
2: ¿Pedía que lo cambien al Cuti?
4: Sí, porque el Cuti ya estaba fundido.
1: Eso ya fue en el alargue, ¿no?
4: Sí, en el alargue.
2: Ay.
4: Bueno, el primer tiempo el alargue que pidió.
1: No, vamos a buscar el video para que usted lo vea.
2: Ya estaba yo en el alargue de
1: del sueño.
2: Estaba en mi segundo tiempo del sueño.
1: Audio.
2: Me dormí. Sorry.
8: Hola, Chino Tapia. Hola, Chinita.
1: Buen día.
8: Chino, vos que sos un especialista en felicitar a la gente. Hoy está cumpliendo 19 años tu gran amigo Yamil Yamal, el de la selección española, el negro ese grandote que es tu ídolo. Felicitarlo, puedes cantarle como chino, como te gusta, vos a ver, quiero escucharlo.
2: Fue ayer, ¿no?
1: Ayer fue su cumpleaños, pero fue, ¿sabe qué, cumpleaños? Don Peter, yo le voy a confesar algo.
2: No le diga a Don Peter, parece un viejango de eso, Don Peter.
1: tonto.
2: Sí, pero un pichón, así como yo.
1: Yo no le voy a decir, pues, a él así su nombre. Nomás,
2: yo le doy permiso, yo le doy permiso, no, que le diría a Peter.
1: No, no, no. Este, que a Messi no le quisieron cantar. Ahora a Yamal no le van a querer cantar, pero ¿sabe qué? 10 veces le cantaron a Cristiano Ronaldo cuando estaba Oliver aquí, ¿sí o no? Yo.
4: Es que Oliver pues incentivó a lo malo.
1: Me acuerdo.
2: Fue Oliver.
1: Audio. Le cantaron, le mandaron saludos, las palabras del corazón. No,
2: pero usted no se queje porque cuando no fue su cumpleaños, el bicho le mandó saludos a usted, la felicitó. Audio. Y quiero felicitar a mi amiga la China. Dijo.
7: Ni que tuviera puesto edad, yo soy más bicho. Vos sos más chiquitingo, pero sos más mayor, sos más viejo.
2: Hoy no me hagas que hable.
9: Chino, chino, buen día, chinita. Hoy día gana Francia. Saludos.
1: Saludos. Dice que hoy gana Francia.
2: Ulala. Gana Francia.
1: Helado de tuyutuyu, dice, venden. Ay, ¿verdad? Pues que en Masterchef hubo ese plato, el tuyutuyu, el gusano ese que cocinó, ¿se acuerda? Cuando estaba Oliver y Oliver se...
2: ¿Ah?
1: Se asquió. Hablando de él. Hola, no haya polémicas mañana con Argentina porque todos los partidos hubo, dice.
2: En todos los partidos hay polémica.
1: En todos los partidos hay polémica. Solamente que hay partidos que miran con lupa y otros no.
2: Y no es que yo esté defendiendo a nadie, no, no, no, ni apoyando a nadie, no. Pero en todos los partidos hay polémica.
4: Acuérdense de mí, va a haber un penal para Argentina.
1: Audio, pausa. No. Pausa. 8:30, pausa, ya volvemos.
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0: ¿Qué tal? ¿Cómo están? Buen día, buen día. Bueno, llegó uno de los días, porque mañana será otro día. También parecido al de hoy, con partidos importantes, semifinal de Copa del Mundo. Hoy a las 3 de la tarde, Francia-España, ¿no? Hoy cumpleaños Lamine Yamal también, ¿eh?
1: Hoy o ayer.
2: Fue ayer, creo.
0: ¿Ayer?
1: Yo entendía que fue ayer, pero ayer. De repente me equivoco.
3: Sí, fue ayer.
0: Ayer, bueno. 19 años tiene Lamine Yamal. Así que, bueno, con ese detalle más, España enfrenta a Francia.
2: Es uno de los que se lo ha observado más porque se esperaba más de él, ¿no?
0: Sí, se sigue esperando, ¿no? Que pueda aparecer en toda su dimensión. Vamos a ver si es hoy, ¿no?
2: Sí. Ayer así nos que acordábamos también del buen año o buena temporada que tuvo Pedri, por ejemplo, en el Barcelona, y no ha sido reflejado en el Mundial.
0: Sí, sí. Varios, porque incluso también en Portugal, ¿no?
2: Sí.
0: Jugadores que tuvieron una gran temporada en Europa no han rendido, digamos, ¿no?
2: Yo le decía,
0: en el Mundial, caso Vitinha.
2: Les decía ayer, veía yo en la mayoría de los partidos y de estos jugadores en especial, cansancio.
0: Y puede ser, la verdad que, pero hay otros que jugaron lo mismo y están jugando mejor, ¿no? Entonces, puede ser, en algunos casos puede ser, en otros simplemente que no están en un buen momento y justo les agarró el Mundial, ¿no? Y, pero bueno, hoy Francia, pese a que España es la campeona de Europa, Francia es considerada favorita, ¿no?
2: Sí,
0: claro, por el poderío ofensivo que tiene con Mbappé, Dembélé, Doué, Olis, ¿no? Y ahí se suma Barcola, ¿no? Entonces,
2: es mucho lo de Francia.
0: Pero, o sea, yo creo que también hay, o sea, España tiene lo suyo, ¿no?
2: Sí.
0: Francia, si España lo ataca, también vamos a ver cómo responde en defensa, ¿no? Porque no es que Francia va a hacer lo que quiera en la cancha con los cuatro que pueden jugar bien. Entonces, o sea, como decía Oscar Gorta, el fútbol no siempre 2 + 2 = 4, ¿no? Entonces, por eso hay que esperar los partidos. También decía Cata Roque, ¿no? Los partidos hay que jugarlos. Se presentan de distinta manera. Bueno, a veces crees que se puede dar una forma y sale de otra, ¿no?
1: Pero no solo eso, sino que hay situaciones que te pueden enrumbar un partido, ¿no? O un resultado, un penal, una expulsión, qué sé yo.
2: Lesión,
1: ¿no? Tantas cosas que pueden ocurrir, ¿no? Durante un partido.
0: Dentro de eso está ese, ¿no? Que hay que jugarlo porque pueden suceder cosas dentro de un partido que, bueno, lo enrumban hacia un lado, hacia otro, ¿no?
2: En condiciones normales, ¿no? Que no pase nada extraordinario antes de los 30 minutos, digamos, o del primer
1: tiempo
2: de hidratación, ¿no?
1: Ya.
2: Que es, digamos, el tiempo en el que los equipos van tomándose la temperatura, digamos, ¿no?
0: Ajá.
2: ¿Qué pasa, Jaime? Según usted.
0: En ese lapso.
2: No, durante el partido, si es que en ese lapso no pasa nada extraño.
0: Y la verdad que, no sé, me cuesta imaginarme, digamos, el desarrollo del partido, porque si bien tiene esas armas ofensivas Francia, pero si está despierto Yamal también le puede hacer un despelote de atrás, ¿no?
1: Claro.
2: La diferencia es que lo conocen bien, ¿no? Se conocen bien.
0: Claro, y los laterales de España están bien, digamos,
2: ¿sí?
0: ¿No? Porro, por un lado.

0: otro lado está el hoy del Real Madrid,
1: Cucurella.
0: Cucurella. Entonces, o sea, va a haber oposición, digamos, ¿no?
1: Sí.
2: ¿Quién lo va a marcar a Lamine Yamal?
0: ¿Teo? Digne, ¿no?
3: Lucas
0: no,
3: Digne. No,
0: que no es tan marcador, digamos.
1: Ajá.
0: ¿No?
3: Antes estaba ahí este Teo Hernández.
2: Teo sí. Hernández.
0: Que es suplente.
2: ¿Qué?
3: Es suplente.
0: Es suplente. Entonces, por eso, o sea, habrá que ver pues qué pasa, ¿no?
2: Uh-huh. Mirá, si no lo marca un buen lateral a Lamine, le va a pintar la cara.
1: Claro.
0: Por eso, entonces, bueno, así, de los dos lados, tienen pros y contras. Habrá que ver, ¿no?
3: Y Upamecano. Cállese de la suya en la
0: serie. Es irregular, pues, Upamecano, ¿no?
1: Claro.
0: Y Saliba tampoco es que...
3: ¿Lo está acompañando bien?
0: Sí, tiene también eso. Entonces, por eso, no sé, me cuesta, digo... Más allá de que Francia tenga un... En ataque tiene jugadores desequilibrantes, pero... Hay que ver también si España no le quita la pelota, porque...
1: Claro.
0: Francia sin la pelota también puede... sufrir el partido, ¿no?
1: Entonces, y el juego de España es con pelota.
0: Claro, claro. Entonces, bueno, por eso está la invitación hecha para lo que puede ser un gran partido, ¿no?
2: Si en este momento te dijeran, ¿cuánto le pones de porcentaje a uno y a otro de favoritismo? ¿Cuánto le pondrían?
0: 55 a 45.
2: ¿Para qué?
0: A Francia.
2: A Francia.
0: Sí.
2: Levemente superior.
0: Levemente. Levemente.
2: ¿Yo?
0: De entrada, ¿no? Después, ¿qué pasará? No sé.
3: 51 a 49.
2: ¿China?
1: Ay, no sé. Yo creo que voy por el 50-50.
3: ¿Vos? ¿Vos? Gobernador.
1: Santiago gobernadora. Sí.
2: A ver, creo que muy parejo. Muy parejo.
0: ¿También así? 50-50.
2: Sí, muy, muy, muy parejo. Muy parejo.
0: Y se armó, así como Argentina e Inglaterra tiene, ¿no? Tiene su ruido alrededor del partido. Las declaraciones del expresidente Rajoy levantaron polvareda, ¿no? Que porque dijo que Francia no tiene una selección francesa.
1: No.
0: O sea que tú... Oh. ¿No?
3: El ministro creo que fue el que dijo.
0: No, Rajoy.
2: Mariano.
0: Mariano Rajoy. En un artículo...
3: Tiene una selección, pero ninguno nació en Francia.
0: Exacto, tiene una selección muy competitiva, pero sin jugadores, ojo, sin jugadores nacidos en Francia, dijo. Bueno, y eso dijeron, pues, no salieron ministros a responder,
1: claro.
0: Que, o sea el, algo así como que el color no define un francés, ¿no?
2: Feito, si no.
0: Yamal,
2: feito.
0: Lamine Yamal dijo que más bien, si algo tiene el fútbol es de integración, digamos, ¿no? Entonces, bueno, claro, o sea, no, ya no le va el caso, ¿no? Además, un político, por más que sea de derecha, o sea, desubicado. Lamine Yamal se muestra más maduro que él, digamos, ¿no?
2: Sí, mal. Entonces, feo.
0: Así que eso ha generado también ruido ahí, ¿no?
2: Como decíamos antes, voy a rebobinar el cassette.
1: A ver.
0: Ahí te has ido al año 80.
2: Voy a rebobinar el cassette. No me voy a desdecir, ni mucho menos, sobre el tema del pronóstico.
0: A ver.
2: Es que me quedé eso pensando.
0: ¿Estás reculando?
2: No estoy reculando. Pero digo, si pienso que... Obviamente, alguno tiene que ganar, ¿no?
1: Sí o sí.
0: Bueno, me parece que sí.
2: Me parece que sí. Es una obviedad, ¿no? Alguno de los dos tiene que ganar. Y yo creo que puede ser Francia.

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1: Yo creo que puede ser, Francis. ¿Sí?
2: ¿Qué te ha hecho rever tu posición?
1: Porque lo veo más sólido a...
2: ¿A Francia?
1: A Francia, lo veo más sólido, ¿no?
2: Claro, dale, o sea, hay una... En este comienzo, bueno, hasta esta etapa del Mundial mejor, o sea, Francia se mostró un poquito mejor que España, digamos, ¿no?
0: Sí.
2: Entonces, pero ya cuando se ponen dos pesos pesados, también recurriendo a términos de antes,
1: ajá,
2: en el boxeo, dos pesos pesados, ¿no? Ahí cualquier cosa puede pasar. Mira, y hago referencia, es más, a peleas de grandes boxeadores de la historia, ¿no? Muhammad Ali, que en esa época era Cassius Clay, con George Foreman, con Joe Frazier.
1: Joe Frazier,
2: ¿no? Con Joe Frazier, que y todo el mundo apostaba por Clay o Ali, y ganó Frazier.
1: Sí.
2: ¿No? Así. Y después, cuando pelearon Ali y George Foreman, todo el mundo apostaba a Foreman porque venía noqueándolo a todos. No le aguantaban dos rounds. Y Ali lo noqueó a Foreman, utilizando una estrategia, ¿no? Porque el técnico, el entrenador de Ali, y sirve para todo esto, ¿no? Porque del deporte, porque Angelo Dundee, que era el entrenador de Ali, le dijo: Foreman noquea rápido, entonces no está acostumbrado a pelear muchos rounds.
1: Mira.
2: Entonces le dijo: cánsalo, déjalo que te ataque. Y de ahí vos vas a encontrar tu momento. Como que los primeros rounds salía Foreman, era una bestia, claro, era riesgo, porque un puñete te noqueaba. Y lo aguantó, claro, Ali era un estilista, pues no sabía defender, atacar, contragolpear, todo. Y hasta lo llevó hasta el sexto round, que lo ataque, ya había pasado tres rounds de lo que habitualmente peleaba y se empezó a cansar, pues. Y cuando se dio cuenta que se cansó, en el octavo, creo que fue ahí, el séptimo, ahí, no, pues, le tiró una seguidilla, lo noqueó. Bueno, y acá así, pues, vos podés venir muy bien, pero hay una contratáctica o una táctica especial y puede imponerse.
3: Yo le voy a mostrar algo, un dato interesante de hace 6 meses, un partido que tuvieron Francia y España.
1: Ya. Yeah.
3: Las alineaciones.
2: A ver. Simón, Pedro Porro, Lenormand, que no juega, Huizen tampoco, Cucurella sigue, los dos laterales. Pedri, que no sabemos si va a ser titular o no. Zubimendi, no está Zubimendi, ¿no?
3: Está, pero no lo han hecho.
2: No está jugando, sí. Merino, que ingresa, ya es Cábala, creo que lo mete por Cábala 5 minutos antes que acabe el partido. Yamal, Oyarzábal y Nico Williams. Bueno, Nico se lesionó.
0: Pero ya volvió.
3: Ya volvió.
2: Ah, sí, volvió. Bueno.
3: Y aquí está la alineación de Francia.
2: Y Francia, ¿no? Magnan,
3: Kalulu,
2: Condé, Konaté, que está en el, no juega, Lenglet tampoco y Hernández tampoco. Toda la defensa nueva.
0: Sí.
1: Pero Teo Hernández sigue. está en el banco.
2: Claro, sí. Pero digamos, de entrada estamos
3: hablando. Sí. En los titulares no.
2: Claro. Koné y Rabiot juegan. Y bueno, los de arriba siguen lo mismo. Dembélé, Olise, Doué y Mbappé. ¿No? Mira, los dos han cambiado sus defensas.
0: Sí.
1: ¿Verdad, no?
2: Y, ojo, el detalle: España cambió su medio campo.
1: Sí.
2: ¿No?
0: Sí.
3: Tal vez entre Merino, no se sabe cómo va a jugar.
2: La estructura de medio campo hacia arriba la mantiene Francia, ¿no? Decíamos: Koné, Rabiot, Dembélé, Olise, Doué y Mbappé. Pero Francia le ganó a... O como España le ganó a Francia.
3: Sí. Estaba haciendo un paseo, iba 5-1. Y agarró... Francia hizo unos cambios, metió a Cherki en vez de Olise. Y empezaron a hacer unas tácticas nuevas y quedó 5-4.
2: Pero ojo, Que era el mejor momento de España, ¿no?
0: Sí.
3: Sí.
2: Era el mejor momento de España.
1: Y este no lo es.
2: No es. Entonces, hay veces es que no siempre vos jugás bien cuando querés. Es cuando podés, porque cuando estás inspirado, estás brillante, estás con chispa, todo eso, y cuando... Pucha, hay días que no salen, ¿no? O sea, no sale. O momentos que no salen, y es porque entraste en un pozo y cuesta a veces salir, ¿no?
3: España llegó junto con Argentina con mucha baja, a sobrehora llegó con varios lesionados, y algunos perdiéndose los primeros partidos del Mundial, como era la Lamine Yamal, Nico Williams.
2: Y aquí... cambiar o reventar. Sí. Claro, porque es jugártela como... Bueno, después hablaremos de Argentina, pero como dijo Scaloni, ¿no? Que no es, o sea, me imagino que él también ve lo que uno ve y dice, cambia, pero él dice... Y no es cambiar por cambiar nomás, tampoco. Bueno.
0: 8:51, pausita, brinca, volvemos.
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0: 8:55 minutos, 8:55 de vuelta en el Diario Activo.
1: Bueno, un poquito de Argentina. Argentina que e Inglaterra que esperan este duelo con historia. Justo se presentó en el Festival de Cannes la película El Partido, ¿no? Sí. De dos directores argentinos que recrea todo el momento ese del enfrentamiento entre Argentina e Inglaterra en 1986, ¿no? Con esta historia que tiene que ver con también un poco con las Malvinas, el diferendo que tienen estos países, bueno, y la polémica del gol, del primer gol de Maradona, después el golazo, el segundo, y así que
0: siempre va a quedar eso, ¿no?
1: Sí, sí.
0: Esa espina.
1: Y están, y dice que es muy linda la película. Es basada en un libro del periodista Andrés Burgo, que también lleva el mismo nombre, El Partido. Ahí vi el thriller. Hay entrevista con protagonistas de un lado, del otro. La verdad que está muy interesante. Solo en cine está ahora.
0: Sí.
1: Sí. Porque yo pensé que ya había salido esta película, porque vi unos reportajes al respecto de YouTube. Y la busqué, ¿no? Está en cines.
0: Solamente,
1: de
0: no sí, hay...
1: Recién la habían presentado en Cannes.
0: No hay plataformas, ¿no? Todavía.
1: Sí, sí. Así que, bueno, toda esta historia, ¿no? De que si solo es un partido de fútbol.
0: Scaloni lo ha dejado ahí, ¿no?
1: Sí.
0: Pero nadie más.
1: Claro, y justamente dijo algo muy parecido a lo que señaló Maradona del 86, cuando le preguntaron lo mismo, ¿no? Y pero ya en... porque hay un reportaje, un documental sobre el 86, sobre este partido, y ahí dicen, sí, más allá de que se dijo eso, o sea, te gana el sentimiento, digamos, entre comillas, patriótico, si querés, ¿no? Que el momento dado de los himnos, todo en la cancha, entonces, que por ejemplo Maradona, que había dicho, esto es un partido de fútbol nada más, no hay política acá, dice que el momento, tras cantar el himno, ¿no? Las emociones a mil ahí, y él dijo, como arenga, vamos a ganarle, que esto nos mataron a los pibes, no sé qué, ¿no? Bien a los argentinos. Pero ese momento que le salió eso, y claro, esta es otra generación, mucho más lejana de aquel acontecimiento, pero vos ves que hay manifiesto de los excombatientes de las Malvinas, entonces ya empiezan a generar un ambiente que les llega más fácil todavía con las redes, ¿no? Ahora, bueno.
2: Pero que el Scaloni le puso paño frío,
1: ¿no? Claro, también dijo, ¿no? Esto es un partido de fútbol solo, pero está bien, lo dijo hace dos días. Pero
0: el momento, pues.
1: Claro, y vas leyendo las cosas, la televisión, el otro, las redes, esto, y todo el mundo empieza ya, ¿no? Ese rum rum ahí. Y yo digo, no sé, el jugador, o sea, cantás el himno a los ingleses, qué sé yo, ¿no? Entonces, claro, yo estoy de acuerdo que es nada más que un partido de fútbol, un lindo partido con dos selecciones con historia. Porque, bueno, Inglaterra, que representa, ¿no?, a los inventores del fútbol, del juego, de las reglas. Pero Argentina, vos sabés que estaba leyendo algo que me pareció, la verdad, curioso, interesante, que es una de las selecciones más competitivas en los últimos 50 años de los mundiales. Si vos tomás en cuenta cuántas veces disputó finales y semifinales y ganó título. Claro.
2: Sí.
1: O sea, ha sido gran protagonista Argentina.
2: Sí, sí.
1: ¿No?
2: Sin duda.
1: Mira, perdió la semifinal del 90, perdió la semifinal, o la final, mejor dicho, del 90, perdió la final del 2014, pero entre medio fue campeón también, ¿no? Entonces, y no todos fueron así. Últimamente Francia, digamos, ha empezado a entrar también en esa línea, pero, bueno, van otra vez rumbo a esto, ¿no? Son protagonistas. Así que, bueno, espera, mañana ampliaremos al respecto.
0: Hoy se juega Real Oruro, Always Ready y Blooming San José. Real Oruro, Always Ready, 6:00 p.m. y Blooming San José, 8:30 en Montero, ¿no?
1: Bueno, sin querer entrar en la polémica de los de las canchas, los estadios, los escenarios, pero Blooming nuevamente tiene que jugar en Montero, sí, porque siguen los arreglos al campo de juego del Estadio Tawichi. La verdad que no se puede culpar, digamos, a esta nueva gestión de la gobernación, porque llegaron a un campo que estaba no en las condiciones ideales, ¿no? Que se estropeaba mucho y demás. Entonces, al parecer están queriendo justamente que sea una cancha que aguante por los partidos, ¿no? Claro. Y que no se deteriore tanto. Entonces están haciendo los trabajos. En Montero también habían realizado, porque empezaron a criticarlo. Y vi una publicación ahí de Reyes Antelo que dijo, bueno, tanto que nos criticaron, aquí está la cancha, y parece que la cancha está muy bien, ¿no?
2: Ah, bueno.
1: Pero eso de que Blooming vuelva a tener que dejar su escenario, porque sí, va a Montero, va a 50 kilómetros, pues te sacan de tu,
2: claro,
1: ¿no?
2: No, no
1: de
2: es
1: tu
2: lo
1: escenario.
2: Mismo. No es lo mismo.
1: Yo digo, la federación pudo postergar este partido, más allá de que hayan habido tanto y se han postergado por mucho y por poco. A Always Ready le han postergado partido a veces sin muchos motivos también. Entonces, pero bueno, aceptan todo lo que les impone, sí, la federación y juegan. Ahora, hablaba con un amigo anoche y me hacía notar algo que la verdad que es interesante este punto de vista, por más que pueda ser antipático para el hincha, pero es que el costo de vida ha subido tanto, ¿no? Porque hoy todo sube,
2: sí, sí, sí,
1: por la situación económica del país, qué sé yo. Pero los clubes no suben las entradas. Vos decís, si igual la situación económica les afecta a ellos, ¿qué va a pasar? Porque todavía es muy, no, no, que los precios, que el fútbol es de los hinchas, no, pero acá hay un club que se tiene que mantener. Si a vos te suben la entrada al cine, ¿por qué no te van a subir la entrada al fútbol? Por eso te digo, puede resultar antipático, pero es que es así, ¿no? O sea, ¿qué vas a hacer con una entrada que cuesta, cuánto, no sé, 50 bolivianos, digamos? Y cuando los jugadores, muchos tienen contrato en dólares y el dólar sube y esto, entonces voy a decir, epa, ¿no? ¿Cómo van a aguantar los clubes?
2: Los clubes, ¿no?
1: Sí. ¿No? Y, no sé, tendrán que verlo, pues. Pagar menos, ¿no?
0: Claro.
1: Porque si no, ¿cómo va a poder
2: sostener? Creo que va por ahí, ¿no?
1: Y sí, pero
2: una salida va
1: no
2: por
1: sé,
2: ahí.
1: Pero tiene que ver, porque tampoco es cuestión de pagar menos, y, o sea, hay que ir para arriba y no para abajo también, ¿no? Bueno, pero sí hay que, yo creo que tienen que equilibrar como puedan sus finanzas, ¿no?
2: En lo posible, ¿no?
1: Claro, y tratar de tener, bueno, esto es a mediano plazo, jugadores de su cantera, ¿no? En una buena cantidad, y después los refuerzos que vengan, ya sean nacionales o extranjeros, pero que sean los menos, ¿no?
2: Claro.
1: Si no, ¿cómo va a poder sostener algo así?
2: No, no, no, imposible, imposible.
1: ¿No?
0: Bueno, hasta mañana, nos vemos.
2: Solo la imagen de la despedida de Armani, 10 títulos Armani en 8 años. 8 años, ¿no?
1: Ahí está.
2: Ahí mira, está.
1: Armani.
2: Se despidió de River. Franco Armani. Conquistó 10 títulos de
1: ¿qué
2: River.
1: ¿Qué equipo
2: ahí
1: es
2: está
1: ese?
2: River.
1: Ah.
2: Chao, chao, chao. Nos vemos mañana. Chao.
3: Son las 9.
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0: Muy buenos días a todos. Estamos iniciando un nuevo programa del Fenómeno Mundial y hoy tenemos un día que por lo menos tiene toda la sensación de que puede ser espectacular. Un día que va a ser histórico, pase lo que pase, va a ser histórico porque tenemos la primer semifinal de la Copa del Mundo 2026. Juegan dos de las grandes candidatas de este torneo, estamos hablando de Francia y España, y nosotros en Los Fenómenos vamos a estar haciendo la previa, vamos a estar hablando de todo lo que se viene para este partido, qué es lo que puede pasar, qué dijeron los protagonistas previo a este encuentro, bueno, y también queremos escucharlos a cada uno de ustedes. Y para formar parte de este programa, para poder darnos sus comentarios, porque nosotros queremos saber cuál es su pronóstico, cuál es su pálpito para esta tarde. ¿Quién se lleva el partido? ¿Gana Francia? ¿Gana España? ¿De qué manera? ¿Quién hace los goles? Bueno, vamos a jugar un poquito. Pueden contactarse con nosotros al 770-69-991. 770-69-991. Y también se puede contactar con nosotros a través del Facebook. Estamos como Los Fenómenos. Nos pueden encontrar directamente en el Facebook. O también pueden encontrarnos a través de nuestro canal de YouTube, Radio Activa Bolivia. Así que, ya saben, o se contactan a través del WhatsApp, o a través del Facebook, o a través del YouTube. Nosotros vamos a tratar de leer y escuchar los mensajes que nos vayan mandando. Pero tenemos acá una voz muy importante porque nos va a ayudar muchísimo a poder hacer el análisis, a qué es lo que puede pasar desde el lado, desde el jugador y también del cuerpo técnico. Estamos claramente con el profesor Carlos Aragonés. Profe, muy buenos días, como siempre, un placer.
1: Buen día a todos, un placer estar compartiendo esta mañana.
0: Profe, a ver, la expectativa está, creo que en todos, antes de iniciar la Copa del Mundo, cuando uno empieza a nombrar las selecciones que son candidatas, dos que de las más nombradas fue Francia y España. Creo que eran de las más nombradas, obviamente por ahí alguno incluía a una argentina, otro por ahí más optimista hablaba de Portugal, algún otro de Alemania, pero Francia y España creo que era el común denominador de prácticamente todas las personas. ¿Se encuentra?
1: Sí, cuando se hablaba de favoritos para ganar este mundial, quizás no favoritos, ¿no?, sino aquellos que tenían posibilidades de ganar, aquellos que eran candidatos, digamos, uh-huh. Creo que es la palabra más exacta. Aquellos candidatos, se hablaba de Francia, España, Alemania, como vos decías, Argentina, digamos, uh-huh. ¿no? Y por ahí alguna otra selección que podía meterse en el medio, pero estas dos selecciones sí estaban en los pronósticos de todos, absolutamente todos, ¿no? No había absolutamente nadie que dejaba afuera de las instancias finales a estas dos selecciones, y bueno, se cumplieron los pronósticos. Estamos en la antesala de un gran partido, ¿no? Uh-huh. Equipos con características diferentes, ¿no? Un equipo mucho más vertical como Francia, que presiona muy bien, que tras recuperar el balón sale con una explosión tremenda, uh-huh. En el contragolpe, porque todos sus delanteros y sus laterales son muy rápidos y tienen bastante técnica. Por el contrario, España es la selección de posesiones largas, un juego más horizontal, que tiene grandes dificultades ante defensas cerradas, y esas dos características nos van a permitir ver un partido atractivo, porque vamos a ver quién impone sus condiciones, ¿no?
0: Uh-huh, exacto.
1: Si Francia consigue arrebatarle la pelota a España, que creo que lo va a intentar, uh-huh. En todos estos partidos a España nadie lo ha presionado, ¿no? Yo creo que Francia lo va a intentar hacer una presión alta para recuperar rápido cerca del arco de Unai, y con la velocidad y la calidad de sus jugadores poder crear situaciones favorables. Y si no consigue esa presión, yo creo que va a intentar replegarse, ¿no? Presionar en zona más baja y salir rápido de contragolpe. Yo creo que va a intentar las dos fórmulas Francia, ¿no?
0: Sí, eso le quería consultar justamente, hablando de las ideas de juego, ¿no? Porque España fue amplio dominador en todos sus partidos, manejando la pelota, lo mismo lo vimos en el lado de Francia, capaz cediendo por momentos, pero sin sufrir, sin sufrir directamente, sin sufrir de los rivales, sin sufrir ataques precisos de los rivales. Bueno, ahora hay un cruce y varias selecciones, las dos selecciones van a querer mantener la idea. ¿Qué es lo que se puede imaginar que puede pasar en el encuentro? ¿Francia cediendo un poco más el balón, dejando que España salga? ¿Qué es lo que ve?
1: No, Francia va a intentar, primero yo pienso, no sé, puedo estar equivocado, presionar a España, porque España, te dije, ya nadie lo ha presionado, uh-huh. ¿no? Primero va a hacer una presión alta para tratar de recuperar rápido. Y si no lo consigue, porque las salidas de España están prácticamente diseñadas y tienen muy buenos movimientos, va a ser una presión en zona baja y va a salir rapidísimo el contragolpe. Y uh-huh. ahí, indudablemente, tiene un gran poderío. Entonces, a diferencia de España, Francia tiene mucho más alternativas tácticas, ¿no? La alternativa táctica de España es posesiones largas y defenderse con la pelota, ¿no? Y tratar de atacar a través de esas posesiones largas, absolutamente diferente a lo que es Francia, un equipo mucho más vertical, ¿no?
0: Estamos también con Sergio El Mono Galarza. Sergio, ¿cómo estás?
2: ¿Qué tal? ¿Cómo están? Buen día, un gusto saludarlos aquí a la expectativa, ¿no?, de lo que uh-huh. va a ser el partido en la tarde, apasionante seguramente.
0: Bueno, ¿vos cómo lo ves esto desde la previa? ¿Qué te imaginás que puede pasar? Hoy digo imaginar porque obviamente después lo que pase, Dios sabrá, ¿no?, más o menos. ¿Qué te imaginás?
2: No, yo creo que una superioridad de Francia.
0: Okay.
2: Yo creo que va a haber una superioridad de Francia. Yo creo que hay una diferencia, lo marcaba bien el profe, en cuanto a la profundidad, en cuanto a la verticalidad, en cuanto a posesionarse siempre más rápido cerca del arco rival. Uh-huh. Yo creo que de Francia va a apostar a eso, ¿no? A posicionarse rápido en campo rival, presión alta, presión tras pérdida, recuperación tras pérdida. Tratar de evitar que Francia, que España desarrolle esa posesión larga uh-huh. que le gusta, para a partir de ahí tratar de llegar por fuera con los extremos. Así que me parece que por lo menos en el inicio del uh-huh. partido se puede dar una figura de esas.
0: Porque además, profe, usted me mencionó algo que me parece muy importante tener, el tema alternativas, ¿no? Uh-huh. Francia, creo que más allá de la idea que viene presentando, es un equipo que cuando tiene que ensuciarse las manos, más también. Allá de que bueno, que lo de Paraguay no fue tan así, pero en general sabe mutar. Sí, España tiene una idea y muere con eso, ¿no?
1: Sí, por eso Francia tiene más alternativas, ¿no? Puede hacer recuperación tras pérdida en campo contrario, o puede retroceder, ¿no? Puede retroceder para intentar jugar al contragolpe, que es mortífero, ¿no? Los contragolpes que tiene. Y si el partido se torna áspero, también no le escapa. Entonces es una selección que tiene muchísimo más alternativas que España.
0: Quiero que escuchemos lo que decía Fabián Ruiz, porque esto me parece interesante. Ustedes dos estuvieron dentro de un terreno de juego y van a saber explicarnos esto un poquito más. Pero me pareció interesante por el tema gestión del equipo, ¿no? De cómo se elige el once titular, por lo menos lo que está pasando en España. A ver, vamos a escuchar qué dijo Fabián y después lo analizamos.
3: La gente ya, Fabi, mira el martes, ante Francia, por supuesto. Tú juegas en Francia. Tú tienes que tener más secretos, más claves que el resto para ver cómo se les puede meter mano a esta selección.
4: Bueno, ojalá pudiera, depende de mí, ¿no? Pero bueno, sabemos los grandes jugadores que son todos, el gran equipo que es. Es verdad que tengo bastantes compañeros en el París, pero bueno, la clave creo que está en cometer pocos errores, ¿no? Porque al final ellos tienen muchísima calidad, sobre todo arriba, muy rápido, y bueno, intentar pues, cuando tengamos nuestra ocasión de meterla.
3: ¿Tendrás algún grupo de WhatsApp con Dembélé, Dué? ¿Algún mensaje habrá habido estos días?
4: Bueno, he hablado con ellos, pero no del partido. Es verdad que hablamos bastante, todavía no hemos hablado del partido. Seguro que horas antes del partido habrá cualquier comentario, pero bueno, la verdad que son grandes amigos. El míster da la charla antes del partido, ¿no? Hasta entonces no sabemos la alineación, pero como dice, siempre he preparado todo, ¿no? La verdad que cuando me vi la alineación, pues muy contento, ¿no? Porque al final no te voy a mentir, ¿no? Tengo ganas de jugar como cualquier otro y bueno, creo que estaba bastante preparado y salió todo bien.
3: Claro, porque dice Luis, el otro día le preguntaron, ¿cómo haces para que no se enfaden? Es verdad que es un grupo sanísimo, pero luego es verdad que los que no jugáis queréis estar en el campo, claro.
4: Sí, claro, obviamente, no te voy a mentir, ¿no? Todos queremos jugar, pero sabemos que lo más importante es el equipo, ¿no? El sumar, el estar preparado cuando el míster lo necesite, creo que es la clave de este grupo y por eso llevamos tanto partidos sin perder, tantos buenos campeonatos, y bueno, creo que esa es la clave. Bueno, la verdad es que siempre he dicho, ¿no? El míster ha confiado siempre en mí, desde las categorías inferiores, en la absoluta, y bueno, creo que es un grandísimo entrenador que apuesta por lo suyo, que apuesta también por gente buena, como él dice, no solamente buenos jugadores, y yo creo que esa también es una clave de nuestro equipo. Y bueno, siempre he dicho, ¿no?, que no soy una persona que se fije mucho en lo que comenta desde fuera, me centro más desde dentro, que la gente que me conoce sabe lo que soy capaz de dar, y bueno, con eso me quedo.
0: Entonces, Fabián Ruiz, me pareció muy interesante el tema de que no sabíamos quién iba a jugar, llegamos ahí, nos dicen, obviamente habla de un grupo sano. Profe, ¿cómo se maneja en ese aspecto el tema de, es mejor ir preparándolos desde antes? Porque acá hay una gran incógnita, que es Fabián Ruiz o Pedri. Creo, por lo menos es lo que se está hablando bastante. Primero, desde su pensamiento, ¿a quién le gustaría o qué creería que quién debería estar desde el 11? Y después, este tema de la gestión del equipo.
1: No, primero que cada entrenador tiene una forma de trabajar. Okay. Hay muchos entrenadores que dan el equipo en la charla previa al partido, es decir, uh-huh, el mismo día. Y bueno, les da mucho resultado hacer eso porque los mantiene a todos con expectativa. Personalmente yo nunca hice eso, siempre armé el equipo días antes, ¿no?, para saber quién jugaba. Y la gestión del equipo es muy importante también. Cuando es una selección, hay menos riesgo de que alguien se enfade porque se sobreentiende que están los mejores. Uh-huh. Se trabaja mucho en el aspecto humano, ¿no?, y todos llegan con predisposición. Diferente a la predisposición, algunas veces cuando hay un equipo es más difícil, ¿no es cierto?, uh-huh, gestionar egos. En una selección es menos complejo, uh-huh, no quiere decir que sea complejo, pero es menos.
0: Claro.
1: Los jugadores están más dispuestos porque se trata de su selección,
0: claro,
1: se trata de su país.
0: Entonces, hacer ciertos sacrificios también posicionales a veces, ¿no?
1: Exacto, entonces están todos predispuestos. A mí, para este partido, me parece que Fabián Ruiz es el hombre ideal, lo ha demostrado en el anterior, y bueno, eso es una decisión indudablemente del entrenador, pero se adaptaría más a este partido.
0: Ahora, hay otro nombre, perdón, Sergio.
2: Yo odiaba eso.
0: ¿Sí? ¿Que te digan el mismo día?
2: Sí, que sí, te digan en la charla técnica que vas a jugar. No es que me molestaba, ¿no? Pero es una incertidumbre importante, ¿no? Para mí era preferible ya saber el miércoles, el jueves, se hacía la práctica de fútbol. Y ahí,
0: o sea, te toque o no te toque, no te gustaba.
2: No me gustaba para nada.
0: Claro, porque yo digo, imagínate que no te toque. Obviamente entiendo lo que menciona el profe, de que estás en un mundial, estás en una semifinal, vamos todos por el mismo lado, ¿no? Pero claro, lo que debe pasar por la cabeza del jugador.
2: Aparte, profe, o sea, la preparación no solamente física, ¿no? Porque igual el día, dos días antes del partido o el día del partido, físicamente, si te toman en cuenta, pues estás bien, porque uh-huh, vas a llegar bien. Sino la preparación mental. Imaginarse el partido,
1: sí,
2: profe, ¿no?
1: Sí, mental, sí,
2: ¿con
1: claro,
2: quién, contra quién te vas a enfrentar? Y también si no te convoco, o sea, si no uh-huh, te ponen, el bajón es fuertísimo también.
0: Claro.
2: ¿No? En el sentido de que, otra vez no voy a jugar, ¿me entendés? Uh-huh. Ese tipo de cosas, por eso es preferible, por lo menos para mi gusto, era claro, ya el viernes saber si juegas o no.
1: Es que, ¿qué puede pasar, digamos? Vos das el equipo el mismo día del partido, horas previas, ¿no? Uh-huh. Aquel jugador que tenía una expectativa, pero espectacular, de que iba a jugar y muy grande, queda fuera y queda choqueado. Entonces va al banco de suplentes y todavía no se recupera, claro, y está por ahí dentro molesto, dice, uh-huh, ¿cómo puede ser? Yo me maté durante la semana y me sacó, y su explicación no me convence, y por ahí entra al partido molesto.
0: Claro.
1: ¿No? En cambio, cuando vos preparás previamente ya el día jueves o una vez el viernes, porque el día jueves hacés una prueba, no resulta, el viernes la repetís, hacés algunos cambios, ¿no es cierto?, dentro del propio entrenamiento. Y ahí es diferente, ¿no? Porque si por ahí el jugador se molesta, tiene un poquito más de tiempo para recuperarse, vos podés hablarle antes del partido, decirle, mirá, tomé la decisión por esto, es mucho más llevadero, pienso, uh-huh, según mi criterio, según mi filosofía de trabajo. Pero cada entrenador tiene su forma y, bueno, hay que respetarlas, ¿no? En Europa se usa mucho eso de dar la alineación horas previas, ¿no?
0: Ahora, a ver, el último partido, o cuando jugó Francia, si no me equivoco, fue el viernes, o España el viernes, pero bueno, tuvieron estos días de preparación, que hay que ver también el tema desgaste, ¿no? ¿Qué es lo que se puede preparar en estos pocos días de anticipación para un partido tan importante donde los dos equipos van a vivir algo que no vivieron durante la Copa del Mundo. Unas selecciones que les hagan frente de verdad, ¿no? ¿Qué es lo que se debe estar, qué es lo que se habrá preparado, mejor dicho, en estos días? Supongamos, Adigné, ¿cómo te puede jugar la miña mal? ¿Cómo haces algo escalonado? ¿Mbappé, Dembélé, Olise? ¿Cómo preparás eso en tan pocos días?
1: Hoy la tecnología te permite pues un análisis profundo, ¿no es cierto? No solo de lo que es tu propio equipo. Primero, porque vos algunas veces podés tomar decisiones por cuestiones físicas, ¿no? El GPS ya te determina cómo estás físicamente. Y por ahí tenés dos jugadores, por ejemplo, Pedri y Fabián, ¿no? Entonces, tiene las características parecidas, pero físicamente el GPS te digo que Fabián está mucho mejor, ¿no? ¿No es cierto? Porque ha tenido quizás menos desgaste, entonces tenés que optar por eso, porque ya hay un aspecto científico que te está diciendo quién está mejor físicamente, por un lado. Esa es una cuestión. Hay otra cuestión que es táctica también. Sí. Que vos, por ejemplo, tomás la determinación de poner determinado jugador por haber hecho un análisis del contrario. Y hoy la tecnología te permite, porque vos tenés los analistas de video que te presentan claramente cuál es la forma de jugar de cada equipo, cómo es en defensa, cómo se le puede hacer daño, qué es lo que hay que neutralizar, dónde están las flaquezas defensivas, dónde están sus virtudes ofensivas, todo hoy ya lo tenés. Y de acuerdo a eso, vos preparás el partido, ¿no es cierto? No solo verbalmente, sino prácticamente, porque lo tenés que llevar a la práctica. Esto vamos a hacer y en el entrenamiento vos lo haces para que después en el partido esos sucesos puedan acontecer, ¿no?
0: Ahora, hay un nombre que muchos todavía continuamos con las expectativas, es un excelente jugador, tiene muchísimo futuro, que es el nombre de Lamine Yamal. Primero, Sergio, te quiero preguntar por el Mundial de Lamine Yamal. ¿Cómo lo estás viendo y cuán determinante lo ves para esta tarde?
2: Yo creo que hoy puede ser importante. A ver, Lamine ha intentado demostrar su calidad y yo creo que ahí es donde ha tropezado, ¿no? En querer demostrar demasiado, lo que todos sabemos ya lo que es, ¿no? Por momentos en algunos partidos se lo vio ansioso, por otros momentos se lo vio individualista, cuando sabemos que normalmente los rivales a los que se enfrenta diseñan, ¿no? Tácticamente una defensa que sea apropiada y que evite que este chico pueda desarrollar su fútbol. Entonces me parece que ahí es donde tropezó, pero hoy ante un rival que seguramente va a jugar de igual a igual y lo va a dejar mano a mano frente al lateral, yo creo que hoy puede hacer diferencia, yo creo que hoy puede ser el partido de Lamine Yamal.
0: Que con los espacios, ¿no?, generados.
2: Sobre todo con eso, y vos le preguntabas al profe, yo creo, profe, que en estos pocos días, ya con el equipo ensamblado, es decir, es un par de cositas tácticas nomás, ¿no? Decía el negro Clausen, en estos días lo que tenemos que sumar es descanso para que el equipo llegue bien, ¿no? Porque en los dos, salvo una o que otra variante en el medio, en España es Fabiano Pedri, en Francia es
0: prácticamente nadie,
2: con Echo Amení, Dineo Hernández y para de contar.
1: Barcola
2: o Dogué, que son todos la misma característica, digamos, ¿no? Entonces no hay mucho para acotar ahí. Entonces, más que nada es, che, va a jugarle a mal, que no reciba solo, darle la mano.
0: Pero ponele ahí desde la ignorancia de afuera, vamos al caso de Yamal. La marca escalonada, eso
2: es... Por eso te digo, pero siempre priorizando lo tuyo.
0: Ok.
2: ¿Sí? Por ejemplo, otra selección, Cabo Verde. Dijo, bueno, vamos a jugar contra España y Lamine Yamal hay que controlarlo. Entonces juega el lateral, juega el central bien pegado al lateral, el volante, uno de los volantes, no digamos extremos, sino y el volante central también. Entonces cuando el chico reciba, mínimo tenía que haber 13 en la marca. Hoy yo creo que va a ser distinto. ¿Por qué? Porque Francia propone, ¿no? Entonces en ese afán seguramente va a tener a Digné por ese lado, que lo va...
1: El punto más flaco además de España.
2: Exactamente, ¿no? Que lo va a tener. Y seguramente hay una recomendación para Koné o para Rabiot.
1: Yo creo que más Rabiot, lado, ¿no?
2: ¿No?
1: Rabiot, y hay que ver si plantea que Dogué o Barcola, si juegan por ahí, retroceden demasiado para tratar de ayudar en la marca. O si los deja y intenta solamente con dos jugadores
2: Poder obstruir. Entonces, con Rabiot o por ahí hablar con Saliba para que
1: se acerque más la diagonal, esté atento.
2: Esté un poquito más cerca. pero no mucho más que eso. Te soy sincero. No creo, profe, no por sí. La forma que tiene Francia de jugar.
1: Sí, de acuerdo.
0: Bien, vamos a ir a una breve pausa. Cuando retornemos vamos a escuchar más declaraciones de los protagonistas, porque habló Lamine Yamal y lo vamos a estar escuchando. También habló de Shams. Vamos a ver qué es lo que mencionó en conferencia de prensa, una de las tantas cosas. Pero vamos a ir a la pausa. Cuando retornemos vamos a seguir con la previa de Francia-España. Ya sabes, podés contactarte con nosotros al 770-69991 para decirnos cuál es tu pálpito, cuál es el pronóstico, cuál es tu sensación para esta tarde, quién va a ser el primer finalista de la Copa del Mundo, Francia o España. Bueno, lo vamos a hablar luego del corte.
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2: Continuamos en Los Fenómenos. Vamos a escuchar a ver qué dice la gente. Acá nos escribe, nos manda mensaje Rómulo. Ya saben, la pregunta es, ¿cuál es su pálpito directamente? ¿Cuál es su pálpito para esta tarde? ¿Gana Francia? ¿Gana España? ¿Cómo ven el partido? ¿Si se animan a dar algunos goles? Bueno, ya saben, nos, pues vamos a jugar un poquito. Así que vamos a escuchar qué nos dice Rómulo. Vamos, a ver. A ver, vamos a probar de vuelta. ¿Me avisas si estamos?
3: Buen día, Los Fenómenos. Un saludo para el profesor Aragonés, para el monito Galarza, para mi gran amigo Gabriel. Bueno, también semifinal hoy día. No hay favorito, pero supuestamente favorito de Francia, pero los partidos hay que jugarlo. Hoy gana España 2-1. La final es España-Argentina, campeón España.
2: Upa.
3: Tiene sus valores Francia, tiene su valor igual España. Los partidos hay que jugarlo y no hay favorito para mí, pero yo quiero que sea España hoy día mi primer finalista. Saludos, muchas bendiciones. ¿Qué de mi amigo Talavera?
2: Saludos, querido Rómulo. Bueno, Juan, para aplicar rápido lo de Juan está, sigue siendo parte de Los Fenómenos, es parte de la cabeza de este proyecto. Solamente que, hablando de proyectos, está iniciando otros proyectos. Y bueno, por un tema de también gestionar un poquito sus tiempos, no lo estamos teniendo en esto.

0: son, te pueden cambiar un partido con la jerarquía que tienen, ¿no?
1: Sí, pero en el fútbol no se gana solo con hombres, ¿no? Yo creo que lo colectivo juega un papel fundamental, solo que Francia también lo tiene, ¿no? O sea, aparte de tener grandes individualidades, también tiene un juego colectivo bastante sólido, ¿no? Ha encontrado una defensa con todos rápidos, con buena salida. Es un equipo completo.
0: Profe, le hago una consulta. A ver, pero el otro día surgió algo en redes sociales. Yo recién hice un video sobre eso, solamente hablando de los datos, ¿no? Pero que esta selección francesa, hablando del tridente Mbappé, Dembélé y Olise, superaron en números a las tres R de Brasil, ¿no? Ronaldinho, Ronaldo, Rivaldo. Yo creo que técnicamente hay mucha diferencia entre uno y otro, aunque estamos hablando de una selección que creo que va a ser histórica, que es esta francesa, tercer semifinal consecutiva, busca su tercer final consecutiva también. Pero ahora, hablando de grandes selecciones que usted vio a lo largo de su historia dentro del fútbol, esta de Francia, ¿puede entrar dentro de las más importantes?
1: Sí, sin lugar a dudas, pues, ¿no? Porque
0: sí, tendría que hacer su
1: top. No se puede obviar a una selección que tiene grandísimas posibilidades de llegar a su tercer final consecutiva, ¿no? Y esta selección viene ya marcando, ¿no?
0: No es una exageración, entonces, compararlo con otras.
1: De ninguna manera, absolutamente de ninguna manera.
0: Porque esa Brasil, entiendo que es un proceso del 94, ¿no? 94 que salen campeones del mundo, 98 subcampeón, y mete otra final en el 2002.
1: Sí.
0: Estamos hablando de una selección también histórica, ahora, pero que va por el mismo lado.
1: Ahora, si vos te decidís por una o por otra selección, tiene mucho más que ver con el gusto, digamos, ¿no? Uh-huh. Yo me quedo con la brasilera porque me gusta más el juego brasilero. Otros se quedarán con esta selección porque son fanáticos de Mbappé, Olise, que sorprendió, pero es cuestión de gusto.
0: Okay.
1: Pero en relación a la meritocracia, yo creo que esta selección va a estar dentro de las grandes selecciones de la historia de los mundiales.
0: ¿Vos, Sergio, coincidís con eso?
2: Sí, totalmente de acuerdo. No hay donde perderse, ¿no? Es decir, por un tema individual, por un tema colectivo, por el gran entrenador que tiene, gran gestor de vestuario, porque hay que darle mérito también a Deschamps.
1: Totalmente.
2: Que el éxito que tiene este proceso, ¿no? Este proceso de 12 años que, bueno,
1: no cualquiera lo lleva.
2: Por supuesto, aparte con un recambio generacional importante que el equipo no lo ha sentido, ¿no? Obviamente
0: sí, sí.
2: Gracias a las individualidades, pero yo creo que hay que darle mérito también a Deschamps. Entonces, sí, sin dudas, vamos a recordar a este equipo, ya sea campeón o no, como recordamos, profe, la Brasil del 82, digamos, ¿no?
1: Claro, que no fue campeón, pero que
2: era un equipazo.
1: Sí.
2: Entonces, va a quedar en el recuerdo.
0: Yo creo que hay dos nombres que son muy infravalorados en Francia, que es Deschamps, uno, totalmente, porque estamos hablando de alguien que fue campeón como jugador y como técnico, de lo que vos estás hablando, de este proceso, todo el recambio que armó con Francia, y el otro nombre, para mí, que sigue estando infravalorado y creo que recién, cuando pasen los años, muchos van a captar lo que está haciendo, es Mbappé. Porque Mbappé ya te muestra que es... Creo que nunca perdió un partido de una Copa del Mundo.
1: Yo creo que no. Yo creo que a Mbappé se le da el valor que tiene, el valor que merece.
0: ¿No le parece que le dan menos de lo que...
1: No,
0: está peleando para ser goleador de la historia del Mundial.
1: A mí no me parece, ¿no? Yo creo que se le da el valor, porque es un jugador, sobre todo cuando juega para Francia, extraordinario. Ahora, lo que a mí me sorprende es el entrenador, ¿no? Champs. Es un entrenador que está marcando época, que no se habla absolutamente casi nada de él. Ahora llegó Suiza a jugar y todo el mundo hablaba del entrenador de Suiza, ¿no? Como si fuera el mejor entrenador del planeta de todos estos últimos 20 años, ¿no? Y cualquier otro entrenador, ¿no? Se habla inclusive del entrenador de Portugal, Roberto
2: Martínez,
1: que Roberto Martínez estuvo en Bélgica y ahora en Portugal, que no sé qué. Y de este entrenador que posiblemente lo lleve a Francia a su tercer final consecutiva, muy pocos hablan. Quizás porque tiene ese perfil bajo, que no hace declaraciones estridentes, que es tranquilo, pero su capacidad, como decía Sergio, de gestión es extraordinaria. No se ven jugadores descontentos, no se ven jugadores que no cumplen dentro del equipo lo que significa el juego colectivo. Individualmente les da libertad a sus jugadores. Sus jugadores vos los ves absolutamente convencidos de lo que quieren, ¿no? Absolutamente comprometidos con

0: su equipo, y eso es una gestión del entrenador. Con él sí comparto lo que decía. Yo creo que no se lo valora en su real y absoluta dimensión, ¿no?
1: Porque hablando de gestionar, tenés a tres que tranquilamente te podrían ganar el Balón de Oro este año, que creo que no es poca cosa. Hablando de los egos, ¿no? Porque la gente, todos tenemos egos. Y tenés a Dembélé, Balón de Oro. Tenés a Mbappé, creo que es la figura, el capitán. Lo tenés a Olise también, a Doué, pero tenés a Barcolá, que también puede jugar tranquilamente. Turán, que creo que no tuvo un minuto. Cherki, que es su figura en el City. O sea, ahí es todo el entrenador.
2: Pero es un entrenador que, no nos olvidemos, si volvemos un poquito al pasado, si nunca le tembló el pulso para tomar decisiones. No nos olvidemos que este entrenador dejó a Benzema, claro, en uno de sus mejores momentos afuera de una Copa del Mundo, y fue Giroud su número 9.
0: Y a que Mbappé, no metió ni un gol.
2: Claro, y a Mbappé también lo dejó afuera por bajo rendimiento hace 6-7 meses atrás, ¿no? Cuando se hablaba de que Mbappé no estaba bien, de su paso al Real Madrid, que iba, que no iba. Entonces, es un entrenador que realmente gestiona bien, sabe lo que tiene que hacer, cuándo lo tiene que hacer. Y obviamente, ¿no? Yo creo que lo que se marcaba, y lo habíamos discutido también con el profe en la tele, es decir, un tipo que tiene la espalda de ser un jugador absolutamente exitoso, campeón del mundo como jugador, no cualquiera tiene el coraje de parársele enfrente, ¿no? Entonces, yo creo que él también aprovecha eso, esa experiencia que tuvo, para gestionar el vestuario como lo hace.
0: Sí, claro. Además, tiene una personalidad que le permite tomar decisiones, ¿no es cierto? El entrenador toma decisiones permanentemente, ¿no? Toma el jugador en la cancha y el entrenador fuera se toma decisiones todos los días. Y a algunos les cuesta tomarlas. Y a él no tiene absolutamente ningún problema en sacar uno, poner otro, y además tenerlos convencidos de que todos tienen que apostar primero por el juego colectivo.
1: Habló de Shams, le preguntaron quién era el favorito para llevarse el encuentro y mencionó lo siguiente, ahora vamos a escucharlo.
3: ¿Sigue considerando que España es la favorita?
4: Sí, confirmo.
1: Habló de Shams, le preguntaron quién era el favorito para llevarse el encuentro y mencionó lo siguiente, ahora vamos a escucharlo.
3: ¿Sigue considerando que España es la favorita?
4: Sí, confirmo. Porque con lo que ha hecho el primer partido ante Cabea, o que fuera, pero todo el resto España ha confirmado de ser el favorito. No quiero poner presión a Luis y su equipo, porque él sabe también que la gente está esperando mucho de la España.
1: Hola, no quiero meter presión, pero
2: ellos son los favoritos.
1: Dijo toda la presión de Shams, no, un personaje. No, bien ahí. Buenas declaraciones.
0: Sí, pero también el técnico de España también dijo que Francia era
1: el favorito.
0: O sea, se tiraron flores, se tiraron presión de todo tipo los dos.
1: No, muy bien ahí. De Shams, vamos a escuchar qué nos dice la gente en los audios.
5: Francia es un crack, es un equipazo, perdón. Mbappé es un mega crack. Y si no está Mbappé, está Dembélé, que para mí es normalito, pero de que está con Luis Enrique, está tocado y se la creyó. El mejor equipo, mejor funcionamiento, gran técnico de Champ, pero me gusta la teoría del fallo perfecto. El fallo perfecto indica que en fase de grupo ningún equipo que ha ganado sus tres partidos ha terminado siendo campeón. Entonces, voy con España hoy día. Y bueno, pero por puro tincazo, porque por teoría, por antecedentes, por funcionamiento, tendría que pasar España, perdón, tendría que pasar Francia y ser campeón Francia. El único equipo que le puede ganar a Francia es España, porque le va a quitar la pelota. Saludos, fenómeno, especialmente para el profe bicampeón.
0: Saludos, gran abrazo a la distancia.
1: Saludos. A ver, no lo tenía lo del fallo perfecto, no me acordaba ese dato, pero si les pregunto el porcentaje de favoritismo, no lo que va a pasar porque no lo podemos predecir, pero ¿cuánto porcentaje tiene uno y cuánto porcentaje tiene el otro?
2: Y a mí me gusta mucho Francia, te voy a ser sincero, y por ahí voy a exagerar un poco, pero a mí 70-30 a favor de Francia.
1: 70-30, o sea, ves muy superior a Francia.
2: Muy superior, mucho, muy.
1: Mucho, muy, sí, mucho, muy superior. Yo le pongo 60-40. Yo lo veo superior a Francia. No lo veo tan parejito, pero obviamente, después lo que pasa en terreno juego, otra cosa. Profe, usted.
0: Yo le voy a ir 65-35.
1: Ah, ya está. No,
2: el promedio metió.
0: Metí el promedio.
1: Bueno, estamos por ahí entonces. Bueno, vamos a ir a una breve pausa. Acá nos dice José, le mandamos un gran abrazo que estuvo con nosotros hoy en el programa.

0: Joselo García nos dice, ojo con Merino igual, ojo con Merino, que siempre aparece en los segundos tiempos. Hay que ver qué cambios y qué variantes hace de la Fuente. 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Vamos a ir a la pausa y cuando retornemos seguimos hablando de lo que va a ser este partidazo. Ya retornamos.
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3: Continuamos en los fenómenos. Estamos hablando de todo lo que va a pasar o lo que puede pasar entre Francia y España, pero antes queremos darte el siguiente consejo, porque ¿vos querés que tu marca destaque? 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Bueno, continuamos hablando de fútbol, vamos a escuchar un poquito de las declaraciones de los protagonistas, quedamos pendientes con lo de Lamine Yamal, que dijo lo siguiente. Ahora vamos a escuchar qué mencionaba el jugador español.
4: Dijiste el otro día, después de eliminar a Bélgica, una frase que no sé si se ha malinterpretado en la concentración de Francia, aunque tu compañero Jules Koundé ha salido en tu defensa. Dijiste algo así como, bueno, si tienen que tener miedo, que sean ellos. Quería que explicaras un poco esta declaración y si te ha sorprendido que se haya interpretado así.
5: No me ha sorprendido, ya conozco. No se ha malinterpretado. Al final me preguntaron a mí si, como si me daba miedo Francia, y yo dije que no, obviamente no. Somos los campeones de Europa y no nos da miedo ningún partido. Entonces, obviamente, como ha dicho Koundé, es fútbol, se lo toman como lo que es y ya está.
3: A ver, creo que se exageró mucho las declaraciones de Lamine. Fue lógico lo que habló.
6: Mal de cadena está Lamine, ¿no?
3: ¿Sabes qué? Se lo regaló él mismo. Dice, después comentó en la conferencia de prensa por su cumpleaños. Dijo, es mi regalo de cumpleaños. Bueno, no sé si regalo, pero me lo compré yo. Dijo. Así que barato, ¿no?
7: Pero ¿será que tiene necesidad de ir a una conferencia de prensa saliendo de un entrenamiento con ese collar?
3: ¿Usted como entrenador le dice algo por eso?
7: Sí.
3: ¿Qué le diría, profe?
7: No es necesario.
3: No es necesario, ¿no?
7: No es necesario. No es necesario,
3: la verdad. Bueno, personalidad de
6: cantante de reggaetón, parece.
3: Demasiado sí, brilloso, sí. ¿No? Demasiado grande la cadena. Bueno, pero después con las declaraciones, profe,
7: de está Lamine... Está correctísima porque... es fútbol, nadie tiene que tener miedo a nadie, uh-huh. ¿No? O sea, cada uno cree en sus propias posibilidades, ¿no? Eso es normal, absolutamente normal. Ahora que vos respetás y tenés ciertos criterios, ¿no? Para poder neutralizar al rival, sí, digamos, pero a temer es algo absolutamente diferente.
3: Los que dijeron que no, que están menospreciando al rival, una exageración, ¿no?
7: También, absolutamente.
3: Porque, bueno, volvemos a decir, a ver, los números igual avalan a España.
6: Sí,
3: los últimos partidos lo ganó.
6: Ahora hay mucha susceptibilidad, ¿no? Hay mucho, no digo susceptibilidad de los protagonistas, sino del periodista, de la prensa en general. Escucha lo que dijo, mira lo que dijo, mira por qué lo dijo, mira, ¿entendés por qué?
3: Hay algo de fondo, ¿no? Como que está queriendo provocar.
6: Esa intención de sacar muchas veces las cosas de contexto para todo, generar polémica.
7: Pero sobre todo el periodismo español, ¿no?
6: Increíble.
7: El periodismo deportivo español es muy exagerado, ¿no? O sea, la mayoría de los periodistas españoles lamentablemente son partidarios. Uh-huh. Entonces no tienen una opinión imparcial, ¿no? Siempre van para un lado y desechan al otro. Y dentro de cualquier tipo de periodismo... tu análisis, tu comentario, tu opinión tiene que ser absolutamente imparcial, ¿no?
3: ¿Quieren escuchar lo que dijo Say Emery? Le contestó, mirá. Vamos a ver qué dijo. Habló Say Emery. Se los traduzco, sé francés. Creo que el fútbol es ante todo un deporte de equipo. España son 11 jugadores, más todos sus suplentes, y para nosotros es lo mismo. Es cierto que Lamine tiene cualidades extraordinarias, puede hacer todo, disparar, marcar, regatear y pasar. Pero creo que nosotros también tenemos nuestras propias cualidades. Nuestro cuatro atacante, nuestros suplentes, es un deporte de equipo. Creo que antes de hablar de Lamine, hay que hablar de España. España en su conjunto, porque cuenta con jugadores de talla mundial en todas las posiciones del campo. Y lo mismo ocurre con nosotros. Bien. Declaraciones de Say Emery. Bien, le preguntaron porque volvió a lo mismo. Quería meter pica con lo que había declarado Lamine Yamal. Dijo, sí. Bueno, antes de hablar de Yamal, hablemos de España, ¿no? Que es el rival.
7: Ahora, fíjate que él dijo un detalle y que, bueno, no sé si la mayoría de la gente que está viendo el Mundial se ha dado cuenta de que la única selección que juega con cuatro atacantes es Francia, ¿no? La única. Porque inteligentemente, ese también es un mérito del entrenador, lo ha sacado de su posición habitual a Olise.
3: Qué bien le salió, ¿no?
7: Y lo ha puesto de media punta, ¿no? Y con tres delanteros arriba. No veo otra selección que juegue así con cuatro delanteros.
3: No, difícil. No, encontrar. No. Y aparte con
7: por eso es la única. No he visto un análisis en ese sentido a nadie que haya hecho un análisis teniendo en cuenta este aspecto que es muy importante, ¿no? Porque fíjate vos, una selección tan ofensiva como Francia también sabe defenderse muy bien, ¿no? Por eso la virtud de este equipo que colectivamente también tiene mucha solidez.
6: Ahora, profe, eso pasa también, bueno, puede pasar, digamos, por la cualidad y por la característica de los jugadores, en el sentido de que yo creo que Deschamps aprovecha bien el trabajo que vienen realizando Doué, Barcola y Dembélé en su equipo.
7: Claro.
6: ¿No? Es decir, obvio. Los tipos defensivamente en su equipo trabajan todo el año. Entonces dice, bueno, Mbappé por ahí no me marca mucho, Olise tampoco, vamos a dejarlo ahí, entonces, pero los otros dos van y vienen. Entonces, claro,
3: asistencia de Luis Enrique eso, ¿no?
6: Aprovecha, claro, muy, aprovecha.
7: Porque si no lo hacen, Luis Enrique sabe que lo pone en la tribuna.
3: Claro.
7: ¿No? Y lo ha convencido a un jugador como Dembélé, que prácticamente llegó como figura al Barcelona, y después el Barcelona lo descartó, porque él nunca se adaptó, nunca, quizás dentro de su propia vida familiar, la ciudad, ese aspecto, y tuvo que volver a Francia, y ahí Luis Enrique lo convenció. Lo convenció que él tenía que agregar otros aspectos a su juego, sobre todo el aspecto defensivo, tenía que agregarle gol, y Dembélé respondió de una manera extraordinaria, ¿no? Ahora, todo eso, indudablemente, primero es mérito del jugador, que entiende el mensaje del entrenador, y después también Luis Enrique juega un papel importante, porque tenés que convencer a un jugador que viene de esa forma bajoneado y recuperarlo y que sea el mejor jugador del mundo. Es realmente un gran mérito, ¿no?
3: Ahora, hay otro factor que Alex Baena tocó, que es el factor del cansancio, del viaje, de los kilómetros recorridos. Escuchamos un poquito lo que dijo Alex Baena para hablar un poquito de este tema. A ver, vamos a ver qué dijo el jugador del Atlético de Madrid.
8: Es verdad que estamos un poco cansaditos de tanto viaje, es verdad que tenemos mucho más viaje, más kilómetros que ellos, y eso al final, cuando se va acercando al final, se va notando un poco, pero bueno, creo que estamos todos bien, con mucha ilusión, con muchas ganas, estamos todos disponibles, creo que sí, ¿no? Todos disponibles y no sé si hay algo de última hora, pero estamos todos bien.
3: Bueno, ahí hablaba Baena. Uno normalmente no tiene como algo a tener en cuenta, sí, en nuestro fútbol, porque a veces es subir, bajar a cada rato, pero a estos niveles, ¿qué tanto puede pesar este tema de los kilómetros recorridos?
6: A ver, yo creo que es un dato importante, no menor, pero ya el profe hablaba bien, ¿no?, sobre el tema de los datos, los GPS, la posibilidad que te da hoy la tecnología de no solo tener una percepción al ojo, sino ya también un cálculo real. Entonces me parece que ahí las cargas se van acomodando. Yo creo que, aparte, la motivación, profe, de jugar este tipo de partidos te hace olvidar todo, ¿no?
7: Y además, pienso, debe ser así, me imagino, porque la organización debe ser impecable, viaja en vuelos charter, ¿no?
3: Claro.
7: No creo que viaje en un vuelo normal. Estados Unidos es un país muy grande, ¿no? No sé si jugó Francia fuera de Estados Unidos, ¿no? No jugó, ¿no?
3: Me parece
7: que no. Las distancias son muy grandes, pero cuando tenés un vuelo charter, te ahorrás mucho, ¿no es cierto? El paso previo por el aeropuerto, el control de la documentación, del equipaje. Aquí llegás directo al avión, los jugadores son campeones en dormir en los vuelos, pan, duerme y descansan, ¿no? Es decir, quizás haya cierto cansancio, solamente ellos lo pueden decir, obviamente claro. Uno puede opinar a la distancia, digamos, ¿no? Por lo que significa cada viaje, pero indudablemente puede tener su influencia, sin lugar a dudas, si no, no lo hubiera dicho, digamos, ¿no?
3: Pero ahí va a terminar pensando lo que decía Sergio.
7: Sí, pero hay aspectos que te ayudan a recuperar, el tema del descanso, el tema de los GPS que te demuestran quién está mejor que el otro físicamente, el aspecto mental, ¿no? De jugar esta clase de partidos te hace potenciarse en todos los aspectos, inclusive en el aspecto físico.
3: Bien, vamos a hacer el pronóstico nosotros. Sergio, ¿te animás a decir tu resultado para esta tarde?
6: 3-1 Francia.
3: Mira, voy a coincidir porque estaba pensando lo mismo. Para mí 3-1 Francia.
6: Sí.
3: ¿Profe?
7: 2-1 Francia.
3: 2-1 Francia. Bueno, entonces nosotros acá en Los Fenómenos ponemos finalista a la selección francesa. A ver qué es lo que sucede finalmente en esta tarde. Bueno, agradecerles, muchachos. Un placer
6: compartir
3: con ustedes y aprender de fútbol. La verdad, es lindo escucharlos. Y gracias a toda la gente que estuvo acompañándonos. Mañana, a partir de las 9 de la mañana, vamos a estar hablando de lo que suceda en esta tarde entre Francia y España y también haciendo la previa de Inglaterra contra Argentina. Nos reencontramos mañana. Que tengan un excelente día. Chau, chau.
6: Chau, chau, chau.

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1: Este tema va dedicado para todos los que alguna vez sufrimos el corazón roto. Y dice...

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0: Amigos, ¿cómo están? Muy buenos días. Bienvenidos a Fama, Poder y Ganas. Arrancamos en este martes 14 de julio del 2026. Ya está con nosotros, le damos la bienvenida a la señora Jimena Antelo y el señor José Pumacusi. Buenos días.
1: ¿Qué tal, queridos amigos? Muy buenos días. Bienvenidos a Fama, Poder y Ganas. Hola, José, ¿cómo va?
2: ¿Qué tal, Jimena? Queridos amigos, grandísimo saludo. Arrancamos la jornada en Fama, Poder y Ganas, el día de primera semifinal del Mundial, Jimena.
1: Dame un segundito, yo no lo escucho, José. No está conectado mi audífono, creo. Por favor.
3: Ahora sí.
1: Entendía lo que es la primera semifinal del Mundial y ahí corren las apuestas. Como una gran final es la de hoy, ¿no?
2: Sí, claro. Cualquiera de los dos podría bien ser campeón del mundo, ¿no?
1: ¿Quién, José? ¿Quién gana ahora?
2: España.
1: ¿España? ¿De verdad no crees que España? Sí. Yo no creo que gane España, la verdad. Yo creo que va a ganar. Yo quisiera que gane España, pero creo que va a ganar Francia.
2: ¿Qué tenés en contra de Francia? ¿Por qué querés que gane España?
1: Yo quisiera que gane España, pero creo que va a ganar Francia.
2: Sí, pero ¿por qué querés que gane España? ¿Por qué no querés que gane nuestros amigos franceses? Libertad, fraternidad, hermandad.
1: Fraternité a los enfants de la patrie.
2: Ah, ¿por qué?
1: ¿Cómo era? Yo me acuerdo, estoy acordando de mi colegio francés, mi colegio franco boliviano.
2: Libertad, libertad, fraternidad.
1: No, me estoy acordando. ¿Cómo se chapel? Je m'appelle Marie. ¿Et vous?
2: It's.
1: Très bien, merci. De esa cosa me acuerdo.
2: ¿Por qué querés que gane España? ¿No te escapes? ¿Por qué lo discriminan a nuestros amigos franceses?
1: No los discrimino, simplemente mi hijo vivió 4 años ahí y fue tratado muy bien, y entonces les tengo un cariño especial, pues así como de Sudamérica le tengo un cariño especial a los chilenos, porque mi hijo vivió en Chile y fue muy bien tratado en Chile. En Europa, pues, Dieguito vivió feliz en Barcelona, ¿no? Bueno, ¿quién no vive feliz en Barcelona?
2: Por si acaso Chile no ha ido al Mundial, ¿no?
1: Yo lo sé, José, estoy haciendo las comparaciones nomás, ¿no ves? Aquí en Sudamérica, cuando, digamos, está Chile contra alguien que no sea Brasil, me gustaría Chile porque Chile lo trató bien a mi hijo, digamos, ¿no? Y en mi tema de Europa, España, pues. ¿No? Además, hablamos el mismo idioma y se comen ricas paellas.
2: Ah, bien. ¿A qué hora es el partido?
1: 3 de la tarde.
2: 3. Bien, va a estar bonito, de verdad. En este momento, Jimena, en Santa Cruz de la Sierra, 24 grados. Es un día, realmente, gracias a Dios, hay que agradecerle, espectacular, un sol increíble, una temperatura agradable, de esos días bonitos, Jimena.
1: Sí, hoy día 15-26, mañana ya no habrá este sol, va a haber viento, desde mañana comienza mucho viento hasta el día sábado, que el día sábado llueve. Mañana 19-27, pero va a estar caliente por si acaso, 19-27, 21-29 y 23-29. Hasta el día viernes. Todos los días van a estar, o sea, hasta el próximo jueves tenemos 30 grados la máxima según el pronóstico. O sea, todos los días va a estar caliente en este invierno caluroso en Santa Cruz.
2: Gracias a Dios.
1: Gracias.
2: Somos agradecidos y felices con la temperatura que tenemos en esta parte del mundo. Pensemos en otras partes, ¿no? Que la pasan un poquito más complicados. Uh-huh. Jimena, ¿cuál es el tema de arranque?
1: Bueno, esta polémica, esta disputa que hay entre J.P. Velasco, que además ha dicho de que va a exigir el 50-50 por las buenas o por las malas, ¿no?, con el gobierno. Y este tema de vender, bueno, J.P. vendía sushi, ¿no es cierto?, entre vender sushi, vender chinchulines.
2: ¿Quién sabe quién le puso sushi ahí para elevarle el target?
1: Porque vendía, pues, sushi, ¿no? Yo le puse sushi.
2: No sé, nunca supe que vendía sushi.
1: Claro, tenía su restaurante que se llamaba Sushi Flash.
2: ¿Era de él?
1: Claro, era de él. Sushi Flash.
2: Y haciendo así se metió a descalificarlo al ministro porque vendía chinchulines, dijo. Que ni vende chinchulines, digamos, ¿no? Es que no vende chinchulines, ¿te das cuenta? Pero es en esa guerra que se meten los políticos, que ni sabía yo que era vende comida este.
1: Claro, tenía una... Así empezó, ¿no ve? JP tenía Sushi Flash. Y de ahí, bueno, se fue agrandando. De ahí tuvo el tema del delivery, que le fue muy bien. Y bueno, llega a donde llega, ¿no? Eso es lo que hace.

0: Marcelo Silva, porque claro, la revista Poder y Placer tiene una encuesta de intención de voto, la va a poner ahorita Joao, y en esa encuesta Tuto pues es el favorito total, digamos, ¿no? Si la elección fuera ahora. Pero lo que dice el analista es, la mala suerte es que no hay elección ahora y no va a haber hasta dentro de 4 años y 3 meses. Y este, en ese momento, imagínate, Jimena, hace dos años antes de la elección de 2025, ¿quién hablaba de Dunn y quién hablaba de Lara? O sea, hasta el 2030 los que aparecerán, ¿no?
1: Oye, pero altísima diferencia, ¿no?, entre Tuto y Dunn.
0: ¿Pero de qué le sirve?
1: No, pero son intenciones de voto, igual se mide todo el tiempo, ¿no? Vos por eso siempre haces mediciones, para tener la estadística, ¿no?
0: Claro. Lo que pasa es que el agravante de esta encuesta es que vos sabés que el motivo que origina toda esta dificultad que están teniendo entre los políticos diciéndose cosas es esa famosa reunión en la casa de Luis
1: Vázquez,
0: entre Tuto y Luis Vázquez y alguien más, y donde Tuto prepara el camino electoral. Es decir, esto te explica, digamos, ven una posibilidad inmediata ahora de ser, de ganar una elección, y la han querido forzar. ¿Por qué? Porque saben que en 4 años esta no va a ser la intención de voto.
1: Yo estaba pensando muchísimo en esta reunión, si es que Tuto de verdad estaba, porque Tuto debe confirmarlo o negarlo, son, al final de cuentas, son versiones que nos dan. Y habría que ver si de otros grupos políticos no hicieron lo mismo, ¿no? No hicieron reuniones, no estuvieron tentando, no digo tentando, sino viendo el terreno, viendo el camino, qué pasaría si, porque había mucha gente que pensaba que sí, Rodrigo se caía, ¿no? Según ellos nunca, según el ministro de Obras Públicas, ellos nunca pensaron que se caían, pero habían momentos muy, pero muy difíciles en que se decía, a ver, ¿cuándo presenta la renuncia? Porque no había salida. Entonces, cada uno, pues, cada actor político, yo creo que ahí miraba qué podía pasar, ¿no? Si es que es verdad que Tuto Quiroga ha hecho eso, ¿no?
0: ¿Y por qué crees que no se refieren nunca a esa reunión? Pero ya esto es viejo, digamos. Cuento viejo, hace 3 semanas que se habla de esto.
1: Creo que nadie se lo ha preguntado. Creo que nadie se lo ha preguntado de frente. Y como es un tema complicado, mientras no se lo pregunten de frente, directo e insistentemente, no lo va a decir.
0: Entonces, bueno, así está la intención de voto. Fíjate, Jimena, Tuto 39, Dunn 15, Samuel 5. Rodrigo 5, la gente asocia que Samuel está en el gobierno, ¿no? Entonces, si te das cuenta, tanto Samuel como Rodrigo como Lara, bien bajitos, ¿no? O sea, es como, eso es lo que está generando ahorita como proyección el gobierno, ¿no?
1: Lo de Dunn me llama muchísimo la atención, o sea, porque al final de cuentas, Dunn ni está en el gobierno. Sí, efectivamente, da entrevistas, da charlas, todo, pero no tiene un aparato tan grande, ¿no? Como lo tiene Tuto, que está, sí, que tiene asambleístas, Samuel tiene asambleístas, entonces, al final de cuentas, su nombre está ahí rondando en la política. Lo de Dunn para mí es llamativo, que esté con bastante más arriba que tanto Samuel, como Rodrigo, como, ¿quién más? Como Lara y los otros, y como Manfred, ¿no?
0: No, yo hubiera pensado todo lo contrario.
1: ¿Qué?
0: Que Dunn tendría que estar más alto. Y creo que va a estar más alto. ¿Por qué? No es parte de un gobierno, que el gobierno siempre desgasta. No es parte. Y no aparece más alto porque todavía no tiene aparato.
1: Claro, pero
0: cuando lo tenga el aparato, ese 15 se va a volver 25, 30. Yo creo que el gran favorito para la próxima elección es Dunn.
1: Sí, pero ahí ponete a pensar que Tuto pues es opositor, ¿no? Tuto tiene.
0: Por eso es que está arriba, tiene, Jimena. Ajá, por eso es que está
1: tiene
0: arriba.
1: Tiene aparato, entonces está arriba. No, por eso a mí me llama muchísimo la atención Dunn. Me sorprende que esté así de alto porque no tiene un equipo. No tiene ministros, no tiene diputados ahí trabajando, cuidándole las espaldas. No tiene nada. Es él solito. Porque creo
0: ha cambiado la forma de hacer política, Jimena. ¿Cuál era el equipo de
1: Lara?
0: De Milei. Llegando a una elección. ¿Cuál era el equipo de quién

0: sabía y quién hablaba de Spriella, el presidente de Colombia, 2 años antes de la elección. Por eso te digo que estos 4 años y que faltan para la elección, te dicen que este no es el escenario de dentro de 4 años. Pero en este, digamos, este escenario es el que le ha podido generar la ansiedad a Tuto. Que no lo hallo, a ver, veo desde el gobierno rasgarse las vestiduras porque Tuto quiso tomar una previsión. Un político serio toma todas las previsiones, por si te caes o por si no te caes. Pero que yo sea el factor detonante que va y te empuja, no.
1: Sí.
0: Entonces no lo hallo delictivo eso que habrían hecho.
1: No sé, si de verdad sí... Tuto es tan culpable de todo esto, ¿no? Tuto, si es que lo hizo, tuvo una reunión, como la hubiera tenido cualquier político.
0: ¿Quién sería el culpable de la reunión si no es Tuto?
1: No, si es que la hubo.
0: Sí, por eso, si la hubo, ¿él no es culpable?
1: O sea, es una reunión. Todos los políticos se reúnen, José. Todos los políticos hacen cálculos. Todos los políticos tienen que hacer cálculos.
0: Eso es lo que acabo de decir, ¿no? Ajá. Uh-huh. No tendrían que rasgarse las vestiduras porque, a ver, cualquier persona medianamente seria y responsable genera escenarios posibles, el mejor, el peor, digamos. No voy a esperar que se caiga un presidente, porque mira, podría ser que tú te digas esto, yo no quería que se caiga, pero si se caía yo responsablemente tendría que ver los escenarios.
1: Claro.
0: Ellos no pueden ver el tema.
1: Ahora, por lo que dice el ministro de Obras Públicas en esta entrevista que yo le hice, que ahí habló más extenso y explicado este tema, ellos vieron oportunista tanto a Tuto como a Samuel Doria Medina, ¿no? Lo ven más oportunista a Tuto que a Samuel, pero sí lo ven. Y hay mucha molestia.
0: Decime qué político no es oportunista.
1: Y hay mucha molestia sobre eso, ¿no? Por eso es que les dice que ya dejen la vieja política. El tema es que, a ver, con el caso de Samuel yo me pongo a pensar. Samuel pues también requiere una definición, ¿no? O sea, le vienen diciendo va a haber una reunión, va a haber un acuerdo y no hay nada. Y nadie entiende también por qué. Y el presidente necesita acuerdos para este paquete de leyes que está mandando, que también lo viene ofreciendo desde que sube a la presidencia y hasta ahorita, eso me llama muchísimo la atención, sigue hablando de que está organizando el paquete de leyes y las está preparando. Bueno, entonces, pero los va a necesitar, lo necesita Manfred, lo necesita Samuel y lo necesita a Tuto, por lo menos a sus asambleístas.
0: Sí. Ahora, mira, Jimena, que más allá de eso, la responsabilidad histórica de Tuto, su responsabilidad histórica es contribuir a este gobierno. Esa es una responsabilidad histórica, es decir... Primero que tenés que tener espíritu democrático, no ganaste la elección, espérate los 5 años que corresponden. Lo mismo que le hemos dicho a Evo, vale para Tuto y para cualquiera. Es decir, ciclos democráticos, esperar, no la ansiedad, no querer generar el escenario alternativo urgente. Entonces, ok.
1: ¿Vos lo ves que está queriendo generar ese alternativo? ¿Generar ese escenario alternativo?
0: Lo que le genera la molestia al gobierno es que Tuto se preparó para la elección. Cuando el gobierno lo que hubiera esperado es tener un Tuto completamente compenetrado con el gobierno y con la democracia, desestimando cualquier posibilidad de salida que no fuera democrática. Obvio. Ese es el enojo del gobierno. Ahora, pasado el evento, porque yo creo que hay que ir hacia adelante, a Tuto le corresponde la responsabilidad histórica de ser parte del cambio que él mismo buscó y que si lo hubiera ganado la elección, él estaría comandando ese cambio. No le dio la razón el pueblo, no le dio la votación. Tiene que mantener ese compromiso histórico, a eso me refiero. Y la misma tiene que ser la actitud de Samuel Doria Medina y dejarse de que me miraste, no te miré, que te quiero, que no te quiero, asumir responsabilidades históricas, Jimena.
1: Pero asumir responsabilidades históricas no significa callarse, ¿no? Cuando las cosas están
0: mal. No, pero digamos, no le haces el juego a Evo.
1: Pero, a ver, ¿qué es no hacerle el juego a Evo? ¿Quedarse callado? Y no digamos nada.
0: Es decir, si Evo quiere tumbarlo, no te sumas al plan de tumbarlo.
1: Y no digamos nada porque, lo que digamos le va a ayudar a Evo Morales.
0: ¿Quién dice que no digan nada? No escuché a nadie decir que no digan nada.
1: Un segundito. Porque al final de cuentas, todo en este país, si te opones a algo del presidente Rodrigo Paz, le da un beneficio a Evo Morales. Entonces, ¿qué es mejor? ¿Calladito te ves más bonito? No, o sea, no les queda más que hablar.
0: ¿Quién puso en la agenda el callarse?
1: Y reclamar algo, ¿no? Entonces... Para el gobierno se molesta por las críticas que se le hace. Samuel Doria Medina, porque no se conoce de ninguna reunión así de Samuel Doria Medina, por supuesto que no se conoce nada, Samuel Doria Medina lo que ha hecho es hacer críticas a la no acción del gobierno. Eso es lo que ha hecho. Pero al gobierno le molesta esa crítica también de Samuel Doria
0: Medina. Decime un gobierno en el planeta al que no le moleste la crítica.
1: Le molesta, pues. Pero eso no significa que sea favorable a Evo Morales.
0: Es que yo creo que lo hemos sacado el tema de donde estaba. El tema es si Tuto tuvo una acción que implicaba que se fuera Rodrigo. Ese es el punto. No que critiquen, que no critiquen, ¿no? O sea, pero a ver, ¿Tuto hiciste algo en la perspectiva de que se caiga Rodrigo o no? Ese es el punto.
1: Te va a decir,
0: que
1: pues,
0: Tuto,
1: no.
0: En algún momento te garantizo que lo va a responder.
1: Te va a decir no hubo. Por supuesto que no. Yo soy democrático.
0: ¿No hubo la reunión?
1: Te va a decir que no. ¿Cuál fue tu pregunta, José? No, tu pregunta
0: si él
1: no
0: hizo
1: fue.
0: Algo en la perspectiva de que se caiga Rodrigo.
1: Eso te va a decir no, por supuesto. Eso no significa que no haya habido la reunión. Y ojo, que no sé si hubo esa reunión, ¿ya? Pero pensemos en que, vámonos a la hipótesis, ¿ya? Que hubo la reunión. No significa que haya sido para ayudar a la salida de Rodrigo. No significa. Entonces te va a decir no. Yo no, yo soy democrático.
0: Ese es el punto, lo que estás diciendo. Que hable y diga para qué fue la reunión. Ese es el punto, Jimena. Ese es el punto. Ahora, puede pasar Tuto sin encararlo el tema, pero le va a dejar esto una estelita.
1: Claro, lo que pasa es que...
0: ¿Una próxima vez que lo entrevisté le vas a preguntar o no?
1: Pero por supuesto. Por supuesto, tenía que haberlo entrevistado este miércoles pasado. Y casualmente, con todo, con hora, con lugar, con... Todo, y bueno, se fue a Colombia, dice.
0: Entonces digo, en algún rato lo va a responder.
1: Claro, lo tiene que responder. Bueno, además, si no se lo preguntamos nosotros, se lo va a preguntar otro, ¿no? Porque lo estamos lanzando el tema, además.
0: ¿Quién nos ve a nosotros?
1: Nuestro nicho.
0: Nuestro nicho.
1: Tenemos nuestro nicho. Oye, sí. Pero bueno, así es la política. Yo quiero hablar de algo más divertido, más emocionante, un ratito para que nos salgamos de la política. ¿Te parece?
0: Dale.
1: Después volvemos, porque después vamos a hablar de política, harto. Esto que sucedió con unos bolivianos en Estados Unidos, resulta que estaba un señor con su hijo en una caminando. Y había un hombre, un mexicano, que estaba haciendo un proyecto de estos que hacen, estos programas en los que te filman para ver si ayudas a una mujer que la están golpeando, para ver si ayudas a una persona que necesita, y empezó a ofrecer una polera de Messi por comida. Decía, por favor, quiero comer, le doy mi polera.
0: I want to change.
1: Claro, entonces, y había mucha gente, como en todos los lugares que pasan, y no le dan, pues, ¿no? Porque al final no siempre estás ahí dispuesto o a ayudar o te da miedo cualquier cosa que te diga cuando uno está en el extranjero. Pero mira lo que pasó con esta pareja. Pon el video.
2: Sorry, I changed my jersey for food. Okay, thank you. Sorry, okay. Sorry, I exchanged my jersey for food.
3: For food?
2: Yeah, yes, sir.
3: ¿Hablo español, vos?
2: Sí. ¿Hablo español? De México.
3: ¿Quieres almorzar?
2: Sí, la estoy cambiando por comida.
3: ¿Quieres almorzar algo?
2: Sí, lo que sea, tengo mucha hambre.
3: Estamos yendo a almorzar nosotros, ¿quieres venir?
2: ¿De verdad?
3: Sí, claro.
2: Muchas gracias.
3: Sí, quédate con esa.
2: Pero tenga la playera.
3: No, aquí no.
2: ¿No te gusta Messi? Por eso
3: me encanta Messi.
2: ¿Sí?
3: Soy re fan, pero tengo una camiseta similar y no hace falta.
2: ¿De verdad?
3: En serio, no hace falta. Ven.
2: ¿Seguro?
4: Pero, tenemos hambre.
2: Bueno,
4: tenemos
2: pero hambre, ¿por qué quieren ayudarme?
3: No sé, aquí los latinos nos cuidamos.
2: Muchas gracias, de verdad. Pero ¿cuál es la razón que quiera ayudarme?
3: No hace falta explicaciones, hermano. Mira, aquí todos los latinos somos hermanos, es un día de fútbol. Sí. Y yo me muero de hambre, así que ven con nosotros.
2: Yo también, se los agradezco. Claro. Pero vamos. No me lo va a creer, yo sé que es raro esto. No necesito la comida, la playera es suya.
3: No, en serio.
2: Es suya. Sé que esto es difícil de creer, le agradezco lo que dijo, que los latinos somos hermanos. Aparte que me estoy quemando los pies porque está hirviendo el piso. ¿Qué le parece si me invitan a comer, pero en el estadio? Y vamos a ver a Messi jugar.
3: Es que es bien jodido. Difícil encontrar entrada.
2: Yo las tengo.
3: ¿Los dos?
2: Van a entrar juntos a ver a Messi jugar.
4: No.
2: Lo juro por Dios.
4: ¡Vamos!
2: ¿No sé si conmigo?
4: ¿Are you serious?
2: Lo juro por Dios. Gracias por ayudarme.
4: ¡Odiamelo a Messi!
2: Mi boleto se lo voy a dar a usted para que entre con su hijo y lo disfrute. Es un sueño. Yo daría lo que fuera por tener a mi papá y que entrara conmigo a verlo.
4: ¡Ni me digas!

0: Bueno.
1: Yo no vi el video, ¿sabes, José? Pero no yo estaba con poco volumen, entonces no me percaté que eran bolivianos. Ya hoy día en la mañana Vangelis me dice, son bolivianos, me dice, mire, son bolivianos. Ramiro Crespo se llama el señor y su hijo se llama Zacarías, por supuesto ya en las redes están sus nombres, todo. Y la cantidad de personas aplaudiendo el gesto que tuvieron, pues, ¿no? Que le dijeron, vamos a comer, te llevamos, ¿no? Porque hay otros que le dicen, bueno, toma, te doy para comida, pero no necesariamente te invitan a un hombre en la calle a que vaya a comer, pues, ¿no? Con ellos, ¿no? Y mira, se ganaron las entradas.
2: Sí, me enteré muy rápido de esta historia porque Ramiro es muy amigo de un amigo mío.
1: Ajá.
2: Entonces me manda y me dice, mira esta historia tan bella, ¿no? Y claro, en el momento más emocionante, el chico, el mexicano, le dice lo que yo daría por tenerlo a mi padre. Ya él ya no lo escucha, le dice, qué belleza. Y se abrazan, ¿no? Qué maravilla, cómo no le toca a uno una historia tan hermosa como esa, ¿no?
1: Pero además que tenés que estar dispuesto, porque te pueden tocar, mira vos, experimento sí, social. Sí. Te puede tocar, porque yo he visto muchos videos de eso, me encanta ver esos videos. Y no todo mundo, primero está atento, porque a veces estás caminando en tu mundo, estás con tu trabajo, con tus propios dramas familiares, o tenés miedo, cuando vos estás afuera, tenés miedo de que alguien te hable. Y te asustás un poquito, ¿no?, de que alguien te hable. Entonces, yo he visto muchos de estos cuando hay mujeres que supuestamente piden ayuda, ¿no?, con la señal de la mano, ¿no? Entonces, y no todo el mundo o no le entiende o dice, ¿qué le pasa a esta loca?, digamos, ¿no? Entonces, pero mira, se dio, todo se dio, ¿no?
2: Sí, he visto con regalos de celulares, de computadoras, ¿no? Los que quieren dar abrazos en las calles, ¿no?
1: Claro, esos que quieren dar abrazos. O los que te ponen también una alfombra para que pases por la alfombra, ¿no?
2: Sí. Siempre ando esperando que me toque cuando viajo y nada.
1: Y nada. No te ponen la alfombra para que hagas pasarela.
2: Sí. Uh-huh. Me quedo ahí frustrado.
1: Claro. Sí, no, pero...
2: Amigo nos mandó una foto. A ver, poner esa foto que nos mandó un amigo que siempre nos manda fotitos. Que a hace ver. Su captura de pantalla y le mete ahí su cosita. Eso.
1: Ah.
2: Bien. A propósito de vende sushi versus chinchuline.
1: Sushi en sushi.
2: Una persona de acá. Siempre estuve seguro que Tuto estaba detrás del desprestigio a la gestión de Rodrigo. Son apenas 6 meses, dice, después de 20 años de destrucción. Ya son 8 meses, creo, ¿no?
1: Sí, son 8 meses, que no han sido fáciles, porque acordate que han habido 53 días de bloqueo, ¿no? 53 días de un bloqueo en el cual no los dejaban avanzar. Ahora, ¿qué es lo que se dice con este tema del paquete de leyes? Pero, pucha, han podido seguir teniendo gente trabajando en estas normas y no poner ahora las leyes, digamos, a hacerse. Entonces hay molestia en la lentitud, hay gente que lo ve demasiado lento el gobierno, y esto que el presidente prometió del Estado tranca, sigue trancado, en algunos casos está más trancado que antes. Y la gente habla también y dice, a ver, se prometieron muchas cosas, desde el hecho de eliminar o ya sea privatizar, no creo privatizar porque ellos no utilizaron la palabra privatización nunca, pero cerrar algunas empresas estatales que no funcionan y hasta ahora nada. No sé si escuchaste ayer la propuesta de JP Velasco, hablando si seguimos con el tema JP, y la propuesta de BOA, ¿no? De privatizar BOA.
2: Eso no es una propuesta. Eso es decir algo, digamos, ¿no? Propuesta es una propuesta, digamos, ¿no?
1: Pero lo propone.
2: Él dice que hay que vender BOA, ¿no?
1: Él dice que hay que buscar un dueño para BOA, ¿no?
2: Eso significa vender, ¿no?
1: Claro.
2: Jimena, un tema que estás muy viral y sí es interesante. Es llamativo y de cierta forma es indignante. Esta convocatoria, que habrá que verificar si es verdad, nosotros por un sentido de responsabilidad lo estamos buscando al embajador de Rusia. Si es verdad que están reclutando gente en países pobres para llevarlos a la guerra como carnes de cañón. Imagínate, Jimena, irte a una guerra donde no conoces el territorio, no conoces el clima, no conoces el idioma y encima no tenés la identificación con el país, te mandarán siempre a las operaciones más arriesgadas, y aparecen estas historias de estos bolivianos que no vuelven, que su familia ya les dijeron desde allá que han perdido la vida en estos eventos, Claro, la paga, la oferta que te hacen para alguien que no tiene dinero, te dicen, llegando te damos 16 mil y después te damos 24 mil más, 40 mil dólares, si no ganas ni $1,000 al mes, pues te parece una locura y gente que habría muerto, Jimena.
1: Sí, según la denuncia que hace la esposa de una de las personas, es que se fue porque tenía un familiar, una hijita enferma, y entonces tenía que pagar, pues, ¿no? Y aquí no ganaba nada. Hay este video que esta persona lo mandó hace algún tiempo, que fue un video mostrando más o menos cómo vivían, que está en la página de Noelia, Periodismo Somos Todos, y muestra lo que se vive ahí, lo que comen, ¿no? Y además que ahí hay peruano, hay un peruano y hay un ecuatoriano, creo. Poné el video de él, por favor.
0: Bolivianos en un viaje sin retorno. Reclutamiento mortal. Guerra ajena. Vidas por dólares.
3: Habla niño José María de Rusia, de la guerra. Estamos aquí en la zona cero. Estamos con mi equipo.
4: Pachita, ¿dónde está la gente? República Dominicana, Bolivia,
5: Bolivia.
3: ¿Cómo está mi gente? Tengo ustedes muy buenas tardes.
6: Pásame.
3: Habla niño José María de Rusia, de la guerra. Estamos aquí en la zona cero. Estamos con mi equipo. Aquí está el locoito
6: de Perú, mi familia.
3: Desde Perú. Lo tenemos a mi comandante, al colombianito, a Nogui.
7: Estábamos, vea, con una día de guerra entrando, vea. Nos inauguraron.
3: La inauguración con mariachi y todo, señoras y señores. Lo tenemos a Irán por allá por abajo, preparando ahí nuestro pequeño domicilio. Estamos preparando un pequeño buffet
6: que esté vacío.
3: Un omelette ahí.
8: Para que eche la tierra ese huevo.
3: Pueden ver, esta es la vida que vivimos día a día. Nuestro día a día es puro adrenalina, puro...
8: Es una bendición día a día.
3: Puro bendición día a día, la bendición de estar juntos. Ahí tenemos nuestras provisiones, pues como pueden ver, nuestra comidita, nuestro alimento. Sí. Estamos pasando cagados pero contentos, pero así es la vida, a eso vinimos. Como quiera, nos encontramos Irán. Bien más adelante, en el nombre de Dios.
6: Tierra.
3: Y mi tierra. Saludo hasta otro video.
6: Irán.
1: Durísimo.
2: Me impresiona la tristeza de esa cara.
1: Durísimo, durísimo.
2: No hay una sola sonrisa en todo el video. La mirada de tristeza es terrible. Por eso es que digo que para mí esto es muy indignante de parte de los países poderosos.
1: Uh-huh. Ay, me dio alergia.
2: Digo que esto es seriosísimo, de verdad. Es muy, muy, muy... vamos a ver qué dice el embajador de Rusia cuando hable. Pero el mundo nos ha dividido a todos de una forma tan terrible que... Yo tengo una mirada sobre todo esto que pasa en el mundo, ¿no? Es decir, hay los países que proveen los limpiabaños, los sirve refrescos, los sirve comida. Hay los países que proveen los gerentes, los directores. Hay países, el mundo está de esta forma, ¿no? Yo creo que estamos llegando, capaz que lo hemos normalizado, que el mundo sea así, ¿no? Pero... en los restaurantes, en cualquier parte del mundo donde vos vas, los mozos son siempre los mismos, de los mismos países, los comensales son de los otros países, es decir, el mundo está entrando en un punto que no sé en qué va a acabar, Jimena.
1: ¿Sabes qué es lo peor? Cuando te das cuenta, porque a veces eso vos lo ves muy lejano, ¿no? Cuando te das cuenta que un compatriota tuyo está ahí y está sufriendo y tiene o vida de esclavo, ¿no? O en este caso, que sirve, como se dice, de carne en la primera línea, ¿no? De la muerte. Entonces, eso es más duro, darte cuenta que, porque está bien, si es su guerra, su gente, pero reclutar a personas por dinero para que vayan a esa primera línea, imagínate, es durísimo. Y que sea nuestra gente, además, que por un tema de necesidad económica tenga que estar ahí arriesgando su vida, porque en este caso su hijita estaría enferma o su hijito estaría enfermo.
2: Mira, Jimena, les limpiamos el culo, les barremos sus baños y ahora les hacemos sus guerras. Está muy terrible, de verdad. O sea, está como que esta división del trabajo en el mundo. Y yo, Jimena, ahora que estuve viajando por Europa, yo hacía algunas reflexiones durante mi viaje y llegaba a esta conclusión. A ver, te la voy a exponer para ver qué pensás.
1: A ver.
2: Como el mundo se ha dividido entre países que tienen posibilidades y países que no tienen, países que ofrecen a sus ciudadanos posibilidades y países que no las ofrecen, Jimena, vos por el solo hecho de nacer en Noruega, no vas a tener que preocuparte nunca por tener casa. Siempre vas a tener casa, siempre vas a tener un ingreso alto. Ni siquiera necesitas destacarte, figurar, nada. Tendrás garantizado que te va a pasar algo en la vida, que no vas a pasar ninguna necesidad. En cambio, si vos nacés en otros países, digamos, no sé, africanos, los marroquíes, que son famosos en todo el mundo, o digamos en esta parte, en Sudamérica, en Perú, en Bolivia, incluso en Argentina y en Brasil, te diré, como no podemos nosotros resolver esto, que los países no sean tan desiguales, lo que ha hecho el ser humano por iniciativa propia es irse a esos lugares, migrar a esos lugares, a buscar en esos lugares los ingresos que no pueden obtener en sus países, porque sus países no les ofrecen esas condiciones. Pero claro, cuando vas a esos países, normalmente no tenés las condiciones para ir a buscar las mejores oportunidades. Y entonces te mantienen como ilegal en esos sitios, haciendo los trabajos que más nadie haría. Hasta ahí, como vos querrás, el mundo se dio formas para tratar de establecer una mejor distribución del ingreso mundial, y la migración es totalmente de los países pobres a los países ricos a servirlos. Ok, hoy el capítulo te dice, no, también es hacerle sus guerras. Eso es lo que en este momento es terrible.
1: Claro, indignante, porque estás yendo a sabiendo que vas a morir por una guerra ajena, José, ¿no? Y si en los países ricos, como Rusia, porque es un país muy rico, están utilizando a personas, ahí estamos viendo de República Dominicana, volví a poner esa parte donde dice los nombres de los países, por favor, peruano, se están aprovechando de la pobreza del mundo para que vayan a morir. Esto es un tema totalmente inhumano. Y esto es algo, por supuesto, en lo que la Cancillería tiene que intervenir, ¿no? Porque yo estaba revisando el nombre de la embajadora boliviana. Por lo que tengo entendido, sigue siendo la misma embajadora de antes, la embajadora boliviana en Rusia, porque es importante, se supone que ella tendría que saber si un boliviano muere en Rusia, porque hay que hacer la expatriación, ¿no es cierto? Ella debería estar al tanto de, por lo menos, de que un boliviano haya muerto allí, digamos, no necesariamente las condiciones, tiene que hacer una investigación, pero que hay un boliviano muerto allí.
2: Claro. Le acabo de hacer una pregunta a ChatGPT. ¿Cuál es la moral de los países ricos que hacen sus guerras contratando a ciudadanos de países pobres para ser soldados en sus guerras? Es una pregunta que tiene una dimensión ética, política y económica. No hay una única respuesta, pero sí varios argumentos que pueden plantearse. Muchos críticos sostienen que existe una contradicción moral cuando un país rico evita que una parte importante de su propia población asuma los costos humanos de una guerra y en cambio recluta o contrata a personas de países más pobres. Señalan que la desigualdad económica puede limitar la libertad real de elección. Alguien acepta el riesgo porque necesita un ingreso, no necesariamente porque comparta la causa de la guerra. Los beneficios de la guerra, seguridad, influencia geopolítica o intereses económicos, recaen principalmente en el país que la impulsa, mientras que una parte de los costos humanos la soportan extranjeros. Puede crearse un incentivo para externalizar las bajas militares, reduciendo el costo político interno de entrar o prolongar un conflicto. Sigo. Quienes defienden esta práctica responden que si el aislamiento es voluntario, el alistamiento es voluntario, se trata de un empleo elegido libremente, como cualquier otro. Muchas personas encuentran en las Fuerzas Armadas un salario, capacitación, estabilidad o incluso la posibilidad de obtener residencia o ciudadanía. Eso les ofrecen. Los ejércitos modernos siempre han incorporado extranjeros, desde la antigüedad hasta la actualidad, y eso no implica necesariamente explotación. Sin embargo, desde la ética, la pregunta de fondo es si una decisión tomada bajo una fuerte necesidad económica puede considerarse plenamente libre. Esa discusión es similar a la que existe respecto a los otros trabajos peligrosos realizados en gran medida por personas de menores recursos.
1: Mira vos.
2: Eso es lo que te van a decir, Jimena. O sea, ¿pero quién los obligó? Ellos fueron voluntariamente. ¿Cuál es la moral de los países ricos?
1: Van pues voluntariamente. No es voluntariamente. Es por un tema de necesidad. Es voluntario.
2: No, es voluntariamente, Jimena.
1: Es voluntario, pero exigido por una necesidad de pobreza. ¿No ve? Aquí dice, sí, existen serias denuncias, investigaciones periodísticas y reportes de organizaciones de derechos humanos que sostienen que Rusia ha estado reclutando a ciudadanos de países con bajos ingresos o en situación de vulnerabilidad económica para combatir en Ucrania. Lo importante es distinguir entre voluntarios que firman contratos y personas reclutadas mediante engaños o explotación, ya que ambas situaciones han sido documentadas. Entre los casos más documentados están Nepal, India, Cuba, países africanos de Asia Central, América Latina, especialmente Perú y Colombia. De Perú y Colombia, dicen, apareció investigaciones sobre redes que ofrecen salarios elevados, contratos militares y beneficios económicos para atraer a exmilitares y civiles. Algunas denuncias sostienen que hubo engaños sobre el tipo de trabajo y las condiciones reales del servicio. Y aquí hay una nota en Infobae. Mira, esta nota salió el 1 de mayo del 2026. Dice, el negocio de mandar peruanos a morir a la guerra. Y después ha salido otra nota en abril del 2026. Dice, invasión en Rusia y Ucrania, miles de nacionalidades, o sea, diferentes, ¿no?, peleando allí.
2: Jimena, en este caso, estos muchachos que van, se convierten en mercenarios, van a la guerra por plata. Como estaba leyendo ahí que decían que esto no es nuevo, que ha ocurrido siempre, si uno recuerda los tiempos de Alejandro Magno, él al comienzo va a pelear, acordate, Jimena, solo con macedonios y griegos, ¿no ves? Pero cuando va expandiéndose y se va metiendo a un montón de países, al final Alejandro Magno termina teniendo en su ejército a muchos indios, y eso molesta a sus propios macedonios, que le dicen, hasta nosotros nos has cambiado. En ese caso no eran mercenarios, eran que habían sido absorbidos por el ejército después de una conquista. Aquí no ha habido una conquista de Rusia a Bolivia. Y ojo que cuando no es una cuestión de decir Rusia, muchos países hacen esto, Jimena, que contratan soldados para sus guerras. ¿Por qué? Porque cuando un país hace una guerra y mueren sus ciudadanos, la opinión pública castiga al líder, al presidente. Entonces, como el presidente quiere reducir la cantidad de norteamericanos, digamos, que mueren, contratás que mueran otros. Los rusos contratan a otros, y así van contratando, y vamos a esa configuración de un mundo que se ha vuelto tan desigual, que eso que te dije, Jimena, les limpiamos el culo, les limpiamos sus baños, les barremos sus calles, les sacamos su nieve y ahora les hacemos su guerra.
1: Mira, esta nota lo que dice, más de 600 peruanos fueron reclutados con engaños para combatir en la guerra de Rusia contra Ucrania. Al menos 13 ya están muertos. Un informe internacional presentado en Kiev documenta que el esquema forma parte de una red global de trata de personas operada por el Estado ruso que ha captado más de 27.000 extranjeros.
2: ¿No es la cifra?
1: 27.000 extranjeros. Y a la fecha de este reportaje de Infobae, 13 peruanos ya estaban muertos. Dice que sus familias denuncian amenazas, silencio oficial y una red criminal que opera desde las redes sociales con precisión de una maquinaria aceitada. Durísimo, ¿no? Durísimo. El mecanismo siempre es el mismo. Un mensaje por Instagram o Telegram con una oferta de trabajo. Oferta de trabajo en seguridad, cocina o transporte. Un sueldo de hasta $4,000 mensuales y un bono inicial entre $20,000 y $50,000. Un contrato redactado en ruso que nadie entiende y nadie explica. 3 días después, el aeropuerto.
9: Al llegar a Moscú, confiscación del pasaporte, el celular, el DNI. Una deuda fabricada de $20,000 por el traslado. 3 semanas de adoctrinamiento en campo militar y luego el frente de guerra. Durísimo eso. Sigo leyendo un poquito. Ese es el relato que se repite, con variaciones mínimas, los familiares de los más de 600 peruanos atrapados en el conflicto. El perfil de las víctimas apunta principalmente a licenciados de las Fuerzas Armadas y Policías Nacionales del Perú, aunque también hay civiles con oficios técnicos. Los reclutadores, según el abogado de las familias, un señor que se llama Percy Salinas, son ciudadanos colombianos, mexicanos y 3 peruanos con base en Lima. Las empresas responsables han cambiado de nombre al menos 6 veces desde que comenzaron las denuncias para dificultar su rastreo. Y aquí hay algunas fotografías de algunos peruanos que fueron allá. Muy duro.
2: Te acabo de pasar un video. Colombianos en la guerra de Ucrania, en el frente ucraniano, en el frente contrario a los rusos.
10: Rapaziada, o periquito foi agredido, tá bom? O periquito foi agredido injustamente. Bro, you killed him, man. You killed him. He has a great shoe disability. He was in a Bakhmut. Why did you do this to him, man? I'm sending to the brigade commander.
11: No, negativo.
9: Mira vos, aquí hay estaba leyendo este reportaje, dice que hay muchos que están de prisioneros de guerra. De
2: esto. Pero esto, ¿qué decís de esto, Jimena? O sea, ellos se rebelan porque los maltratan, los exponen y encima los tundean más. Sí, es terrible.
9: Es muy duro. No, es algo inhumano.
2: Si alguien nos ve y tiene tentaciones, se les ocurre ir a estas barbaridades, ¿no? O sea.
9: No, para nada.
2: Ni siquiera plata vas a traer. ¿Pensás, Jimena, que los que van a la guerra de esos propios países terminan con traumas, locos, todo por las atrocidades que ves y todo? Y peor si no es tu país, no entendés el idioma, te van a exponer ahí de primero, ¿no?
9: De primero.
2: Esto, digamos, en la parte práctica, en la parte de la consideración moral de este asunto, es un mundo de mierda en el que se ha vuelto el mundo.
9: Totalmente. Y mira, no solamente que podés, por supuesto que lo peor es morir, ¿no? Pero terminás de prisionero de guerra. En otro país, preso en otro país, mira, en este reportaje, a 16 prisioneros lograron entrevistar esta agrupación de derechos humanos. 13 declararon que les habían dicho que no tendrían que combatir. Los engañaron, José, ¿no? De los 16, 13 les habían dicho que habían ido, los habían mandado a posiciones de primera línea en cuestión de semanas. O sea, los engañaron, totalmente los engañaron.
2: Trabajas de cocinero y terminas ahí al frente, además.
9: Claro. Claro. Porque además denuncian que amenazan a la familia y que es una. Y que después les dicen que no digan nada, hay condiciones de engaño y les quitan los documentos, pues.
2: Sí.
9: Pues. Bueno, vamos a la pausa, José.
2: Dale, Jimena.
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1: De la mañana con 27 minutos, estamos de retorno con más aquí en Fama, Poder y Ganas.
2: Fue intento de golpe, intento de autogolpe, dependiendo en este momento del corazón político que tenías, entendías lo que había pasado. Recuerden ustedes, más de 2 años ya, cuando el general Juan José Zúñiga llega hasta la Plaza Murillo con las tanquetas, y luego hay todo este como enfrentamiento verbal, porque no hubo enfrentamiento, por supuesto, con armas, ¿no? Y este momento en el que dentro de la Casa Grande del Pueblo se enfrenta él con el presidente de ese momento, Luis Arce. Después otra imagen que fue bastante llamativa para muchos, bizarra, cuando sale Eduardo del Castillo y le empieza a golpear la tanqueta a Juan José Zúñiga. Y bueno, termina Juan José Zúñiga preso. 2 años preso José, y ahora ya la justicia ha determinado que él tenga arresto domiciliario. Él no ha sido declarado inocente, pero sí va a poder defenderse en su casa, José. Y ahora estamos con Jesús, su hijo, Jesús Zúñiga.
3: Perfecto.
2: Jesús, ¿cómo está? Buenos días.
4: Buenos días, querida Jimena y querido Pepe. Es realmente un honor estar aquí con ustedes, digamos, y nada, igual con ustedes, digamos, con buenas expectativas. Hemos visto bastante bien la decisión, la determinación del juez, y agradecemos, ¿no?, esa buena predisposición que hubo después de tantos intentos, ¿no?
3: ¿Qué tal, Jesús? Jesús, algo que me llamó la atención ayer fue que tu papá ha perdido bastante peso, ¿no?
4: Sí, bastante peso, porque como usted sabrá, ¿no?, la cárcel no es lo mismo que estar en la calle, ¿no? O sea, realmente la comida es muy difícil, llegar a meter algunos insumos o el cocinarte tu comida con buen valor o aporte nutricional. Entonces, comes lo que puedes, ¿no? Realmente es una pena el nivel carcelario que tenemos, ¿no?
3: Debe haber también un factor emocional, pues, ¿no? O sea, que no estás en libertad, que tenés incertidumbre, todo eso, ¿no?
4: Claro, es todo un estrés totalmente, ¿no? Aparte, no puedes hacer deporte, no puedes ni siquiera distraerte ni usando tus redes sociales o alguna forma, ¿no? Eres solo tú.
3: Papá, ¿cómo ha sido? Me imagino que ha sido por su instrucción militar y todo, con bastante disciplina y todo, pues, ¿no?
4: Claro, por ese lado, él siempre estuvo tranquilo de ese lado, porque él es como estar en el cuartel, él lo veía de esa manera, ¿no? Como sus épocas de cadete.
3: Okay. ¿Qué edad tiene ahora tu papá?
4: Ahorita está con 57, 58, si no estoy mal.
3: Okay. ¿Cómo anda la salud de él?
4: Está tranquilo, totalmente okay. Tranquilo. Ayer nos pudimos comunicar. Entonces, está bastante bien. Estaba con muy buena salud ya. Digamos que era lo que lo tenía, digamos, estresado o molesto, tal vez. Con toda la situación, era lo que no le permitían, ¿no?, el trasladarse para iniciar el juicio, ¿no? Que,
2: ahora, Jesús.
4: Bueno, repito, es la tercera vez, ¿no?, que se ha intentado y por fin se logró.
2: Jesús, ¿ustedes viven en La Paz o en Cochabamba? Porque tu papá está en Cochabamba, y lo que tenemos entendido es que tiene que tener una casa en La Paz ahora.
4: Sí, tenemos un departamento allá y acá también. Entonces, no hay ningún problema. De ese lado, él va a estar hasta el día jueves en el departamento que tenemos en La Paz, y se va a trasladar el jueves a Cochabamba, ¿no? Que aquí va a cumplir su detención domiciliaria.
2: A la detención domiciliaria va a ser en Cochabamba.
4: Sí, exactamente. En La Paz solo está ahí hasta que acabe el juicio, hasta el miércoles.
2: Ya. Y una consultita, Jesús. Ustedes tienen que pagar una fianza, si no me equivoco, 250,000 bolivianos. ¿Tienen ese dinero para pagar?
4: Y la verdad, Jimena, no he hablado de ese tema, porque no nos metemos al tema financiero. Digamos, creo que no nos corresponde a nosotros ni como hijos ni como hermanos. Entonces, esa parte lo están viendo mi padre y el abogado, digamos, ¿no?
3: Uh-huh. ¿Cuántos son ustedes los hijos del general Juan José Zúñiga?
4: Somos 5.
3: Sí.
4: Yo soy, digamos, el del medio, y ya, digamos, 2 son independientes, ya son mayores, y solo quedaríamos 3, digamos, y yo soy el único que no ha continuado con la carrera militar. Entonces,
3: no te puedo creer, ¿tus 4 hermanos son militares?
4: Los dos están apuntando, bueno, en realidad dos ya, uno ya es, el otro está por salir, y el menor que ya que tiene 8 años, pero él va a ser igual militar, decidido, y yo no, digamos.
3: ¿Por qué no?
4: Entonces, no me gusta, ¿no?
3: Sí.
4: No me agrada.
3: ¿Por qué? ¿Qué no te gustó? ¿Lo viste a tu papá siendo militar, cambio de destinos, qué?
4: Sí, todo ese mundo, o sea, no es lo mío, a mí me apasiona otra cosa, los negocios, la política, entonces...
3: No. ¿A qué te dedicas vos, Jesús?
4: Yo actualmente estudio ingeniería comercial, y este año acabo ya mi carrera, ¿no?
2: Jesús, ¿y qué te contaba tu papá de este hecho, de lo que pasó?
4: Pues lo que, a ver, para empezar, digamos, muchos analistas políticos, muchos exmilitares, muchos periodistas, etcétera, han tratado de colgarse y a ganar fama, digamos, con todo esto. Hablando del tema, ¿no? Y muchos hablaban cosas que no son, o sea...
2: ¿Cómo qué?
4: Ninguno tenía idea, digamos, ¿no? Muchos hablaban primero que era un golpe, luego que era un tipo de show, que luego éramos familiares con Luis Arce, o sea, hablaban cada cosa que, pucha, no tenía sentido, ¿no? Y nosotros realmente no entendíamos, porque igual, digamos, hemos sufrido amenazas en un principio. Yo, por ejemplo, he sufrido mensajes, tenía que me escribían en esas épocas en la gestión de Lucho todavía, que nos insinuaban, digamos, al suicidio, o también igual en uno de esos casos he llegado a vivir un atentado.
2: ¿Cómo fue eso?
4: Un atentado. Han intentado, digámoslo, amedrentar, justamente cuando salió el tema de la denuncia desde la cárcel, su entrevista, intentaron asustarnos de alguna forma. Me rodeaba lo que es inteligencia por mi casa, todos los autos de inteligencia, nosotros los conocemos muy bien, entonces sabíamos quiénes eran. Mi hermana igual me advertía, me decía, mira, están aquí estos autos, aquí, me salía a fijar, y efectivamente, ¿no? Y también hubo una vez que, digamos, ha habido, digamos, intentos de inteligencia ahí, digamos, que molestaban, ¿no? Provocando, buscando alguna reacción negativa para atacarnos, ¿no?
3: Qué complicado, ¿eh? Ahora, me imagino que cambia mucho la perspectiva de la familia, porque todas venían siendo malas noticias para el general Zúñiga. La de ayer es la mejor noticia de todo el tiempo.
4: Sí, correcto, Pepe. Eso sí, estás en todo lo correcto, ¿no? Ahí sí ha sido una gran noticia que nadie se la podía creer porque no nos lo esperábamos, ¿no? Porque ha habido hartas cosas que no...
3: ¿Qué cambió para que eso cambiara?
4: Yo creo que principalmente el abogado. El abogado ha sido una gran figura porque el primer abogado era de Eduardo del Castillo, era un infiltrado de Eduardo del Castillo, el cual quiso hacerle una mala jugada y le grabó alguna que otra declaración y él le ofrecía que se declare culpable a cambio de que le den la sentencia mínima y que le ayude a Lucho a subir su popularidad, como lo decían, ¿no? Esa era la oferta que le hacían, lo que le hizo Aguilera, también le hizo esa oferta a Ríos, el exministro de Defensa, el que ya estuvo al final, ¿no? Viceministro en realidad al principio, ¿no? Y ellos le hacían esas ofertas, ¿no?
2: Buscando... ¿Ellos en persona le hacían esas ofertas o mediante alguien?
4: No, ellos han llegado, han ido al penal de Labra en la madrugada. El Castillo ha estado igual en una requisa. Viceministro Ríos ha ido a ofrecerle el declararse culpable. Aguilera igual. Uh-huh. Han ido ahí a Labra a las 3, 4 de la mañana, Iván.
2: Han ido y han estado con tu papá y le han dicho, a ver, claro. General, usted declárese culpable, diga esto y saldrá libre, así. Contanos un poquito.
4: Sí, ellos iban al penal de Labra en 2, 3 ocasiones fue, y pedían, digamos, que él se declare culpable y que de esa manera le iban a ayudar con su proceso, a que sea más llevadero y que sea la pena mínima, digamos, a cambio de su libertad, digamos. Entonces, que es a lo que se han ido muchos militares, que es como dijo el doctor León anoche en su programa, que lo estuve viendo, él igual les comentó esa parte, los que se fueron abreviado y se declararon culpables fueron los que aceptaron ese trato. Ellos por eso fueron los que traicionan y se inventan toda una narrativa en contra, ¿no? Y ahí empieza la cacería, ¿no? Porque es más, o sea, hasta llegaron a hablar de Evo Morales y no había ninguna relación con Evo Morales y mi padre y en ese momento en el tema de la situación que se vivió ahí, digamos, ¿no? Porque en muchos casos decían que una de las ofertas, bueno, tal vez no recuerdo muy bien, porque ya es 2 años, fue culpar a Evo Morales también, ¿no? Pero no...

0: papá tenía una serie de acciones que marcaban como una búsqueda de sintonía con la gente, encuentros, obras, y él cuando habló se animó a tirar miradas sobre el país, no solamente lo estrictamente militar. ¿Cómo lo ves a tu papá en esa perspectiva política?
1: Yo creo que sí. Tal vez más adelante ver algún proyecto político, lo que es en su ciudad natal, que sería Potosí, y ahí empezar, ¿no? Yo creo que sí, avanzado bastante bien y es bastante querido en todo su sector, digamos, ¿no?
0: De donde decían el general del pueblo, ¿no?
1: Exactamente, ¿no? Es porque ha ayudado bastante a todo lo que ha sido su región, ¿no? De donde viene él, ¿no? Que sería Yayagua, más que todo, ¿no?
0: ¿Y vos cómo lo ves? ¿Le ves potencial a tu papá? ¿Qué ves vos que lo conoces bien? ¿Has crecido ahí? ¿Sabes sus cualidades, sus debilidades, lo que sus fortalezas, todo?
1: Actualmente yo lo veo con un buen potencial, porque ya no está en la vida militar, ya no tiene que regirse sobre muchas cosas, no ocupa ningún cargo, entonces ya puede hablar más libremente y aún más con el tema de lo que es la detención domiciliaria, ya puede llegar a más gente y mostrar qué es lo que piensa, qué es lo que quiere hacer, qué proyecta para su región, qué proyecta para su departamento. Entonces yo creo que sí, yo lo veo con un alto potencial.
0: ¿Y lo ves con un perfil de líder regional o nacional?
1: Tendríamos que ver, ¿no? Es como, no podría decirte nacional de buenas a primeras, porque es saltar primero lo regional, que es la base, yo pienso, y después recién irnos a una nacional, ¿no? Tendríamos que hacer un análisis de ver cómo le va primero en la regional.
2: ¿Y tu papá te ha dicho sí? O sea, al margen de lo que vos crees, ¿tu papá te ha dicho sí, yo quiero ser candidato,
1: No, lo ha estado viendo, lo ha estado pensando. Un tiempo quiere alejarse de lo que es la política, porque como todo, digamos, siempre es mejor tomarse unas vacaciones, ¿no? Entonces yo pienso que va a tomarse un descanso y después él va a decidir si sigue ese camino o lo que hace, ¿no?
0: Claro. Ahora te consulto, ¿Cómo se ubica ideológicamente tu papá? ¿O es nacionalista o es más progresista, más conservador? ¿Cómo?
1: Yo te podría decir que se va más hacia un nacionalismo moderno, llamémoslo así, digamos. Es un nacionalismo con industria y con empresa, digámoslo así, ¿no?
2: ¿Qué es nacionalismo moderno? A ver, explica lo que se entiende por nacionalismo moderno.
1: Tal vez, bueno, en mis palabras, lo que yo podría decirte, no es algo muy extremista, uh-huh. Es algo que se adapta a las necesidades actuales de la sociedad y usando las nuevas tecnologías o apoyándote en lo que es las nuevas tendencias del mercado, por así decirlo, ¿no?
0: Uh-huh. Sí, está bien. Se entiende esa posición. Ahora lo esencial es salir sin sentencia condenatoria, ¿no? Que eso inhabilita.
1: Exactamente, sí. Pero ahorita, digamos, lo vemos con buenos ojos, como les digo, y realmente ahora se va a voltear la mesa porque, como lo dijo igual el abogado León anoche, se va a iniciar un juicio de responsabilidades contra Hugo Moldis, contra Eduardo del Castillo, Fernando Rodríguez, Luis Arce, Marianela Prada, Novillo, Aguilera, que todos ellos han tramado todo esto y han querido hacer lo que han querido con el país, ¿no? Que al final su lógica, lo que ellos querían era quedarse 10 años, era que Lucho quería quedarse 10 años y luego tenía que entrar del Castillo otros 10 años y luego otra vez Lucho. Eso era lo que querían hacer desde un principio y todo eso se les ha caído, ¿no? Se les ha caído el negocio de los hijos de Marcelo, entonces ya pienso que es un nuevo escenario y es un mejor escenario para el país, ¿no?
2: ¿Cuál sería
0: el papel? A ver, contanos esto de 10 años Arce, 10 del Castillo y otra vez 10 Arce.
1: O sea, su lógica de ellos era quedarse en el poder para siempre, ¿no? Ellos querían quedarse en el poder para siempre y mi padre lo dijo igual en una entrevista, si no estoy mal, él comentó que lo que ellos querían hacer era, primero tenía que quedarse de Luis Arce, luego tenía que entrar del Castillo, y cada uno por 10 años, ¿no? Ellos quedarse en el poder perpetuamente.
2: ¿Y cuál sería el papel, por ejemplo, de Marianela Prada en este caso? Porque decís que también se le haría un proceso a ella.
1: Ella, y a lo que yo tengo entendido,

0: formaba parte de todos los, digámoslo así, los operadores, los que han gestado todo esto igual junto con Luis Arce, porque como saben, digamos, de la nada llegan y estaban ahí todos. Estaban ahí todos y Marianela Prada igual ha participado en reuniones, ha participado en muchas cosas con Hugo Moldis, que de Hugo Moldis todos sabemos que tiene denuncias de corrupción, ahorita él está prófugo, bueno, ha salido del país, no está prófugo porque no es buscado, pero él debía tener un sello rojo, ¿no? Porque sabemos, es de conocimiento público, aunque no haya algo escrito como tal, pero que él ha participado como asesor político, ¿no? Entonces, él ahorita se anda paseando entre México y Cuba, entonces se debería pedir un arraigo sobre todo para él, ¿no? Porque los demás están aquí dentro, sí, pero uno de los cabecillas más importantes, que es Moldis, está fuera del país, ¿no?
1: Pero en el caso de tu papá, ¿cuál fue el papel con Moldis? O sea, ¿él lo contactó? ¿Quién hizo el contacto o quién lo convenció a tu papá para que haga esto?
0: Eso no tengo el conocimiento exacto, digamos, pero lo que sí podría decirte es que ayer en la audiencia se dijo en la declaración que Hugo Moldis a las 7 de la mañana, el 24 o 26, no me acuerdo si es uno de esos dos días de junio, le dejó un mensaje de texto por WhatsApp y le dijo, ¿ya han llegado tus fierros? Le pregunta, ¿no? Esto se dijo en la declaración. Entonces, es más que claro, ¿no?
1: O sea que Hugo Moldis le dijo eso a tu papá, ya llegaron tus fierros. Claro. Y eso me imagino que
0: eso
1: tiene...
0: está en la declaración.
1: Que están, me imagino que está, que hay como comprobar.
0: Tendría que estar ahí en el celular, digamos, ¿no? Esos mensajes no tendrían por qué haber sido borrados, ¿no?
1: Y una consulta, y el ministro que era Novillo en esa época, ¿también tuvo algún mensaje, alguna reunión con tu papá? ¿Tu papá te contó eso?
0: Mi papá me comentó que no se llevaba muy bien con Novillo, no tenía muy buena relación. Y más bien se nos hizo raro, nosotros llegamos a la conclusión de que era Novillo con toda la gente de la cúpula de Luis Arce, con Marianela, los que estaban manejando todo el tema ahorita de su caso, mediante gente que tienen en el gobierno aún, porque el ayudante de Novillo era este teniente coronel Santos, ahora pasó a ser el ayudante igual del ministro de Defensa Salinas, que salió, y también ahora actualmente, no puedo estar equivocado, es el ayudante del ministro de Defensa Ernesto Justiniano, ¿no? Que se nos hizo bastante raro.
2: ¿Cómo se llama él, el que es el ayudante? ¿Cómo se llama?
0: Teniente Coronel Santos. Lo vimos en Cochabamba reunido con Novillo igual hace unos meses, aquí en el gimnasio Los Delfines, en la cafetería. En la mañana estaban hablando, entonces suponemos que ellos han, de ahí viene la mano negra también, ¿no?
2: ¿Santos es su nombre o su apellido?
0: Su apellido, Teniente Coronel Santos.
1: ¿Y este Teniente Coronel Santos?
2: ¿No sabes el nombre?
0: No.
2: Ok, él trabajó con Novillo y después trabajó ¿con quién más? Con Salinas, y ahora con Justiniano. Con otro...
1: Okay. ¿Y en qué cargo está con Justiniano?
0: Igual de ayudante.
1: Ah, de ayudante. ¿Y por eso creen que hay una conexión?
0: Claro, no le encontramos otra lógica más, ¿no? O sea, es raro, ¿no? No es para dar un juicio así, digamos, sin criterio, ¿no? Pero hay muchas cosas que no cuadran, ¿no? Dentro de todo el
1: y durante caso, ¿no? Durante un este gobierno
0: que no permitieron la audiencia.
1: ¿Y durante este gobierno fue que viste esa reunión?
0: Claro, claro, claro. Mientras estaba de Salinas, con Salinas de ayudante, él se reunió aquí en Cochabamba. Y lo vimos.
1: ¿Y le tomaron foto o algo?
0: No, es que es delicado todo eso, pero se puede solicitar cámaras, se consigue la fecha y se comprueba. Uh-huh. Eso no hay ningún problema, ¿no? Pero ha sido aquí en Cochabamba.
1: ¿Él es José Martín Santos Quiroga?
0: Debe ser él. Pero es teniente coronel actualmente. Lo que
1: teniente coronel.
0: Conocimiento.
1: Ya. José.
2: Bien, ¿qué sigue? ¿Hoy todavía tu papá está declarando?
0: No, hoy ya no. Él ya no va, ya no le van a...
2: Fueron las 3 horas de ayer y eso fue todo.
0: Claro, y el jueves se tendría que ver, digo, el miércoles tendría que verse qué es lo que dice la resolución y para que llamen a la próxima audiencia.
2: Ahora, tu papá durante todo este tiempo no cobró salario, sé que tampoco quedó ya con seguro médico. ¿Cómo se ha hecho para vivir todos?
0: Bueno, mis padres son divorciados, entonces yo vivo con mi madre acá en Cochabamba, entonces yo con mi mamá, digamos, entonces de ese lado no he tenido mucho problema. Y lo que sí, digamos, se ha notado ha sido el hecho de que nos han cortado el seguro de salud, ¿no?
2: ¿Qué edad tenés vos, Jesús? ¿Qué edad tenés, Jesús?
0: Tengo 22.
2: Jovencito.
0: Sí.
2: Bien. Bueno, gracias, Jesús, por habernos atendido. Muy amable, ¿ah?
0: Igualmente a ustedes, muchas gracias por la oportunidad.
1: Gracias.
2: Que estés muy bien.
1: Igual. Gracias. Bueno, hay algo que me llama la atención al margen de la entrevista. ¿Te acordás que cuando fue la época del COVID ponían estos túneles donde te echaban el desinfectante, sí. ¿No? Sí. Siguen pues esos fierros ahí, ¿no? Esos son los fierros que se quedan.
2: Ah, verdad.
1: Pero no,
2: verdad,
1: no solamente verdad. Ahí, en muchísimas instituciones. Yo no entiendo por qué. Y hay algunas que siguen cubiertas. Cubiertas, o sea, yo digo, pues es mucha dejadera.
2: Qué absurdo realmente, ¿no? Y los hacen pasar por ahí,
1: es que me parece tan absurdo que sigue ese fierro horroroso, además, totalmente antiestético, digamos, ¿no? ¿Con qué necesidad? Más o menos de túnel.
2: Pero, ¿para qué tanto problema?
1: Pero en ese está todavía destapado. Hay unos lugares, porque la última vez que fui a La Paz me llamó la atención, porque fui a una oficina, ya no me acuerdo cuál, pero tenía que pasar por el túnel. Por supuesto, ya no tiene el desinfectante, ¿no? Bueno, por supuesto que la salida de Zúñiga va a dar mucho que hablar durante un tiempito, José. Vamos a ver qué pasa después.
2: Es así. Después le vamos a preguntar a ver a Ernesto Justiniano si es cierto que está trabajando con este teniente coronel Santos, que vos decís que se llama ¿qué? Posiblemente.
1: José Martín Santos Quiroga, por lo menos es teniente coronel de las Fuerzas Armadas.
2: Bien. Dale la pausa, Jimena.
1: Pausa.
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0: 12 del mediodía con 2 minutos, continuamos con más de Fama, Poder y Ganas.
1: Bueno, ha aparecido esta mañana un video de uno de los bolivianos que supuestamente había fallecido mandando una prueba de vida, diciendo estamos aquí. Él habla de que, por supuesto, una versión fue cuando se iban y otra versión hay ahora, pero a ver, escuchemos, estamos hablando del caso de bolivianos o miembros de países pobres que son reclutados para ir a la guerra en Rusia, a la guerra con Ucrania. Más adelante les voy a ir mostrando cómo los reclutan, qué dicen en las redes sociales, cuánto les ofrecen, todo, porque esto de aquí hay que denunciarlo y hay que esperar que más bolivianos no caigan en esto. Poné, por favor.
2: Buenos días, mi nombre es Carlos Calderón Centeno.
3: Mi nombre es Luis Andrés.
2: La fecha 16 de julio del 2026, son las 10 de la mañana. Estamos haciendo este video para decirle a nuestras familias que estamos vivos, estamos bien, gracias a Dios. Estamos heridos, pero en recuperación. Nosotros salimos a misión el 19 de mayo. Hasta la fecha son 55 días desde que salimos. Y agradecer a Dios, bueno, por permitirnos salir con vida. Y también en mi caso agradecerle al consulado boliviano porque cuando yo estuve en el hospital, fueron a visitarme, me hicieron me tomaron una declaración y agradecido con la embajada y gracias a Dios que estamos bien, estamos sanos.
3: Bueno, agradeciendo al Señor Jesús que se hemos salido de allá de la batalla, estamos en recuperación, yo sigo con yeso. Bueno, pronto estaremos allá otra vez y con la bendición de Dios, sigan orando, gracias.
1: A ver, los nombres son, en este caso, Carlos Calderón. Pone el inicio cuando da su nombre el otro señor, por favor, porque yo tengo otro nombre de José María Soleto, que tiene 29 años, y no es, creo que no es ninguno de los dos que está ahí, porque uno es Carlos Calderón. Pone, por favor, la parte inicial.
2: Buenos días, mi nombre es Carlos Calderón Centeno.
3: Mi nombre es Luis Andrés.
2: La fecha 16 de julio del 2026, son las 10 de la mañana. Estamos haciendo este video para decirle a nuestras familias que estamos vivos, estamos bien, gracias a Dios. Estamos heridos, pero en recuperación.
1: Para ahí. Él dice, sus nombres son Carlos Calderón Centeno y José Luis Andrés. No, dice que están heridos. Hay algo que me llama muchísimo la atención. Dice, le agradezco al consulado boliviano. Estamos agradecidos con la embajada. A ver, sería importantísimo, porque en este momento no hay un embajador boliviano en Rusia. Hablamos hace, ¿cuánto hablamos, Miguel, con la que era embajadora? ¿Hace 15 minutos, 20 minutos? ¿Cuál es su nombre? Hablamos con ella y dice que todavía no hay, que en este momento ella ya dejó de ser embajadora.
4: María Luisa Ramos.
1: María Luisa Ramos, ella era. Y que en este momento dice que no hay embajadora, pero hay una oficina consular. Y ahí él dice que fueron al hospital los miembros del consulado. Entonces hay que ver qué respuesta da Bolivia, la Cancillería, sobre este tema. ¿Cuál es el papel con el que supuestamente ellos fueron hasta Rusia? Pero además dice que ya van a volver. Seguí, por favor, poniendo.
2: Estamos bien, gracias a Dios. Estamos heridos, pero en recuperación. Nosotros salimos a misión el 19 de mayo. Hasta la fecha son 55 días desde que salimos. Y agradecer a Dios, bueno, por permitirnos salir con vida. Y también en mi caso agradecerle al consulado boliviano porque cuando yo estuve en el hospital fueron a visitarme, me hicieron me tomaron una declaración. Y agradecido con la embajada y gracias a Dios que estamos bien, estamos sanos.
3: Bueno, agradeciendo al Señor Jesús que se hemos salido de allá de la batalla. Estamos en recuperación, yo sigo con yeso. Bueno, pronto estaremos allá otra vez y con la bendición de Dios sigan orando. Gracias.
1: Yo estuve revisando las redes sociales, cómo es que los reclutan. A ver, pone algunas de las capturas que te he pasado, por favor, de cómo los reclutan. Hay algunas páginas, miren, que les ofrecen dinero. en este caso dice, gana hasta 1,000, hay un signo que me imagino que es, hablará de dólares. Después, únete al ejército ruso, bono de ingreso 16,000, salario mensual 2,600. Esto es lo que dicen. Hay otro donde aparece el nombre de un boliviano que dice, soy boliviano, ese nombre tachalo, por favor. Y hay un número telefónico tachalo para que no lo mostremos, por favor, no vamos a... Porque ay, me llamó muchísimo y me preocupó, porque dice, soy boliviano, quiero unirme. Y me puse a ver los comentarios, soy boliviano, quiero unirme, dice. Y da un nombre y un teléfono. Entonces, seguramente muchos caen así. Por ejemplo, aquí dice, invitamos gente a contratos del ejército ruso. Cubriremos, mire, sus gastos para llegar hasta aquí. Nuestro contacto está en Moscú. Contrato para diferentes obras en el ejército ruso. Y la lámpara extra, no sé qué se referirá con lámpara extra. 30,000, dice. Bien, permítanme, porque voy a saludar en este momento. Estamos con la esposa. No quiere dar su nombre, de una de las personas que está, uno de los bolivianos que está en este momento en Rusia. ¿Cómo está, señora? Buenas tardes.
5: Buenas tardes. No, habla la esposa, habla la hermana. Buenas tardes, va a disculpar.
1: ¿Cómo está? Primero que nada, muchísimas gracias por atendernos. ¿Usted ya sabe que su hermano está vivo?
5: No, como le decía, mi hermano no está, no sabemos si mi hermano está vivo o está muerto, la verdad no sabemos nada de eso.
1: ¿Cuándo se fue su hermano?
5: Mi hermano se fue en, no sabría decirle la fecha, la verdad, pero la fecha que entró a misión fue el 3 de junio.
1: ¿Qué significa, por favor, entrar a misión?
5: Entrar a misión era entrar a la guerra, digamos.
1: Uh-huh. ¿Su hermano es el que aparece en los videos?
5: Sí, mi hermano es el que aparece en los videos.
1: Uh-huh. Y él entra a misión el 3 de junio. ¿Y cuándo fue la última vez que ustedes como familia supieron algo de él?
5: Como familia nosotros nos enteramos que mi hermano había fallecido, nos enteramos el 8 de junio, de julio. A ver, de junio murió mi hermano allá en Rusia. Nosotros nos enteramos el 10 de junio nos enteramos que él había muerto.
1: A ver, permítame un segundingo, porque no sé si estamos bien con la fecha. ¿Ustedes ya hace un mes se enteraron que su hermano murió?
5: Sí, este 8 de julio mi hermano cumplió un mes, este 8 de julio. Pero mi hermano había muerto el 8 de junio. Nosotros nos han informado hace 2 semanas atrás que mi hermano falleció.
1: Y cuando se fue a Rusia, cuando ustedes se enteraron que él se iba a Rusia, ¿qué les dijo?
5: Nos dijo que se estaba yendo para sacar a su familia adelante. Nosotros somos de bajos recursos y todo. Él nos dijo que estaba yendo para hacer su cuartito, para hacer operar a su hijo, para todo eso.
1: Su hermano tiene un hijito que está delicado de salud.
5: Sí, tiene sus párpados caídos, mi sobrino.
1: Ay, tenía que operarle los ojitos.
5: Sí, y usted sabe que esa operación, a veces no hay los medicamentos y hay que optar por comprarlo.
1: ¿Cuándo fue la última vez que usted habló con su hermano?
5: Yo con mi hermano hablé el 3 de junio a las 10:30 de la noche.
1: El 3 de junio habla con su hermano. ¿Y qué le dijo su hermano en ese momento?
5: Que ya estoy entrando a misión, hermana. Orar por mí para que vuelva a salir. Y ahí fue cuando me contó que le dije, ¿vos qué hiciste? Le dije, porque yo me enteré que le mandaste a Paola Quinto, pero no le mandaste todo. Le dije, me dijo, sí, hermana, te cuento que no le envié todo y quise mandar ya, me dijo, pero las cuentas están bloqueadas.
1: ¿Y cuánto supuestamente le pagaban allá?
5: Le iban a para llegar allá iba a recibir 16,000 dólares y su sueldo iba a ser 27,000 dólares.
1: su sueldo, $27,000.
5: Sí.
1: ¿Y usted recuerda cuántos meses estuvo allá?
5: Mi hermano, 2 meses.
1: 2 meses. ¿Y era primera vez que entraba a misión?
5: Sí.
1: ¿Perdón?
5: Era la primera vez. Digo, mi hermano ni al cuartel ha entrado ni nada. Yo no sé cómo se animan a venir a llevar gente que jamás ha entrado al cuartel. Claro, lo buscan por su bajo recurso, pero lo mandan de primera línea, pues, ¿no?
1: Sí. ¿Y qué le contó su hermano de la vida allá? ¿Qué tenían que hacer?
5: No, yo tengo videos donde él está entrenando, donde él está cuando entró a la guerra. Yo tengo hartas cosas, digamos, de mi hermano. Por eso yo, más que todo, yo quiero que me ayuden para que mi hermano, si es que está vivo, que lo pillen, que me lo devuelvan, al igual que si él está muerto, que me lo traigan, me devuelvan su cuerpo, para que yo y mi familia podamos llorarle a mi hermano. Usted no sabe lo doloroso que es llorarle a un cuadro sin saber si tu hermano está vivo, si tu hermano está muerto, nadie sabe.
1: Durísimo, pues qué momento más duro. Ustedes en la familia, ¿cuántos son? ¿Cuántos hermanos, mamá?
5: Nosotros, mi mamá hace 7 meses ha fallecido, mi mamá.
1: Su mamá murió.
5: Ya.
1: ¿Y ustedes cuántos hermanos son?
5: Nosotros éramos 5, ya hemos quedado 4 ya.
1: Uh-huh. Sí. ¿Y la esposa? ¿Cuántos hijitos tiene? ¿Su hermano cuántos hijitos tiene?
5: Mi hermano tiene un hijito de 2 añitos.
1: Uh-huh. Ahora, él les contaba algo de que los maltrataban allá o que les mintieron, algo así, algo.
5: Sí,
1: que...
5: sí. Una vez hizo mal su y agarraron y le pegaron a mi hermano.
1: ¿Quién le pegó?
5: Por no entender. Los mismos reclutadores, lo que le enseñan, pues, ¿no?
1: Le pegaron porque hizo mal su ejercicio.
5: Sí. No sé, estoy al vivo, señora. Yo sí, quisiera hablar unas cositas.
1: Está al vivo. En este momento la estoy entrevistando en Fama, Poder y Gana. ¿Qué quisiera contar?
5: Yo quiero hablarle a la población de aquí de Santa Cruz, decirle de corazón a las madres, a las hermanas, que no dejen ir a sus familiares, que no contesten lo que están mandando por WhatsApp. Le ofrecen la plata, pero todo cambia. Aprecien a sus seres queridos para que no se vayan, la verdad, porque no saben para nosotros qué dolor es perder a mi hermano, no saber de él. Mi hermano no era vicioso, era una persona alegre, atento con sus hijos. Si usted pudiera ver en qué situación estamos, en qué situación vivimos, se daría cuenta. Los vecinos corroboran, porque mi hermano, si no tenía trabajo, hacía hasta chicha, pataca para vender, empanada. Este era mi hermano. Mi hermano jamás tuvo un problema con la gente. Mi hermano bien humilde era.
1: Claro, durísimo. Y sabe usted que justo estaba leyendo estas ofertas que hacen en Facebook. Hay, pues, a veces bolivianos que se ofrecen, porque el sueldo, el sueldo que te ofrecen es mucho, ¿no?
5: Sí, por eso le digo. Yo sé que hay gente que se está volviendo a ir, que ya no se vayan, porque no van a volver. Yo le digo que no van a volver, porque hay gente que está esperando a su familia. No van a volver aquí ya.
1: Uh-huh. ¿Y usted conoce algún boliviano que ya fue y volvió?
5: No hay boliviano que haya vuelto. Uh-huh. Igual que hay uno que están tramitando los papeles para traerlo, que no lo quieren dejar venir. Miren, ayuden, ¿no?, para que esa familia pueda tener, aunque sea sus seres queridos, aquí otra vez, porque su madre también es enferma.
1: O sea, ¿de su barrio se fueron varios?
5: De mi barrio se fueron 2, 3 más, 4, 5, 6, 7, unos 10 se han ido al barrio.
1: 10,
5: unos 30 personas se han ido en total con lo de Rincón de Palometa.
1: A ver, cuéntenos eso. 30, con Rincón de Palometa, 30, me dice, no le entendí bien esa parte.
5: Lo de mi barrio se han ido por lo menos unos 10, de acá de arriba, de mi casa se fueron, de aquí en mi casa son 2, de allá de la otra avenida son otros 2 o 3, creo, o 4, del otro barrio también se han ido. Recientemente ha llegado un muchacho allá a Rusia, un muchacho de 18 años que él quiso volverse, pero ya no lo dejaron volver.
1: ¿Y es verdad que les quitan el pasaporte cuando llegan allá? ¿Aló?
5: Disculpe.
1: ¿Es verdad que le quitan el pasaporte cuando llegan allá?
5: Sí, le quitan el pasaporte. A mi hermano le quitaron el pasaporte.
6: Y amenazaron a tu cuñada.
5: Y amenazaron a mi cuñada si no le daba la mitad de la plata.
1: A ver.
5: Firman 2 contratos, ¿no?
6: Allá el ruso, que no le
5: da. El ruso, lo hicieron firmar en ruso. Mi hermana no sabe leer en ruso ni nada. Solamente la firma era, ¿no?
6: Sí, la firma.
1: A ver, si usted quiere, me pasa un ratito con esa otra persona que le está contando para que ella me lo cuente directamente.
5: Yo soy la vecina.
6: ¿Sí? Yo soy la vecina de su tía.
1: ¿Cómo le va? ¿Cómo está? A ver, cuénteme, amiga, bueno, amiga vecina, cuénteme, ¿qué sabe del contrato? ¿Qué les hacen firmar? ¿Les quitan el pasaporte? ¿Cómo es?
6: Digamos, como tenemos entendido que a ellos allá cuando llegan le quitan el pasaporte, no le, ya algunos quieren volver, sino ya se lo quitan para no volver, y allá llegando lo hacen firmar otro contrato ya en ruso a ellos, o sea, no le entienden, y acá le explicaron, y allá, mire, por ejemplo, a él, uh-huh. A él ya lo amenazaban a él cuando mandó su poquito de plata que le dieron a él. Le envió a su esposa para terminar su cuartito. Dice que él ya le lo llamaron a él, le dijeron que mande todo porque él iba a entrar a misión. Dice que cuando ya él entró a misión, cuando él dijo voy a enviar, se lo bloquearon todo, le bloquearon las cuentas y todo para que él no mande nada.
1: ¿Y cómo les pagaban? O sea, ¿les daban en una cuenta tipo, no sé, pues como
6: de
1: esta?
6: Hacer una cuenta de allá.
1: Y después, ¿y la señora sí recibió plata o también fue una mentira?
6: Solo recibió un poquito de dinero, como le digo, no recibió lo que le ofrecieron a él, nada. Tenían que darle $16,000, pero no le dieron, solamente a ella le mandaron algo de 20,000 bolivianos. Cuando le dijeron que la otra plata ya le habían para que le den otra plata, le bloquearon la cuenta a ellos, le quitaron pasaporte y lo mandaron a misión. Incluso a él todavía lo amenazaban con su mujer y su niño acá, que le pague a ella para si no le hacían algo a su mujer y su niño de acá. Y esos números no están bloqueados, no se sabe ahorita de esos números ya, de nada.
1: Los que le bloquearon, dice usted, el dinero y las cuentas, ¿son los que los llevaron de aquí, los que los reclutaron?
6: Yo creo que sí, pero allá ya le bloquearon a ellos, ya quitaron pasaporte, ya para que no se vuelvan, pues como usted sabe que uno cuando anda en otro país no sabe cómo, dice que lo tenían ellos, ella es su mamá, Iván, ella, allá le bloquearon todo ya como para que no salgan, lo tenían vigilado, qué hacían, dónde iban.
5: Sí, es Iván
1: Martínez. Uh-huh. ¿Ese Iván del que están hablando está allá ahorita?
6: No, el que está ahorita allá, ellos son los dos que fallecieron, los que estamos hablando ahorita.
1: Ajá.
6: Nuestro vecino es el que está allá ahorita, es el que está vivo y está herido, y su hermana se ha ido a quererlo traer, quieren dejarlo todavía traer a él.
1: ¿Iván es el que está vivo?
6: No, el que está vivo es el joven, ¿cómo se llama Charlie, no?
5: Carlos Calderón.
6: Sí, es el que está allá, él ahorita, él está allá con su...
5: Vive aquí a dos
6: casas de nosotros igual.
1: Escúcheme, una preguntita. ¿Cuántos nombres usted sabe, o sea, si me puede dar los nombres de los que sabe que están allá?
6: Yo, digamos, lo único que son es aquí, como le digo, nuestro pariente, ellos dos.
1: Ajá.
6: Y el vecino, mi vecino, que es aquí.
5: Después,
6: lo otro que conocemos, de chapa nomás, sí, pero no de nombre. Así, pero ya son vecinos igual del barrio, digamos, más arriba, de más allá, digamos, aquí unas 4, 6, 8 cuadras, así, uh-huh. Todo regado.
7: Pero ustedes, de los nombres que conocen, Carlos Calderón, José Luis Andrés, ¿lo conocen?
6: No lo conocen. No,
7: a Carlos sí lo conocen. Ajá.
6: Y sí, sí.
7: Ya. Y usted sabe que de su barrio son muchos.
6: Sí, son hartos, porque incluso recientito nomás han querido llevarse a un papá de una de mis sobrinas, igual, que está en Chile, y ella, el madre, nos avisó que vayamos y le avisemos que no se vayan.
7: ¿Cómo es esto de que quieren llevárselo? A ver, cuénteme esto. ¿Qué les dicen? ¿Qué les ofrecen? O sea, ¿cómo los convencen?
6: Ahorita otro pariente de aquí, igual, de esta misma familia, le mandaron por WhatsApp una notificación que te pago tanto para que vayas para que vamos a Rusia, así.
7: ¿Usted me podría hacer el favor de mandarme esas capturas de pantalla que nos las muestre?
6: Esa captura la tiene la chica. Ahorita le voy a decir que usted se la pase, su hermana fallecido. Ahorita le voy a decir que se la pase esa captura de recién.
7: Esa captura de pantalla va a ser súper interesante. Ajá, que nos las pase para que veamos. Porque aquí viene, por ejemplo, aquí hay, yo veo en Facebook, y dice, muestra la publicidad, únete al ejército ruso. Y alguien que no voy a dar el nombre, por supuesto, lo hemos tachado. Hola, quiero ser parte, soy boliviano. Dice, esto es por Facebook. Pero usted me dice que también a través de WhatsApp les mandan, ¿no?
6: Sí. Ahorita le voy a decir a ella que se lo pase el screen, todo eso.
7: Claro, durísimo, pues no, porque se van y no se sabe si van a volver. ¿A ellos él le comentó algo que los estaban ayudando del consulado o algo o no?
6: En
7: 3 días le hicieron todos los papeles para que se vayan, pasajes, todo.
6: Pasaporte, todo, porque ellos no tenían nada. Como le digo, ya eran unos chicos aquí de casos de recursos, trabajadores, vendían empanadas, chicha, todo, ellos se la buscaban a los dos.
7: ¿No tenían ni pasaporte y le consiguieron pasaporte en 3 días?
6: No tenía pasaporte, nada de eso. Ellos mismos le consiguieron todo.
7: Muy fuerte.
8: Es decir, lo contactaron, el segundo le sacaron la visa.
6: Ah, así, tercer día de así, el primer día lo contactaron, el segundo día le sacaron el pasaporte, el tercer día así, todos los 3 días, y ya se lo llevaron.
8: Por eso ellos no avisaron.
6: Por eso es que ellos no avisaron nada.
8: Ya avisaron cuando estaban allá.
7: Claro, sí, en 3 días le sacan el pasaporte. Eso es llamativo, ¿no? Que todo fue súper rápido. Y entonces de un ratito a otro lo convencieron y se fueron. ¿Antes de irse también le dieron dinero o no? ¿Fue directamente allá?
6: No le dieron nada de dinero.
8: Por eso ellos estaban convencidos de que allá le iban
6: a dar $16 a ellos.
8: Llegando.
7: Bien. Bueno, un segundito, por favor. José, estamos hablando con familiares y vecinas de uno de los bolivianos que hasta este momento se entiende que él ha fallecido, habría fallecido el 3 de junio. Y
6: sí, sí.
7: El 3 de junio entró a misión y el 8 de junio habría fallecido, más bien, José.
6: Sí, exactamente.
9: Vamos a hablar con la hermana de Carlos Calderón, ¿te parece? Ella está en Moscú ahora.
6: Ya nos avisaron que el otro joven ya había fallecido también.
7: Bien, señora, quiero agradecerle muchísimo y vamos a estar atentas a esas capturas de pantalla y muchísimas gracias por habernos atendido.
6: Sí,
7: y por
6: darnos... ¿Ya?
7: Gracias, hasta luego. Gracias, la vamos a seguir llamando. José.
9: Estoy llamando a la hermana de Carlos Calderón. Ella está en Moscú.
7: Ella se ha ido.
9: ¿Cómo le va? Bueno, ¿cómo está? Buenas, en Bolivia, buenas tardes. ¿A qué hora es allá en Moscú, por favor?
10: Buenas tardes, aquí son las 7:30 van a ser.
9: 7:30.
10: 7:26, sí.
9: ¿Qué ha pasado con Carlos Calderón? Cuéntenos, por favor.
10: Ok, Carlos Calderón es mi hermano. Pues bueno, él ha sido reclutado allá en Santa Cruz, en Bolivia, en el mes de marzo, ¿no? A mediados de marzo. Bueno, estos intermediarios pues los contactan a ellos y los traen hasta aquí, les pagan todos sus documentos, sus pasajes, todo, ¿no? hasta aquí. Le ofrecen sueldos elevados, le ofrecen montos de dinero que serán entregados cuando ellos lleguen aquí en el contrato, ¿no? Una vez llegan a Rusia, firman contrato mediante los intermediarios y en contrato que está en ruso, que ellos no les dan ninguna copia, no lo dejan traducir y no les dejan tomar una sola foto.
9: ¿No les dejan tomar una sola foto?
10: No los dejan tomar ninguna sola foto y está todo en ruso. Y probablemente, aparentemente puede que entre medio del contrato también haya un poder en el cual ellos firman sin saber que están firmando un poder.
9: Porque debe estar en ruso, ¿no?
10: Oh, exactamente, todo está en ruso. Probablemente pueden ser utilizadas luego para manipular sus cuentas bancarias, porque después de firmar el contrato se van y les abren las cuentas bancarias, ¿no? Y les entregan los pasaportes, ¿no?
9: ¿Y él logró enviar dinero, por ejemplo?
10: Sí, logró enviar del 100% que le... Porque eso sí, que claro, las Fuerzas Armadas Rusas le depositan el dinero correspondiente en sus cuentas que ellos se abren, ¿no? Porque una vez firmado el contrato, ellos ya legalmente están dentro de las Fuerzas Armadas Rusas, ¿no?
9: Yeah.
10: Ellos están dentro del ejército, ¿ya?
9: Yeah.
10: Entonces, el ejército cumple. El ejército para él, legalmente para el ejército, ellos están dentro, ¿ok? Entonces, ellos una parte logran enviar a Bolivia un 30% del dinero que le dan los intermediarios.
9: ¿Cuánto es el 30%?
10: No, le puedo decir aproximado de 13.000 le depositan a ellos y ellos mandan un 3.000, 4.000 como mucho a Bolivia, ¿no?
9: ¿Y luego ellos tienen el control de la cuenta?
10: Ellos tienen sus tarjetas, los soldados tienen sus tarjetas, pero luego muy extrañamente les vacían las cuentas, les hacen retiro de dinero y ellos no entienden o se bloquean las tarjetas. Entonces, bueno, eso ya es otra cosa, ¿no?
9: Sí.
10: Luego, pues bueno, ellos son, les hacen un entrenamiento básico, un entrenamiento simple. Son personas, pues, no normales. Mi hermano era albañil.
9: Carlos hizo el servicio militar acá, ¿no?
10: No, absolutamente, ni él ni ninguna de las personas que han venido aquí.
9: ¿Una vez en su vida había disparado algún arma como cazador o algo o nada?
10: Jamás, lo único que iba era pescar. O sea, una escopeta a ir a cazar en Santa Cruz, pues. No sé si alguna que otra vez lo habrá hecho, pero no, yo que sepa, ¿no?
9: Cero conocimiento, digamos, militar.
10: Es cero, absolutamente, en absoluto, cero.
9: Ya.
10: Ok, entonces, bueno, una vez llegan aquí, pues le hacen un entrenamiento simple, como le digo, le dice que le van a enseñar ruso, que van a estudiar, que el contrato le dicen que va a estar por 6 meses, llegan aquí, le dicen que es por un año, que ya no hay contrato de 6 meses, y bueno, en fin, de hecho aquí hace ya desde el año pasado que el contrato es indefinido hasta que la guerra se termine, ¿no? Una nueva ley rusa. Luego, pues son mandados. El siguiente paso es que entrenan unos días y son enviados a misión directamente al frente.
9: Wow, imagínese con tan poca preparación.
10: Exactamente, mi hermano es un sobreviviente de la misión que él fue enviado, el único sobreviviente de su tropa, que ahora mismo se encuentra en recuperación, gracias a Dios, es un milagro de Dios, él y otro señor que está al lado, que el video que de hecho que tienen ustedes ahí enseñando,
9: Sí. Pues
10: el señor que está al lado igual es un señor de Camiri, de muy escasos recursos, son gente muy vulnerables, de muy escasos recursos. Nosotros, mi persona, mi familia y mi hermano nos hemos buscado las posibilidades económicas para poder venir, nos hemos conseguido prestado la plata, el dinero para poder llegar hasta aquí. Al saber que mi hermano estaba herido en un hospital que había sido evacuado, pues es un milagro.
9: Permítame hacerle una pregunta. ¿Qué formación tiene usted?
10: ¿Por qué?
9: Porque usted habla con mucha propiedad.
10: Sí, bueno, intento hacer lo mejor que puedo.
9: Ok.
10: Bueno, respecto a lo de mi hermano, pues, bueno, yo llegué aquí, me vine una vez, mi hermano se fue a misión, a los 10 días me dijo que estaba herido en un hospital, entonces decidimos venir, contactarnos con la embajada. Aquí hay un solo funcionario de la embajada, que la verdad que gracias a Dios, desde el primer momento nos recibió nuestras llamadas, nos apoyó, nos ayudó, nos colaboró. Es el único funcionario, tiene mucho trabajo, y a pesar de eso, pues está comprometido, se puede decir, con nosotros, y le agradezco mucho porque gracias a eso mi hermano está donde está y no ha sido nuevamente enviado al frente. Entonces, ha enviado toda la documentación vía diplomática a Cancillería rusa, al Ministerio de Exteriores y a Bolivia también, a las autoridades en Bolivia, ¿no? Entonces,
11: ¿cuál es la situación de su hermano? ¿Cuál es el futuro de él?
10: Que mi hermano, fuimos hasta la zona donde él estaba, que fue evacuado en Donet, que es cerca de la zona de conflicto. Fuimos hasta ahí con él, me acompañó hasta ahí. Fui hasta el hospital donde estaba mi hermano y le tomó una declaración a mi hermano firmada por él, donde mi hermano expresa su renuncia en absoluto al ejército y pide que tome en consideración que él ya luchó, que él estuvo en combate, que él es un sobreviviente que valora su vida y que lo único que él quiere ahora es retornar a Bolivia con su familia y que renuncia a todo, renuncia todos los medios económicos, indemnización, todo lo que conlleve, ¿no? El ejército, porque no sabemos qué dice el contrato, porque no lo tenemos y no le dieron nunca ni una foto ni nada, ¿me entiendes? Entonces mi hermano renuncia absolutamente a todo y ese documento fue enviado a Cancillería y a Ministerio. Entonces mi hermano ahí donde él estuvo le hicieron firmar una baja en español, le entregaron 4 hojas en español. Y le dijeron que las transcriba en otras hojas de papel, bon en blanco, que las escriba con puño y letra y que la firme. Y ya nos comunicaron que esa era su baja, ¿no? Su baja, su que tenía que formalizar para que haya una desvinculación, ¿no? A las Fuerzas Armadas Rusas.
11: ¿Eso ya se concretó?
10: No, estamos en la espera de la formalización, porque es lo que nos dicen, ¿no? A la espera de la formalización, a la espera de la formalización de la baja que la fuerza.
11: ¿Cuántos familiares de Carlos han ido a Moscú, a Rusia?
10: Solo yo.
11: ¿Desde dónde se movió usted? ¿Desde Bolivia o desde otro lugar?
10: Desde Bolivia, desde Santa Cruz. Yo vivo en Santa Cruz, fui Santa Cruz, Sao Paulo, Turquía, Estambul.
11: ¿Cuánto cuesta ese pasaje?
10: 20.000 bolivianos.
11: O sea que ustedes van a salir para atrás, digamos, porque si él mandó 4.000 más todo lo que están gastando.
10: Digamos, de lo que envió mi hermano, olvídese, eso no existe. O sea, nosotros por amor a mi hermano no somos gente de dinero, somos gente de escasos recursos, nos hemos conseguido, nos hemos prestado de familiares, de donde hemos podido para poder venir e intentar hacer algo por mi hermano, porque está vivo.
11: Tu hermano no quiere llevarse un peso, quiere volver con vida.
10: Mi hermano no quiere nada, mi hermano lo único que quiere es volver con vida y nosotros lo único que queremos es volver con vida porque el dinero, pues bueno, se consigue, la vida no. Entonces, la plata se hace, la vida no.
11: ¿Y cómo hace usted para comunicarse? Yo he estado en Rusia, ¿cómo hace usted para comunicarse? Porque allá nadie habla español.
10: Bueno, pues, de hecho, ahora mismo con el tema de la guerra, las redes sociales que no son rusas son restringidas y hay que bajar VPN al teléfono y me comunico con traductor y okay. con traductor, sí.
11: Bien. ¿Qué edad tiene su hermano? ¿Qué edad tiene Carlos?
10: Carlos tiene 44, es del 82, el 22 de julio. Es
11: ¿Qué le pasó en la misión? ¿Le dispararon? ¿Dónde le dispararon?
10: Él tiene varios disparos, él fue atacado por drones, ¿no? Más que por militares ucranianos, no encontró ni uno, me dice, en el camino no tuvo un enfrentamiento, fue por drones, todo por drones. Y
11: ¿dónde fue afectado?
10: En el cuerpo y tiene una que, bueno, la que más nos preocupa es en un pie, ¿no? Que tiene una esquirla. Y bueno, a él le hicieron una, cuando él lo evacuaron, lo atendieron, le dieron todas las atenciones médicas, le hicieron un drenaje en el abdomen, al lado del ombligo, y le curaron las heridas de las esquirlas, le quitaron del cuerpo, ¿no?, que tenía. Y en el pie tiene una esquirla que tiene orden de cirugía en agosto, el 5 de agosto.
11: Permítame, Jimena, ¿qué te parece?
12: Estoy totalmente impactada por todo lo que está contando y todo lo que nos contaron las familiares del otro joven que supuestamente está muerto, ¿no? Empezando porque dice que les quitan los pasaportes, que les quitan todo. Lo que dice ella, que les cortan el dinero, fue lo mismo. Logró mandar...
11: Lo que pasa, Jimena, es que ellos no van por el ejército. Ellos van por como una agencia de empleo, por decirte que es una agencia de mercenarios, ¿no?
12: Yo estaba mostrando aquí cómo los reclutan. Y es muy, pero muy difícil. Me llama la atención esto de la embajada. Porque nosotros la llamamos a la embajadora, ya había dejado de ser embajadora de Bolivia en Rusia, y dice que por supuesto ya hace semanas que no es parte y que no hay nadie, dice. Aquí nos dice que sí hay alguien en el consulado, y es importante hablar con esa persona porque hay que reclutar a los bolivianos que están ahí, pues, ¿no? Que han ido con engaño. Trabajo para la Cancillería, ¿no?
10: Puedo,
11: sí, adelante, ¿puedo adelante.
10: Sí. Y hacer énfasis en este tema del único encargado de la embajada, que es el señor Carlos Sebastián Mamani Cuenca, que ha estado predispuesto desde el primer momento para poder ayudarnos y colaborarnos. De hecho, es el único funcionario que está aquí, que aparte de hacer todas las gestiones vía diplomática con nosotros, con mi hermano, pues se encarga aquí de hacer toda la tramitación a los bolivianos que viven aquí, estudiantes y bueno, gente que vive aquí de Bolivia también, ¿no? Pasaporte, certificado de nacimiento, todo lo que conlleva una embajada, un consulado, ¿no? Entonces, debido a que nuestro único representante que está aquí, pese a las gestiones diplomáticas, no cuenta con una acreditación plena de las autoridades rusas y requieren a la Cancillería Boliviana que le dé un nombramiento, porque no hay embajador.
12: Permítame
10: y no hay
12: un segundo.

0: pasa. A la vuelta, lo mismo, ¿me entiendes? Para llegar ahí hasta donde está mi hermano, que es un hospital militarizado, que está donde estaba, que ahorita ya lo han movido y está en una base militar de recuperación. Gracias a Dios no hemos perdido contacto con mi hermano, es lo importante, porque sí. Hemos podido de esa manera llegar hasta donde, ¿me entiende?
1: Sí.
0: Entonces, permítame este un señor segundingo. Que está aquí.
2: Permítame este un segundingo, por favor, es que estoy con él
0: trabajo,
2: en línea.
0: Mucho trabajo y es el único funcionario que está aquí. Por eso yo pido a las autoridades de Bolivia, a las autoridades diplomáticas de Rusia, ahí nuestra la embajada de Rusia que está en La Paz, yo cuando me comuniqué con ellos, cuando mi hermano me llamó y me dijo que estaba en un hospital, me dijeron, no te podemos ayudar, lo único que te puede ayudar es tu embajada de tu país en Rusia.
3: Permíteme una cosita, está Jimena en contacto con el funcionario, con Carlos Sebastián Mamani Cuenca.
0: Comuniqué con ellos, cuando mi hermano me llamó y me dijo que estaba en un hospital, me dijeron, no te podemos ayudar, lo único que te puede ayudar es tu embajada de tu país en Rusia.
3: Permíteme una cosita, está Jimena en contacto con el funcionario, con Carlos Sebastián Mamani Cuenca.
2: Carlos Sebastián, ¿cómo le va? Jimena Antero lo saluda, buenas tardes o buenas noches en Rusia. Estamos hablando del trabajo que usted está haciendo con los bolivianos allá. ¿Qué informe tiene, por favor? ¿Aló? Ya corto. ¿Aló? ¿Sebastián?
4: Perdón, se están cruzando las llamadas, disculpe.
2: Sí.
4: Mire, Jimena Antelo, con mucho respeto, ¿me escucha?
2: Sí, lo estoy escuchando, sí, por favor.
4: Perfecto, mire... por cuestiones de cuidado, ¿no? Nosotros hemos hecho todo el relevamiento de datos, hemos contactado a las familias afectadas, hemos hecho las gestiones que corresponden para poder derivar en que autoridades rusas puedan hacer las gestiones ante las fuerzas. Restablecer comunicación con los familiares, así bien comunicación con otras personas que están heridas y demás, pues todo eso se lo ha remitido también información a nuestra Cancillería. Sin embargo, no puedo citar nombres, no puedo citar muchas cosas porque es un tema de reserva. Puedo pedirle disculpas en esta ocasión, por favor, Jimena.
2: Sí. No se preocupe, no me dé nombres, pero ¿qué cantidad de bolivianos hay allá? Y valoramos el trabajo que tú estás haciendo porque es el único que está ayudando.
4: Sí, hay un número todavía no determinado exactamente, pero hay desde el año pasado que ya habían sido reclutados, ¿no? Y bueno, poco a poco este año se ha incrementado no puedo decirle ahorita, la verdad, un número exacto, justamente porque no tengo autorización tampoco del ministerio, ¿no? Sí.
2: Y de todo lo que usted conoce, ¿cuántos han muerto?
4: Bueno, se ha hecho algunos reportes, ¿no? Oficiales a Bolivia, pero no le voy a poder dar ese dato. No, sin embargo, es un número muy muy reducido al número que estuvieran involucrados, ¿no?
2: Uh-huh. Sí. Un segundingo, por favor. José.
3: ¿Él me escucha?
2: Ahora, dame un segundito. Ahora, ahora sí te voy a escuchar.
3: Carlos Sebastián, José Pomacusi lo saluda. Una pregunta única tengo. Si usted necesita que en esa embajada haya más gente trabajando, uno, y complemento, si tienen todas las autorizaciones debidas para poder moverse y auxiliar a los bolivianos.
4: Sí, entendemos que hay un tema también de reducción de mesura, ¿no? Por el tema de los recursos económicos, ¿no? Que las embajadas podrían. Sin embargo, se tienen las autorizaciones con ciertas restricciones, porque acá también hay muchas solicitudes de parte de los bolivianos por diferentes circunstancias. Acá como estudiante Rusia, donde nos permite
3: Jimena,
4: poder
3: preguntarle
4: hacer,
3: por favor, la pregunta clave es esta. ¿Cuántos funcionarios tiene la embajada y cuántos creen que son necesarios?
2: Permítame un segundito. ¿Cuántos funcionarios tienen ustedes ahí ahorita y cuántos necesitan?
4: Lo que no puedo decir el número exacto. Yo creo que sí es importante la mesura, ¿no? De no funcionarios, ¿no? Y tenerlos activamente para servicios netamente importantes. Sin embargo, soy la única persona por el momento que estoy acá desde octubre del año pasado.

0: Usted es el único Jimena. Funcionario.
1: Sí, yo creo que está claro, Jimena. Muchísimas gracias. Es terrible. Y este, yo creo que la entrevista vale en la medida en que seamos útiles al país y decirle a la Cancillería, a ver si nos atiende el canciller ahorita, decirle a la Cancillería que, bueno, hay mucha gente boliviana allá expuesta y que necesita atención y con una persona pues no alcanza, ¿no?
0: Claro.
1: La escuchamos a usted, hermana de Carlos.
2: Claro, claro. Les agradezco, por favor, si nos pueden colaborar y ayudar que esto llegue a las autoridades, que tenga que llegar y pues que tengan, que hagan lo que tengan que hacer, ¿me entiende? Que pongan cartas en el asunto, que se comuniquen con autoridades rusas, que manden la autoridad que tengan que mandar a Moscú para que esto se pueda solucionar y podamos, por lo menos a mi hermano, y hay otro señor que está con mi hermano que es de Camir y que está con la pierna también, el peroné quebrado, roto, está enyesado, que es el señor del video, y los dos que están ahora mismo vivos y hay comunicación, pues podamos volver a retornar a Bolivia, y de los demás personas que es desconocido, ¿no? Su situación, pues también que den respuesta, ¿no? A las familias, porque hay muchas familias sufriendo, o sea, en mi caso, pues mi madre, mi padre, mis hermanos, mi familia mía, ¿no? Tengo hijos y del resto, pues también tienen familias, madres, padres, hijos, hermanos, y hay mucha gente sufriendo, ¿no? Y errores cometemos todos, no somos perfectos y tenemos derecho a una segunda oportunidad, creo, ¿no? Claro. Y bueno, con Dios esperamos que esto se solucione y poder retornar a Bolivia, ¿no? Antes.
1: Absolutamente. Muchísimas gracias por haberse comunicado y el mensaje está claro.
3: Gracias.
1: Que esté bien.
3: Y nos va contando. Gracias. Buenas tardes.
2: Gracias. Muchas gracias.
3: Mucho drama de bolivianos y allá están solitos, José. Solamente un funcionario que valoramos que nos haya atendido y valoramos que esté trabajando en este momento. Hacemos una pausa y volvemos con el tema, José, ¿te parece? Pausa.
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0: 12 del mediodía con 52 minutos, continuamos con más de Fama, Poder y Ganas.
1: Bueno, es la historia del día y yo creo que más que del día, ¿no? Primero, conocer las carencias de los bolivianos que por un tema económico tienen que irse a una guerra ajena y se van, por supuesto, con un ofrecimiento de dinero, porque es un dinero que les podría cambiar la vida si es que lo logran cobrar y se vuelven con vida. Pero también nos damos cuenta que hay engaño, porque una vez les hacen un depósito, después ellos no pueden sacar el saldo porque sus cuentas son bloqueadas o porque sus tarjetas ya no funcionan. Entonces, a esta persona a la que parecería que ha fallecido, le ofrecieron, digamos, $20,000, pudo mandar 20,000 bolivianos y ya su cuenta es inexistente o está bloqueada. Entonces, está bloqueada y ya no se sabe nada de él. La información que se tiene es que murió el 8 de junio. Y mira, se va, pierde la vida y este dinero que le habían ofrecido no sirve. Tenemos este otro caso de esta familiar que juntó dinero de donde no hay para ir a rescatar a su hermano. Y son personas de escasos recursos. Y por supuesto que van a salir para atrás, pues, ¿no? Porque lo que dice ella es importantísimo. Lo que vale es la vida. El dinero después se consigue. Se han prestado a diferentes familiares, amigos, todos, para ir a traerlo. Y va a Rusia y se encuentra con que en la embajada hay un solo funcionario, un gran funcionario, grandísimo funcionario que hay que aplaudirlo, a ver, Carlos Mamani Cuenca. Eso se llama, ¿no, Miguel?
2: Sebastián
1: Mamani Cuenca. Excelente funcionario que gracias a él encontró a su hermano. Y gracias a él ha podido mirar todos los papeles. El contrato inicial que firmaron en ruso, por supuesto que ni saben dónde está, ni existe, no se lo han dado. Les quitan los documentos, les quitan los pasaportes y él le ha hecho firmar un desistimiento, una renuncia al ejército ruso. O sea, ya no va a recibir nada de todo lo que le ofrecieron. Él regala todo con tal de salir con vida. ¿No es cierto? Él está regalando todo. No importa nada, lo va a regalar con tal de volverse. Y esta hermana se ha ido a rescatarlo. Y ahí está el nombre de los dos bolivianos que en este momento están con vida, pero se sabe que hay muchos. Imagínense en ese barrio, la señora con la que hablábamos por teléfono antes, ahí son varios. Ni siquiera saben la cantidad, pero son varios de su cuadra y de la otra cuadra. En total, ellas entienden que son 30 que se fueron. Ellas entienden. Y nos decía el funcionario que está en la embajada, que está trabajando en el consulado, que hay desde el año pasado, que son muchos, y que hay versiones que han reportes, pero que él no puede dar esa información. Claro, él está limitado. Y la Cancillería Boliviana tiene que valorar el trabajo que hace Sebastián Mamani Cuenca, porque es el único que está ayudando. Si no fuera por él, no se hubiera podido encontrar a los bolivianos. Ahora hay que ver cómo se hace para que se vengan. Imagínense ustedes todo el engaño, cómo los reclutan, les mandan por WhatsApp, claro, porque se enteran que, digamos, Miguel va y seguramente Miguel al principio le dicen, danos nombre y si nos dan nombre te vamos a dar $1,000 extra. Y le da el nombre de Vangelis, le da el nombre de Joao, le da muchos nombres. Entonces los empiezan a mandar y les empiezan a mandar y, los van convenciendo. Porque es así, es como las pirámides, ¿no? Es un tema piramidal. Y ahí está, porque ahí dice, mira, invita a un compañero y gana hasta $1,000 por referencia, la referencia cuenta. Pero todo esto es estafa. Y el gran tema es que aquí lo que hacen es perder la vida, no es que pierden plata, pierden la vida, mueren. Yo me imagino que estos hombres que están, que han sobrevivido, tienen unas historias tremendas, ¿no? Por ahí hay alguna de éxito, porque siempre tiene que aparecer historia de éxito. Porque ahí estaba viendo en los videos, que hay unos videos, hay mucho africano allá, hay mucho africano, y mandan estos videos de estos africanos, supuestamente está el hombre, porque lo que quieren también es convencer en esto, ¿no? Está la foto del hombre africano con una mujer rusa divina, ¿no? Y que supuestamente hasta el amor encuentran allá, ¿no? Con una mujer rusa espectacular, claro. Son formas de convencer. Y cuando vos tenés alguna carencia, te animás y te vas. En este caso, este joven que supuestamente falleció tenía que operarle los ojitos a su hijo y no tenía plata para operarle los ojitos a su hijo. Y quería, por supuesto, construirse un cuarto y todo, ¿no? Y termina muerto. Hacemos una pequeña pausa.
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0: es la una.
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0: Hola, Beco, 1, 2, 3, 4, ¿cómo funciona el micrófono? Hola, hola, hola, probando.
1: ¿Está bien?
0: ¿Funciona bien?
1: Ok. Perfecto.

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12: Que lo controle, mandale. 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

0: Son las 4.
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0: Sexy Boy. Esa es la nueva canción del mundial. Me gustaría que sea más clásica.
1: No te imagines, insegundo con...
0: ¡Wow! No, yo decía una canción más clásica como ¿qué es eso que yo siento? Esa está mejor, ¿no?
2: Yo soy Romeo Celestial.
3: Opina lo mismo. Como no clasificamos, nosotros representaremos a Bolivia en el mundial.

0: Hola, la Carpicola arranca, inicia, comienza Fuera de Lugar, 4 de la tarde con 8 minutos, hoy 14 de julio. Están jugando en este momento Francia versus España. Partidazo que se está jugando por la semifinal de la Copa del Mundo 2026. No estoy solo en cabina, me acompaña ella, mi amiga, la infaltable, la China Tapia. Hola, Argentina.
1: Hola, hola, César, ¿cómo están?
0: Sorpresa.
1: Semifinales.
0: ¿Sorpresa o no sorpresa?
1: No, porque yo había dicho que okay. España ganaba.
0: Porque ella dijo no es una sorpresa, entonces.
1: Pero no es sorpresa para mí.
0: Ah, ya, está bien.
1: Claro.
0: Ok.
1: No es sorpresa para
0: bien.
1: Mí.
0: Bien. En cabina también nos acompaña Pablo, que viene a hablar del Mundial. Hola, Pablo.
2: Hola, ¿cómo están?
0: ¿Todo bien?
2: ¿Todo bien, jóvenes?
0: Bien,
2: bien. ¿Qué tal el partido?
0: Bien, bien. El partido está,
1: ¿sorpresa
0: está bonito?
1: ¿Sorpresa para vos, Pablo?
2: Yo al mediodía dije que no, que para mí pasaba España.
1: Sorpresa para él, que él dijo que Francia pasaba.
0: Hay otro amigo igual que está festejando hoy con puros mestizos, me tocó. El único descendiente francés, Eu. Así que lo saludo. Querido y estimado Chiago, ¿cómo le baila?
3: Hola amigos, ¿cómo están? ¿Todo bien? Aquí contento, feliz. Hasta el momento.
1: Hasta el momento.
0: Hasta el momento, sí, está momento. Ganando España, ¿no?
3: Sí, sí.
0: Está. Penal para España lo marca.
2: Oyarzabal, Mikel Oyarzabal.
0: Oyarzabal.
2: Oyarzabal.
1: Sí.
0: Porque es complicado, ¿no? Decirlo rápido.
2: Oyarzabal.
1: ¿Quién comete el penal?
2: Lucas Digne.
0: Digne.
2: Lucas Digne.
0: Digniec. Digniec.
1: ¿Cómo pues?
0: Lucas Digniec.
1: Muchas personas se preguntaban.
0: Y si usted no sabe cuál es, busque el blanquito. No el alto.
2: El bajito, no, el choquito.
0: No el blanco.
1: El que no tiene.
0: No el cabello largo.
1: Exacto, el que no tiene el cabello largo.
0: Identifica dos blanquitos y uno de ellos cometió el penal.
2: El más bajito.
0: El más bajito, el que no tiene cabello largo.
1: Es.
0: ¿Le hacen el penal a Yamal?
1: Exactamente. Y él mismo. Ah, no cobra, pues él, ¿no?
2: No cobra.
0: Michael.
2: ¿Era penal?
0: Penalazo.
2: Penalazo.
0: Indiscutible
1: visto,
0: el penal.
1: Visto ya desde todos los ángulos.
0: No, pero. Sin ver de todos los ángulos nomás. Traqueo,
1: No, pero hay personas que.
0: Mal control de.
1: Que decían es culpa de Argentina.
0: De Digne. Mal control. Y no, pues se aviva, ¿no? Yamal. Se mete ahí.
1: Sí.
0: Vio el control. Eso es viveza. Eso
2: claro,
0: es una viveza.
2: Eso fue una viveza de Yamal.
0: Le pasó lo mismo a Inglaterra contra Croacia, ¿no?
1: Sí.
0: Se aviva el delantero de inglés cuando vio el mal control de Modric. Y bueno, le roba el balón y Modric, lógicamente, está mirando el balón, no está mirando a tu alrededor. Le quitan el balón a Modri y Modri en su afán de despejar lo patea también, ¿no? Penal indiscutible.
1: Primero sí hubo un brazo pegado de
2: Lamin.
1: De Lamin,
0: claro,
1: que
0: claro.
1: También la gente estaba ahí observando, pero no.
0: Claro, no.
2: Claro, lo revisaron. No
0: se cobra porque estaba, claro.
1: está pegado al cuerpo.
0: No saca ventaja en ese rebote.
1: Exacto.
0: Por eso es que Francia está ganando. 770-69-991, Poperlano, para que usted nos mande su mensaje. Sabemos que mucha gente, por obvias razones, está mirando el partido.
1: Está mirando.
0: Pero la gente que nos acompaña ahí en el transporte público, en su auto, la gente que está haciendo cola para hacer gasolina y no tiene megas para mirar el partido, nos está escuchando en su vehículo, en su radio. Saludamos a todos ellos. Manden su mensajito. Lindo partido que se está jugando. Ya estamos a poco, a nada prácticamente de que finalice este Mundial. El día domingo, 3 de la tarde, hora boliviana.
1: Son dos partidos y medio.
0: Se acaba, muchachos.
1: ¿No? Tres y medio, en
2: uno
1: realidad.
2: Que estaba acostumbrado a ver todo el día partido. Sí. ¿No?
0: Se acaba y nos queda la Liga Boliviana. Lastimosamente, pues no. Bueno, no lastimosamente, porque igual queremos ir al estadio acá, queremos.
2: Es lo que tenemos,
0: fútbol,
2: ¿no?
0: Fútbol, pero.
1: Hoy, por ejemplo, juega Blooming 8 de la noche en
2: Montero.
0: Con San José, GB.
1: Yo no voy a poder ir, por ejemplo.
0: Sí, yo igual no voy a ir. Con GB San José Montero. Sí.
2: Y podría jugar el domingo Blooming ya, ¿no?
0: Sí,
2: en Tahuichi.
0: Y terminando este partido.
2: A la hora de la final.
1: Claro.
0: Terminando este partido, creo que juega Olway con Real Oruro.
1: Sí, a las 6.
0: A las 6, entonces.
1: No.
0: Después de ver este partido de semifinal,
1: ¿qué dice Tiago?
0: No te despegué para mirar Real Oruro versus Olway.
3: No, un dolor de ojo.
0: No ves. No. Es lo que hay.
3: Va a pasar de verlo a Messi a ir a verlo a Denison Durán.
0: No,
1: daba nombre.
0: Saludos para el amigo de Denison.
1: No, escucha Denison hoy.
0: No sé.
4: Tiene bien adentro.
0: ¿Acaso? Ellos la tienen adentro hace arte.
1: Hace rato.
0: China, ¿cómo ves el desarrollo de este primer tiempo? Desconocido Francia, ¿no?
1: Sí, pero lo hablábamos, como les decía, fuera de micrófonos en la mañana con Jaime, que sin pelota Francia no se encuentra, ¿no?
2: Sí.
1: No se encuentra y se está viendo reflejado.
0: ¿Con qué juegan, pues, China?
2: Pero
1: es que España, a ver, pero tratas de recuperarnos, ¿eh?
0: Claro.
1: Tratas de posesión, el juego.
0: Sin tener el juego, ¿no?
2: Está haciendo lo que tiene que hacer España para poder ganarle a Francia. Es la única forma en que se le puede ganar a esta Francia con la posesión.
0: Claro. Claro, hay que tomar en cuenta que el gol también es una jugada fortuita, ¿no?
2: Pero más allá de eso, merecía ir ganando España el partido.
1: España hasta ese momento había llegado con más peligrosidad.
2: No, con más peligro, pero tuvo más, fue el que más cerca, digamos, más cerca estuvo.
1: Se aproximaba más, si vos querés.
0: No sé.
1: Es que se aproximó varias veces.
2: Francia tampoco, digamos, ¿no? Pero por eso se ponen en juego ahí la posesión.
1: El que se aproximó varias veces fue Mbappé, pero todas en posición adelantada. Como ya está acostumbrado.
2: Que justo lo decíamos a eso ahora, ¿no? Que había mejorado bastante jugar dejar de estar en posición adelantada en Mbappé y hoy cayó
1: en
2: eso.
1: Pero en España lo conocen así.
2: Claro.
0: En otras ocasiones, cuando Thiaguito está conectado, pone ahí el partido.
1: Claro, ¿verdad?
2: Claro.
0: Ahora, lastimosamente...
4: ¿Pues no se ven ahí?
0: No. Nos vemos nosotros, pero no hay partido.
1: No queremos vernos nosotros.
0: Claro, no quiero ver a la China. O sea, que ya te miro acá, pues, China.
1: No, el primer tiempo ya lo veo.
0: Claro, no, aparte te miro acá y para ver en la pantalla, no da, pues, ¿no?
1: Ya, mucho.
0: Van 54 minutos, sigue ganando el seleccionado español, un gol a cero. Ahí se ve, ahora sí.
1: Bien,
0: ahora sí.
1: Bien, belleza.
0: Vamos a leer unos comentarios. Oye, que aquí no hay mensaje en la tabla, hay que leer este.
1: La gente no quiere mandar su mensaje.
0: Vamos, Chuquisaca. Bueno, Chuquisaca. Estamos... Uy, el partido, por si acaso, está en señal abierta, ¿no? A través de la Red Unitel y Red 1.
1: Correcto.
0: Que son los que tienen el derecho de transmitir.
1: Con su cablecito usted,
0: con su antena.
2: Con su antena, ¿no?
0: Puede mirar el partido aquí
1: en tiempo real.
0: Estamos disfrutando también.
1: Así como Thiago puede disfrutar de un partido de fútbol.
0: ¿No ves? Sigue ganando España. Hay.
1: ¿Cambio?
0: Hay un cambio. Se viene Doué.
1: Sí, como lo habíamos Doué. Visto, ¿no?
0: Sí. Ya. Mira ese hincha. ¿Dónde está?
2: En la última fila.
0: Ya. Qué increíble vista, ¿no?
1: Y no es Esther Espósito, ¿no?
0: No es Esther Espósito. No sabemos si era.
1: No lo hemos visto. Claro. No lo hemos visto a Esther Espósito en el estadio.
0: Tenía la pelota de Mbappé, ¿no?
1: Sí.
0: Y cabello largo, pero claro, estaba de espalda.
1: Ajá.
0: No sabemos.
2: Sí, sí.
0: Sí, mujer. No, es que...
1: Es una persona
0: ¿no binaria?
1: Mirando
0: no.
1: El partido.
2: No binaria.
0: No. Es que no tenemos identificado. Pero...
2: Si queda eliminado Francia ahora, ¿un fracaso?
0: Sí, por lo que venía mostrando, ¿no? Por lo que venía mostrando, pero también... España es una selección fuerte, pues, ¿no?
1: Pero dentro de los favoritos estaba España.
2: Claro, estaba España también, ¿no? Pero se esperaba que Francia...
0: Claro, pero es que dentro de los favoritos al comienzo del Mundial.
1: Claro.
0: En el desarrollo del Mundial era como que España dejaba más dudas que certeza.
2: Sí, con lo justo.
0: Claro.
2: Con lo justo ganaba sus partidos.
0: Ganaba sus partidos, no jugando bien. Es más, se le criticó el empate que tuvo en el debut del Mundial con Cabo Verde.
2: El partido con Uruguay también.
0: El partido con Uruguay que fue horrible.
1: Pero cuando Argentina empató con Cabo Verde, todo el mundo se rasgó las vestiduras, digamos.
2: Un porque escándalo, ¿no?
1: Ajá, sí.
0: Pero lo que jugó Cabo Verde ese partido también.
1: Pero le jugó a Francia también, le empató.
0: A Francia no le jugó China a Cabo Verde.
2: España.
1: Ah, España, perdón.
0: Fue España. Pero España fue sus dos figuras lesionadas, digamos, ¿no?
1: Eso sí, ¿no? Esa diferencia.
0: Claro.
1: Pero está empezando el Mundial también. Vos tenés que estar con todo, supuestamente.
2: Argentina le hizo dos goles también, Cabo Verde.
1: Ajá. Argentina, en el anterior Mundial, perdió su primer partido, ¿no?
2: Sí, perdió el debut con Arabia Saudita.
1: Claro.
0: Con Arabia Saudita. ¿Qué? Y de ahí sale campeona del mundo.
1: Entonces...
0: 57 minutos de este partido. Está atacando España. Olmos... Que llega el balón, hay un remate, no puedo identificar quién es.
2: A Rodri.
0: A Rodri, ¿no? Rodri, pero Francia también defiende.
2: Lo tiene metido atrás España,
0: ¿no?
2: Metido.
0: Tiene el control del balón.
2: Evidentemente, ¿no? Cuidado que en una de esas puede salir una contra Uy, uy, uy, uy, uy.
0: Ahí juega.
2: Gol de España. No. Hay gol de España, señores.
0: Gol de España. ¿Quién es? Pedro Porro. Pedro Porro, el autor del gol. Pone 2-0 a la selección española.
2: Por suerte dijeron que te iban a gritar aquí afuera. Ajá.
0: Qué lindo gol.
1: Pero estamos casi al mismo.
2: Sí, estamos casi.
0: Deschamps no la puede creer, Deschamps, ¿no?
2: No, increíble.
0: Mbappé aplaude.
1: Claro.
0: Hay que ver ahora cómo maneja el partido de España o qué propuesta. Justo ahora estábamos diciendo, si Francia va perdiendo 2-0, ¿tiene las armas para remontar este partido? Yo creo que las tiene. Pero hay que ver también España.
2: Si no están en la cancha, están en el banco. Pero de que las tiene.
1: Acababa de ingresar
0: Dohué.
1: Sí, salió Barcola, ¿no?
0: Sí, Barcola. Sí.
1: Entonces, sí era el cambio que habíamos dicho, ¿no?
0: Hay que ver la jugada, a ver si no se revisa algo, si no es raro, si está todo lícito.
2: Parece todo legal. Todo legal,
0: sí. Todo legal, sí, porque incluso hay una falta que le cometen a Dani Olmos.
2: Qué buen pivoteo de Dani Olmo, ¿no? Qué buena jugada.
1: Allá afuera escucho el no fue falta.
0: No, claramente no fue falta. O sea, fue falta para Dani Olmo. Claro. Pero le dio la ley de ventaja y...
1: Y bien.
0: Pedro Porro pone el 2-0.
2: Esta era la España que esperábamos ver.
0: Claro, esta era la España. No, esta era la España.
2: Pues justo, pero apareció cuando
0: aparece en el momento que tenía que aparecer. Aparece en el momento donde tienen que aparecer las grandes selecciones con su fútbol. Dándole la sorpresa a una Francia desconocida en este partido, porque no es porque Francia no esté jugando bien, sino porque España está manejando el partido a su antojo.
2: Bien por De La Fuente, ¿no? Que es un técnico muy criticado, que supo, está sabiendo cómo plantearle el partido a Francia, ¿no? Y con ahora, sus cambios que tuvo durante el Mundial.
0: ¿No? Y ahora no se la ve a Francia, ¿no? La que controla el balón, la que ataca. Es más, España... Ni bien muestran una repetición cuando vuelven a lo que está pasando en el partido. La tiene España, increíble. Sí. No pueden pasar media cancha. Pero bueno, van 60 minutos de este partido. Todavía quedan 30 por jugar. Ya vimos una remontada épica de Bélgica, por ejemplo.
1: Correcto.
0: Iba perdiendo 2-0 hasta el minuto 85. Francia tiene con qué, tiene cómo. Así que se puede... No esté cerrado todavía este partido, ¿no?
2: Es que la España tiene la posesión porque... Es a lo que juega España, ¿no? Más allá de que Francia siempre domina sus partidos. Sí. Es una posesión más directa la de Francia, ¿no? En cambio, España te maneja el balón, te maneja los tiempos.
1: Igual, sí.
0: ¿Qué equipazo el de Francia que estaría quedando fuera del Mundial? Yo creo que...
2: Uy.
0: Mira...
2: A ver, ¿otra jugada?
0: ¡Gol! ¡Qué golazo!
2: ¡Gol de España, increíble!
0: ¿Se lo anularon?
2: No.
0: ¡Oxai!
2: No hay
0: Oxide.
2: Nada, sí. No vi nada.
0: Claro, pero
1: revisando.
0: Van a revisar la
2: afuera
0: jugada.
2: Afuera un escándalo.
0: Te cuento que yo lo estoy viendo en mi celular un poquito más adelantado.
2: ¿Qué va a hacer?
0: Que lo que está gritando afuera.
1: Sí, yo también aquí en el celular de Tiago.
2: Vamos a hacer lo mismo.
0: ¿Anulado el gol?
1: Anulado.
0: Sí, confirmado que estaba en posición de adelanto.
2: No, pero rapidísimo, ¿no?
0: Baldazo de agua fría para... Francia, ¿no? Que
1: sí.
2: Yo creo que era liquidado el partido.
0: Con el 1-0 sorprendida y ahora con este 2-0 también, ¿no? Se la ve más sólida España.
2: Sí. Ahora.
0: Desaparecido Dembélé.
1: Dembélé fue
0: desaparecido,
1: lo más bajito, ¿no?
0: Sí, desaparecido.
2: Hasta el mismo Mbappé también no.
0: Uf, esos offside que se cobran ahora.
2: Sí.
0: Fue por nada.
2: Por una uña, ¿no?
0: Por nada, por la mitad del hombro. No se van a mostrar, me imagino... El famoso ojo de halcón.
2: No, pero yo no sé qué tanto hay que basarse en la tecnología, ¿no?
0: Claro,
2: así hace poco se mostró que tiene su falla con esto, con lo del chip, ¿no? Con el balón. Que para Croacia cobraron un roce de un pelo y para el partido que hubo con Inglaterra, ¿con quién fue Inglaterra? Con
1: Noruega.
2: Que tocó en un cable y claramente se ve que toca en el cable y... Y el chip no marcó nada, ¿no?
1: Claro.
2: No sé qué tan...
0: Sí, fue un... No se dio al cable, claramente, como el barrio. 4:23 de la tarde, sigue ganando la selección española, aumentó el marcador Pedro Porro, aumenta el marcador, 2-0 gana el seleccionado español, los franceses sorprendidos con esta España. Me imagino que Francia esperaba otro partido, pero...
2: Está groggy, ¿no? Sí. Francia, ¿no? Como decíamos que iba a tener capacidad de reacción, pero no se la está viendo.
0: No se la está viendo, ¿no?
2: Está choqueada Francia.
0: Mbappé no ha tenido muchas oportunidades, creo que no ha tenido ninguna oportunidad Mbappé clara. Después desaparecido del medio sector de Francia, ¿sabes qué? Los aturdió el gol.
2: Sí.
0: Para empezar, es la primera vez que ellos están abajo en el marcador, en un partido, ¿no? Con el 1-0 y no supieron manejar.
1: No hay capacidad de reacción.
0: No hay. No. Se ve que no hay la capacidad de reacción que se esperaba, ¿no? Pero bueno,
2: el partido sigue. Sigue siendo Francia, ¿no? En cualquier momento puede aparecer. Un gol lo puede poner nervioso y complicar a España, ¿no?
0: Con un gol se pone bonito el partido. Sí. Mejor si antes de los 70.
1: El de Francia, dice.
2: Pero lo sigue manejando, mira, España lo sigue llevando.
0: Claro, España sigue teniendo el control del balón, está jugando a placer España. Tiene control de balón en mitad de cancha, en mitad de campo de ellos.
1: Que uno pensaba que de repente sea Francia el que tenga el dominio, ¿no?
2: Sí.
0: Y aparte está atacando con una solidez el equipo español.
2: Como si fueran
0: control del
2: 0-0,
0: balón,
2: ¿no? Claro.
1: Sí.
0: No tiene Francia esa capacidad de reacción. Sigue 2-0, van 64 minutos.
2: Vamos a ver si mueve el banco, ¿no? De Chance.
0: Sharky en la banca.
2: Tiene a Turán.
0: Turán también, que no ha disputado minutos en esta Copa del Mundo. A ver, hay que ver. Se aproxima al equipo francés. Con Doué, que creo que ha entrado enchufado. Hay un tiro de esquina.
1: Un gol de Francia para que se ponga emocionante.
2: Unai Simón, que está sólido este mundial, ¿no? Que uno de los arqueros menos goleados, un gol lleva, de hecho, recibido, ¿no?
0: Lo deben estar festejando los argentinos, ¿no? Porque los argentinos a la selección que le tenían miedo es a Francia.
2: Claro. Sí.
1: No, pero España también. Oye,
2: ¿quién? Pucha, no va a ser si es que pasara, ¿no?
0: Claro.
2: España-Argentina.
1: Si es una
2: bonita final.
1: España,
0: sería la revancha en la Eurocopa.
2: Claro.
1: Claro.
0: Estaría buena.
2: La gana,
0: bueno, para mí la Copa fue buena.
1: Pero con Argentina hay una deuda pendiente, que era la finalísima.
0: Campeón de la Copa América con el campeón de la Eurocopa.
1: Sí.
0: No se jugó porque ambos no quisieron jugar.
2: Sí, para mí no me gustaría un España-Inglaterra. Una final que para mí la ganaría España.
1: Sí.
2: Fácil.
1: Así como está
0: jugando hoy.
1: No
0: sé.
2: Sí, para mí sí. En cambio, si llega a jugar con Argentina, no digo por el juego de Argentina, sino que le va a meter más garra, lo va a poner más incómodo, ¿no? Por lo menos no lo va a dejar jugar como está dejando jugar Francia ahorita.
0: Hay que ver, ¿no? Hay que ver mañana también, puede haber sorpresa, puede quedar
1: eliminada Argentina.
2: ¿Cuál es la sorpresa mañana? ¿Que quede eliminada Argentina?
0: Sí, que quede eliminada Argentina.
2: ¿Ya como favorita entonces?
0: Para mí sí, porque lo veo más sólido el equipo argentino, digamos.
1: Y
0: pese a que Inglaterra ha tenido rivales más complicados que Argentina, hay que ser honesto en eso.
1: Pero yo veo, eso precisamente te iba a decir, yo veo un Inglaterra un poco más entero, hasta físicamente, digamos.
2: Por los mismos alargues, ¿no?
1: Sí.
2: Porque ha llegado, Argentina llega con dos alargues encima.
1: Claro.
0: Claro.
2: Pero no es lo que ven los mismos ingleses, ¿no? Porque han dicho que ellos ya van a superar a Argentina fácilmente.
1: Fácilmente.
2: Se ven muy,
1: dicho, ¿no?
2: Muy sí, superiores. Sí, sí.
0: Pero los que han dicho eso son los exjugadores,
2: claro,
0: los periodistas.
2: No los jugadores
0: ingleses, digamos.
2: No. Pero no sé si ellos lo piensan, ¿no?
1: El técnico se refirió, sí, a la rivalidad, ¿no? De Argentina con
2: Inglaterra.
1: Con Inglaterra.
0: ¿Cuál técnico, chino?
1: El técnico de Inglaterra.
0: Ya.
1: Y dijo que sabe dónde están sus puntos débiles. Uh-huh. Y eso es importante, digamos, ¿no? Para el rival. Y que se va a jugar como ellos saben, dijo.
0: Tuchel, el técnico.
1: Son dos cosas que dijo. Y Scaloni, por su lado, dijo que es un partido de fútbol. Que no se lo confunda. Es un partido de fútbol y como eso lo van a tomar.
0: Kylian Mbappé acaba de rematar cruzado, se va cerca.
1: No. Ah, pero es
2: la debió. La debió su nuevo compañero, ¿no?
0: Cucurella, que lo festeja. Vemos que Francia ha intentado salir en estos últimos minutos. Ha tenido como que dos jugadas ya de aproximación.
2: Eso es lo que no tiene que dejar que haga España, ¿no?
0: Tiene
2: que dejar jugar a Francia.
0: Un tiro de esquina a favor de Mbappé y nuevamente un remate a Mbappé que... Mirá la línea que tiene ahora España ahí en su área. Pero está tratando Francia
2: empezando a jugar Francia, ¿no? O al menos queriendo, ¿no?
0: Todo controlado, sí. Van 67 minutos, cada vez se acorta la ilusión para los franceses. Ya entra un juego de desesperación también Francia.
2: Ya no hay medio campo, ¿no? En Francia.
0: Ya no hay.
2: Ya directo ya.
0: Ahora España prácticamente con sus dos líneas de cuatro metida de medio campo para atrás. Hay una posición adelantada que se le cobra a Mbappé, que es el más activo, ¿no? De todos, Mbappé es el que más ha intentado, el que más está intentando.
2: Y tiene que ser él, pues, ¿no?
0: Dembélé desaparecido. Olise también medio que quiere juntarse.
2: Madre, no. Ah, pero es nomás, ¿no?
0: Por sí, sí, sí.
2: Más de lo que parecía.
0: Más de lo que parecía. Claro que con el brazo estirado no se logra apreciar no, bien, claro. Pero estaba en posición fuera de juego. Hay pausa, China.
1: Tenemos
0: pausa en fuera de lugar. A la vuelta vamos a estar contándole lo que pasa. Si es que hay un gol, si es que sigue este mismo resultado.
1: Si
0: pero
1: hay novedades,
0: hasta el momento pasa la selección española. Vamos a la pausa y volvemos con más fuera de lugar.

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1: 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Sigue el partido, China 2-0 ganando España. Van 74 minutos. Se movió el banquillo, es verdad. En Francia sorprendió la salida.
0: ¿Es lo justo el resultado?
1: Sí. Lo justo, sí, sí, ¿no? Por lo mostrado por España. Es más, te digo que España ha tenido más aproximaciones de peligro que, claro, que Francia. Sí.
2: Un gol anulado.
1: Un gol anulado que no le convalidan
2: a
1: Yamal. Estaba en posición de adelanto. Y no sé quién es ese que muere.
3: Random, estás peleando 2-0 y mostrar tu camiseta, random de mierda.
1: No, se enojó, Tiago. Un ecuatoriano, Tiago.
2: Entró el tiburón, ¿no? Por España.
1: Sí. Ferran Torres, y se va el autor del gol, ¿no?
2: Mikel.
1: El autor del primer gol. Y sigue jugando.
2: Entró Ryan Cherky.
1: Entró Cherky.
2: Que es el jugador en cuestión en.
1: Un jugador en Francia, que, ¿no? Que. Polémico porque es como que no está de acuerdo en no jugar él, ¿no?
0: Sí.
1: Con Deschamps como que no se hablan mucho.
2: Claro. Bueno, aquí tiene la chance de demostrar, ¿no? Que
0: demuestre. ¿Hay una falta?
1: Una falta, sí. Falta que le cometen a Mbappé, que ha sido el más destacado en Francia. Busca por el lado izquierdo, por el lado derecho. Sí. Desaparecido lo que tenían que aparecer en este partido, como Dembélé. Doué que entró y no ha gravitado tampoco. Mirá, no he visto a Dembélé que haya tocado el balón en todo el partido.
0: Pero mira quién es el que le saca la pelota.
1: Yamal.
2: Que le comete la falda, ¿no? Sí. Lamín.
0: Obviamente no sabe marcar, pero va y hace claro. El laburito, digamos, ¿no?
2: No, ahorita sí. Todo el sacrificio tiene que hacer. Todos los jugadores tienen que hacer el sacrificio, sí. En España, ¿no?
1: Tiro libre a favor del seleccionado francés. Vamos a ver cómo resuelven. Deschamps, que está
2: sacado, ¿no?
1: Emputadísimo, o sea. Parece esos abuelitos cuando se enojan por algo, ¿no? Ahí, tiro libre, Dembélé.
0: La gente le tiene miedo al 2-0. Dice que es un resultado.
2: Faltan.
0: Sí.
1: Todavía faltan 15 minutos. Puede pasar de todo. En 5 minutos se puede cambiar la historia de un partido.
2: Se va a ir con todo, Francia.
1: Se ha visto en este mundial que ha sido el de los resultados sorpresivos en los últimos minutos, ¿no? Así que sigue el partido, sigue ganando España cuando hay dos cambios más.
2: Uy, entra Pedri.
1: Ahí está, mira China quién entra.
2: Pedri, otro.
0: Pedri y Gavi.
2: Pedri y Merino.
1: Merino.
2: Merino que siempre entra y siempre hace gol.
1: Se va Dani Olmos. Bien, buen partido.
2: Buen partido Dani Olmos.
1: Cumplió con la asistencia para el gol de Porro.
0: Sí.
2: Pedri que fue relegado a la banca, ¿no?
1: Sí. Y Fabián Ruiz también. Gran partido de Fabián Ruiz, justamente el que le quitó, ¿no? Como dice Pablo, la titularidad a Pedri.
2: China. Bajo mundial de Pedri, ¿no?
1: Sí, para vos, ¿cuál es el más de tu agrado, Gavi o Pedri?
0: Hablando meramente fútbol, Pedri.
1: Pedri. Y hablando de otra cosa,
0: Gavi.
1: Sí, a ver, para casarte, ¿a quién elegirías?
0: A Gavi.
1: Dos
0: veces.
1: Y si tuvieras un equipo y contratarías a un jugador y solo podés contratar a uno de ellos, ¿a cuál?
0: A Gavi.
2: ¿A Gavi?
0: Sí.
1: ¿A Gavi también?
0: Por el alma que le pone a cada pelota que disputa.
1: Uy, ataque de
2: Merino. Ah, no, España. El tiburón.
1: Ferran Torres hace presente. Deschamps, mirad, está desconcentrado, está sacado.
2: Está desconcertado.
1: Desconcertado, no sabe qué picha mover para intentar sacar este
2: partido. No reacciona a Francia, ¿no?
1: Gran partido también de justamente el capitán de la selección española, Rodri. Rodri, ¿no? Ha manejado el medio a su antojo.
2: Para mí,
1: Rodri, de todos
2: Rodri, los de para mí ha sido uno de los mejores de España en el Mundial. Sí, en sí.
1: En el Mundial, pero en este partido, sobre todo, como se tiene que jugar, ¿no?
2: Sí, él sabe, sabe cómo jugar este tipo de partidos.
1: Controlando, siendo por momentos el que pone los paños fríos en el seleccionado español, marcando.
2: Rodri, mierda, mira Rodri, es increíble cómo juega.
1: Claro, increíble cómo está ahí en la marca, te estorba.
2: Se ríe, tiene, es se completo, ríe. ¿No, Rodri?
1: La terna arbitral, bien, ¿no?
2: Hondureño, creo.
1: Es latina, ¿no? Es latina.
2: Sí, son hondureños.
1: O sea, ¿verdad? Bien en una semifinal, buen arbitraje también, no ha habido nada polémico. Normal. Tal vez la falta que no se le revisa que comete Olise, ¿no?
0: Sí.
1: Al principio, para revisar, pero no.
0: No, pero no sé tampoco si polémica. Son jugadas que cambiarían el rumbo del partido.
1: Claro, digamos, sí. ¿No? El penal bien cobrado, por ejemplo, sí. no hay discusión. Y ahora Francia con una aproximación.

0: rápido.
1: No se la pueden creer.
0: Por ratos, claro, los franceses, después de tener una excelente Copa del Mundo hasta este partido, sí, ¿no? Sin tener rival que le haga frente, haciendo muchos goles, con un Mbappé que podía hacer historia en ser el goleador de las Copas del Mundo. Terminando este partido, yo creo que se acaba el sueño porque está igualado. Messi le lleva un gol todavía, ¿no?
2: Un gol. Sí, un gol. Están igualados en este mundial.
0: En este mundial, pero Messi...
2: Pero le lleva uno en lo histórico, ¿no?
0: Y ya Messi no tendría competencia, pues, ¿no?
1: Claro.
0: Messi.
2: Claro, ya no tendría para este mundial.
0: Bien por la carrera de Messi, terminaría su participación en la Copa del Mundo siendo el máximo goleador en esta competición.
2: Pero yo
0: y
2: no
0: esperaría cuatro goles más.
2: Uy.
0: Uy, salió mal... Bueno, salió bien, pero salió mal. No, es que voy a decir que salió mal, pero no, le quitó el balón a Mbappé, sí, sino que el despeje fue corto, ¿no?
1: Sí.
2: Mira, el despeje está justo diciendo, claro, ¿no? Que va a quedar como, yo no me fijo si de Mbappé que puede aparecer en cualquier momento en el partido.
0: No sé qué está pidiendo la... todo España parado, todos los suplentes, como un técnico más, cada uno de los suplentes, sí, dando indicaciones. Así se vive del banco de España el partido. En Francia, cara de desolación, los hinchas, el mismo técnico que no puede creer lo que está pasando, y Francia que intenta llegarle como sea a España. Intenta con centro, con...
2: Que también se defiende bien España,
0: defiende,
2: ¿no?
0: Sí. Claro.
2: Está jugando ya con... defenderse.
1: Ya se está jugando también lo último, pues, Francia, ¿no?
0: Uy, hay un duro choque. Uy, un duro choque, creo que sí, entre Teo Hernández y Simón. Él es Simón. China, ¿hay pausa?
1: Tenemos pausita.
0: Vamos a la pausa y a la vuelta le contamos cómo ya estamos entrando en la parte final de este partido. 82 minutos, sigue ganando España 2-0. A un Francia que no ha podido llegarle en profundidad al seleccionado español. Hola, pausa y volvemos con más Fuera de Lugar.
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0: 4:47 de la tarde. Si usted, Papá Orlando, que nos está escuchando, nos escucha así medio lento, porque estamos mirando el partido.
1: Sí.
0: Estamos contando lo que
1: estamos
0: pasa.
1: Igual atentos que ellos, ¿no?
0: Minuto a minuto con este resultado. 2-0 gana el seleccionado español. De Champ no lo puede creer, la frustración en el banco francés. Hay un mensajito, China, que nos acaban de llegar.
2: Sí.
0: Hay un audio.
3: A ver. ¿Hay gente que nos está escuchando?
0: Hay gente que nos está escuchando. Pone play.
2: A ver.
4: ¿Cómo están, amigos Paparulano? Ahí yo, como le dije, apoyando a España, esperando a cualquier equipo menos Francia. Y la verdad, capaz que digan, si es que llega a Argentina a la final, la FIFA lo ayudó para que jueguen Argentina y España. O sea, todo el mundo le pilla un pelo a la leche, ¿no? Capaz que digan, esta era la final que quería la FIFA. Como no jugaron, van a decir, estaba de la vuelta, así que vamos de ir a España, cualquier equipo menos Francia.
2: Yo pienso lo mismo.
1: Hay varios,
2: y ahora, y la verdad que ahora no podemos reclamar nada.
1: No.
2: Un partido de muy alto nivel, los dos. O
1: totalmente
2: sea,
1: culpa de Francia que esté eliminado.
0: Saludos, amigos, dice alguien.
2: Saludos.
0: Saludos, amigos. Sigue el partido, 87. La verdad que, no, pues ya en esta instancia de cuatro equipos, no creo que haya esa susceptibilidad, ¿no?
1: No, con Argentina y hasta en la final.
2: Sí, va a ver.
0: Uy, hay una falta.
1: Uy, cerca del área.
0: Adobe, cerca, muy cerca. De Yamal. Sí.
1: Yamal ya, deja de marcar ya.
0: Claro, ahora tiene que cuidarse para la final. A ver.
2: No marca, pues, ¿no? Está colaborando en la marca, pero también no es que sea especialista.
0: Tiro libre. Aquí hemos hecho una apuesta interna con todos los amigos de cabina, de la radio. Cada uno tiene un resultado.
2: Sí.
0: La China Taipei es la que está más cerca de obtener el pozo acumulado. Porque dijimos...
2: Vos estás eliminado, ¿no?
0: Sí, yo dije que ganaba Francia 3-2.
2: Ah, no, todavía. Tiene que hacer Francia 3 goles.
1: Ojo, cuidado, que si hay gol ahorita, ¿sí? se pone a tiro Francia.
0: ¿Hay tiro libre? No.
1: No está Francia.
0: No está. Está frustración, la verdad, desolación.
1: No, debería,
0: impotencia
1: mucho,
0: ya,
1: ¿no? Igual.
0: De los jugadores. Está Mbappé en el tiro libre, le pega mal, elevado. No sé si podría intentar algo más, pero bueno.
1: No, ya, debería añadir mucho.
0: Ya la desesperación, ¿no? También la frustración del equipo francés se nota. Un partido bajo de todas las figuras que nosotros creíamos que iban a jugar este partido de otra forma, pero también gran trabajo del seleccionado español,
2: sí,
0: que le ha hecho el partido, yo creo que es el partido de la Copa del Mundo para España.
1: ¿No es penal eso o no?
0: Está sacando a un rival directo y bueno, está un partido de la final y un España que dejaba más dudas que certezas, ahora está prácticamente ya en la final de la Copa del Mundo.
2: Es así.
0: No hay falta.
1: Buena
0: falta
1: marca
0: ahí.
1: De Teo.
0: Ahí forcejean los dos. Claro, más potencia física tiene Teo Hernández.
1: ¿No?
0: Y Yamal como que igual aprovecha para dejarse caer. El partido sigue ganando España 2-0.
1: Claro,
0: ya está en 90 minutos.
1: Como decimos, no ha aparecido increíblemente ni una de las figuras de Francia. ¿No?
0: Mbappé que ha intentado toda la forma, pero los demás es como que... Mira, entró Doué, no ha sido importante.
1: Cherki tampoco.
0: Olise cuando estuvo tampoco fue importante.
1: Barcola tampoco.
0: Barcola, Dembélé desaparecido.
2: Desaparecido más, totalmente.
0: Dembélé en las que tenía, la tocaba mal, controlaba mal, no generaba nada. Ahorita medio que se anima Francia. Con la jugada que acaba de hacer Francia es una que se esperaba que
1: está
0: haciendo todo el partido.
1: Sí,
0: ¿no?
1: Que así esté.
0: Tocaron cuatro o cinco franceses ahí cerca del área grande y generaron un tiro de esquina. Hay un centro de Dembélé. Con esos centritos no. Está todo España en campo.
1: El propio campo.
0: Defendiendo, ¿no? Sí. Hay un centro, no, toda España defendiendo en su propia área grande. Sigue teniendo el balón Francia en estos últimos minutos. Siete minutos de adición.
2: Uy, es harto.
0: Es harto.
1: Es bastante.
0: Puede pasar cualquier cosa en estos últimos 7 minutos. Yo creo que aquí un gol de Francia...
1: Nada.
0: Se pone bonito. Pero bueno.
2: Sí.
1: Así complicado.
0: Curela también ayudando ahí en la marca, festejando todo lo que saca. Importante, buen mundial de Curela, ¿no? Buen mundial de Curela.
2: Sí.
0: Ahí mira una que le saca a Mbappé justo.
1: Uy.
0: Más acordada la que le saca a Dybala.
1: A Mbappé, al mismo Mbappé,
0: justamente.
1: ¿No?
0: Y lo celebra Cucurella hoy.
2: Van a ser compañeros.
0: Sí, son compañeros.
1: En Real Madrid.
2: Sí.
0: Compañeros del Real Madrid, nueva contratación Cucurella. Ya a propósito, el Real Madrid ya inició, ¿no? Su pretemporada.
1: Sí, inició con varios jugadores, ¿no? De la reserva y del primer plantel.
0: Ya debe estar, ¿quién es?
1: Bastantuvo,
0: de los eliminados. Valverde.
1: ¿Usted? No estaba, no. Ellos llegan
2: van
1: día después.
2: Van a tener unas pequeñas vacaciones, un descansito que se lo merecen. Bueno, los de Uruguay no.
1: De Uruguay, no,
2: Uruguay no se lo merecen. Pero van a tener su descansito. Los otros, los que no han participado del Mundial, sí vuelven. Y como decía Pablo, se va a quedar Mastantuono.
0: Se va a quedar, sí.
2: A pedido del técnico.
0: De Mou.
2: Sí.
1: Mastantuono y Valverde se quedan a pedido del técnico.
0: Técnico ahora del Madrid, que vuelve, ¿no, Mourinho?
2: Es una vuelta que mucha gente se pregunta, ¿no? ¿Será como la de ZZ?
0: No, ¿cómo la de ZZ?
2: Otra vez, digamos.
1: Zinedine Zidane.
2: Zinedine Zidane. Con éxitos, pues, ¿no?
0: Capaz, ¿no? Mourinho, que ya dirigió, yo creo que era la época donde se disfrutaban los clásicos,
2: sí,
0: españoles, ¿no?
2: Es verdad. Por
0: Mourinho.
2: Sí. Ahora eso le va a faltar.
0: Guardiola. Claro, le va a faltar ese condimento, ¿no? Ajá. Entre Mourinho y Guardiola, que había siempre. Recordemos que ellos, Mourinho, Guardiola fue parte del cuerpo técnico de Mourinho,
1: sí,
0: mucho tiempo, ¿no? Así que por eso era que había ese tipo de dicho, de frases que siempre se decían antes de algún clásico, y bueno.
2: Las declaraciones uno esperaba, ¿no?
0: Claro,
2: las previas.
0: Las declaraciones de ellos dos. Así que muy polémico siempre Mourinho para declarar, y no. Ahora vuelve al Madrid.
1: Difícil que le vaya igual, ¿sí, no?
2: Sí.
1: Complicado. Bueno, el Madrid siempre busca más gestores de plantilla que entrenadores.
0: Pero ahora, por ejemplo, con las contrataciones del Madrid, mira, cuando vemos ahí a los españoles, Puyol, Ramos, Casillas y Xavi Hernández.
1: Puyol, ¿no?
0: Todos campeones del mundo.
1: Sí. Puyol también está por ahí.
0: Claro, Puyol, Casillas, Ramos y Xavi Hernández. Los cuatro campeones del mundo. Y la gente española celebrando ya en las graderías, sí, porque ya faltan prácticamente 4 minutos para que este partido culmine, así como que falta el mismo tiempo para que acabe fuera el lugar también.
2: ¿Y no ha reaccionado Francia?
1: No, Francia ya creo que bajó ya, los brazos.
0: Para mí ya está liquidado el partido,
1: sí,
0: ¿no? Y España controla el balón, juega sin apuro.
2: No se hizo el gol del honor, como
0: no se hizo.
1: El gol ganador para vos, ¿no?
0: Pero aparte, sí, aparte maneja el balón Francia con la tranquilidad. Inteligente el partido del equipo español, la verdad.
2: Totalmente.
0: Supo controlar al equipo francés, atacó cuando tuvo que atacar. Yo creo que el quiebre está en el penal, ¿no?
1: Sí.
2: Ahí está, sí.
0: Ahí está en el penal.
1: Fue.
0: Porque Francia nunca había disputado ni un partido estando abajo en el marcador.
1: Que sí, eso era lo que faltaba, claro, ver de Francia, ¿no? Con la reacción.
2: No sabíamos cuál,
1: claro,
2: era,
1: no sabíamos cuál era su capacidad de reacción.
2: No pudo.
1: Que eso hablábamos justamente en un programa del mediodía, que decíamos todos que si Francia justamente estaba 2-0 abajo, Francia tenía la capacidad de reacción para llevar a levantar el partido, ¿no? Pero parecer no fue así.
2: Anímico ha sido hoy, ¿no? El
1: sí,
2: tema.
1: Se vio sorprendido Francia.
2: Sí.
0: Sorprendido, es verdad, se vio sorprendido. Mira, primera vez que patea Dembélé.
2: Dembélé, pues. Yo,
0: para mí el punto quiebre está en el penal. No sé si haya sido otro partido con el 0-0, ¿no? Pero el penal fue clave. Lloran los franceses en la gradería. Como esa vez lloraban las belgas, ¿no, China?
2: Lloraban las chicas, no, de Bélgica.
0: Por eso las belgas, claro, cuando justamente España los eliminó también.
2: Primero
0: le tocó a las belgas, ahora a la francesa.
1: No.
0: ¿Por qué te ríes? Pero ¿le tocó llorar o no a las belgas, China? Bueno, claro, estábamos mirando el partido.
1: Es el último partido de Champs, ¿no? A
0: sí,
1: cargo de la selección,
0: sí,
1: francesa,
0: la selección,
1: entonces, ¿no?
0: Francesa.
1: Este vendría a ser su último partido, que se dice que Zidane va a tomar el mando de la selección.
0: No hubo revancha. Recordemos que venían el último enfrentamiento ganando España. 5-4 ganó en la final de la Nation.
1: ¿De la Nation League?
0: Sí, sí. Y bueno, no hubo revancha porque nuevamente el equipo español se impone.
1: Pase lo que pase, franceses, va a ser un buen partido, ¿no? Contra España, porque se puede dar la revancha de la Eurocopa.
0: Se puede dar la revancha de la Eurocopa.
1: Sí. Se puede
0: o
1: dar
0: la
1: una
0: finalísima,
1: ¿no?
0: Que no se jugó, ¿no? Lindo
2: sí,
0: partido. Y España que llegó, la verdad que me sorprende España porque llegó sus máximas dos figuras de la anterior Eurocopa, que fueron Yamal y que fueron Nico Williams, llegaron golpeados, ¿no? No llegaron
2: sí,
0: enteros.
1: Sí.
0: Había muchas dudas porque vos incluso decís, España es como si jugara sin centro delantero, ¿no? No hay,
1: claro,
0: un centro
1: no
0: delantero,
1: tiene un centro delantero.
0: Como por ejemplo lo tiene Francia con Mbappé, lo tiene Argentina con con Lautaro, o con Julián, o como lo tiene Inglaterra con Kane.
2: Que en el anterior Mundial estaba...
0: ¿En el anterior Mundial?
2: Claro, el Mundial España? Ganado por España.
0: Ah, en el Mundial ganado,
1: estaba David Villa.
0: Estaba Villa, estaba Torres. Claro.
2: Sí.
0: Claro, tenía...
1: Los dos hombres de referencia, ¿no?
0: Así que... No, sigue el partido nomás 2-0, intento...
1: No,
2: sí, fallido. Sí, va a terminar.
0: Desesperación. Se despide Kylian Mbappé.
1: Gran mundial de Kylian, ¿sí, no?
0: Goleador junto puede
1: ser,
0: a Messi.
1: Puede ser nombrado tranquilamente mejor jugador
2: del mundial. Otra estrella que se va en este mundial.
0: Jugador, ¿no? Goleador de esta Copa del Mundo junto a Lionel Messi.
2: Sí.
0: Queda en el segundo puesto de los goleadores históricos. Yo creo que con esta despedida de Mbappé, Messi cierra una brillante carrera en los mundiales, porque va a cerrar y va a ser 4 años el goleador en la historia de los mundiales.
1: Sí.
0: Bien por
2: y el máximo goleador.
0: Y acabó.
2: Terminó.
0: Acabó el partido. España.
1: España está en la final.
0: Hace la heroica. Está en la final. Espera el rival del partido de mañana entre Inglaterra y Argentina.
2: Totalmente merecido.
1: Sí, merecido.
2: Encontró la fórmula.
1: Hay gente que va a decir que es sorpresa, pero no, no es sorpresa. Esto.
2: Bien, Thiago.
5: Siempre.
2: Estamos.
6: Quiero mandar un saludo a la única persona que está en YouTube mirando, ¿no? Gracias por bancarnos.
2: Así siempre.
0: Pedro Porro, con lágrimas en los ojos, Laporte también.
1: Laporte, partido especial para Laporte, ¿no?
0: Sí, francés.
1: Francés, y llevó a disputar partido con la selección, de Francia. ¿No?
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0: A los franceses. Tienen que ponerse flojiatrín.
2: Sí, sí,
0: ¿no?
2: Sí.
0: A que les pase el dolor.
1: Despedida de Jean.
0: Ahí está Kylian Mbappé también, que se despide y... Fiesta total en España, estábamos viendo una transmisión en TikTok también de la gente en España, cómo lo está viendo el partido, lleno total en las plazas, pantallas gigantes, fiesta.
2: ¿Cómo se llama ese lugar donde se reúnen los españoles para los acontecimientos importantes?
0: Discotecas, boliches, plazas, bares.
2: Bueno, ahí está un grupo grande y están celebrando obviamente su llegada a la final después del 2010, ¿no?
1: Sí. ¿Son cuántos años? ¿16 años después?
0: 16
2: y
0: años
2: además
0: después.
2: Que no había tenido muy buenas participaciones últimamente siempre quedaban en los mundiales.
1: Fase de grupo, sí. Máximo octavos de final, ¿no?
0: Tenemos entonces ya un finalista a la espera del partido de mañana. España en la gran final le tocará contra Argentina.
1: ¿Qué partido el de mañana? ¿No?
0: ¿Se jugará la finalísima que no se jugó o habrá revancha en la final de la Eurocopa?
2: Lo vemos mañana.
0: Nos escuchamos mañana. Chau.
1: Chau, chau.
7: Pero lo digo para el mismo Ignacio, sí, me tenía jurándote.
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8: Son las 5.

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0: Queridos amigos, ¿cómo están? Bienvenidos, estamos arrancando con Casi Serio en este martes 14 de julio del 2026, segundo día hábil de la semana, y andamos aquí. Soy Matías Guzmán, le doy la bienvenida, también está con nosotros la China Tapia. Hola China.
1: Hola, hola, buenas tardes. ¿Feliz? Ahí ya hay un finalista en el Mundial.
2: ¿Sí? ¿Quién? ¿Que ella quería?
1: Es uno de los que esperábamos, la verdad.
0: No.
2: De los que quería, Chino.
1: De los que yo quería.
2: Sí.
1: No, pero en un inicio del Mundial, cuando preguntaron qué querés y qué crees.
0: Ya.
1: Lo hablamos con Sergio aquí.
2: Sí, lo hablamos.
1: Aquí, igual aquí, que yo quería que sea Argentina, pero creía que iba a ser España. Ya uno de los finalistas es España. Es para los que estaban distraídos, ahí no habían prendido sus radios, no sabían, España ganó, sí, le ganó a Francia 2-0 y ya es finalista.
0: Pero yo creo que más disfrutó que perdió Francia que ganó España.
1: No, que ganó España.
0: Lo veo en su cara.
1: Que sí. Ganó España, porque...
0: Porque si hubiera sido otro equipo que le ganaba a Francia, iba a estar igual de feliz.
1: Iba a estar feliz, pero no tanto porque es España.
2: Bueno. Yo creo que la mayoría de los hinchas van apoyando a una selección por los jugadores que están en el equipo de sus amores.
0: Claro.
2: ¿No? Sí. O sea, si está si está en el Madrid, vos vas a hinchar que gane Francia, digamos, o que gane, si están la mayoría de los jugadores en el Barça, vas a apoyar a España. Digamos.
0: Hola, Beco, ¿cómo estás?
2: Hola, Mati, hola a todos.
0: ¿Todo bien?
1: ¿Qué tal?
2: Está con nosotros igual Tiaguito y César, por si acaso.
0: Hola, así César.
2: Ya nos metemos de lleno.
3: Hola, jóvenes.
2: Hola, César.
3: ¿Todo bien?
1: Tiaguito, ¿qué tal?
4: Hola, ¿cómo estás?
3: Shockeado por el partido.
4: Shockeado. Estoy contento, estoy feliz.
1: Importante el chisme.
2: Afónico porque más gritaba los goles, sí, Tiago, que
4: sí, la verdad
2: se volvió loco.
4: Que yo dije que iba a ganar ayer España. Y dije que iba a ser un gol.
2: No achuntaste en el resultado, pero no importa.
4: Bueno. Nadie. Dije que iba a ser un gol a Minja Mal. Lo anularon, lastimosamente.
2: Adelantado estaba.
4: Adelantado, ese fue el gol que más grité y bueno.
2: Fue el tercero, ¿no? Sería el tercero.
4: Estamos clase los jueves con la China.
1: Sí, sí, sí. Ahí estoy reposteando tu estado de WhatsApp porque es igual, digamos, el sentimiento es el mismo.
0: Se siguen cumpliendo lo que decías, Beco, los que menos saben de fútbol son los que más.
2: Casi en tu caso, porque vos dijiste Francia 2-0, pero era al revés, digamos. No, España 2-0.
0: Y de gracia, pero bueno, ya estamos listos para pasarla bonito.
1: Sí.
0: Ya, no, lamentablemente, bueno,
4: hoy por lo menos ruletita.
0: Sí, ¿no?
4: Sí.
1: Hoy yo vamos no a digo si el resultado mañana, del sí. partido de
4: bueno,
1: Argentina.
4: Nada. Pero está César, ¿qué?
1: Está va César, decir, van a, todos van menos yo.
2: Ya.
4: Sí, sí.
1: ¿Ya?
2: Yo me animo para el de mañana, sí, no, mañana la China no quiere participar.
1: Me quedo.
4: Te quedas.
1: Si quiere participar Andrés, si quiere.
2: O sea, que no vas a tu cábala.
4: No, por trabajo.
1: No, por trabajo, pues. Es horario de trabajo, no puedo.
2: Uy, qué si fuerte, rompes ¿no? tu cábala, China.
1: Por eso pienso que quedamos fuera.
2: Y es por eso pienso.
4: Bueno, cuando quieran decimos la ruletita, pero...
1: Claro.
4: Lo bueno que está César. César.
1: ¿Yo qué? Sí.
4: Lo noto triste, César.
1: Sí, yo también.
4: Está triste, está bajoneado. ¿Qué pasó?
3: Se fueron mis dos candidatos del Mundial, la verdad.
0: Sí. Pero
1: no ¿cuál era tu candidato?
3: Brasil y Francia.
1: Ay, ¿no era Países Bajos?
0: Qué bueno que no sos francés.
3: Ojito con Países Bajos. Se fue Países Bajos.
0: Lo bueno que no sos francés ni brasilero.
3: Claro, pero en el fútbol me gusta esas dos selecciones.
0: Claro.
2: Pero no, parece.
0: ¿Qué vamos a hacer?
4: Vos sos el típico jugador de play que cuando va a jugar se elija al Madrid.
3: ¿Yo? Sí. No, siempre.
1: Cuando es selección es Brasil.
3: Yo cuando comencé a jugar play jugaba con el Inter. Me gustaba Adriano y Ibrahimovic.
0: Ah, no, sí.
3: De arriba.
4: Yo voy a tirar acá un formidable, pero a mí me gustaba jugar PES con el Manchester United.
3: Claro, estaba Ronaldo.
2: Claro, era
3: Ronaldo.
2: En su tiempo, claro. Cuando Ronaldo, salió el PES.
3: Ronaldo, Nani, Tevez, Zaha, Skull,
2: Vidic, Ferri. Entonces, como ahora los pelados, le decís que estás jugando Play y qué estás jugando, claro. ¿Con qué equipo jugás? Sí. ¿Con el Barça o con el Madrid?
4: Y si elegía selección, lo escogía España.
3: ¿A España?
4: Porque estaba el niño todo Red Bull, equipazo.
3: Sí. Yo cuando elegí la selección, bueno, me gustaba en ese tiempo escoger Inglaterra. Equipazo tenía. Terry, Ferdinand, Carrick, Joe Cole, equipazo.
1: Pero esa Inglaterra
3: Lampard,
1: pasó
3: Gerard.
1: Lo de Al Madrid, ¿no?
3: ¿Cuál? Beckham.
1: En la época
3: Rooney, qué equipazo que tenía. Joe Cole, que era el 10, equipazo. Pero el Inter que yo ocupaba, equipazo igual. Ocupaba el Inter y el Chelsea. Me acuerdo que ocupaba el Chelsea.
1: El Chelsea también era.
4: Drogba.
3: No ocupaba mucho el Madrid porque no estaba
2: en su
3: ni poderoso.
2: No era. El no Barça era. Tampoco, en el 2013, ¿no?
3: El United, no, más antes.
1: Antes.
3: PES 2006. PES 6.
5: Sí, estamos hablando del Play 2.
3: Estamos hablando del PES 6, el que es icónico, ¿no? El, donde sale la portada de Adriano. Sí, pero después el 2008, el 2009 igual. El último que jugué en PES fue el 2010.
2: Y eso que ahí estaba todavía en su auge el Barcelona.
3: Claro, ¿no? Estaba Ronaldinho, Eto'o. Ya salía Eto'o, Messi ya. Ya estaba
2: Messi. Ya estaba Messi. 2008.
3: Van Broekhoff, Van Bommel, Puyol. Equipazo.
5: Equipazo. Eso.
3: Claro, equipazo. Edmilson.
2: Cabello largo. O sea, sin barba quería decir.
3: Bueno.
5: Bonjocito, dijo.
3: En cambio, en el Inter estaba Stankovic, estaba Vieira, Patrick Vieira, Julio César.
2: El Manchester United también, que en ese entonces era equipazo.
3: Van der Sar, Vidic, Ferdinand, Carrick. Estaba Zaha, estaba Rooney, Cristiano Ronaldo, Nani, ¿quién más estaba? Paul Scull, el Choco, ¿qué pasó?
5: La única Scull que conozco es una amarillita y viene en lata.
3: Ah, buena también, Scull.
1: Tiago nos va a decir qué vamos a hablar ahora, ¿no?
2: Ah, ya peteado.
1: No todo la ruleta, hermano.
2: Yo quería recordar, antesito de los temas, los resultados. Bueno, perdón,
1: los pronósticos
2: que dimos ayer. Y ayer el que ganaba hoy iba a ganar buena cuota porque
3: éramos varios.
2: Entró hasta César, entró George, entró Percy Smither. Bueno, que ellos dos, George y Percy Smither.
1: No vino Percy.
2: No entraban, ¿no? No vino Percy. Tiago dijo España 3-2. Yo dije Francia 2-1. China dijo España, 2-1, estuvo muy cerca la China, hacía un gol que estaba en el segundo tiempo, ahí, los últimos 10 minutos, estaba ahí Francia, ¿no? Dembélé se la daba en la mano al arquero. Después Matthews, 2-0, lo dijo al revés, fue España el que hizo 2-0, Matthews dijo, perdón, Francia 2-0, Percy dijo 1-1, nada, George dijo 3-1 a favor de Francia, César dijo Francia 3-2. Mirá que de favorita estaba Francia.
5: Sí.
4: Bueno, ¿qué vamos a hacer?
2: Así ¿qué te el puedo fútbol, decir? ¿No?
4: Y creo que para todo el mundo la favorita era Francia por todo lo que venía haciendo. Pero
2: nada jugaron, ¿no?
3: No, es que le hizo un buen partido a España.
1: También. La verdad que sí.
3: Le anuló totalmente las jugadas, así que merecido por España porque jugó mucho mejor que Francia.
1: Sí.
3: Supo cómo llegarle. Y
2: un amigo diría un monólogo.
3: Ese ya partido fue un monólogo.
2: Ajá. No voy a decir quién, pero ya está acostumbrado a decir un monólogo.
3: Un mono, lobo. Bueno, ¿cuáles son los temas por hoy?
4: Dale, Tiago.
3: Empecemos una vez.
1: De una vez.
3: Metámosle al cheruje.
2: ¿Cómo? ¿Ahí?
3: Ahí.
2: ¿Dará cuchara?
4: Por favor. Aquí están los temas del día. Dice, si tuvieras la oportunidad de cambiar las leyes de la ciudad, ¿cuáles serían y por qué? Hay otro tema igual. Dice, ¿qué habilidad crees que todos deberían aprender antes de los 25 años? Hablamos de todo eso hoy.
2: ¿Y qué se claro.
1: Está potente el chisme.
2: ¿Ah?
1: A ver.
4: Contar el chisme para todo.
2: No, es interno, eso es interno.
1: Muy interno.
2: Muy interno. No. Ese es otro interno. Vamos a hacer ruleta igual ahora por si acaso.
1: Sí.
2: Claro, no se pone en los temas,
1: sin
2: pero.
1: Digo.
3: Oye, pero lo interesante lo que dijeron afuera, Toño dijo, ¿qué tal si ponemos todos los días los 5 pesos antes de que empiece el partido o que se dé el partido? Y si nadie acierta, se queda como pozo acumulado para el siguiente partido. Bueno, ya en este caso sería para la final.
2: Bueno, sería.
3: O les mañana, mueve su ¿no? economía.
2: No, porque todos ponemos a 5. Pues.
3: A 5, claro. Eso debimos hacer y iba a ser más interesante, ¿no?
1: Al final.
2: Que se vaya agotando.
3: La cosa es que no hay cajero.
1: Claro.
3: Responsable.
2: El cajero siempre gana. Uh-huh. No, en la China sería un cajero, una cajera responsable. Claro. Yeah.
3: No hay cajero responsable, dijo Marañón.
2: Entonces por eso es cajera.
3: Ah, ya. Okay.
2: La China dando soluciones. Bueno, esos son los temitas, amigos. Interesante, le dije a la IA, no sé si ustedes se han dado cuenta, pero ahí el error que cometió la IA fue dictar mal el número de teléfono, fíjate.
1: ¿Verdad?
2: Abajo. Sí. A quitarle el título, porfa. Y a esos dos conductores No
1: ¿De
2: sé
1: dónde lo sacó? Sacado. ¿Dónde lo sacó? ¿Verdad? ¿Verdad? ¿Por qué yo no tengo un compañero de trabajo así?
2: Ay, ¿yo por qué no tengo una?
3: Lo mismo, pero al revés.
2: Lo mismo, pero al revés. Oye, pero César tiene... Ah, no, Tiago, ¿se parece a ese?
3: Sí, se parece.
2: O Matías.
3: Igualingo, no, Tiago.
2: A ver, a César, sonrisa, Tiago, al micrófono. Ah, a ver,
3: ahorita tú.
2: Claro, es que estás sin bracket.
1: Ah, ya está sin bracket.
4: No te conviene, estoy sin bracket.
3: Ahorita tú.
2: Pero él está sin bracket, igual, pues. Ya no, Rafa.
3: Abrí la boquita así, a ver.
2: Se parece a Tiago el de la foto china.
3: No, los estoy escuchando.
1: Estaba triste.
4: Cinco pesos.
1: Sí.
3: De una vez, hay que hacer la ruleta.
2: El equipo.
3: Quiere recuperar.
2: A ver, vamos a ir mientras escribiendo. Es que para que entren todos, pues, ¿no?
1: A ver, también vamos a ir leyendo mensajes. La gente estaba ya mandando desde el programa pasado que no nos acordábamos dónde va en España a celebrar la gente. Es en la Cibeles, la Plaza Cibeles.
3: Plaza Cibeles.
1: Ajá.
3: Ahí es donde está la fiesta ahorita.
1: Sí, claro, totalmente.
3: Va a amanecer.
1: Obvio.
2: Ya ellos ya son ganadores, ya, ¿no?
1: Audio.
3: Es que ellos son ganadores.
6: Esta Francia no es mi Francia y este Mbappé no es mi Mbappé. Qué bárbaro, bien, feliz. Buenas tardes, programa Casi Serio, un saludo para Matthew, para César, para Tiago, para Beco y para la chinita, ahí, cualquier equipo estoy feliz, yo siempre apoyé España, vamos por la segunda, pero cualquiera que no era España, era cualquier equipo menos España, así que estoy feliz, así que la tortuga, chao récord, chao todo, Francia. tiene cancha, pero bien. Ahí calladito se ve bonito, a entrenar a Madrid.
2: Se equivocó.
3: Bien. Gracias por el saludo al amigo.
7: Bueno, pero puede, ¿no? Todavía Mbappé.
1: Puede.
2: Llevarse el tercer lugar.
7: Y puede ser goleador también. Si es que
1: puede hacer más
3: claro,
1: goles.
3: Claro, que vale, pues, ¿no? Y claro. Los goles que hagan en tercer lugar igual vale, ¿no?
2: Sí, vale.
3: Está bien.
1: Otro odio, ¿eh?
2: Sí, es el sábado, ¿no?
3: El sábado.
2: ¿A qué hora es la...?
8: China, la verdad que te pido disculpas porque pensé que no ibas a aceptar en nada. Y sos crack, China. Ahora decime quién crees que gane entre Messi y Pedri, porque supongo que lo ves así el partido.
1: No lo veo así, la verdad, el partido.
2: ¿Quién es tu favorito de España?
1: De España, Gaby.
2: Ah.
1: Pero, y lo
4: no,
1: charlamos.
4: No, eso con la China, lo único que no.
2: ¿De vos, Tiago?
4: ¿Mi favorito?
2: La Miño.
4: No.
1: Pero ahorita.
2: Feo eso de equivocarse, no, así feamente.
4: Actualmente, pues.
1: Ahorita.
4: Actualmente, ahora la Miño mal. Pero
1: está mejor.
4: Está sí. Mejor que Pedri. Pedri está, no sé, con los.
1: Anuladísimo.
4: Con la chutera volcada, qué sé yo. Pedri está mal, pero para mí el mejor jugador de España es Pedri.
1: Pero
4: me gusta a mí mucho Pedri.
1: La verdad es que sí, un trabajo un poquito más silencioso, ¿no? El de Pedri este mundial.
4: Sí.
1: Audio.
9: Estamos a nada de ganar. Yo y Tiago le fuimos a España, si no me equivoco, jóvenes.
1: ¿Qué?
9: Espero que no se esconde ese Tiago, ¿no?
2: ¿Marañón?
3: Sí.
9: Un facto, jóvenes. Se acaban de filtrar fotos de que Tiago está invitando a churraco a su otro amigo.
2: Aquí ya lo sabemos,
1: ajá,
2: por si acaso.
1: Ya sabemos
2: que lo está haciendo la KM.
3: Lo planea delante de nosotros el churraco.
1: Sí.
7: Lo que pasa es que le invita...
2: Yo le dije, nadie va a ir.
7: Lo que pasa es que él le invita a sus amigos.
2: Exacto.
3: No,
2: ¿A vos te invitó?
3: No, a su colega.
2: A mí no me invitó.
1: Claro,
2: ¿A vos te invitó, César?
3: No.
2: ¿A vos te invitó, China?
4: Oye,
2: no sos su amigo.
4: Que, ¿sabes qué, Chinita?
3: Pero es porque no va,
4: porque yo
3: pero es porque quizá, no va a invitar a su boda.
4: Yo quiero los domingos en mi casa para invitarlos a todos y bueno, ya tienen planes.
1: Pero vos hiciste, armaste planes después.
4: No, claro. Antes.
1: Después.
4: ¿Te acordás?
2: No, mintá. Estábamos en el partido y vos dijiste, oye, pucha... Sería bonito que arme algo. Yo te dije, mira, la final hay en tal lugar. Podías hacerlo cuarto de final.
3: Sí, señor.
2: Te dije, hacerlo cuarto de final porque hay dos partidos en la tarde y en la noche. Te propuse para hacerlo este sábado que habían dos partidos, el de Argentina e Inglaterra.
1: No.
4: Por eso ya no voy a hacer nada con ustedes, chavos.
1: Lo de España fue...
4: Saludos a Marañón que está escuchando.
1: Está escuchándonos.
4: Y somos los...
2: ¿Él va a ir?
4: ¿Él
2: va a ir a Churraco?
4: Él no, no.
2: Ya, chao,
1: es, no, es que es con sus otros amigos.
2: Claro, es con sus amigos.
1: Nosotros
2: sí,
1: somos
2: sí.
1: Sus colegas.
2: Marañón, por cierto, es verdad, seguís en competencia, tenés que poner tus 20 boli.
1: Sí.
2: O sea,
1: sí.
2: Te dio 10 nomás, ¿no?
4: Sí.
2: Debe 10, porque la final es de a 20.
7: Sí,
4: es verdad.
2: Para la final, por si acaso, ya no entra más nadie, porque ya está fácil,
1: claro.
2: Puedes decir Argentina o España.
3: No, obvio, pues bien.
2: No es que por ahí, George, como está escuchando, porque ayer, anoche,
3: claro,
2: George decía...
3: No, pues ya no, pues eso era al principio.
2: Sí, cuando estábamos en octavo todavía, ¿no?
1: Saludos, lo de España fue una cátedra de fútbol, lo de Francia fue jugar a correr tras la pelota, dice por acá. Gracias, Tiago, dice.
4: ¿Cómo?
1: Marañón. Gracias,
4: bebé.
1: Audio.
10: Lo que pasa es que es medio bipolar. Hizo planes para hacer planes.
3: Hizo planes para hacer planes.
1: Bueno, bueno.
3: ¿Qué va a hacer mañana? Ah, mañana tengo que hacer unos planes.
1: Estaba haciendo planes para hacer planes mañana. Claro. Eso. Bueno, ¿de qué vamos a hablar?
2: Vamos a hablar, ponerlo los temitas, porfa.
3: ¿Qué leyes cambiarías? Creo
2: que era. Sí, las leyes que cambiaré en tu ciudad. No podemos decir en el país porque meterse allá claro. Es otro terreno, digamos, otro charco. Y las leyes, por lo menos acá de Santa Cruz, pues, ¿no? Leyes que yo lo toqué, puse este tema.
3: Pero es que las leyes aquí todavía... Pero las leyes, por ejemplo... Las leyes son... ¿Todas las mismas a nivel nacional, Beco?
2: No, sí. Esta es la de tu ciudad, digo yo.
1: Pero, por ejemplo, algo que se cambió acá y que fue oportuno fue el tema del cruce a la izquierda en las rotondas.
2: Claro, ¿no? Yo me refiero solo a la ciudad, digamos, o si querés, hasta la mancha urbana nomás, no los municipios. Ajá. ¿Esto por qué? Porque estuve a punto, o sea, volviendo yo y cuando lo veo ahí, corrí, pues, ¿no? Porque venía ya el policía con la grapa. Uh-huh. Está bien, yo no defiendo que vos te parqué.
1: Se fue como mero.
2: Mal. No, pues me iba ahí. Vos sabés, una vez le echan llave, se van, no te escuchan. Siguen caminando, yendo al otro vehículo. Entonces...
1: ¿No se le acaban las grapas?
2: No se la acaba. Tienen ahí, pues, atrás viene un minicito abierto, ¿no? ¿Eh? Y ahí están en quintal y uno va ahí, pic, poniendo.
1: Claro.
2: No te escucha. Yo llegué rapidito, abrí la puerta... Y frase, lo prendí, pues, ¿no? Y le digo, por favor, vine a dejar unos medicamentos. Se la charlé, pero si no me iba a poner, pues, la grapa.
3: Claro.
2: Ahora, ¿a qué me voy? Que yo no estoy a favor del que se parquea mal.
1: Ya.
2: Alguna otra...
1: Me parece muy bien.
2: Algún día uno se va a parquear mal, o por lo menos en un lugar indebido, por alguna emergencia.
4: Paso el video, Matías.
2: Y no, ese no. Ese no se parqueó él, por si acaso. Entonces,
4: hoy día, la señora de la mañana se parqueó mal.
1: Sí.
4: Llegué y así había.
2: Epa.
1: No.
3: ¿Qué?
1: Estaba mal
3: parqueada. ¿Eso qué tiene que ver con la parqueada y todo eso?
2: No, estamos hablando de eso.
3: Ay,
2: entonces, esa ley y la ley de que. Y la ley que la policía tenga la autoridad de llevarse tu vehículo en grúa. Esa ley, por lo menos, yo la cambiaría porque. Te perjudica.
1: Oye,
2: y encima
1: te asusta.
2: Y encima te frega el vehículo, digamos, ¿no? Sí. Yo estoy de acuerdo en cómo cambiaría
3: esa ley.
2: ¿Pero
3: estás seguro que es una ley de llevarse los vehículos?
2: Es que dice ellos que lo tienen en el Código de Tránsito, uh-huh. Lo tienen, ¿cómo se llama? Lo tienen ahí en el Código de Tránsito. Un abogado le dijo, dígame dónde. Y él, se hizo un escándalo, le preguntaron al comandante y el comandante ya. Dijo que eso se había quedado internamente, o sea, es una orden de su comandante.
7: Lo que pasa es que es muy subjetivo porque hay una parte donde dice de que si hay un vehículo que está obstaculizando la vía o el tráfico, se lo puede llevar la grúa, pero ellos hacen interpretación de otra manera.
2: Claro.
7: Entonces es muy subjetivo. ¿Verdad?
2: Pero claro, es que el decreto, bueno, su código de tránsito dice eso, uh-huh. Que tenés que levantar el vehículo, pero obviamente ese vehículo... Vos vas a venir y te lo vas a llevar. Entonces, como dice Mati, se agarraron de esto, van y se lo cargan tu vehículo.
3: Sí.
2: Pero fíjate, ¿por qué no van y dicen, ah, bueno, estos vehículos, todas estas cuadras están infringiendo la norma? No se llevan a todos.
3: Sí.
2: Se llevan al mejorcito o al que puede decir,
1: este
2: va a pagar porque va a querer sacar su vehículo, ¿no?
1: No,
2: No se llevan a todos los de la cuadra, se llevan al que está adelante sí. O al que está atrás o al que está al medio.
4: Le convienen,
7: maldito. Al igual que cuando hacen pues los controles en la noche, nunca paran a los vehículos que están así cacharritos.
2: O de taxi, sin discriminar en la labor, porque uh-huh. Dicen, bueno, él está trabajando de taxi, no creo que esté tomando. Esa es la lógica, y viene una vagonetota, cuatro puertas grandota, y a ver, control.
1: Yo vi el otro día como una camioneta de la FELN
3: uh-huh.
1: Interceptaba
2: a otra vagoneta.
1: Sí.
2: Claro, o sea...
1: Lo vi.
2: No sé si lo huelen o tienen un escáner ellos para decir este debe tener, digamos, algo ahí.
7: Plata,
2: y
1: o también controlada, hay digamos, ¿no? Tipo de vehículos que están persiguiendo.
7: Claro.
2: Claro. En ese caso, si hacen operativo cuando es así y agarran a todo ese tipo de vehículos.
3: Lo digamos, que hay que tener en claro primero es la diferencia entre una ley y una norma, ¿no?
2: Claro.
3: Alguien de ahí, de los amigos que nos estén escuchando, que nos aclare esa situación.
1: Claro.
3: Porque es como que toda norma es ley, pero no toda ley es norma. Algo por ahí es, digamos. O sea, que una ley es una norma, pero no toda norma es una ley.
2: Ah, exacto.
3: Entonces, sí. Hay ahí un,
1: digamos,
3: tipo de confusión.
1: Caso de Norma, la,
4: saludos así a mi amiga que se llama Norma.
1: a mi tía se llama.
3: La tía Norma.
1: Este, que...
2: ¿Y es normal?
3: ¿Son chino?
1: Que la... no. ¿Cómo era? Que la norma...
7: Esa norma.
3: Pero es que hay una diferencia, ¿no?
1: Hay
3: entre
1: diferencia.
3: Una ley y una norma.
1: Hay diferencia. Pero, digamos, en tránsito se dice norma, ¿no?
3: Ya.
1: Pero... entiendo lo que dice Beco, que qué querríamos cambiar o qué queríamos implantar
2: o,
1: en la ciudad, digamos.
2: O en la ciudad, ¿no? Por ejemplo, esa una, y de repente otro oyente debe tener otra ley, otra norma, u otro decreto que quisiera cambiar.
1: Sí.
2: Por ejemplo, los decretos de los feriados, hay algunos que le va a molestar y va a decir, ah, bueno, yo quiero cambiar esta parte, digamos, ¿no?
1: Deberían volver las vueltas en la San Martín y Equipetrol, dice.
2: No,
1: pues esa es una norma que ya no se puede.
2: Es que ya claro. Es otro tiempo, pues, ¿no?
1: Claro.
2: Espera pues que llegue el verano y a Capi, digamos. Por lo menos allá estaba mejor, pero se hizo peligrosito. De ahí salían
1: sí.
2: Y se arrollaban a los ciclistas, digamos, ¿no? Que iban al Urugó.
1: Mira esas fotos de la 21 de mayo y Cañoto, dice, son los arbolitos,
3: los tajivos.
1: Los tajivos que ya están floreciendo en pleno invierno. Y...
7: los churiqui.
1: Está, algo es algo, dice.
4: No, mamá. Beco, que nos traigan, por favor.
11: ¿Qué es eso?
1: Pero es tu amigo.
3: Uy, corazón, Marañón, churiqui.
4: Marañón, pues, tráete unos churiquisitos. Pues.
1: ¿No ves?
11: No, ¿y lo de abajo qué? ¿Es un pescado?
1: No, lengua de panza.
4: Ah. ¿Es una lengua?
1: Lengua de panza, ¿qué más? A ver. Oh, todo está rico.
3: Todo está rico.
1: Tiago. Ubrecita.
3: Ay, tengo una queja acá para vos.
1: Ubrecita, mira.
3: Ah. Mira, me dicen.
2: ¿En YouTube?
3: Sí, no, me dicen, ya te vas a perder. Decirle a, después que te balancee la cámara, Tiago. La china se la ve amarilla o verde como los Simpsons. No.
2: A ver, ponenos.
4: Seguramente es un Android.
3: Que... ¿Lo ve? No.
2: A ver.
1: ¿Verdad?
3: No,
1: ¿me ve
4: bien?
1: Sí, toma todo.
3: Sí. A nada, digamos. A nada. Mira a tu amigo. Nada. Ya sabes quién nos mandó el mensaje, sí, ¿no? Sí. Ya sabes.
2: Vitia. Cuando Vitia salió al aire en vivo, me lo reteó al pobre Tiago.
3: Yo decía,
11: ay, put.
1: No, está feo, no vengan, dice Marañón.
3: Está feo. ¿Eh?
1: Mira cómo,
2: o sea,
1: feo.
2: ¿Feo de lleno o qué?
1: Mira cómo feo. A ver.
2: Uy, como tecillo.
3: Uy, es firme, ¿no?
2: Lo dejó en negro a Mati. Cámara, tío.
3: No pasa nada, estoy acostumbrado a sumar los colores. Ya.
2: Ah, ¿y eso qué es, China?
1: Es este.
4: Me traen los pemarañas.
1: Que pacumutito con arroz con queso, ¿oye? Yuca, y ensaladita,
4: uno lo hace
1: mote.
4: Uno lo hace participar a Mayraneño y no trae una.
1: ¿Verdad?
3: ¿Al Mayraneño?
1: ¿A dónde?
4: Marañón.
3: Mayraneño,
2: Oye, mira, pues lo dejó. Fregado a Mati, lo
3: no
2: quemó.
3: Pasa nada, ya estoy acostumbrado a que no balancee colores, a que no.
1: ¿Verdad?
2: Sí. Te quemó, ¿no?
3: Sí, no pasa.
2: ¿Siempre te quema?
3: Sí.
2: Ya.
1: No me quemé.
2: No, yo estoy bien con no salir negro, está bien, digamos.
1: 5:33, tenemos pausita, vayan pensando qué quieren cambiar en la ciudad entre las normas. Pueden ser de tránsito, pueden ser de convivencia.
2: ¿Pueden ser alguna? ¿No?
3: Beco dice pagar impuestos. Ya tengo una, pero creo que vamos a ir a la pausa.
1: Para la pausa.
2: Después también la de los semáforos. Ahí en algunos lugares no es norma, no es nada, pero algo que querés, digamos vos, que se modifique en la ciudad, es la de los semáforos. Hay lugares donde le están dando mucho tiempo al semáforo y aparte tenés que esperar, obviamente, los.
3: Pero eso es dependiendo, pues, ¿no? O sea, tiene su porqué.
1: Tiene
3: su porqué el tema del tiempo de los semáforos, ¿no? Porque hay cruces ahí.
2: O mucho tiempo o muy poco tiempo.
3: Claro, es que tiene, pues, tiene privilegio. A la vuelta lo explicamos.
2: Ya, vamos.
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0: 5 de la tarde con 38 minutos, estamos de vuelta con más aquí en Casi Serio. ¿Y qué tal, qué tal, qué tal esa canción, viejo?
1: Yo igual lo quiero a Gillo mucho.
2: ¿Eh? La sugerencia de Joao es esta canción.
3: ¿Ya? ¿Ya?
4: ¿Vamos a hablar de las leyes?
0: Oye, esta canción está como para Mbappé, ¿no?
2: Sí, leyes.
0: Está como para Mbappé esta canción.
2: ¿Por qué? ¿No?
0: Está como para Francia en sí.
3: Sí.
5: ¿Qué pasó?
6: ¿Y qué fue? No hiciste nada.
3: No hiciste nada.
0: Ya. Al micrófono.
2: Al micrófono y ahí te cuento.
0: Te olvidas que estamos como audífonos.
1: Oye, estoy haciendo, güey. ¿Quién va a entrar más acá?
5: Estamos en radio.
1: ¿La ruleta?
3: ¿Está los César? Cuatro.
1: ¿Tateado?
3: Yo.
1: ¿Tabeco?
2: Somos cuatro. A ver, pregúntale, a ver, pues.
3: Per, si estás escuchando.
5: ¿Vos tampoco vas a entrar, Tiago?
0: Somos cinco.
2: Va a entrar, Tiago.
5: Yo estoy, amigo, siempre entro yo.
2: Epa.
0: Entonces ahí falta la China, ¿no?
3: Yo no juego. ¿Qué?
0: Mátela.
5: Debería decir, ¿verdad?
0: Deja tu cábala.
5: Deja tu cábala.
3: No puedo.
5: Ni un mal.
1: Ni de Blooming a mí.
5: Es mala. Muy mala.
0: Ya yo tampoco entro.
3: Ni de River.
1: Hoy juega Blooming.
2: Argentina versus Inglaterra. Le estoy poniendo a Andrés, a ver si se anima.
3: Andrés y...
5: Bueno.
0: Ya, mientras
5: para lo último.
0: Mientras tanto, contando, vos tenías una ley.
5: Ahí también. ¿Cuántos espacios faltan?
2: Pero faltan, pues déjalo, Tiago. Vamos a que
3: pero
2: esperar que entre
3: va
2: más
3: a decir
2: personas.
3: Su ley.
0: Ah, tranquilo, hermano. No, solo es de apuesta.
2: Ley, norma o decreto. Relájate.
1: 20 minutos, viejo.
2: Mañana es eso, brother. Falta todavía. Podemos dar datos tic-tic-tic-tac nomás.
5: Yo, a mí me gustaría no cambiar, ¿no? Sino modificar más bien una ley que es la ley 348, que es la ley donde habla este tema, bueno, no soy jurista ni nada,
0: no,
5: pero este
0: pagar.
5: Tema de la de la presunción de inocencia que tienen los hombres en algunas situaciones, por ejemplo, que en el caso que hay ya ha pasado y se ha visto donde te denuncia, qué sé yo, tu pareja o cualquier persona, cualquier mujer, solo con la simple denuncia de decir esta persona me fue violenta conmigo, forma psicológica o forma física, directo te agarran, directo, o sea, no tenés la presunción de inocencia, sí. A eso me voy. Eso yo modificaría un poco, porque ya ha pasado, ¿no? Se ha visto muchos casos donde perjudicás a una persona.
2: Oye, peligroso, ¿no?
5: Claro.
2: ¿Y cómo se defiende uno, o bueno, cómo nos defendemos nosotros los hombres si hay alguna de esa acusación?
5: Exactamente, por eso digo, debería no cambiar esa ley, sino modificarla, ¿no? Para que sea un poco más justa.
2: Claro.
5: A mí me gustaría cambiar esa ley. Y otra ley que igual es polémica es, por ejemplo, cuando el tema de los adolescentes, cuando cometen un delito que es muy grave y apenas cumplen condena de 6 meses, 1 año, tiempo.
2: Pero depende del juez, después lo deriva...
5: Mayormente no, porque la ley...
2: Lo ampara.
5: Claro, lo ampara, digamos, ¿no? Por el hecho de ser menor de edad, por ejemplo, cuando ya... Vos si tenés 17 años, por ejemplo, ¿no? Y cometés un delito grave, me parece que no es justo que pagues un poco tiempo el delito grave que cometiste, ¿no?
2: Exacto.
5: Sería algo de modificar en dependiendo de la acción, ¿no?
3: Sí. Y además que todo eso debería tener
5: un respaldo.
3: Exactamente.
5: Un respaldo.
3: Una prueba psicológica.
5: Claro.
3: Todo lo que, todo lo que engloba eso y a partir de los 16 años una persona debe ser punible.
2: Responsable, pues, ¿no? De sus actos.
3: Lógico.
0: Y volviendo al tema de la ley acerca de los hombres y la presunción.

0: no me hizo nada.
1: Oye, pero
0: no,
1: seguir, no, o sea, no cerca, no solo acá, no una persona así, digamos, en otros países lo hacen por dinero, ¿no?
0: Incluso es casi parecida a la ley, ¿no? En varios países, sí, el tema este.
1: En España, Argentina.
2: Pero esta ley aplica para la pareja, para el cónyuge, o es que puede ir una vecina y denunciar: ese señor me pegó.
0: En realidad, no, la ley no especifica que sea tu pareja, dice ley de protección contra las mujeres.
2: Sí. Entonces, peligroso.
0: Claro.
2: Vos no puedes tener una discusión con tu vecina que puede demandarte. Se golpea, pim, pum, pam, y dice: hasta me agredió físicamente.
1: Ha habido casos.
0: El tema que incluso es la agresión psicológica, digamos. Sí. ¿No? Si vos discutís con alguien, una persona, una mujer, y ella te denuncia por violencia psicológica, sí, te pueden también procesar y todo ese tema.
2: Epa. Mal, sin pruebas, ¿no?
0: Claro,
2: mal hecha,
0: ese es el
2: entonces
0: tema.
2: La ley. Si no hay un juicio de por medio o una audiencia para que se determine, o un juez determine si va o no a la cárcel y no sostiene lo que afirma la denunciante.
1: Y con toda la investigación.
2: Creo yo que está mal. Que vaya, te aprendan y directo allá, porque ella dijo que vos le pegaste,
1: claro,
2: o la agrediste verbalmente.
1: Psicológicamente, económicamente también hay ahora. Audio.
3: No puede estar ocupando la telefonía de la empresa para hacer pedidos ya, por favor.
2: Eso va para Tiago, porque Tiago le pidió a Marañón churiquito.
1: Hola chicos, dice: una norma o ley que sería muy bueno que pongan en práctica todos los motociclistas. Manejen como vehículo y manejen el carril como se les enseña, porque sí, qué gustarle meterse entre medio, dice, causan estrés, atentos, y no están atentos y causan accidentes, dice. Me ha tocado muchas veces que he ido detrás de alguien que maneja moto de manera correcta, pero el resto de vehículos los apuran, dice, con bocinas para que vayan más rápido. Todos tenemos y queremos llegar sanos y salvos a casa,
0: pero
1: especialmente
0: es que,
1: aquellos en moto. Saludos.
0: Es que también las motos tienen su carril, digamos.
1: Sí.
0: No pueden ir por el carril.
2: No puede ir por el carril izquierdo.
0: Y entonces,
2: la moto y hay motos que sí lo hacen, porque hasta van más rápido que el vehículo, digamos.
0: Sí, entonces no creo que muchos no saben eso y están cometiendo una infracción, pues, ¿no?
1: Exacto.
2: Es que eso, lo de la moto, creo que cada día está difícil que lo controlen, a no ser que empiecen a hacer, valga la redundancia, control los policías y motos que vean por el carril izquierdo o metiéndose entre medio, que incluso el mismo policía que va en moto se entra por el medio de los vehículos, ¿ya? O sea, no es que nosotros nomás. Y yo lo he visto ayer, por ejemplo, venía en la moto y dije: viene policía por allá, entonces voy a ir por atrás, digamos, ¿no? Del vehículo al medio, como corresponde. Y él me ganó, se fue por el medio. Fui
0: yo también
2: tras de él, digamos, ¿no?
1: Audio.
3: Eso que dice Beco de los semáforos es cierto. Por ejemplo, en Cocha hay algunas calles que desde la punta del cerro hasta abajo, todita la calle alumbra verde el semáforo, ¿no? Y en cambio acá, poniendo de ejemplo, sobre el primer anillo, tres semáforos seguiditos: la calle Florida, la Buenos Aires y la Seguane, y la Cuellar. El primero está en verde, el de la Florida en verde. Voy al siguiente, me tengo que parar porque está en rojo. El siguiente está en verde, el siguiente también está en rojo. Entonces, ¿cómo no se va a crear tráfico? Y otra cosa que implementaría: que el CBA se construya un estacionamiento para que los padres que no tienen nada que hacer, en vez de pararse media hora antes que salgan en doble fila, se puedan ir a un estacionamiento y esperar a su hijo ahí. ¡Qué trancadera en el CBA! Hasta los sábados en la tarde.
2: Hasta en colegio, mi hermano.
1: Sí,
2: no es en el CBA.
0: ¿Será que ahí van a la,
4: en la calle Sucre, no?
2: Sí.
0: Ahí les pondrán grapita.
2: No, olvídate, a ver, que se metan contra ellos, vas a ver.
1: Que están en el vehículo.
2: Van y los retean y los insultan en inglés.
1: Porque esperan en el vehículo.
2: Sí,
0: claro, no pueden esperar mucho tiempo, ¿no?
1: Sí.
0: Y ahí, si hay un oficial, le puede decir que avance.
4: Lo único que le puede hacer es que circule, ¿no?
0: Claro.
4: Porque en realidad es como que no estás estacionándote y
2: dejando el vehículo.
4: Claro,
2: estás en el vehículo y con parqueo.
4: Con parqueo.
2: Esperando a que tu hijo o hija.
1: Luces de emergencia se llaman, señores. Gracias. Que se prohíba vender en las calles. Cero ferias, dice.
2: Oye, también esa norma o ese permiso que alguien le ha tenido que haber dado a los que hacen feria por nuestra zona, vecino, los días viernes hacen en la Radial 10, entre sexto y séptimo anillo.
4: En todos lados hay feria.
1: En todos lados hay.
2: Por ejemplo, la de la Cumavi también, los días jueves es en una calle donde pasan los
1: vehículos. En muchas calles.
0: No, y desde el miércoles en la noche ya están armando
4: las cosas. Ya está cerrado,
0: cosas.
4: Sí.
2: ¿Verdad?
0: Desde el miércoles en la noche, corre.
1: Claro.
0: Acá en el sexto anillo, quinto del trillo.
2: Quinto.

0: ¿Querés ir hacia el lado del plan, por ahí? Todo eso ya está cerrado, ya a partir de las 11 ya empiezan a armar sus casetas.
1: Los miércoles.
0: Sí.
2: Ah, mira.
1: Y encima que el miércoles ya muy cerquita en la Feria Barrio Lindo, igual es un caos, ¿no?
2: Ah, y los días sábado, miércoles y sábado, la Feria del Cuarto Anillo hacia el Trillo, sí, en la Avenida todos... Cumavi, está cerrado.
1: Es y más, deberían ser solamente los puestos que están adentro, para eso fue creada la Feria Barrio
2: claro,
1: Lindo.
2: Claro, es más, acabo de pasar el día sábado en la tarde... No sé por qué tuve que ir por ahí. La cosa es que quise girar a la izquierda, viniendo bajando del puente, hacia la avenida Cumavi, del Cuarto Anillo, hacia el Trillo. Estaba cerrado, tuve que ir recto, y más allá por el puente torcí a la izquierda. Entonces, esa feria está en una L ya, chino.
1: Claro. Uh-huh.
2: Ya no es nomás esa partecita del Cuarto Anillo hacia el Trillo.
1: Que no debería.
2: Ya está yéndose, bordeando la acera del Trillo, o sea, en la calle, ni siquiera la acera, hasta unas dos cuadras o tres. Entonces, eso igual hay que modificar, el que impidan la circulación, digamos, ¿no? Todo un día.
1: Audio.
3: La verdad que en el tema del tránsito no habría que cambiar nada, pues, ¿no? Porque ellos tienen un código, supuestamente un reglamento, pero nunca va a estar por encima de la ley. Ya lo correcto es que si estás mal parqueado, pues que te dejen tu multa, tu boleta. Ya no que te lo recogen el vehículo, o peor que te engrampen también, pues, ¿no? Porque te están obstaculizando el libre tránsito. Lo correcto es fuera la boleta y vos la pagás cuando te toque hacer tu inspección y... Eso sería lo legal, pues no, lo correcto, pero como esto tergiversan y la malinterpretan su código a su conveniencia nomás, pues no, porque saben que de ahí recauda más. Ahora, porque los dueños de la calle, pues es la alcaldía, ¿no? Y esa recaudación se va directo para, no sé, pues no, para policía, para el gobierno central, y no se invierte pues esa plata acá en la ciudad, digamos, en el tema de multas.
0: ¿O qué dirá Tiago, no?
1: Sí, ¿qué dirá Tiago? Audio.
4: Ah, yo apoyo el asunto de la moto, qué increíble que es un moto, que gran vez que uno... En vez de que ellos le tengan respeto y miedo a uno que maneja movilidad tiene que tener miedo y respeto. La verdad que estos tipos, no sé, la verdad, desde que apareció de la pandemia, pues la gente se compró moto, era su forma de trabajar, ¿no? Pero ahorita moto es como cabeza de niño en kinder, yeringo y piojo por todos lados con la moto.
2: Oye, pero tienes razón. A partir de la pandemia hubieron más personas. ¿Te acordás que en 2020 había moto y bici, moto y bici? Fueron desapareciendo en 2021 las bici y quedaron puras motos.
1: Después del paro.
0: Pero sabes que para que no diga la gente que somos parciales y que estamos echándole palo a las motos y también tenemos contraparte, aquí está Tiago, pues, ¿no? Que él maneja moto.
1: Claro.
2: Los tres estamos acá y manejamos moto.
0: Ah, ya, no, los no tres. Tenés
5: nada para en contra de la moto, mía.
0: No, estoy diciendo que se defienda.
2: ¿Me estás diciendo motoquero? Decile.
0: Te estoy diciendo que te defendas. No,
5: cállate, motoquero.
2: Soy, pues, ¿y qué?
1: Hola, chicos. Yo crearía la ley de los abuelitos. Abuelito abandonado, hijo preso. Dice, no podés abandonarlo.
6: Vos yo sé que la crearías esa ley.
1: Audio.
2: ¿La qué?
6: No, yo sé. ¿Quién apoya la
7: ley? Yo pondría una ley donde le prohíba bajo multa de perder su casa a esos motoqueros que les gusta rebasar por derecha y costurar entre medio los autos como si fueran peatones. O si no, que nos den el derecho a los choferes de vehículos de bajarnos y tirarle para su sopapo y que no aparezcan los pandilleros que tienen su caja atrás de color roja y la tropa.
1: Hola,
2: no,
1: chicos.
2: No te metas con ellos.
1: Casi serio, dice. No sé si ya existe y no se aplica, pero es necesario que haya alguna ley para que los que sacan a pasear a sus perritos a los parques o áreas verdes no levantan el popó, dice.
2: Sí.
1: ¿Es verdad?
2: Eso está mal. Algunos lo hacen.
6: Otra cosa que la verdad que no sé si existe también, pero o si es sancionable o es una norma, pero gente que ocasiona accidentes de tránsito por culpa de su mascota, deberían sufrir alguna sanción también.
1: Es verdad, a mí me pasó.
6: Yo también. Yo me caí de la moto por nada más, por no pisar un perrito.
1: Sí. Y yo pisé a un perro porque el perro estaba paseando. ¡Escuchá!
2: Los pelos del pobre perrito quedaron en el parachoque.
5: Yo me saqué el silencio por Pilincho.
1: No.
2: No es Pilincho.
1: No pasó.
2: Era Choco.
1: ¿Y sabes qué? No pasó nada porque yo no estaba manejando fuerte.
0: Ya.
1: Pero,
0: entonces no lo pisaste.
1: Le choqué con el parachoque, ajá. Y, ¿pero por qué? Porque lo sacaron al perro sin correa.
6: Sin correa.
1: Claro.
6: A mí me pasó, estaba
1: eso
6: girando.
1: No era culpa mía.
6: Giré, estaba yendo despacito, poner que estaba yendo 20 por hora. Porque recién giré y a lo que sale una señora de su casa con los perritos esos chiquititos en los brazos, se le escapa el perrito. Y viene corriendo directo a la avenida, directo a meterse a la humillante.
1: Claro.
6: Tuve que esquivarlo y en esa que lo esquivé, la llanta de atrás resbaló. Claro. Y como no venía fuerte, no fue que di vuelta o algo. Caí ahí echadito.
2: La agarraste la moto despacio,
6: caí. Y resbalé. Claro. Y me raspé todingo.
1: Lo mismo me pasó
2: te raspaste.
6: Claro. Con, ahora, me paro y la señora lo que grita, mi hijo. Y yo, señora, su perro, mira, está ahí.
2: Aquí estoy, mami, solo me raspé. Vaya a echárselo, mi otro hijo.
6: Y aparte que había dos señores sentados afuera. No se vaya, joven, eran viejitos. No se vaya, joven, ya llamamos a la ambulancia, a la policía. Papá, ¿qué quiero yo? Porque me iban a llevar moto y todo allá. Imagínate, yo fui a todo raspado, así que...
1: 5:52, tenemos pausa, tenemos que hacer la ruleta y tenemos que ver el otro tema también, así que pausita.
2: Ya venimos.
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15: Ayer la vi desde hace mucho tiempo y...
6: Bueno, señores, estamos de vuelta, son las 5:55, tenemos 5 minutos para poder hacer la ruleta. Ruleta, ruleta.
2: Ruleta.
1: Ya ustedes saben que yo no voy a participar en la ruleta.
6: Ah, sí. Puedes despedirte. Yo también no quisiera participar, pero no me interesa ese partido, la verdad. Ya no tengo ya por qué mirar el Mundial ya.
1: Yo lo he visto a Tiago manejando con el casco en el brazo, mucho infractor.
2: Ah, verdad, yo te vi.
16: Mira, la mosca que le preguntó eso.
6: Yeah. Es pecarda.
1: Ruleta, ruleta.
2: Va a terminar.
1: No podemos contestar llamada, gracias.
2: Pero contestarle, de repente.
1: No, no podemos.
2: ¿No?
1: No.
6: Podemos.
1: Tenemos que hacer la ruleta.
6: Podemos, pero no queremos.
16: ¿Por qué me van a terminar? Ay, yo nomás.
6: No, ya no hay nadie más. No, está bien, pero no pasa nada.
16: Ya.
1: Mira, hay 5. ¿Está bien?
16: Ya, hoy Marañón de último, ¿ya?
2: No, si le toca a Marañón, le toca, pues.
1: Claro. No tiene que mandar el mensajito ahí al toque.
16: Ruleta.
1: Antes de traerlo.
16: Dame ruleta.
2: Argentina versus Inglaterra.
1: Por si acaso.
2: Por si.
16: Vamos a ver si funciona mi traje.
1: Beco es el primero.
2: ¡Ah! ¡Epa!
6: Dale, Bequiño.
2: A ver, vamos al grupo donde está Casi Serio. Argentina versus Inglaterra. No creo que ya los árbitros la digan.
1: ¿Escucha?
2: Inglaterra.
1: Ya.
15: ¡Opa! Me gusta.
1: Yo tengo ya el dato de Marañón para cuando le toque.
2: Dos.
1: Sí, ya lo tengo.
6: Oye, pero si es
15: y el Churiqui, Marañón, el Churiqui.
1: Se está olvidando el Churiqui.
16: ¿Verdad? Se está olvidando el Churiqui.
6: Si no le gana a Marañón, ¿no? Tiene que volver.
1: Adiós.
6: Tienes que elegir tu
17: predicción, Beco. Para que te dure 2 horas. Mínimo, por ley.
1: Ah, por ley quiere este programa de 2 horas, dice.
2: ¿Para qué?
1: Que está, quiere una ley para que este programa dure 2 horas.
6: No, es con plata nomás. No es con ley.
2: Dale, dale, Tiago, dale. Ruleta, dale, ruleta.
1: ¿Cuánto ahí dijiste?
2: Ahí puse al grupo 2-2.
1: Ya, 2-2.
2: O sea, se van a penales.
1: Ok.
6: 2-2. César.
2: Dale,
6: para mí César. Hay empate.
1: Otro
15: empache.
6: Sí, señor. 1-1.
1: Bien.
6: Y definen en penales.
2: Claro. Ok. 1-1. Dale, ruleta.
1: No hay como el sábado.
0: Vamos con la ruletita.
2: Dale, ruleta. Partidón va a dar mañana. Partidazo.
0: Sí, se va a estar bonito el partido, la verdad.
2: Partida. Tiago, Argentina, ¿cuánto? ¿Qué más te esperas, digamos?
16: Gana Argentina 2-1.
1: Bien, Tiago. Quiero esa fe. De verdad.
0: Ibas a decir eso. Ajá, iba a decir eso.
1: Ahí está.
2: Dame paleta esa canción. Tiago no sabía, oye Mati, que esa parte la sacaron de una canción de Wisin y Yandel, pues.
0: Sí, hay una canción que se llama Paleta, pues.
2: Es un estribillo de la canción de Wisin. ¿Quién salió, perdón?
0: Yo.
2: Mati, espera.
0: Ya dijeron 2-2. ¿No?
1: Bien, se viene Mati.
0: ¿Dijeron 2-2?
2: De empate, sí, yo dije yo.
0: Sí, ¿no?
2: Ya dije.
1: 2-2, 1-1. 2-1.
0: Ah, ya, ok. 2-2 ya. Bueno, yo digo que gana...
2: Los que menos sabemos de fútbol ganamos.
0: Yo digo que gana los que menos saben de fútbol. A ver, mucha, está difícil. Yo digo que gana Inglaterra.
1: Ya.
0: 2-1. Ya, me voy por el 2-1.
1: Bien.
2: Sí, ese resultado iba a decir yo, pero conozco que la Argentina va a dar batalla.
1: Marañón dijo.
2: A ver. Por lo menos que salga en su nombre.
16: A ver, quieto.
2: Mira, no le tocó. Mira, a ver qué sale en la. Va a salir Marañón, bueno.
1: Ya. Argentina 4, Inglaterra 1.
2: Pensé que iba a salir un espacio en blanco, ¿no?
1: Argentina 4, Inglaterra 1, dice
2: Marañón. ¿Qué estás comiendo mucho, Churiqui?
1: Quería tener yo la fe de estos dos personajes.
12: Por 3.
2: Marañón,
12: ¿Vos
2: Argentina.
0: ¿Vos crees que no va a ganar Argentina?
2: Argentina 4.
1: Que iba a quedarse
2: 4-1.
1: Yo decía que se iba a quedar en cuarto de final. Argentina.
2: Pero pasó China, ¿no?
1: Pasó.
2: Tu cábala no, tu cábala falló.
1: Audio.
6: La China decía eso para que cuando lo elimine a Argentina no la moleste.
1: Ajá, mentira.
6: Para eso.
1: Sí. Mentira, yo
6: era
1: creía.
2: Como dice Kitty, abrió no. Paraguas.
6: Sí, era como para que ella, ve, yo les dije.
1: No.
0: Para quitarse la presión.
6: Sí,
0: ¿no?
6: Sí.
2: Abrió Paraguas.
6: Te conocemos, Argentina.
1: No era así.
18: Buenas tardes, viejo chinita, Matthew y yo. Pues acá es otra feria que perjudica, es la que está los domingos, por acá, en la Luján y avenida que toca. Toda una avenida principal.
1: Sí.
18: Ya.
1: Por mi casa.
18: Lamentablemente hay gente que maneja como que lo tuvo. Que hacían en moto, auto, micro, yo manejo moto y me he topado con un carro, ¿no?
1: Sí.
18: Trato yo de mantener mi carril, porque el que me decía manejar me dijo que la moto, el auto, son armas. O
1: siempre.
18: Te matas a vos o matas a alguien, pero lamentablemente mucha gente le vale y hace mal.
1: Casi no se entendía, pero
6: sí. estaba manejando moto, sí. Mientras mandaba.
19: De los perros que hacen popó en el parque no va a estar hablando, más bien ellos abonan el parque.
0: Eso te iba a decir.
2: No, si pero uno va al parque a jugar y que lo estés pisando.
1: Sí, si uno pisa eso.
0: Abono, perreo.
1: No, pero uno pisa, pues. No,
0: más bien agarren una plantita y ahí lo plantan.
1: ¿Y va?
2: Si es que van a llevar a su perro y va a ser por lo menos al ladito del árbol, ahí ya no lo pisa.
1: Y va mi perrita, no, que caminar. Es limpia y va y quiere oler, digamos, ¿no?
2: Y vos le das besito.
0: Abono.
20: ¿Qué pasó con el aspirante al campeonato? Francia perdió. Increíble.
2: Sí,
20: fuera de pronóstico.
1: Es verdad, fuera de todo pronóstico.
2: Ahí se fueron 3 de la cabina que estaban en combo y en competencia.
0: Bueno, chicos, nos vamos.
1: Nos vamos,
0: chao mañana. Chao.
2: Chao a todos.

0: Son las 6.
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Nunca hubo un programa que te cuente noticias de esta manera. Y aunque no lo creas, esto es un servicio informativo. La pasamos muy bien y te aseguro que esto es Palabra que es Noticia. Noticias contadas con mucho humor. ¿Estás listo? Bienvenidos y bienvenidas.

0: Amigos, ¿cómo están? Muy buenas tardes, bienvenidos. Estamos arrancando Palabra que es Noticia. Son las 6 de la tarde con 15 minutos en este martes 14 de julio del 2026. Ya está en cabina de Radioactiva. Le damos la bienvenida a la señora Nadie Rodríguez. ¿Cómo está?
1: Hola, hola. ¿Qué tal, Matius? ¿Qué tal, Tiaguito? ¿Cómo están? ¿Felices o no?
0: Más o menos.
1: Se fue a quien yo imaginé levantar este año la Copa del Mundo. No lo puedo creer. Quedó eliminado Francia frente a una España que fue superior desde que inició el partido, bueno, después del primer gol en realidad, ¿no? Fue muy, muy, muy superior a España, muy bien ganado el partido, no sabían qué hacer los de Francia, perdieron pelota, perdieron control, perdieron todo. Tiaguito, vos fuiste el único que apostaste ayer por España, así es que me imagino que esa sangre, que esas raíces que tenés todavía están festejando.
0: Tus raíces españolas.
1: Tus raíces españolas.
2: No, de hecho...
1: De hecho, pues vale, tía.
0: No. Hostia, gracias.
2: Por... Yo siempre apoyé a España, siempre, desde ¿no que, ves? Incluso antes que comience el Mundial, más que Argentina.
0: Siempre confié en España.
2: Siempre confié en España. Entonces, claro, yo ayer dije España porque siempre me ha gustado España.
1: ¿Qué pasó ahora, sí?
2: Decime, no, ahora...
1: Dame, exijo una explicación. No es tan Ano Silva y no estará como nos adelantó ayer, pero quiero saber... ¿Qué pasó? O sea, ¿por qué Francia se perdió tanto hoy? No encontraba nada a Francia hoy.
2: Claro, España le gana con lo que tenía que ganarle, que era con la posición del balón.
1: ¿Qué
2: España,
1: es eso?
2: España hoy día
1: no,
2: tuvo...
1: ¿No dejar que se le quiten el balón?
2: Claro, hoy día España tuvo eso, tuvo tenencia de balón, pudo administrar bien sus jugadas, las pocas veces que llegó, porque el que más intentaba era Francia, porque Francia está rodeado de estrellas, Francia buscaba... no sé, las jugadas ofensivas, los contragolpes, la velocidad. En cambio, España es un equipo más tranquilo que no juega eso, digamos, ¿no? Entonces, lamentablemente se desesperó. Lo mismo que le pasó con Paraguay. Paraguay igual neutralizó un poquito a Francia con la tenencia de balón. Y hoy día España, con lo que hizo, con lo único que tenía que hacer, lo hizo bien. Y bueno, Francia se desesperó. Dembélé no fue un pésimo... partido de Dembélé, luego del penal, porque, claro, entró a eso Francia, a los nervios, digamos, ¿no? Entonces, España supo aprovechar eso. Llegó igual el segundo gol con un golazo para mí de Pedro Porro,
1: sí.
2: Definiendo bien. Y el tercero, de Lamine, que lo anulan,
1: estaba bien anulado, estaba, ese gol, estaba en posición de adelanto.
2: Estaba anulado, ¿no? Sí. Milétricamente,
1: ¿Sabes qué, Matius? Los Gipsy King pone para que vamos poniendo la música que tienen ellos de flamenco. Ya, y Tiaguito, entonces segundo gol,
2: no
1: bien, tercero, inhabilitado, o sea, lo anulan el tercer gol porque no estaba en posición de adelanto.
2: Sí, sí, y bueno, ya Francia entró a desesperación, hizo todos los cambios que pudo hacer y... Francia que corre igual con el riesgo porque pierde a su central, a su mejor central, que era William Saliba. Entonces, eso igual, o sea, hoy día todo le salió mal a Francia.
1: Todo salía mal, ¿no? Todo, eso notaba yo, así el no
2: penal,
1: salía absolutamente
2: todo.
1: nada. Bueno, creo que el director técnico la hizo muy bien, el de España, no entiendo mucho de la estrategia que utilizó, pero me parece que ha sido... súper funcional, que le ha permitido a España ahora llegar a la final. ¿Lo escuchaste después del partido, al director técnico?
0: No, entramos. Entramos a programa
2: y no lo escuchamos. De hecho, hoy día, como dato...
1: Somos la mejor selección del mundo, dijo, ¿no? Está con toda la euforia, con toda la alegría que seguramente se replica en todo el país ahora. Imagínate cómo están las calles de España. Es de noche, ¿no? En España se jugaba a las 9 de la noche, hora de Bolivia.
2: De hecho, hoy día como
1: a las 9 de la noche, hora de España.
2: De España. Hoy día como dato, creo que se celebraba la independencia de Francia.
1: ¿Ah, sí? De Francia estaban. Bueno, a ver, dale volumen a la cancioncita que has puesto. Me encanta.
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0: Felicidades para los españoles. Hay españoles en Santa Cruz, muchos. Ay, no, pero no sé cuántos. Ay, creo que la mayoría estaba hoy apoyando a Francia. Y no salió bien el partido de esta tarde. Ahí está, sin embargo. Para la gente que quiere aprender, digo, escuchar, disfrutar un poquito de esta música, nosotros musicalizamos también la jornada de Mundial, que ya se acerca a su final. Mañana Argentina con Inglaterra. Mañana, ¿quiénes van por Argentina? Vos, Thiago, decís que no. Argentina.
1: No, yo de hecho, está mi predicción, 2-1 gana Argentina.
0: O sea, no querés que gane Argentina la Copa, pero gana mañana.
1: Sí, claro, me gustaría ver una final
0: Argentina-España.
1: Qué aburrido sería Inglaterra-España.
0: Inglaterra-España.
1: Sí, sería aburrido.
0: Sí. Lo mismo pienso. Ojalá que Argentina mañana logre pasar.
1: Todos europeos. Yo creo que ahí entra ya mi sangre sudamericana. Me gustaría que, más allá de que sea Argentina, que el sudamericano.
0: Claro, los ingleses con los españoles, ¿no? Pero no sé si. Bueno, igual. Partido por alguien uno tiene que tomar finalmente cuando se queda, ¿no?
1: Eso.
0: Bueno, mañana habrá ese partidazo, otra vez en la misma hora, ¿no? 3:00 p.m. de mañana es el partido para que la gente lo pueda tomar en cuenta. El fin de semana ya es la final.
1: Sí, el domingo 4:00 p.m. A ver, voy a corroborar la información para que todos igual.
0: Confírmame, por favor, sobre lo que
1: sí
0: se tiene oficial en el horario de la final.
2: Sábado se juega
1: el tercer y cuarto lugar.
2: Sí.
0: Tercer y cuarto lugar el sábado en la tarde, a las 4 creo que sí. Es ese partido.
2: Y ahorita.
0: Nos confirman el horario.
1: Sí.
0: Y ya dejamos de hablar de fútbol y nos vamos con otros temas interesantes también. Mientras lo buscas los horarios, Tiaguito, Matius, contanos por favor los datos del tiempo, cómo se va a comportar el tiempo en la ciudad de Santa Cruz en las próximas horas y, por supuesto, mañana, último día de semifinal.
2: Correcto. Estamos con una temperatura actual de 24 grados centígrados. Hoy tuvimos una mínima de 15 y una máxima de 27. Atentos que para mañana se espera un día soleado, una mínima de 19 y una máxima de 27. Vamos a tener vientos, como ya lo anunciaba, de 80 kilómetros por hora. Así que hay que tomar precaución, porque los fuertes vientos se van a sentir hasta el viernes y también con el aumento de temperatura, ¿no? El jueves vamos a tener una mínima de 21 y una máxima de 29. También con cielos totalmente despejados. El viernes una mínima de 22 y una máxima de 28. Toda esta semana vamos a tener calorcito.
0: O sea que semana de vacación con calor.
2: Sí.
0: Y cuando les toca volver a clases, no me digas, por favor, que hay pronóstico de frío y lluvia.
2: Hay pronósticos de
0: lluvia. Suele ocurrir.
2: Pero
0: mucho.
2: Frío no. Sí.
0: Ya, porque el año pasado fue que ampliaron las vacaciones, ¿se acuerdan?
2: Sí.
0: Por tema del tiempo. Estuvieron de vacaciones, buen tiempo. Les tocó retornar al colegio y comenzó
2: el frío otra vez.
0: Muchísimo frío justo el fin de semana antes y se tomó la decisión de ampliar las vacaciones. Entonces el pronóstico señala que esta, que es la última semanita de vacaciones, vamos a tener buen tiempo en general.
2: Sí.
0: ¿Qué hace la gente en estas vacaciones? ¿Qué actividades? ¿A dónde van? ¿Cómo se están programando para poder no aburrirse, ¿no? Que los chicos no se aburran y por supuesto uno también no sabe qué hacer en la casita. A ver si alguien nos da algunos tips por ahí de algunos cursos vacacionales para esta temporada. ¿Qué cursos les hubiese gustado hacer a ustedes que no hicieron, por ejemplo, en niños?
2: A mí, natación. Yo no hice un curso de natación.
0: A mí te voy a contar. ¿Qué decís?
2: Yo sí sé nadar, pero aprendí.
0: No aprendiste de chico.
2: Claro.
0: A mí me pusieron en la Villa Olímpica clases de natación. ¿Sabes lo que era llegar y ver esa piscina para competencias internacionales?
2: Sí, sí. Sí.
0: Quería morir yo chiquitita. Y encima el profesor lo lanzaba a uno a la piscina, lo lanzaba, o sea, nada de esas técnicas, ¿no? Que hay, nada, lo lanzaba y de ahí te rescataba y te decía, bueno, hay que hacer esto. ¡Ay, por Dios! Un terror. Así que por suerte no fuiste a clases de niños, o por lo menos no tuviste la experiencia que tuve yo, que me tocó justamente. ¿Cuándo se tenía? Pues no, era recién estrenada la Villa Olímpica y todas las actividades se hacían en ese lugar. ¿Natación te hubiese gustado? ¿A vos, Thiago, fútbol? Seguro que fútbol hicieron.
1: Sí, hice fútbol, pero me hubiese gustado jugar, ¿cómo se llama esto? ¿El tenis?
2: Pádel.
0: Ay, no, a tenis.
1: Tenis, sí.
0: tenis te hubiese gustado. Hay hartos cursos ahora, ¿no?
1: Sí,
0: hay hartos cursos ahora. Yo, por ejemplo,
1: yo tenía un Wii y ahí jugaba en el Wii.
0: Yo, por ejemplo, estoy buscando cursos de dibujos y no pillo, les cuento.
2: ¿De dibujos?
0: De dibujos, para que aprendan a dibujar y no encuentro. He pillado de pinturas un montón, pero una cosa es pintar y claro, otra cosa es dibujar. Yo quiero de dibujos, no quiero de pinturas y no encontré. Así que si alguien sabe algún cursito por ahí, me avisa, por favor, de preferencia que sea en horarios de la mañana para no poder, para que no se cruce con mis horarios. Pero los chicos están de vacaciones y el pronóstico nos muestra que vamos a tener una semana fantástica con los datos del tiempo, mínimas de 21 grados, 20, 21 grados y máxima que estarán alcanzando casi los 30 grados centígrados esta semana, ¿no,
2: sí, Matius? Sí, correcto. Vamos a tener calorcito esta semana, hasta
0: perfecto,
2: el viernes.
0: Perfecto, perfecto. Bueno, en Bolivia evidentemente hay muchísimos temas que continúan vigentes, como lo del combustible, que sigue siendo un problema con las largas filas que se ocasionan principalmente por el diésel, pero la gasolina sigue siendo un tema no resuelto todavía en el país. Pero no solo están estos temas que ya los conocemos, el dólar, el combustible y bueno, las movilizaciones o asambleas que se vienen analizando estos temas. Ahora Bolivia está preocupado, o por lo menos estamos un grupo preocupados por esto que se da a conocer de forma oficial. Hay un reclutamiento a personas, a hombres, para que vayan a la guerra. Se confirmó a través de la hermana de una de las víctimas, que contó que su hermano firmó un contrato, que entrenó un mes y fue enviado a la guerra. Su hermano tenía 44 años, despidió a su familia el pasado mes de marzo, abril, mayo, junio, y en julio les informan que hace 15 días habría perdido la vida en Rusia. El relato que da la hermana es un relato que nos debe llamar a todos a la reflexión, porque si se recluta, está pasando en nuestra ciudad, entiendo, ha pasado en otros países como en Venezuela, en donde también se han reportado jóvenes y varones, ya no tan jóvenes, pero que tienen ciertas condiciones físicas, a quienes les ofrecen cantidades interesantes de dinero. Personas de escasos recursos buscan principalmente para poder llevarlas. Sigo con lo que pasó, que este es el relato de la hermana, que dice que lo invitan a su hermano a prepararse, estuvo un mes, dice, en una preparación, se fue a Rusia. El último contacto que ellos como familia tuvieron con su hermano ocurrió el mes de abril. En el diálogo ya les contó que él se encontraba en Rusia, ellos no sabían dónde estaba su hermano, y le dijo que se encontraba con peruanos y colombianos que fueron contactados de la misma forma que él. Llegaron al barrio, conversan con la gente más o menos que puede servirles, gente, repito, barrios alejados, personas de escasos recursos, y él dice, fueron contactados por Moscú para la guerra. Ese es el nombre que le da cuando tiene comunicación última con la familia en el mes de abril. Su hermana ha relatado a diferentes medios de comunicación que su hermano tenía la indicación de no contar a dónde se dirigía. O sea, esto, te vamos a dar plata, le ofrecen más de 40 mil dólares. La familia confirma que él hace un envío de 20 mil dólares. O sea, no es irreal. No, lo que no les dicen hasta último momento, o por lo menos les piden que no digan a nadie, a dónde van. La familia se entera cuando ya él estaba en Rusia, que era ese lugar de destino. En abril, dice, le habló a mi otro hermano, le dijo que estaba en Rusia, que estaba en la guerra, que en realidad cuando lo habían reclutado le dijeron que no iban a hacer nada con la guerra, que él iba a hacer un trabajo logístico, un trabajo técnico, pero no le dijeron que iría a la guerra como soldado. El hombre, que es oriundo de La Paz, contó a su familiar que no tuvo otra opción que aceptar que firmaría un contrato con supuestos beneficios entre nacionalidad, sueldos y otros. Sin embargo, nunca pudo hacer llegar los montos a sus familiares, porque hay otros. Son dos las víctimas de las que se habla, uno de La Paz, otro de Santa Cruz. La escuchaba a la familiar, a su hermana, del joven de Santa Cruz, que ha perdido la vida también, decir que se le entregó dinero, que el joven envía el primer monto de dinero, que lo hace a través de una aplicación que no es la que solemos utilizar, ¿no? Ese es el testimonio que de una de las hermanas, me corroborás, pero a ver, este el caso que de una de las familiares, que dice que ella no sabía cómo lo reclutaron a su hermano, ni siquiera sabía que estaba en Rusia, ni siquiera sabía de este contacto, solo sé que tenía un trabajo que le tenía prohibido utilizar su celular y no podía dar más información, perdón, a los medios de comunicación, manifestaba ella. Lo último que se supo del hombre es que fue movilizado, es decir, el código, ¿no?, de teléfono de donde él llamaba varió, entonces aparentemente hizo escalas, dice la familia. Ponelo, por favor, el relato, para que escuchemos denuncia lo que igual dice el familiar.
3: Sí, sí, ahorita mi cuñada va a salir con el papel, aceptaron la denuncia, gracias a Dios la aceptaron. Sobre mi hermano, sí. Sobre mi primo todavía va a venir mi tía a hacerle la denuncia.
4: ¿Por qué delito han sentado la denuncia?
3: Por trata de personas.
5: ¿Trata de personas?
3: Sí.
5: ¿Ahora qué esperan con esta denuncia que ya se ha presentado?
3: Que se aclare, pues, lo que está pasando y que nos ayuden. Por eso venimos.
4: ¿La policía han declarado?
3: Sí, declararon. Bueno, mi cuñada está ahorita en la declaración, como ella le dieron el para que declare. No han sabido nada. Ahorita lo que se están contactando con nosotros son la gente que se ha ido a Rincón. Ellos nos están llamando, digamos, porque quieren hacer denuncias igual así en vivo.
5: ¿Hace qué tiempo que partió su familiar hacia Rincón?
3: Ya van a ser 3 meses ya.
5: ¿Ha tomado contacto con los otros familiares de bolivianos?
3: No, nadie sabe. Sí, nosotros estamos pidiendo que aclarezcan, pues, esto, para ver si mi hermano está vivo o está muerto, digamos. Y si está muerto, que nos regresen el cuerpo, pues, ¿no?, para nosotros poder velarlo.
0: Es una denuncia por trata y tráfico que la familia ha decidido formalizar hoy en Santa Cruz, ahí en la Fuerza Especial de la Lucha contra el Crimen. Hay varios puntos que llaman poderosamente la atención en cuanto a la declaración que da la familiar. ¿Cómo están reclutando a estos jóvenes? Es un tema que está en un proceso de investigación. ¿Cómo consiguen los documentos para realizar el viaje? Porque la familia ha dicho lo siguiente: no tenían más que carnet de identidad. No había pasaporte, no había visa, no había nada. ¿Ellos viajaron a La Paz?, se le pregunta. Nunca. Nunca. Y la persona que los contactó le entregaba todos los documentos y le hizo el entrenamiento y era con muy poca información que tenía la familia, pero lo poco que sabe, nunca fueron, se les entregó. Se trata de una mafia. Están operando. A ver, escuchemos al comandante departamental de la policía sobre el tema.
6: Rusia con Ucrania, por bolivianos también. Sí, una vez que tengamos conocimiento y una denuncia ya de manera oficial, obviamente la policía, en este caso a través de la Fuerza Especial de Lucha contra el Crimen y de todas las unidades investigativas, vamos a iniciar un proceso de investigación para poder establecer las circunstancias de estos hechos.
5: Por el momento no hay ninguna investigación, comandante.
6: De oficio, hasta el momento no tengo el reporte de ese caso, de manera directa o de manera oficial, con referencia a la denuncia. Obviamente en este momento voy a recibir los reportes al respecto.
5: Comandante, ¿qué se le recomienda a la población, a los jóvenes, más que todo, tomando en cuenta que ellos estarían siendo reclutados, firman un contrato para ir a... ellos les especifican que van a ir a la guerra? ¿Qué se le recomienda?
6: Bueno, recomendar a la población, especialmente a nuestra juventud, de que tienen que tener mucho cuidado ante este tipo tipo de ofrecimientos, porque muchas veces se utilizan este tipo de ofrecimientos, este tipo de ventajas, cuando las circunstancias y las pagas serían altas en beneficio de nuestros jóvenes. Entonces deben considerar, deben consultar, inclusive deben irse a la policía y poder verificar si estos ofrecimientos de diferente índole para poder viajar al exterior o para ejercer algún tipo de trabajo, tienen que ser verificados plenamente con referencia a las personas y también a las empresas o instituciones que ofrecen este tipo de trabajos o de servicios.
7: ¿Esto se configuraría como una
6: trata? Sí, obviamente se trataría de eso. Obviamente, si nosotros conocemos estos hechos, de manera inmediata vamos a proceder con las investigaciones pertinentes.
0: Grave el tema, ¿no? Está pasando en nuestro país. Se conoce que hay otros varones que han sido enviados también a la guerra Rusia-Ucrania, porque se confirma los mensajes que le han llegado a los familiares diciendo que han muerto estos dos bolivianos. Pero hay otros dos que estarían heridos, que supuestamente fueron enviados de la misma forma a este tipo de misión o de combate. Hay una denuncia formal, y yo les decía de que la Fiscalía abre una investigación para conocer una posible red de reclutamiento, caso de trata o tráfico con fines de explotación o conflictos armados. Y la pregunta es, ¿cómo se consigue toda la documentación para que estas personas, que apenas y tienen la cédula de identidad, accedan a todos los otros documentos para poder sacarlos del país?
2: Y en 3 días han manifestado.
0: Además, el tiempo veloz para poder obtener. ¿Cómo operan estas redes? Es otro tema interesante de conocer, de escuchar y de poder siempre conversar con nuestros vecinos, con nuestros familiares, nuestros amigos, porque frente a tanta necesidad que se tiene, muchas personas pueden caer en estas ofertas claramente engañosas. El familiar, según le dijo a su hermana, del que ahora se dice habría perdido la vida, les dijo que ellos no fueron avisados que irían a combate, sino que estarían en un tema de logística. Los engañan, pero el ofrecimiento, que tiene que ver con miles de dólares, de poder salir de una situación de pronto en la que se pueden encontrar, puede ser la razón para que ahora estemos en el país hablando de este tema. Hay responsabilidad en las instituciones que son las que otorgan estos documentos, estas visas, estos permisos. Hay complicidad entre las agencias de viajes, por ejemplo, o personas que promueven este tipo de viajes, pensando un poco en la cadena, porque no es una persona, vengo y te entrego y me voy, ¿no es cierto? Se necesita lo que bien se llama una red. ¿Y cómo una familia puede realmente verificar este tipo de ofertas? ¿Hay formas o no hay formas de hacerlo? Es una investigación que en este momento la policía y la fiscalía han iniciado, además para poder conocer las verdaderas circunstancias de las muertes de quienes habrían participado de estos reclutamientos y quiénes son los posibles responsables de este hecho. Un tema muy sensible que toca a la sociedad, que toca la crisis que tenemos en el país con los ofrecimientos que estarían llegando a los barrios más alejados de nuestra ciudad. Aquí nos mandan un mensaje y dice: yo actualmente vivo en Rusia, 3 años. Hay contratos voluntarios y hay contratos por estafa. Hay una red que opera desde ciudades tanto en Ucrania como en Rusia, de alguien que supuestamente vive en Rusia. Otra persona nos dice acá: buenas noches, Nardicita. Yo tramité la visa a Rusia sin necesidad de ir a La Paz con tramitadores autorizados. Ahora no me queda claro lo que dice el comandante de que avisen si reciben este tipo de ofrecimientos para ver si la empresa es real. ¿Eso quiere decir que si la empresa es real, lo hace legal llevar bolivianos a la guerra? Primero, que se conoce de redes que están haciendo los ilícitos, ¿no?, de trata y tráfico. Lo que el comandante está diciendo es que cuando una familia tenga un ofrecimiento laboral, no habla necesariamente de que te llevo a Rusia, te llevo a Ucrania o te llevo a la guerra.
2: Claro.
0: Sino de un ofrecimiento laboral al extranjero con montos económicos elevados, de pronto te pueden decir: no le comentes a nadie, porque solo te puedo llevar a vos o solo puedo llevar a dos personas. Entonces vos ahí entras en que, ¿qué hago?, ¿no? ¿Le digo o no le digo? ¿Investigo o no investigo? La intención aquí es que la gente pueda abrir su mente, pueda investigar y no caer en situaciones como esta, más allá de que se estén yendo a Rusia o a Ucrania de forma específica, porque esa es la red que se está investigando. ¿Para quiénes trabajan, cómo operan? Y le agradezco mucho el dato, porque es interesante mirar que la visa la sacan desde Santa Cruz. O sea que la familia, cuando dice ellos, ni siquiera viajaron, y le sacaron en cuestión de 3 días, pasaportes, visas, todos en 3 días ya estaban listos para realizar el viaje. Otra persona nos dice: eso pasa por falta de información. Desde el año pasado se viene diciendo que en Perú y en Colombia han hecho lo mismo. En Venezuela.

0: atención por cada persona que llevan. No estamos hablando solamente de tráfico de personas, estamos hablando sobre una violación flagrante a la seguridad nacional del Estado, porque se está permitiendo de que grupos ilegales estén atentando no solamente con la población, sino porque están en concomitancia con instituciones del Estado. Los bolivianos que han ido allá, que han sido engañados, que incluso también puede ser motivo de una estafa, son personas que de escasos recursos, que solo tienen carnet de identidad y que ellos les tramitan su pasaporte. Usted no necesita visa para poder ingresar a Rusia, porque no pueden tener ellos visa para no dejar un rastro. Mientras menos rastro dejen, sea mucho mejor. En ese sentido, estos grupos los llevan por rutas que son totalmente clandestinas, que salen de Bolivia, habría que ver si van por el Paraguay, si van por Brasil, y luego van hacia el África, porque no pueden ingresar a Europa. Entonces, en un viaje largo que les toma inclusive hasta 10 días, y obviamente allá no existe ni siquiera la seguridad de que el documento o contrato que están firmando sea legal. En realidad es un riesgo muy grande que existe, pero el gobierno también tiene la culpa, porque aquí tiene que funcionar el sistema de inteligencia de la policía y tiene que funcionar la fiscalía, sobre todo porque esto es grave, porque no hay nada. Nada aún, a pesar de que hay varias personas. Y por otro lado, en este sentido, la Cancillería tiene que solicitar una reunión al embajador de Rusia en Bolivia para que le explique justamente si tiene conocimiento, ¿no?, y qué está pasando y cómo puede ayudar a la identificación de las personas o si es que han muerto, a repatriar los cuerpos.
1: Es interesante eso, ¿no?
0: Bolivia es una tierra de nadie en este sentido.
1: Gracias, Francisco Javier Solares, por el mensajito. A ver, es importante poder entender que no es un tema nuevo, dice, ¿no?, que es una situación que se viene dando hace mucho tiempo, que los ofrecimientos se dan principalmente en redes sociales, que se tiene que pronunciar no solo la Fiscalía, sino la Cancillería también, que la reunión entre diplomáticos debe de darse de forma inmediata para poder corroborar los datos, para poder identificar, para poder saber si realmente han perdido la vida y, en caso de ser así, repatriar los cuerpos. Ahora, ¿por qué hay responsabilidad del Estado? Porque son instituciones nacionales que estarían dentro del proceso que llevan estos jóvenes antes de realizar sus viajes. A ver, son funcionarios, ¿no? Tampoco es, digamos, pero hay que detectar. ¿Solamente se los llevan a la guerra? Sabemos que no. Sabemos que hay hay niños, hay mujeres que son reclutadas con engaños a quienes les dicen que van a ir a trabajar a La Paz, a Cochabamba, a Oruro, llegan y las encierran y son prostituidas, por ejemplo. De esos casos se dan muchísimos también en nuestro país. Entonces, no se escuchaba mucho el audio, me dicen, por el ruido, pero es lo que yo les estoy ahora manifestando un poco de lo que logramos entender, de lo que nos decía el profesional, que además es internacionalista, Francisco Javier Solares. La Cancillería, el Ministerio Público tendrían de forma inmediata que está realizando no solamente los trabajos, sino solicitando las reuniones, en el caso de la Cancillería, con sus pares rusos, para poder concretar y dar certeza, porque la familia que recibe, la familia recibe un mensaje que le dicen su hijo o su hermano, no recuerdo a quién es que le escriben, falleció hace 15 días.
2: Y nada más, ¿no? Como si nada.
1: Y nada más. No, y una carita llorando, digamos, pero es un mensaje que le mandan. Y claro, no tienen contacto, no tienen teléfono, no hay forma de poder realmente corroborar si esta información es así o no. Pero como nos decía un oyente, coincide también el especialista en decir que este es un tema que conocemos todos y que las redes sociales son principalmente el lugar, la vía para que puedan captar a las víctimas. Y yo digo, frente a la necesidad que se tiene, pues debe ser esta una situación muy, pero muy compleja, ¿no? A ver, tengo más mensajitos por aquí. Dice, hoy día pasé por la avenida Cañoto, en la calle Monseñor Salvatierra, y uno de los borrachitos decía que vamos a Rusia, dice. Yo pienso que está bien que se los lleven a los borrachos de la calle, dice, que se los lleven a los pitilleros, que causan tanta inseguridad en las calles. Bueno, porque usted tiene inconvenientes con estas personas en

0: situación de calle, ¿no? Pero lo que está pasando es que se están llevando, si usted es varón, digamos su hijo, ¿no? Que puede ser tentado por 20,000, 40,000 dólares, su sobrino, si es mujer, su esposo, puede ser recibir este tipo de ofertas. Tenemos que informarnos, sí, tenemos que pasar la voz también de una situación que se está dando en nuestro país y que definitivamente es muy, pero muy grave. A ver, vamos a escuchar este otro audio que llegaba más temprano.
1: Nardi, ¿cómo está? Buenas noches. Oiga, ahora lo entrevistaron en la mañana este José Tomacruz y Jimena Antelo al cónsul allá en Rusia. Y algo que extrañó que él dijo fue que él no estaba autorizado por el gobierno para dar información. O sea que el gobierno ya sabe de que está ocurriendo esto desde marzo de este año.
0: Sí, llama muchísimo la atención, es verdad. A ver, otra persona que nos manda audio aquí, lo escuchamos. Matius, ahí.
2: Buenas noches, jóvenes.
0: Buenas.
2: ¿Qué ha pasado con la favorita Francia? Sospecho que algún infiltrado entró a la cocina y le ha puesto algún brebaje que los ha relajado a los jugadores, que no sabían qué hacer, no sabían que estaban jugando, pensaban que estaban entrenando, creo.
0: No sabemos qué pasó realmente con Francia hoy, pero no salió absolutamente nada de lo que tenían previsto y ya está, fuera del Mundial. A ver, esta persona dice, le comento que antes del 2016 se necesitaban visas, que fue cuando yo tramité en el 2015, ahora ya no se necesitan por un acuerdo del gobierno de Evo Morales del año 2016, dice, de octubre del 2016. Este audio lo escuchamos también. Ahí va Matius.
3: Buenas noches, Nardi, ¿cómo estás?
0: Buenas.
3: La verdad que es algo que muchos países lo hacen, creo, o en muchos países lo hacen, porque yo el otro día estuve viendo a un argentino incluso, ¿no?, que él se hizo muy muy capaz de poder manejar los drones, y él decía que pertenecía al ejército de Ucrania, él estaba al lado del ejército ucraniano. Entonces, creo que hay algo por ahí, ¿no? Hay algo en lo que el comandante debería, por lo menos el comandante de las Fuerzas Armadas, debería salir a decir cómo es que funciona esto, porque sí, hay mucha gente que se ha ido a la guerra, hay muchísima gente que se ha ido, no solamente de Bolivia, sino de muchos países.
0: Mire, que salgan y aclaren, dice, porque hay mucha gente que se está yendo, y no es de ahora, sino de hace algunos meses atrás en nuestro país. Sería interesante poder tener sinceridad de las autoridades, si es que tienen información real de lo que está pasando. Ahora, ¿por qué salta esto? Porque hay aparentemente dos víctimas, y los familiares aquí están desesperados y no saben cómo contactar, no saben qué hacer, no saben a quién acudir. Lo mínimo que esperan es que el gobierno pueda ayudar a gestionar una información real del paradero de sus familiares, si han fallecido repatriarlos, o si están con vida, dónde están y en qué condiciones están, ¿no? Una situación que parece difícil, pero me imagino que como familia no perderán la esperanza. Es la situación, ahora habrá que escuchar al canciller también en relación al trabajo que ya tendría que estar realizando en estas horas, desde que se ha conocido la denuncia de la familia, que ha formalizado además en la FELCC, que ese es un paso importante. A veces se traba porque no está lo formal, lo oficial. La familia ya llegó hasta la FELCC en Santa Cruz y ha realizado esta denuncia. Tengo un audio más, lo escuchamos y luego pasamos a otro tema. Ahí va.
4: ¿Cómo están, Ardi?
0: Buenas.
4: Nano está por transmitir el partido. Esto de la guerra es normal, común, yo lo veo en todos los países. Estados Unidos, a todos los migrantes, todos los que necesitan papeles, a ellos los envían con la promesa de que van a ser legales, estadounidenses legales. Yo creo que esto por plata igual están mandando, están llevando.
0: Bien, por plata, dice, ¿no? Señora Nardi, Nano se equivocó en el resultado de Francia, dijo que iba a ganar Francia. Ya no vuelvo a confiar en Nano, dice.
5: Pero verdad, dijo que lo bailaba.
0: ¿Qué dijo?
5: Dijo que lo bailaba. Le va a pasar por encima.
0: Le va a pasar por encima, dijo, no, es superior. No sé. Bueno, todos pensábamos lo mismo, la verdad, sí, o gran parte, digamos, ¿no? Bueno, en relación a este caso del posible hecho de trata y tráfico, dice que existen antecedentes documentados en muchos países. Pasa desde el año 2022, que ciudadanos extranjeros han sido reclutados para combatir al lado de Rusia en la guerra contra Ucrania. Los casos más numerosos que se han presentado, registrados por lo menos, están en primer lugar Cuba, segundo lugar Colombia, seguido de Nepal, India, Sri Lanka, Kenia, países africanos, y luego venimos los latinoamericanos. O sea, primero está Cuba, bueno, Colombia es latinoamericano también, ¿no? Pero está Cuba, Colombia, Nepal, India, principalmente dice que se enfocan en países africanos. Las ofertas laborales son atractivas y las publican principalmente en Telegram, en WhatsApp, mira vos, Telegram. No debe guardar registro, pues, ¿no? Por Telegram deben hacerlo de una forma más segura, creo yo, a través de intermediarios ofreciendo trabajos, y le dicen que sus trabajos serían como guardias de seguridad, en construcción, en logística, que aquí está la palabra que le dijeron a la hermana de una de las posibles víctimas, que irán como cocineros, que tendrán salarios superiores a los del país de origen. Dice que los reclutadores facilitan o ayudan con el traslado, con la documentación. En algunos casos también le prometen residencia y hasta ciudadanía rusa. Una vez ellos llegan a territorio ruso, varios sobrevivientes han denunciado que fueron presionados o engañados para firmar contratos con el Ministerio de Defensa de Rusia. Muchas veces estos documentos, yo creo que todos, aquí dice muchas veces, están en ruso. ¿Qué le vas a entender, pues, no? Como no entienden, no comprenden, firman. Entrenamiento mínimo. Hay muchos testimonios que indican haber recibido una preparación militar breve antes de ser enviados frente de combate. Si este entrenamiento se hace de forma previa, ¿quién los está haciendo esos entrenamientos acá? ¿O los hacen ya cuando llegan? Será interesante que la familia que ha hablado de entrenamientos, porque la familia de acá dijeron, hablaron de un entrenamiento, saber si ese entrenamiento se ha dado aquí o se ha dado en el territorio ya ruso, ¿no? Quienes intentan abordar el servicio denuncian amenazas. Yo imagino ahora, si estas ofertas están llegando a personas de la calle, imagino que los chicos de la pre-militar, los chicos del cuartel, deben ser, digamos, un punto interesante para este grupo irregular de personas que están intentando captar, porque dicen que además ellos, por llevar personas, ganan porcentajes, ¿no? Según la denuncia que nos están haciendo. Bueno, hay denuncias formales en todos los países que yo les mencioné, con diferentes testimonios que dejan ver una red grandísima que opera desde el año 2022 en diferentes países del mundo, aprovechando la guerra de Rusia con Ucrania. A ver, ¿qué más mensajes tenemos antes de ir a la pausa? Buenas tardes, son trabajos que cada uno decide aceptar, dice. Además, se convierten en mercenarios. Y aquí nos mandan otra fotito, este audio, a ver.
6: Ahí va. Buenas noches, señora Nardi. Y don Nano, no hay. Se ha escapado. Sí. No, ya le cuento. Algo ha hecho. Mire la foto que le mandé. Con ese personaje han hecho algo, alguna tramulla para que gane España. No, le voy a mandar mi cuero para que me devuelva.
0: Mire. Chino de macumbero ahí todo. Ya, hagamos la pausa. Les quería hablar de la reunión que ha convocado el presidente Rodrigo Paz a los gobernadores para abordar el 50-50. Esta es una reunión que se llevará adelante en Sucre. Enseguida le cuento los detalles. Vamos a la pausa.
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0: Bueno, lo tardamos por más.
1: Bueno, ya se nos hicieron las 7 de la noche.
0: Sí, sí.
1: El presidente Rodrigo Paz ha convocado a los 9 gobernadores del país a una reunión el próximo 5 de agosto en Sucre. ¿Cuál es el objetivo? Abordar el tema 50-50 que plantea repartir los recursos en partes iguales entre el gobierno central y las entidades subnacionales. Se ha confirmado esta reunión, el vocero presidencial José Luis Gálvez lo daba a conocer, y lo digo porque es un tema, primero, que fue promesa en campaña, y segundo, que ya las autoridades departamentales y municipales principalmente le reclamaban al gobierno, porque hay mucha crisis, ingresa poco dinero y las necesidades son bastantes. Tengo unos mensajitos más antes de irnos, por favor, Matius, ahí va uno.
2: ¿Qué pasó con los franceses? ¡Ulala!
1: ¡Ulala! Se fueron. Pues no, tampoco nos vamos a morir por eso. Ni que seamos de Francia, ¿no? Era nuestro favorito, pero ya está. Están claro. Afuera y no es más, digamos.
3: Ya está, tómatela.
1: Anda para allá vos. ¿Qué? No, ¿qué mirá era, no? Lo que decía.
3: Mirá vos, anda para allá.
4: Oiga, doña Nardi, sí. Y si a don Nano lo han reclutado para irse a Rusia.
1: Imagínese.
4: Miércoles, ya me preocupó, che. No. Pobre hombre, está perdido de la faz de la tierra después de que dijo que iba a ganar Francia.
1: Despreocúpese, que más o menos los miran, pues, ¿no? Antes de llevarlo. No, descarte eso, descártelo.
4: A él ya, don Chino, lo han reclutado los rusos. Pero tengo la esperanza de que lo van a devolver porque ya están viejitos.
1: Oiga, quieren ayuda, no estorbo. ¿Cómo, pues? Audio.
5: Doña Norri, Francia no se ha ido del Mundial, tiene que disputar el tercer puesto.
1: Ya está bien, pero ya no la copa, pues, del
3: claro,
1: principal, ya, no. Ya para mí ya está, ya, ni modo, ya como Cebollita. ¿Te acordás de Cebollita, que era lo que decía la canción? No, pero es una parte, porque ganar, ser segundo también es ser campeón, una cosa así, ¿no? Bueno, ya no me acuerdo, pero algo así decía. Nos tenemos que ir, amigos, gracias por habernos acompañado. Nos reencontramos el día de mañana a las 6 de la tarde, ya con Fernando Silva, ojalá, para comentar el partido de Argentina-Inglaterra. Ni le decimos el pálpito porque le estamos pelando a todos, así
3: sí,
1: que
3: sí, sí.
1: Lo que usted quiera que así sea. Hasta mañana.
6: Son las 7.

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0: 7:10, amigos, ¿cómo están? Bienvenidos, les damos la bienvenida a Tres con Vos. Arrancamos en este martes 14 de julio del 2026. Ya está con nosotros aquí en la cabina de Radio Activa 91.9. Le damos la bienvenida a la señora Vitia Zubieta. ¿Cómo está? Buenas noches.
1: Hola, muy buenas noches. ¿Cómo están, amigos? Bienvenidos. Estamos comenzando Tres con Vos en un día bastante caluroso el que tuvimos hoy, Notiaguito. Creo que 30 grados centígrados fue la temperatura.
0: A ver, ahorita
1: le digo. A ver, Matías.
0: La actual es de 24.
1: Ya.
0: La máxima fue, a ver, de 27.
1: 27 grados. Sí. Se pronostican muy buenos días para esta jornada. Perdón, para esta semana. Para sí. Lo que falta de la semana. Estamos hablando de que vamos a tener días entre los 29 y 30 grados. Se decía que iba a ser muchísimo frío. Justo cuando los chicos están de vacaciones, les va a tocar unos días maravillosos. Y te puedo asegurar y firmar donde vos querrás que cuando les toque volver a clase va a estar frísimo.
0: Bueno, por el momento se pronostican lluvias, pero a veces el tiempo es cambiante, ¿no? Y puede que se venga con solcito también.
1: Siempre pasa lo mismo, ¿no?
0: Sí.
1: Siempre pasa lo mismo. Cada vez de que salen de vacaciones, tocan buenos días, vuelven de las vacaciones y les toca frío nuevamente. Y con eso otra vez las enfermedades, y con eso otra vez los contagios, y con eso otra vez de todo, ¿no? Bueno, en esta jornada vamos a... Hola, Marito.
2: Hola, Vicky.
1: En esta jornada vamos a tocar un tema que ha estado haciendo noticia en estas últimas horas, por lo menos, donde se han conocido un montón de videos, de datos, de información sobre estos jóvenes bolivianos que han sido reclutados para ir a la guerra. Ellos han ido a la guerra apoyando a Rusia contra Ucrania y se decía que habían fallecido. Hay un par de bolivianos que han estado allá que efectivamente han perdido la vida. La familia está ahora bastante preocupada y viendo la forma de recuperar.
2: Traerlos. Son gente de escasos recursos.
1: Pero por supuesto, sí. Que han ido, y como estaba viendo el anuncio de un informe especial que va a presentar Periodismo Somos Todos, han hecho una investigación especial y bueno, ellos ponían de manera muy acertada vidas por dólares, ¿no? Porque eso es efectivamente lo que ha pasado. Tiago, te acabo de mandar un video donde en dos bolivianos que han ido a Rusia. Ellos enviaron este video para confirmar que continúan con vida, aunque resultaron heridos durante los enfrentamientos, y que también ellos informan sobre la muerte de sus compatriotas. Escuchemos lo que decían.
2: De todas maneras, hay cierta confusión en este tema, ¿no?
1: ¿Cómo? Porque
2: hay cierta confusión, te digo, en este tema.
1: Lo que pasa es que más que confusión, creo yo que hay muchísimas cosas que investigar, Mario.
2: Sí, sí.
1: ¿Quién está detrás de todo esto? ¿Quién está reclutando a los bolivianos para ir? ¿Cómo es que ellos viajan? ¿Quiénes pagan pasajes? ¿Quiénes vienen a ofertarles el ir a presentarse? Escuchemos lo que decían.
3: Mi nombre es Carlos Calderón Centeno.
4: Mi nombre es Eli Andrés.
3: La fecha 16 de julio del 2026, son las 10 de la mañana. Estamos haciendo este video para decirle a nuestras familias que estamos vivos, estamos bien, gracias a Dios. Estamos heridos, pero en recuperación. Nosotros salimos a misión el 19 de mayo. Hasta la fecha son 55 días desde que salimos. Y agradecer a Dios, ¿no?, por permitirnos salir con vida. Y también en mi caso agradecerle al consulado boliviano, porque cuando yo estuve en el hospital fueron a visitarme, me hicieron me tomaron una declaración, y agradecido con la embajada, y gracias a Dios que estamos bien, estamos sanos.
4: Bueno, agradeciendo al Señor Jesús que se hemos salido de allá de la batalla, estamos en recuperación, yo sigo con yeso. Bueno, pronto estaremos allá otra vez.
1: Bueno, ahí está. Es el testimonio de dos bolivianos que fueron heridos, jóvenes, ¿no? Fueron heridos y, bueno, dice él, yo estoy con un yeso, y el otro dice, agradezco a Dios porque estoy con vida. Eso es lo que se está, son las informaciones que se están manejando en esta jornada. Y bueno, vamos a ver.
2: La embajada de Rusia se ha pronunciado, pues, ¿no? Ajá. Acá dice, parte de ello, de lo que dice la embajada de Rusia respecto a este tema, como es de conocimiento público, en el conflicto en Ucrania participan bajo distintas modalidades y condiciones ciudadanos extranjeros procedentes de múltiples países, incluidos ciudadanos bolivianos. Según datos oficiales del Ministerio de Defensa de la Federación de Rusia, a marzo del 2024, numerosos ciudadanos bolivianos se habían incorporado a las filas de las Fuerzas Armadas de Ucrania. De acuerdo con el informe mencionado, muchos de ellos perdieron sus vidas. En este contexto, cabe preguntarse por qué, a lo largo de estos años, la participación de ciudadanos bolivianos en las hostilidades desatadas por el régimen de Zelensky no ha suscitado interrogantes ni una atención comparable, cuestiona el cuerpo diplomático. Esto en relación, porque estos videos se relacionan de gente que se ha incorporado al ejército de Rusia. Uh-huh. Y ahora el reclamo o la observación que hace la embajada de Rusia es que en ese entonces muchos bolivianos fueron a incorporarse al ejército de Ucrania y nadie dijo nada, incluso muchos de ellos murieron. ¿Por qué ahora que van al ejército de Rusia recién?
1: Ay, para variar, todo esto. Para variar siempre los reclamos.
2: Sí, sí.
1: Bueno, había un video también, ahí te lo pasé, Tiaguito. Este es otro video difundido donde una persona que se identifica como José María Niño afirma que se encuentra desde Rusia en la zona de guerra, en la zona cero, dice él, y muestra algunas personas que lo están acompañando. Están entre ellos un peruano, un colombiano, y también a otra persona que identifica como su comandante, ¿no? Estamos aquí, dice, y nos inauguraron, dice. Parece que los atacaron. Sí. Y bueno, escuchemos lo que él decía.
5: ¿Cómo está, mi gente? Tengo ustedes muy buenas tardes.
6: Pásame.
5: Habla Niño, José María, de Rusia, de la guerra. Estamos aquí en la zona cero. Estamos con mi equipo. Aquí está el loco Hito.
6: De Perú, mi familia.
5: Desde Perú. Lo tenemos a mi comandante, al colombianito, a Nogui.
7: Estábamos, vea, con una día de guerra entrando, vea. Nos inauguraron.
5: La inauguración con mariachi y todo, señoras y señores. Lo tenemos a Irán por allá por abajo, preparando ahí nuestro pequeño domicilio. Estamos preparando un pequeño buffet.
6: Que esté vacío.
5: Un omelega ahí.
6: Para que eche la tierra ese huevo.
5: Pueden ver, esa es la vida que vivimos día a día. Nuestro día a día es puro adrenalina, puro.
6: Es una bendición día a día.
5: Puro bendición día a día, la bendición de estar juntos. Ahí tenemos nuestras provisiones, pues, como pueden ver, nuestra comidita, nuestro alimento. Sí. Estamos pasando cagado pero contento, pero así es la vida, a eso vinimos. Como quiera, nos encontramos bien más adelante, en el nombre de Dios.
6: Tierra.
5: Y mi saludo hasta otro video.
6: Irán.
1: Ahí está.
2: $16,000 le ofrecieron. La familia, obviamente, no sabe nada. Lo único que refieren a la familia es que sí tenía contacto constante con alguien que los llamaba y que sí, hoy les estaba precisamente ofertando este tipo de situaciones para que se vayan al ejército de Rusia, digamos. Pero después quedó en absolutamente nada. Nada.
1: Bueno, vamos a ver qué información se nos da también más adelante sobre este tema. Vamos a ver. ¿Qué otro detalle? Vamos a escuchar, nos están mandando algunos audios.
8: Buenas noches. Cámbiale, señora Vitia, todo el día hemos escuchado de esos soldados reclutados. ¿Por qué no los llevaron a los del canal Isuto? ¿A todo digo eso?
1: Era, ¿no? Era, ¿no? Digo yo. A Oringa le vamos a cambiar porque tenemos altísima información.
2: Es que hay
1: pero es que no se puede dejar
2: día,
1: hablar pues. De eso, pues.
2: Claro.
1: Ahí, claro. A ver, es un video, lo vamos a ver después y...
2: Más bien, gracias por escuchar todo el día la radio.
9: Buenas noches, señora Vitia, buenas noches.
1: Buenas noches.
9: A todos. Yo tengo información de eso, casualmente, tengo un conocido que me comentó que sí, efectivamente habían reclutado a varios bolivianos, dice que la mayoría eran de Portachuelo, y él tiene su hermano que está allá. Su hermana viajó para verlo porque resultó muy mal herido, según lo que sé está un poco grave, y sí hay varios fallecidos, pero la información que tengo es que la mayoría eran de la ciudad de Portachuelo. Y bueno, lastimosamente han perdido la vida muchos de ellos. Yo creo que eran algo de 16 o 20 y tantos reclutados. Gracias, buenas noches.
1: Muchísimas gracias, querida amiga, por mandarnos esta información. Ahí está, mira, tenés más datos. Varias personas eran de Portachuelo y son varios, ¿no?
2: Sí.
1: 16 o 20 y algo, dice, y hay varios fallecidos. Bueno, yo creo que se va a dar pues una información oficial sobre esto más adelante, ¿no?
2: Lo único que se conoce es lo que dijo la Embajada de Rusia, porque desde el gobierno no saben absolutamente nada, están investigando. Oye, tampoco no es algo normal, pues, ¿no? Como para que esté en los canales abiertos, correctos, no sé, se me ocurre, porque no es algo normal que vengan y lleven gente por determinado monto de dinero. En Perú lo mismo, hay denuncias, en la CNN han sacado un reportaje precisamente, muchos jóvenes también del Perú fueron reclutados, ofreciéndoles dinero, y también se está haciendo la investigación, digamos, ¿no?
1: Ahora, estás yendo a la guerra, ¿no?
2: Claro.
1: O sea, no estás yendo a...
2: Pero no estás yendo a
1: un partido de fútbol.
2: ¿Qué se llama eso de los jueguitos acá? ¿Pinball?
0: Sí.
2: Pinball, ¿no? No es eso, digamos, es guerra, bueno, es algo real.
1: Vamos a esperar que nos den más detalles, que nos den más información. Vamos a ir a nuestra primera pausa, volvemos enseguidita y no se preocupe que hay harto para compartir con ustedes.
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1: Siete de la noche con 24 minutos, estamos de vuelta con más aquí en Tres con Vos.
2: Matías, sí. Dele volumen.
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2: ¡Qué canción! ¡Zanga!
1: ¿Qué culpa tiene el martes de no ser viernes?
2: ¡Ay, Dios mío! Ahorita vamos a empezar a... a cortarnos las... Esta canción la tienen que tocar, Marito.
4: Sí, es nueva, ¿no?
2: Claro, sí, Karol G.
4: Ah, de Karol G. Sí,
2: por supuesto.
1: ¿Cómo es la...? Con Marco Antonio Solís.
2: Con Marco Antonio
4: Solís. ¿Qué le dicen a Karol G?
1: La Bichota.
4: La Bichota. Claro, tenemos hartas canciones de La Bichota.
2: Esta, está bonita esa canción. Esta canción es bellísima. Dele volumen.

0: bella canción.
1: Sí. Pobre. Y vos sabés que a la gente le gusta, ¿no? Cuando iba, cuando íbamos a algunos boliches, le metíamos de Mon Laferte. Así es que se llama. Sí. Que tiene lentas también, así, no cante, no ponga lentas, por favor, a la gente no le gusta a usted y las mujeres. ¡Ah!
0: Me encanta esta canción.
1: Por favor, no, esa canción
0: me
1: está
0: fascina. Esta canción la cantamos con Callaú, con mi marido. Claro que sí. Bueno, vamos a ver un mensaje mientras acomodas tus notas, Mario.
2: Exactamente, no es normal, don Mario. ¿Y sabe qué más me dijo mi amigo? Que dice que un día su hermano estaba chateando con una persona, varios días estuvo chateando, o por Messenger, no sé, en la computadora, y de un día para otro él salió y no volvió nunca más. Después de un tiempo se enteró la familia que estaba reclutado en Rusia y que le habían ofrecido una cantidad de dinero bien alta, digamos, ¿no? Pero como dice usted, no es algo normal, no debe ser algo tan limpio, porque nadie sabía de esto. El joven, como si nada, de 10 y tantos años, fue reclutado y de un día para otro desapareció de su casa.
1: Sí, eso es lo peor.
0: Ahora digo yo, no es que te reclutan y vienen y te secuestran y te llevan.
1: Claro.
0: Imposible. O sea, tiene que haber un procedimiento mínimo.
1: Contacto,
0: para esto.
1: Que sido
0: pasaporte,
1: tanto,
0: pero... documentación, qué sé yo. ¿Y cómo es posible que si vos vas a hacer esto, no vas a comentarlo con tu familia, no vas a comentarlo con tus padres? O sea, me parece muy raro realmente...
1: les dirán eso, pues también, ¿no? No lo comentes con nadie, por favor, que no sé, algo por el estilo, pero... deben decir, porque la esposa de uno de los chicos fallecidos dice que lo único que percibió, reitero, era que alguien contactaba con él y que conversaban muy seguido, pero que ella no sabía nada.
0: Sí. O sea, deben la tener verdad que, su... La verdad que es... Vamos a esperar a los informes oficiales, como decís vos. Yo creo que se va a pronunciar pues en algún momento el gobierno, a ver qué más dicen.
3: Buenas noches, señora Vicky Amario.
0: Buenas noches.
3: 30 personas del Rincón de Palometa salieron para allá. No hay embajador en Rusia, solamente hay cónsul y tal Mamani. Dice que él no tiene autorización del gobierno para poder dar información de lo que está ocurriendo con los bolivianos allá.
0: Pues hay que buscar esa información.
1: Sí.
0: Hay que buscarla.
1: Complicado, ¿no? Así complicado. Es. Y esto demuestra cómo está la situación en nuestro país, que jóvenes tienen que arriesgar su vida para ir a tratar de conseguir algo de dinero para que su familia esté algo mejor también, ¿no? Y no es de ahora. Hace mucho tiempo atrás también pasaba eso.
0: Cambiar, como te decía hace rato, cambiar vidas por dólares, ¿no? Qué triste. Qué triste para las familias, qué triste para aquellos que fueron pensando un futuro mejor para su familia y quienes los esperaron con la esperanza de volverlos a ver realmente, ¿no? De volver a abrazar a tu hijo, a tu hermano, a tu tío, a tu sobrino, no lo sé. Y definitivamente recibir solamente después la noticia. En algunos casos dice que hace 15 días habían fallecido y recién les avisaron, ¿no? A ver, escuchemos.
1: Y la mayoría que van a este tipo de acciones bélicas, pues no retorna ya.
0: Ay, no, Mario, ni digas eso, que deben haber varios allá.
4: No es la situación del país. Cada quien busca dinero fácil a su modo. Trabajo o negocio independiente hay en Bolivia. Entonces, tampoco digamos la situación económica, por eso se van, no creo.
1: No, pero, o sea... Se nota que te está yendo ellos, bien, querido, muy bien, pero no.
0: A ellos pues seguramente les pareció una forma, como dice el señor, o sea, de ganar plata, no sé, pero exponer la vida también, o sea, ¿sabes? Es lo que decíamos, no te está yendo un partido de fútbol, te está yendo a la guerra.
1: Te está yendo a la guerra. Favor. No, pero convengamos de que, bueno, sí, hay trabajo, pero sabemos que una buena parte de la población no la está pasando bien. No, o sea, tampoco vamos a...
0: Sí, pero no la está pasando bien hace 20 años, Mario.
1: Claro, no,
0: o sea,
1: seguro que sí,
0: no,
1: pero todo
0: esto
1: tiene
0: no
1: su
0: es
1: límite,
0: nuevo,
1: digamos,
0: ¿no?
1: Y que estés mal.
0: Y yo no había escuchado no antes de este tema acá en Bolivia. Yo no sé si se dio...
1: No, se dio, por eso
0: nunca
1: te
0: enteré,
1: comentaba,
0: digamos,
1: extra micrófono.
0: Pero...
1: Ya han ido a Irán, han ido a otros lugares también, incluso a Colombia iban con esto de las guerrillas.
0: Imagínate.
1: Mucha gente. Sí, sí, o sea, no es algo nuevo.
2: Cambiando de tema, acabo de pasar por el mercado Belén y hay un camión volcado en el canal. Tengan cuidado, por favor, porque hay un poco de tráfico. No he visto más, hay un canal, creo, y esperemos que no haya herido de gravedad, no haya ambulancia, por lo menos.
1: ya van a llegar
0: muchísimas gracias, muchas gracias. Mercado Belén, sí, Banzer y Sexto Anillo o Séptimo
1: por la 16, ¿no? Radial 26.
0: Ah, Mercado 26, Belén. Sí, sí, Mercado Belén. Estoy pensando en el Belén,
1: pasando el zoológico más allá.
5: Correcto.
0: Ah, sí, por ese lado. Ya. Entonces sí, ya saben, no pasen por ahí, por favor, porque hay un accidente.
1: Ese es uno de los problemitas. En varios de los canales no tienen el contenedor, podríamos decir, ¿no? Algo que contenga para sí, que las moledas no caigan a los canales. Bueno, también vaya, no tienen que ir a todas.
0: La barra de protección,
1: exacto, pues. Exacto, barra de protección. No, a ver, tampoco es para que vayan a todas, ¿no?
6: Buenas noches.
0: Buenas noches.
6: Yo creo que, como se ha visto, son reclutadores. Ya hace unos meses se dijo también, creo que en Cochabamba, que habían quitado ofreciendo dinero por el tema ese. Ya como también en el Perú, tal vez acá, o sea, en todo lado, pues, ¿no?
1: Sí.
6: Se ha visto de que inclusive en Rusia están pidiendo o están obligando a las minorías a ir al combate, ¿no? A los ciudadanos, a los jóvenes en Moscú. Y ese tema político ya, ¿no? Hay mucha información en el Internet donde se ve claramente que lo llevan como carne de cañón, pues, no los engañan. Inclusive he visto hace muy poco cómo se mofaban de los africanos bailando ya con todo su uniforme, y los rusos decían... mire cómo bailan, cómo están alegres, pero cuando lleguen al frente creo que esa alegría va a ser muy diferente, algo así. Hay muchos videos y denuncias en internet, ¿no? Ya yo sí creo que el trabajo que hacen y lavan la mente son los reclutadores, ¿no? Y la gente se deja llevar, ¿no?
0: Reclutadores en Bolivia. ¿Quiénes son?
1: ¿Cómo actúan? ¿Les llegará esa plata por lo menos a la familia? No sé.
0: Mucha tela para cortar en este tema. Bueno, vamos a ir a nuestra segunda pausa. ¿O tenés algún tema relacionado a esto, hermanito?
1: Sí, vamos a la pausa para que no nos... con este tema, sí, ahí...
0: Después vamos a volver con algo bonito, por favor.
1: Vamos. Sí, porque es muy triste eso.
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0: 7:34, ya estamos de retorno con más aquí en Tres Combos.
1: Bueno, y estábamos comentando y me dice Mario, ay, también te voy a decir que en todos lados lo mostraron, pero queremos mostrarlo, Marito. Quiero mostrar dos bolivianos en Kansas, me decís, Tiaguito, sí. Se encontraron con un TikToker.
2: Mexicano,
1: que les dijo que no tenía para comer, el señor lo invita a comer y le dice, le doy mi camiseta, le dice, no. Guárdala, vamos a comer, porque acá entre latinos nos apoyamos todos.
2: Nos cuidamos.
1: Sorpresón el que se llevó el señor. A ver, para quienes no han visto, y usted que está solo con la radio, escuche. Es un tema que a mí me gustó muchísimo y quiero compartirlo con ustedes.
3: I changed my jersey for food. Okay, thank you. Sorry,
1: Él está ofreciendo una camiseta de Argentina a cambio de comida. Escuchemos.
3: Yes, sir.
4: ¿Hablas español, vos?
3: Sí. Hablo español. De México.
4: ¿Quieres almorzar?
3: Sí, la estoy cambiando por comida.
4: ¿Quieres almorzar algo?
3: Sí, lo que sea, tengo mucha
4: hambre. Estamos yendo a almorzar nosotros. ¿Quieres venir?
3: ¿De verdad?
4: Sí, claro.
3: Muchas gracias.
4: Sí, quédate con ella.
3: Pero tenga la playera.
4: No, aquí no.
3: ¿No te gusta Messi? Por eso
4: me encanta Messi.
3: ¿Sí?
4: Pues re fan, pero tengo una camiseta similar y no hace falta.
3: ¿De verdad?
4: En serio, no hace falta. Ven,
3: ¿seguro?
5: Tenemos hambre.
3: Bueno, pero ¿por qué quieren ayudarme?
4: No sé, aquí los latinos nos cuidamos.
3: Muchas gracias, de verdad. Pero ¿cuál es la razón que quiera ayudarme?
4: No hace falta explicaciones, hermano. Mira, aquí todos los latinos somos hermanos. Es un día de fútbol. Sí. Y yo me muero de hambre. Así que ven con nosotros.
3: Yo también, se los agradezco. Pero vamos. No me lo va a creer. Yo sé que es raro esto. No necesito la comida. La playera es suya.
4: No. En serio.
3: Es suya. Sé que esto es difícil de creer. Le agradezco lo que dijo, que los latinos somos hermanos. Aparte que me estoy quemando los pies porque está hirviendo el piso. ¿Qué le parece si me invitan a comer, pero en el estadio? Y vamos a ver a Messi jugar.
4: Es que claro, es bien jodido.
5: No,
4: difícil encontrar entradas.
3: Yo las tengo.
4: ¿Los dos?
5: No.
4: ¿Los dos?
3: Van a entrar juntos a ver a Messi jugar.
5: No.
3: Lo juro por Dios.
5: ¡Vamos!
3: ¿Vas a venir conmigo? Lo juro por Dios, gracias por ayudarme. Mi boleto se lo voy a dar a usted para que entre con su hijo y lo disfrute. Es un sueño. Yo daría lo que fuera por tener a mi papá y que entrara conmigo a verlo.
4: Ni me diga. Qué hermoso es esto, ¿no? Qué lindo.
2: Bonito.
1: Mira vos.
2: Bonito, sí.
1: Es sembrar, ¿no? Creo es que sembrar alguna, para cosechar.
2: Exacto.
1: No hay
2: creo
1: otra.
2: Que alguna persona en los TikTok, en las redes sociales, como que estaban con el concepto equivocado. Porque decían, ven ustedes cómo un padre boliviano le enseña a su hijo a actuar de buena manera y demás cosas, digamos. O sea, no es ese el contexto. Pues, ¿no? Es un chico mexicano que aparece, que pide ayuda para comer, intercambiarle la polerita y bueno, y les da la sorpresa porque como ellos accedieron.
1: Bueno, pero no le aceptan la polera, pues,
2: claro.
1: ¿No? Le dicen que no, que si se la queden, que no, no le aceptan la polera y le dice, vamos a ir a comer igual, no necesitas darme tu polera, vamos, te invito. Entonces, mira vos, pero qué maravilla, sueño cumplido, creo yo, ellos no se van a olvidar nunca de eso, ¿no? Imagínate.

0: ver jugar a Messi, qué belleza. Escuchemos un audio, Marito, antes claro. de tu tema.
1: Influye la situación del país, porque si no, no se irían pues por de pendejo nomás.
2: Claro, güey.
1: Ya 100 pesos, ya como si tener 20 pesos nomás, ya. No alcanza para nada.
0: Más bien, voy a... verdad. Oye, el otro día he ido al súper y he comprado un pampita, un pan de estos de masa madre, una bolsa de leche, ¿qué más era? Y una mantequilla, y eran como 140 pesos.
2: Pero el pan de masa madre cuesta nomás.
0: No, cuesta 18 pesos, digamos, o sea... Tampoco es
2: wow. privado.
0: No, sí, pero bueno. ¿Verdad? Oye, ¿qué? No,
2: está
0: qué
2: costosito. Más bien voy a ubicarlo al amigo que dijo. Pero le voy a ofrecer
3: mi paso orquesta. Paso el link de la
2: claro, voy a ofrecerle mi orquesta para que me contrate un fin de semana. Le está yendo súper al querido.
0: No, pero está bien. ¿Qué ibas a decir al reclutador?
2: No, ¿qué dijo?
0: Yo te estaba mirando medio raro ya. Quiere a la guerra, dije yo. ¿Sabes? Mario quiere ir a la guerra.
2: No sería por otra cosa, sino que yo amo mi país. Con todas sus deficiencias, con todas sus falencias, con todos los masitas dispersos por todos lados. Igualito amo a mi país. Yo no me muevo de este país, querido, te digo. Lo amo este país.
0: Yo me muevo, pero de vacaciones.
2: De vacaciones, lógico.
0: Bueno, ¡ay, ya me estoy muriendo!
2: No, pero irme a vivir a otro lado, discúlpeme, yo sé que muchas personas deben tener otra visión, pero no, irme a vivir a otro lado, no.
0: Aquí. Yo he vivido en otro lado, Marito, se vive muy bien.
2: No, seguro
0: o sea, depende
2: que sí,
0: cómo, ¿no? Depende sí. cómo te va.
2: Claro.
0: He vivido muy bien, evidentemente no me he ido, digamos, migrando, buscándole a la vida, me fui en otra situación. Pero el país de uno es el país de uno.
3: Claro.
2: Imagínate, en otro país no va a poder encontrar ese despelote de los micreros que hay.
0: ¡Ay, qué maravilla! En otro país vas a extrañar los bloqueos.
2: En otro país no vas a ver los bloqueos. ¿Cómo? No vas a poder pillar los asaditos de allá por el canal.
0: No podés comer tu muerte lenta.
2: No voy a poder ubicar la muerte lenta.
3: Va a extrañar los baches también.
2: Los baches, los baches. Que se freguen mi auto por culpa de los baches. Hay tanta cosa bonita en nuestro país que... No, se extraña, gente, se extraña.
0: A propósito, Avenida Avancer, tercer anillo interno. Saliendo
2: ya,
0: yendo
2: junto a la avenida.
0: Yendo hacia la Beni, uh-huh. ¿Ya? Hay un cráter. Pasás el al pasar el semáforo, ¿ya? En la parte del semáforo vos avanzás y ahí los autos se frenan, ahí van a haber unos cuantos choques porque
2: sí.
0: hay un cráter que tenés que pasarlo
2: y
0: pero
2: a
0: 0.0 porque si no pobre vehículo. Hoy día me pasó, te digo. Menos mal lo vi. No. Lo vi y no. Pasé despacito, pero imagínate si alguien no lo ha visto y se queda ahí, de atrás lo chocan.
2: Una moto pasa por ahí. No, hay que hablarle al alcalde Mamé para que mande a su lechuza.
0: Sí, no sé qué dice aquí. Mandaron un número 11.
2: 11.
0: A ver. Escuchemos un audio más. Tenemos que ir a la
4: foto. Realmente estoy en medio de mamita ya. Súper crack ahí cruzando el semáforo. Bien, casi al medio del avance. La verdad
2: sí,
4: es que hay que tener mucha visión y mucho cuidado de noche, ¿no? Porque ahí es lo mismo. Digamos, usted viene vuelta y no lo sabe. ¡Ja! Dios mío, pobre amortiguadores, pobre llanta. Todavía han ido a pasear para allá, mamén.
2: Sí.
0: Sí, a ver, él dice exactamente.
4: Cierto, yo corredor eso. Realmente todavía han ido mamén para allá. Super crack ahí cruzando el semáforo, bien exacto, casi sí. al medio del avance. La verdad que hay que tener mucha visión y mucho cuidado.
2: Y es un lugar donde el tráfico vehicular es altísimo.
0: O sea, vos avanzás por el semáforo y te encontrás con el cráter ahí, tenés que frenar. O sea que si el de atrás avanza con fuerza,
2: no,
0: chao, olvídate. ¡Tum!
2: Triple choque.
0: Chao. No, así que tengan cuidado.
2: ¿Te acordás que se salió mi amortiguador, no ves?
0: Ajá.
2: ¿Te acordás, no? Uh-huh. Que te dije que entrando justo al garaje en mi casa, por suerte no era en la correteada con la orquesta, sino que llegando a la casa cuando ¡pen! se echó el auto. Y era que se salió uno de los pernos gruesos que sostiene el... Y mi mecánico me dijo, esto, don Mario, es a raíz de los baches que no debería soltarse, pero bueno, a veces sucede. Y justo le sucedió a usted, digamos, ¿no?
0: Ahora, a ver, los baches de la calle. Me están preguntando, ojalá sea de la alcaldía. Por favor, buenas noches. Dice, ¿en qué parte se encuentra ese bache? No, no es. Gracias, dice.
2: Debe ser para no ir por ahí o tener cuidado.
0: Ajá, es justamente donde está Ribepar, Acricolor.
2: Sí, sí.
0: ¿Ya? Ese es el

0: Lo tienen que
1: como
0: los jueguitos, ya están cerrados ya.
1: Como los autitos chocadores.
0: Sí, no, y los jueguitos. Eso,
1: así hay que manejar hoy, de verdad, en algunos lugares. Escuchemos un audio.
2: ¡Ja! Y cuidado cuando llueva, ¿no?
1: ¡Qué asustó!
2: ¡Oh! Ojalá no llueva estos días hasta que lo arreglen.
0: No, cuando llueve, te comes todos los baches sabidos y por haber peor de noche. Porque no se ve, pues, ¿no? Porque el agua viento, no sabe si es hueco o si es agüita que está encima.
1: Definitivo. No es un desastre, verdad, ¿no? Verdad.
0: Mamen, por favor, póngase las pilas.
1: Por favor. Bueno, Marito, un par de notas antes de la pausa. Tenemos entrevista. Hoy vamos a tocar un tema muy, muy especial.
0: Ya, escuchémoslo al fiscal Mariasca.
1: Ya.
0: Que se ha referido al caso por trata y tráfico de que está en contra de Evo. No hace mucho, una de las principales...
1: Ahorita entramos.
0: Una de las principales víctimas, ¿verdad? Retiró la denuncia.
1: Sí, sí, sí.
0: ¿Verdad? Entonces
1: sí,
0: el fiscal Mariasca dijo: no. Así lo hayan retirado, esto continúa.
1: Claro, de
0: el
1: oficio,
0: caso,
1: ¿no?
0: Sí, sí, el caso continúa. A ver, escuchemos lo que dijo el fiscal Mariasca.
3: No, con relación al tema de Evo Morales, está abierto el proceso, está acusado el señor y el mandamiento de aprehensión se encuentra vigente y es la policía quien tiene que ejecutar. Se ha rechazado el memorial de solicitud de la víctima en el cual retira la acusación o pide que se retire la acusación. Es importante mencionar de que conforme a procedimiento, la comisión sugirió rechazar dicha solicitud y el fiscal departamental ratificó, razón por la cual la acusación formal continúa vigente y estamos a la espera de que un tribunal que ya tiene radicatoria pueda instalar el juicio oral en contra del señor Morales. Y así también reitero, la orden de aprehensión está vigente y es trabajo netamente de la policía boliviana el poder ejecutarlo.
0: ¿Cuándo?
1: Así
0: hace
1: es.
0: Hace rato estamos esperando que la policía boliviana ejecute su mandamiento de aprehensión, porque nadie puede hacerse la burla de la justicia.
1: Exactamente.
0: Nadie puede hacerse la burla de todos los bolivianos.
1: Y además
0: que
1: no es, ¿no? Primero,
0: justicia.
1: Pero ya suspendieron. No, ya entonces levantaron la demanda, entonces yendo para
0: chiste, jugar.
1: Vámonos volando a redes, Matías. Volando. Tenemos entrevista al volver de la pausa, pero antes, redes.
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0: Bueno, y el día Roberto Rivero fue posesionado como nuevo viceministro de Defensa Civil con la misión urgente de preparar el país ante los posibles efectos del fenómeno del Niño en el periodo 26-27. Tras posesionar a la nueva autoridad, el ministro Justiniano remarcó que el viceministerio de Defensa debe estar presente cuando una familia pierde su vivienda, una comunidad queda aislada, cuando amenaza la sequía, la producción o un incendio o inundación, un deslizamiento que ponga las vidas en peligro. Es en estos momentos donde la población espera que el Estado llegue, coordine, proteja y responda.
1: Agencia de Noticias Fides, al menos 10 empresas realizan cotizaciones para la importación de diésel con el objetivo de abastecer al sector minero, informó a Radio Fides el presidente de la Cámara Departamental de Transporte.
0: Bueno, y la Marco Zavala, el periodista, dice ABC, es cuestionado por el mal estado de la ruta de la Angostura, Samaipata, choferes hacen el trabajo con palas. El camino que une Angostura con Samaipata continúa registrando deslizamientos y permanece en pésimas condiciones, dificultando la circulación de vehículos y poniendo en riesgo a quienes transitan por esa importante vía.
1: Red de TV Oficial, alcalde Mamén presentó desayuno escolar. Aquí no van a encontrar pipocas o churros, dijo el alcalde. El alcalde de Santa Cruz de la Sierra presentó el nuevo desayuno escolar desde Parques y Jardines, que va a beneficiar a por lo menos 201,000 estudiantes de los niveles inicial y primario en 533 unidades educativas del municipio.
0: Bueno, y el abogado de Juan José de Zúñiga, Eduardo León, ha asegurado que el juicio por la toma militar de la Plaza Murillo está revelando nuevos elementos y anunció que impulsará un juicio de responsabilidades contra las ex autoridades, entre ellas Edmundo Novillo, Eduardo del Castillo y María Nela Prada.

0: Bueno, así están las cosas, volando a la pausa. Volvemos enseguida con una entrevista de una vez, interesantísima. Ya vas a escuchar.
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1: 7:52 minutos, estamos de vuelta con más aquí en Tres con Vos.
2: Bueno, y estamos con nuestra queridísima amiga y bellísima y apreciadísima, lo dije como alguien, Luciana Javi. Sí, qué lindo tenerte en el programa, Lu.
3: Me siento rara en este lado porque yo me siento en el mismo lugar que vos.
2: No te voy a dar mi lugar. Mira, viene a pedir lugar todavía, ¿no?
3: Pero me siento bien.
4: Creo que esa cámara creo que sale más clarito.
3: ¿Vos decís que acá se ve mejor o no? ¿Se ve bien?
2: Te ves más linda ahí.
3: ¿Se ve bien?
2: Claro. Pero claro, mira esos ojos, ¿no?
4: Esta es la peor.
3: No, es linda esa también.
4: Aquí se te ve bueno. Toda la arruga.
3: ¿Verdad?
4: Sí, aumentado todavía.
2: Bueno, no tiene arrugas, ¿por qué querés que le vean si no las
3: tiene?
2: Bueno,
3: porque también me hago de todo. Hasta el peinado alargado.
2: Pues estoy haciendo dieta para nada más que peinarme así.
3: Hasta el peinado me tira las arrugas.
4: No es mala idea, yo me voy a hacer crecer el cabello y voy a agarrar la colita.
3: Claro. Tirarte así, las cejas se te van para atrás. Todo. Sí.
2: Bueno, tenemos el tiempo y te voy a invitar otro día para que nos acompañes en el programa. Dale. Todo el programa, sí.
3: Me encantaría.
2: Qué belleza. ¿Te imaginas tenerla aquí?
4: No,
2: Dios mío, calladingo nosotros.
3: Me encantaría, cuando quieran, feliz. Así es. La radio es apasionante.
2: Es apasionante. Y nosotras que hemos trabajado juntas en televisión, sabemos.
3: Sí, la radio es
2: me gusta
3: preciosa.
2: Más la radio. ¿A vos?
3: Es hermosa, hermosa. Sí, y saber verdad. Que vas en los autos de miles de personas que van escuchando.
4: Sí,
2: bueno, y el tema que yo quiero hablar con Luciana esta noche es interesantísimo, pero como tenemos una hora todavía por delante.
3: Mierda, como que
2: Noelia Pace. Una medium reconocidísima, y vos nos vas a contar qué es lo que viene a hacer a Bolivia y cuándo.
3: Yo te voy a contar muy resumido qué me ha pasado a mí con Noelia Pace. Yo he sido productora de eventos durante 15 años, he hecho más de 120 eventos en Bolivia, en Argentina, México, en muchos lugares, y he traído artistas muy grandes. Uh-huh. Desde Arjona hasta, no sé, a Alejandra Guzmán, etc. He dejado el tema de los eventos después de Vicente Fernández por muchas situaciones que había en el país para hacer eventos, y más bien admiro a todos los productores que he dejado durante 15 años, y yo me entro de lleno al tema de la comunicación y el tema de formarme como coach, como consteladora familiar, más espiritual. Hace 2 años y un poquito más muere mi mamá y para... ¿Vos has estado en el velorio de mi madre?
2: Sí, sí.
3: Para mí ha sido el momento más doloroso de mi vida.
2: Sin duda.
3: A los par de días de que ha muerto mi madre, me llega un video, de estos videos virales, de una señora que se llamaba Noelia Pace. Y me quedo yo... ¿Has visto cuando llegas a la casa y se te conecta el wifi y no querés los datos y te quedas quietito para que no se te vaya?
4: Claro.
3: Me quedo como una hora sentada en mi vehículo viendo videos de ella que hablaba de qué sucedía cuando se moría alguien cercano, que ella dice que no se mueren, que se transforman, porque ya no están en un lugar físico, pero sin embargo están en todas partes, que están en tu cuerpo, en tu ADN, en tus recuerdos, en todas partes, que hay una transformación. Digo yo, qué fuerte, en un duelo muy profundo en ese momento, y me parecía maravilloso cómo me ayudaba en ese dolor. Le doy seguir, y la única persona que la seguía, conocida mía, muy conocida, era mi madre.
2: Increíble.
3: Increíble, exactamente. Y yo digo, wow, qué fuerte. Estoy de viaje en otra parte y digo, yo tengo que contactarle a esta mujer porque a mí me gustaría que esto que yo... Y empiezo a seguirla, a ver videos, a ver un montón de cosas.
2: Claro, ya empezás a conocer sobre lo que ella hace.
3: Sí, le mostremos muy rápido a mi mamá, pero ay, que yo esa noche estoy con ella abrazándola toda la noche en la clínica y que la abrazaba. Y le he podido decir antes de que se muera, había viajado yo con mi mamá unos días antes. Y qué suerte que he viajado y he hecho todo lo posible para viajar con ella. Mi mamá, hemos vuelto de un viaje, de un casamiento en Argentina, y se ha muerto a las 48 horas. Entonces, era como decía, ay, qué bueno que he viajado, qué bueno que he hecho el esfuerzo, he hecho esto, he podido hablar. ¿Qué tenía resuelto realmente con mi mamá? ¿Qué había quedado pendiente? Y honestamente les digo, y soy honesto, yo no le he pedido ningún mensaje a Noelia Pace hasta el día de hoy, que yo he hecho 12 eventos. En México, porque la he llevado a México, he hecho en Santa Cruz, la estoy volviendo a traer y la vuelvo a llevar a México en noviembre. Nunca le he pedido, dame un mensaje de mi mamá. O
2: ¿y por qué
3: un
2: es?
3: Mensaje. Porque yo siento que no tengo pendientes.
2: ¿No tenés pendientes con tu
3: no
2: mamá?
3: No tengo pendientes. Hoy no los tengo. Capaz
4: pero
3: que
4: tiene que haber
3: tiempo,
4: pendientes para
3: porque
4: eso.
3: Porque hay muchas personas que estaban enojadas con sus padres.
4: Bueno.
3: Que estaban enojadas con sus madres, que viajaban, que los padres han muerto en pandemia.
2: Que no le dije lo suficiente, te amo.
3: No le has dicho te amo.
2: No le dije lo suficiente, me hace falta, quiero que estés conmigo.
3: Madres que han perdido a hijos en accidente. Es un duelo que nadie sabe cómo llevarlo. Entonces, ¿han quedado cosas pendientes? Seguro que sí han quedado cosas pendientes. ¿Qué hace esta señora en esto? Habla de las diferentes etapas del duelo. Lo claro está para todas las personas que nos escuchan, que una persona que tiene un duelo de más de 2 años, que no lo ha superado, que sigue en sufrimiento, que sigue encerrada, que sigue en un sufrimiento profundo, necesita ayuda de un psicólogo, sí, de un psiquiatra, de la familia que se acerca, porque es hasta peligroso. La depresión es peligrosa. Uh-huh. ¿Qué hace ella en su evento? Un evento para 700 personas, incluso en otros países para lugares más grandes. Uh-huh. Da mensajes del duelo, las diferentes etapas del duelo, donde todas las personas trabajamos el duelo, con ejercicios donde podés conectar y vas a sentir a la persona que has perdido. Y lo que la ha hecho ella más conocida es que conecta con cantidades de personas en ese momento que no han podido dar el mensaje. Entonces estás vos, Vitia, de pronto, wow, y te dice, ¿por qué estás, Vitia, acá? Por mi abuela. ¿Y qué pasó con tu abuela? Es que yo no le he despedido a mi abuela. No le he podido ver, yo estaba estudiando afuera, que esto. Y te dice, ¿y dónde está la manilla que era de tu abuelita? ¿Por qué no la tenés vos? ¿Y por qué la tiene tu cuñada?
2: Me muero.
4: O sea, agarra todos los elementos.
3: ¿Por qué la tiene? No, porque mi mamá se la ha dado a mi hermano, porque mi hermano la llevó a la joyería y que no sé qué. Esa pulsera de tu abuela era para vos, Vitia. Tenés que usarla vos. Pedile a tu nuera, a tu cuñada, que te dé la pulsera. Uh-huh. Y la gente se queda...
4: Porque, claro, imagínate con esos datos.
2: Claro, porque además ella habla con cualquier persona al azar. Del público, al de azar. La gente que está asistiendo ahí.
3: Viene caminando y viene alguien que dice, ay, yo estoy muy apenado porque se ha muerto mi padre y nosotros, que mi mamá está con depresión y la tratamos de cuidar, pero mi mamá está muy triste. Y le dice, dice tu padre que si la cuidaras tanto a tu madre, ¿por qué no has arreglado todavía la canilla del fondo? Ay, dice, sí, lo que pasa es que hace 6 meses la canilla está, pero el plomero no ha ido. Entonces, el muerto o el trascendido, el que está en otro plano, le está dando un mensaje diciendo, no te hagas el pendejo de que Ricardo, la palabra, que la estás cuidando, si no has ido a arreglar todavía.
2: Ni siquiera le arreglas un grifo, digamos, claro.
3: Exactamente, y da esos mensajes, entonces la gente se va con un mensaje, que sí están, que los muertos están en otros planos y de otra forma, y ayuda a que la gente no sienta ese dolor profundo. El dolor es inevitable, yo creo.
4: Sí, seguro.
3: El duelo. A mí me tocó que no tengo un papá y mamá en este plano, y de que la conoció, lo siento desde otro lugar. A mí me ha ayudado, y ahí he dicho, yo sí voy a volver a hacer producciones si hago este tipo de cosas que puedan, en este momento de mi vida, he pensado que podía ser útil para otras personas. Esto hace Noelia Pace y va a llegar el 22 de julio a Santa Cruz en el Teatro René Moreno. 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Yo les digo que se viven cosas tremendas, tremendas. Ella te recibe en el teatro, sale y abraza a uno por uno de las 700 personas.
4: Ya va percibiendo ahí.
3: Percibiendo, ay, y van. Y la gente dice, ¿qué hago para que conecte conmigo? Y dicen, lo que tenés que hacer es pedirle a tu muerto, a tu trascendido, al que está en otro plano, que si tiene algún mensaje, por favor,
4: que me lo mande.
3: Que me lo mande. Que ella lo vea. Porque ella, como dice, yo no me debo a los que están vivos, sino al que está en otro plano, que no tiene
2: que es el paz, que la a través de ella llega a la persona que quiere llegar. ¿Ella cree en Dios?
3: Ella es recontra, y ahí tengo fotos que ya no sé si nos da el tiempo, no nos da para mostrar. Por ejemplo, en México lo primero que me pide a mí es que quiere ir a la Virgen de Guadalupe, y ella entra arrodillada. ¿Vos conocés el templo?
2: Sí,
3: el
2: sí, sí, conozco, por supuesto.
3: Desde afuera, con su marido, que ha ido ahora cuando hemos estado en octubre, arrodillada hasta adentro. O sea, es sumamente religiosa, cree. Y yo te digo una cosa que mucha gente dice, la iglesia dice que los medium, que Dios, que los creyentes y demás.
2: Sí, la iglesia, bueno, católica y cristiana también.
3: Exactamente,
2: ¿no?
3: Que no... Pero bueno, yo pregunto, ¿quiénes son los profetas? Uh-huh. Los profetas son personas que dan mensajes de otros planos. ¿Y por qué? ¿Quién distingue que pueda ser malo, un medium que dé mensajes buenos, que pueda ayudar a alguien de un profeta, que también es un ser humano común, que supuestamente está elegido por Dios o por un pastor. ¿Cuál es la diferencia? Te pregunto, Mario.
4: Ninguna.
3: ¿Creencia?
4: Ninguna. Creencia.
3: Creencia es limitante.
4: Sí.
3: Creencia limitante, porque al final el profeta es eso, es un ser humano que supuestamente
2: que es
3: Dios
2: utilizado,
3: le ha dado
2: es utilizado
3: poder
2: por Dios
3: para dar mensaje. Yo en algún momento tengo una íntima amiga que es cristiana de una iglesia casi pastora y ha ido con un profeta a mi casa y me ha dicho: hay un vestido arriba en tu placar que hay que sacarlo porque no sé qué, que esto era un vestido que me había regalado una tía mía. Eso es un medium también. Depende de la
2: mira
3: fe.
2: Vos.
4: Y tiene nos la capacidad que... más grande pues en el cerebro, ¿no? O sea, no, te ocupan mucho más.
2: Importantísimo.
3: Perdón que no lo dejé ni hablar.
2: No, pero está bien, pues. Está bien. Si estabas invitada para hablar, repetí, por favor, Teatro René Moreno, el 22.
3: Es el 22 de julio en el Teatro René Moreno a las 20 horas. 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Y les aseguro que es una experiencia... pero realmente asombrosa e impactante. Para personas que estén en duelo, ella no tan solo es médium, sino que también es tanatóloga. Podemos hablar capaz que el lunes o martes.
2: Sí, voy a volver a invitar porque viernes, quiero saberlo todo.
3: Es apasionante, tengo muchos videos de información.
2: Okay. Vamos a volver a hablar, Luz, bueno, comprometidísima.
3: Gracias.
2: Bueno, gracias por estar aquí en el programa. Gracias a ustedes, amigos, también. Nos tenemos que ir. Chao, chao.
4: Se por también que Dios los bendiga. Descansen y nos escuchamos mañana.
3: Porque bien.
2: Estate bien, Luciana.